0: 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Vamos a escuchar testimonios, personas que ya nos han visitado, que han acudido a nuestras sedes, y esto es lo que comentan. Escuchemos.
1: López María del Carmen. Nosotros lo sentíamos muy mal, siempre peleando, él tomaba mucho, los chicos no salían adelante, mal en la escuela los chicos, y poco trabajo tenía, andábamos tirado totalmente, sí, tirado. Yo no podía dormir, me despertaba, veía con unas cosas que nunca le había visto en mi vida, no, me despertaba y parecía que esa cosa me iba a matar. De mi cuerpo salió una cosa amarilla, parece podrida así, un olor. Ese día sentí como que me salía, parecía que me caía, no sé, parecía que me salió eso y me liberé, parece que me quedé tan feliz. Ese día fue la liberación de nosotros. Yo lo veo a mi marido bien, es feliz él. Los chicos también van bien en la escuela ahora, gracias a Dios. Ahora me ha sentido bien. 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Vale la pena, vale muchísimo la pena.
0: 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Vamos con la gente que se está comunicando, la gente que participa a través del programa.
2: Hola maestro, ¿cómo está? Buenas noches. Mi nombre es Jonathan González. La fecha es 15/3/91 y mis cartas son 3/15/19. Saludos.
0: Querido Jonathan, gracias por comunicarse, gracias por participar del programa a esta hora, mi querido amigo. Mi querido Jonathan, usted escoge las tres cartas, el 3, el 15 y el 19. La primera carta me habla acerca de usted. Veo que es un hombre muy positivo, muy luchador. Veo que viene de una familia humilde, pero una familia trabajadora, luchadora, mi querido apreciado hermano del alma, que ha logrado salir adelante, pero que últimamente se le dificultaron las cosas. Veo problemas en la parte laboral, problemas en la parte económica. De noche no duerme bien, no descansa bien, mi querido apreciado amigo. Y en el campo familiar veo muchos problemas. Es importante de que busque ayuda. Esto que le está pasando a usted, mi querido Jonathan, no es normal, no es natural, es un daño, y veo problemas en el campo de la salud también, mi querido amigo. Es importante de que busque ayuda. Si usted quiere, puede visitarnos a nosotros. Si no, busque ayuda donde esté su gente de confianza, porque eso se necesita de confianza y de fe, mi querido Jonathan. Usted es muy joven. Queremos ayudarle, si quiere puede visitarnos, con mucho gusto lo sacaremos adelante, hermano del alma. Su suerte se la dañaron, su salud también, y en la parte familiar también hay muchos problemas. Acérquese, todo esto le pasa por no estar protegido, por no tener un talismán, una contra, un cuarzo, una aseguranza, algo que lo aleje de la maldad, de las influencias malignas. Pero no se preocupe, que nosotros le vamos a ayudar, vamos a sacarlo adelante si usted confía en nosotros. El día de su suerte, tome nota, es el día viernes, el planeta Venus, el color rojo, la piedra el rubí y el metal el oro. El oro es el metal que le canaliza las buenas ondas, las buenas energías. Con responsabilidad y conocimiento damos respuesta y contestación a la gente que nos llama, a la gente que se comunica, a la gente que participa. Usted también puede participar. Deje el miedo, deje el temor, deje la pereza. 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Vamos rápidamente con más respuestas, más gente que se comunica. Tenemos a Camila. Camila, de fecha de nacimiento, 17 de mayo del 97. Mi querida apreciada amiga, usted ha escogido las tres cartas, el 11, el 19 y el 21. La primera carta me habla acerca de usted. Vemos que es una persona que no recibe consejos, es muy terca. A usted le dicen una cosa que por allí no, y por allá es que más se va, mi querida apreciada hermana del alma. Vemos muchos problemas también. La segunda carta me habla de abandono en el campo sentimental de su esposo, su pareja, con el hombre que se casó hace 3 años y medio. Vemos que tiene una linda niña, pero él de un momento a otro agarró la herramienta y se fue. Veo que él es carpintero, económicamente tampoco le estaba yendo muy bien. Él se fue de la casa. Él está viviendo con otra mujer. A usted ya se lo dijeron, alguien de su propia familia que usted le tiene mucha confianza los vio. Esta persona está viviendo con él, está viviendo con otra persona. Es importante de que usted nos visite si quiere recuperar su hogar. Esta mujer es una mujer mucho mayor que él. Se lo llevó a través de artimañas, a través de brujería brasilera, mi querida apreciada hermana del alma, y destruyó su matrimonio. Esto no se trata de creer o no creer, se trata de buscar soluciones. Si usted quiere reconstruir su hogar, yo le voy a decir que él va a volver, porque vamos a retirar el daño que esa mujer hizo. Es un trabajo brasilero y sabemos cómo revertirlo, mi querida apreciada hermana del alma, pero tiene que venir personalmente a nuestro centro de consultoría. No le voy a decir que en 24 horas o en 72 horas él va a estar nuevamente en su hogar donde pertenece, no. Pero sí me comprometo y le garantizo ante Dios y ante toda la audiencia que me escucha a través de esta radio que en menos de 9 días él va a estar nuevamente en su hogar donde pertenece, porque ustedes son casados por la iglesia y lo que ha unido Dios no lo tiene por qué desunir el hombre, y menos esta mujer, a través de artimaña, brujería y magia negra. Hija de Dios, la estaremos esperando. Gracias por comunicarse. El día de su suerte, tome notas, el miércoles, el planeta Mercurio, el color naranja, la piedra que debe portar siempre con usted, la amatista, y el metal, el bronce. El bronce es el metal que le canaliza las buenas ondas, las buenas energías. Con responsabilidad y conocimiento damos respuesta y contestación a toda la gente que llama, a la gente que se comunica y participa a través de este programa. Usted, mi amigo, que está esperando para llamar, que está esperando para participar. 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Vamos a escuchar otro testimonio, otra persona que nos visitó, y esto es lo que comenta. Escuchemos.
3: Hola, señor. Mi nombre es José Arce. Vivo en Quine, provincia de San Luis, y gracias a usted, señor, que yo me puse a escucharlo porque estaba desesperado, había perdido la fe en todo, señor, en todo, porque estaba desesperado. Todo lo que yo quería hacer me salía mal, mal, todo para atrás, nunca para adelante. Y gracias a usted, señor, que ahora cambió mi vida porque ya soy otra persona, señor, soy otra persona. Cambió toda mi vida, toda mi mala racha que tenía, me la sacó gracias a usted, señor. Gracias a usted, señor. Gracias a la Unión Universal, esotérico del siglo XXI, que ahora estoy feliz, feliz la vida. Porque mi vida estaba perdida. Yo todo lo que hacía, todo mal. Nunca para adelante, todo para atrás, todo al revés. Ahora ya salgo, duermo tranquilo, como tranquilo. La noche no comía porque pensando que mi vida ya no era la misma. Y ahora cambió todo esto. Todo esto me sacó, toda la mala onda que tenía, se me fueron. Gracias a usted, señor. Gracias a usted. Y a mi hija me ven feliz, me dice, papi, te veo ya, sos otra persona. Te vemos con más aliento, con más alegría, más contento. Así que le voy a reiterar que yo los escucho todas las noches de acá de Quine, provincia de San Luis. Y vuelvo a reiterar, gracias a la Unión Universal, esotérico del siglo XXI, que me ha cambiado la vida, que me ha cambiado la vida, y eso es lo que yo quiero, y ahora estoy feliz, feliz la vida. Ya no soy la persona que era antes, soy otra persona, gracias a usted, señor, vuelvo a reiterar, feliz estoy la vida, señor, gracias, señor.
0: 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Vamos rápidamente a escuchar mensajes acerca de ese poderoso escáner espiritual cuántico.
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0: 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Y 5. ¿Tenemos llamados? Vamos a recibir llamados en vivo, en directo. Sí, aló.
5: Hola, maestro.
0: Sí, ¿con quién tengo el gusto?
5: Soy Esteban Pérez.
0: ¿Cómo?
5: Esteban Pérez.
0: Esteban Pérez. Muy bien, Esteban. ¿Fecha de nacimiento, por favor?
5: El 19 de marzo de 1999.
0: Del 99. Muy bien, un hombre muy joven. Lo noto muy nervioso. Tranquilícese, vamos a hacer un puente telepático, mi querido Esteban. De mente a mente y de cerebro a cerebro. Quiero que cierre los ojos. Se concentre en todos sus problemas, sus dificultades. Y quiero que piense tres cartas del 1 al 22. Yo tengo aquí los 22 arcanos en mi mano. Quiero que por favor me diga tres cartas del 1 al 22, hijo.
5: El 5.
0: El número 5.
5: El 20.
0: El número 20.
5: Y el 15.
0: Y el número 15. Muy bien. El primer arcano me habla acerca de usted. Veo que es un hombre que vive con su familia, ¿ya? Vive con sus padres. Veo un cambio que hubo hace poco tiempo. ¿Ustedes se mudaron? ¿Se cambiaron hace un poquito?
5: Sí, maestro, hace un mes más o menos nos cambiamos.
0: ¿Un mes?
5: Ajá.
0: Bueno, muy bien. Aquí veo claramente de que usted es un hombre muy trabajador, un hombre muy estudioso, siempre le gusta estar capacitándose. Día tras día salen cosas y usted siempre tiene que estar en innovación. ¿En qué trabaja usted?
5: En marketing.
0: En marketing, muy bien. Aquí veo claramente, mi querido apreciado amigo, de que hay una sombra negativa en su hogar, en su casa. Veo varias sombras, no una sola. Y veo claramente de que ustedes quieren irse de esta casa. A pesar de que la compraron hace poco tiempo, hay problemas. Veo que existen ruidos, se mueven las cosas sin que nadie las toque en su casa. Se prenden los televisores, el radio, la heladera, la licuadora. Cuéntenos qué es lo que está pasando, hijo.
5: Sí, maestro, de hecho en la casa se siente una vibra súper pesada.
0: Pesada.
5: Se mueven, se prenden los televisores solos y realmente no sé qué es lo que está pasando.
0: Ok. Aquí veo una sombra negativa. Permítame decir, la tercera carta aquí me habla acerca de que en esa casa practicaron rituales de magia negra, de vudú, hicieron sacrificio incluso de animales. ¿Usted sabía algo de esto?
5: No, maestro, no nos contaron nada.
0: Bueno, debido a esto, hay entidades malignas, negativas, represadas en ese hogar. Por eso es que se prende el televisor, por eso ustedes sienten ruido, se cierran las puertas sin explicación. Su mamá ya no quiere ni estar en esta casa, se la pasa más en la casa de su abuelita que con ustedes. ¿Es verdad o no es verdad?
5: Sí, maestro, mi mamá trata de estar fuera de la casa por todo este tipo
0: bueno,
5: de cosas.
0: Bueno, aquí veo claramente de que incluso se rompieron unos vasos, una vez se cayeron unos vasos de la mesa sin que nadie estuviera allí, y esto es lo que los tiene completamente alarmados. Su papá no puede dormir bien en las noches, se la pasa asustado, usted tampoco logra concentrarse en la parte laboral, día tras día más problemas. Hijo de Dios, aquí hay unas entidades malignas, hay unas presencias espíritas en esa casa. Yo quiero que me visite, ¿ok?
5: Ok, maestro.
0: Escúcheme lo que me tiene que traer. ¿Usted tiene Biblia en la casa? Bueno, me va a traer la Biblia, me va a traer una cruz de madera, no para mí, yo se la preparo y la vamos a poner en la casa, y me va a conseguir, por favor, 11 limones verdes. Yo le voy a explicar lo que vamos a hacer en su casa, yo lo voy a acompañar allí y le voy a comprobar con hechos, y va a ver que después de que hagamos este despojo, de que sacamos todas esas entidades malignas, nunca más va a volver a sentir un ruido o una presencia espírita. ¿Ok, hijo?
5: Ok.
0: No se preocupe por nada, nosotros le vamos a ayudar, estése tranquilo. Yo sé que andan muy nerviosos, principalmente su mamá.
5: Sí, maestro, andaba bastante nervioso, igual yo.
0: Bueno, lo que le dije hasta ahora, ¿es verdad o me he equivocado en algo, hijo?
5: No, sí es verdad.
0: Bueno, si me equivoqué, dígalo, porque yo soy humano y me puedo equivocar.
5: No se equivocó.
0: Todo bueno, muy bien. Perfecto. Hermano del alma, lo estaré esperando. Gracias por comunicarse, gracias por confiar en nosotros y que el Señor lo bendiga, ¿ok?
5: Listo, maestro, gracias.
0: Que Dios lo bendiga, hasta pronto.
5: Hasta luego.
0: Así damos respuesta y contestación en este maravilloso día, viernes 15 de mayo de este año 2020. 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Mañana sábado 16 de mayo estaré en Rosario, Santa Fe, confirmado, mis queridos y apreciados hermanos del alma. Así que no lo olviden, allí nos vemos, mis queridos y apreciados oyentes. En Rosario, mañana sábado 16 de mayo. Queridos y apreciados amigos, vamos a escuchar la gente que se comunica a través de los audios, a través del WhatsApp. Escuchemos en este día viernes.
6: Hola, ¿qué tal? Bueno, siempre escucho su programa y me pareció que quizá me podían ayudar. Bueno, mi nombre es Alberto García. Soy del 21 de enero de 1971. Los números son las cartas, el 2, el 4 y el 12.
0: La primera carta me habla de usted, veo que es un hombre muy trabajador, que trabaja en lo que le toque. Vemos que siempre le gustó todo lo que tiene que ver con mecánica, con transporte, con camiones, con todo esto. Y en eso, a eso se dedica mi querido apreciado amigo, pero últimamente trabaja y trabaja y no se ve el fruto de su trabajo. Agarra el dinero con una mano y se le desaparece con la otra. Veo problemas en la parte familiar, mi querido y apreciado hermano del alma. Veo un alejamiento de alguien que usted quiere mucho y veo problemas en el campo de su salud. Se siente muy cansado, sin energía, fatigado. Estuvo a punto de tener un accidente hace 2 meses y medio, estuvo a punto de chocar con un auto de color blanco. Vemos problemas y dificultades en el campo sexual también, ha disminuido su potencia. No está impotente, pero ha disminuido, usted se da cuenta. Mi querido amigo, esto no es natural, esto es un daño. Veo claramente que hay una energía negativa, hay un trabajo de influencias malignas. Es muy importante de que busque ayuda cuanto antes. Hay que realizarle una limpia, una magnetización y un florecimiento de su suerte, porque su suerte la tiene dañada, mi querido y apreciado amigo. Pero no se preocupe, Marco, lo vamos a ayudar. Simplemente acérquese a nuestro centro de consultoría en Capital Federal o le podemos hacer un tratamiento a larga distancia. Simplemente llámenos, comuníquese con nosotros, diga que usted no puede acercarse porque viaja mucho y podemos ayudarle a larga distancia como hemos ayudado a tantas y tantas personas, mi querido y apreciado Marco. Gracias por comunicarse. El día de su suerte, el sábado, el planeta Saturno, el color verde, la piedra, la esmeralda y el metal, el oro. El oro es el metal que le canaliza las buenas ondas, las buenas energías con responsabilidad y conocimiento. Damos respuesta y contestación a la gente que llama, a la gente que se comunica, a la gente que participa a través de este programa. ¿Usted qué está esperando? Si usted está escuchando este programa en estos momentos, es porque Dios quiere un cambio en su vida. No se niegue la oportunidad de ser feliz. Simplemente llámenos, comuníquese, deje ese mensaje de audio y reciba el consejo, la orientación. Vamos con otro mensaje, otra persona que se comunica.
7: Hola, buen día, hermano, ¿cómo está? Soy Esteban Ezequiel Morilla, 29 años, nací el el 24 de julio de 1995. Las cartas favoritas mías son 22, 26 y 39.
0: Mi querido Esteban, muchas gracias por querer participar del programa. La verdad, yo le agradezco esa confianza en la Unión Universal Esotérica del siglo XXI. Mi querido Esteban, usted escogió tres cartas, el 22, el 26 y el 39. No le puedo dar respuesta. Esto no es una adivinación. Yo hablo muy claro. Yo digo lo que tienen que enviar: el nombre completo, el apellido completo, fecha de nacimiento exacta y tres cartas del 1 al 22. Yo tengo 22 cartas del tarot, que son los 22 arcanos mayores. Usted escogió cartas hasta el 39. No le puedo dar respuesta, mi querido apreciado amigo, pero vuelva a participar, que con mucho gusto le estaremos dando el consejo, la guía, la verdadera orientación, mi querido y apreciado Esteban. Gracias por comunicarse. Pero tenemos más audio, sigamos con más gente que se comunica.
8: Hola, soy Gustavo Di Santo, 9 del 9 de 1984, 3, 19 y 15.
0: Mi querido y apreciado Gustavo, gracias por confiar en la Unión Universal Esotérica del siglo XXI. Las tres cartas escoge el 3, el 19 y el 15. La primera carta me habla acerca de usted. Vemos que es un hombre muy positivo, muy luchador. Un hombre que no acepta un no por respuesta. Cuando le dicen no por un lado, usted busca por otro hasta que llega a donde quiere llegar. Ha llegado a conseguir cosas que nadie se esperaba, pero gracias a su confianza, gracias a que usted es un hombre muy positivo. La segunda carta me habla de que tiene una suerte muy bonita, mi querido Gustavo. La carta 19 me habla que todo le salía muy bien, pero hace cerca de un año y medio para acá que su suerte viene de mal en peor. Las cosas no se dan. Veo muchas envidias a su alrededor, mi querido y apreciado hermano del alma. Veo problemas en el campo sentimental, en el campo familiar también, mi querido hermano del alma. Y lo veo sin energía, lo veo desmotivado, muy cansado, muy agotado, con ganas de salir corriendo y no sabe ni siquiera para dónde, mi querido Gustavo. Es muy importante que se realice una limpia. Hay muchas envidias a su alrededor y esto le trae energía negativa. Hay que realizar una limpia, una magnetización y un florecimiento de su suerte. Eso se lo puede hacer en su ciudad de origen. Busque una persona que realice limpias allí y se lo puede hacer. No hay necesidad que nos visite a nosotros hasta aquí, esta capital. Usted vive en el Gran Buenos Aires, vive en Tandil. Entonces busque a alguien que le pueda ayudar en la ciudad de origen o a su alrededor. Una limpia, una magnetización es lo que le tienen que realizar, mi querido hermano del alma. No hay brujería, no hay daño, pero sí hay envidias a su alrededor, mi querido Gustavo. El día de su suerte es el día jueves, el planeta Júpiter, el color amarillo, la piedra que debe portar siempre con usted, el ojo de tigre, y el metal, el oro. El oro es el metal que le canaliza las buenas ondas, las buenas energías. Con responsabilidad y conocimiento damos respuesta y contestación a la gente que llama, a la gente que se comunica. Usted, anímese, anímese a participar. Si está escuchando este programa es porque Dios quiere cambios en su vida, como muchas personas ya han encontrado cambios a través de la Unión Universal Esotérica del siglo XXI, a través de su fe y a través de Dios Padre Poderoso. Escuchemos.
9: Deme su nombre completo.
10: Mi nombre es Pablo.
9: ¿Cómo usted hizo para saber de nosotros y cómo fue la consulta que yo le realicé, Pablo?
10: Yo, por intermedio de un amigo que me recomendó a usted, me ha atrevido a venir acá y yo, sin decirle nada, usted me contó los problemas que yo he tenido. Es más, me ha dicho dónde he trabajado.
9: Usted tenía un taller mecánico, pero las cosas no le iban bien. ¿Qué era lo que pasaba con usted? ¿Qué pasó con su pareja? ¿Y cómo iban las cosas con su taller?
10: Hace 3 años que lo tengo. Y las cosas, de un día para otro, no iban más. Yo estoy saliendo con una persona hace 2 años y medio. Me peleé con esa persona, inclusive. Me he dedicado a la bebida. Ya todo no me iba bien, ¿entendés? Todo mal, o sea, de un día para otro bajoneó mucho las cosas.
9: Sí, recuerdo que usted llegó triste y realmente estaba refugiado en la bebida, como usted nos lo dice. Sus problemas eran tantos porque no solamente el trabajo estaba mal, sino porque su compañera se había retirado de usted, lo había abandonado. Una persona que usted amaba mucho y que de la noche a la mañana, sin ningún tipo de palabras, decidió irse.
10: Bueno, te cuento, de mi padre muy orgulloso de mí, porque él era chofer de colectivo y él me ha enseñado todo lo que yo he aprendido hasta ahora en el taller mecánico. Con el trabajo, bastante bien. Estoy trabajando de las 8 de la mañana. Me han recomendado muchos clientes. El trabajo está espectacular. Hay trabajo para tirar para arriba. O sea, me cambió mucho las cosas.
9: ¿Cómo sería esa gran invitación para que todas las personas que me están escuchando vengan a nuestro centro de energía positiva?
10: Y bueno, yo le digo a todas las personas que me están escuchando que se acerquen, porque es un resultado muy bueno. verdaderamente, o sea, yo sinceramente estoy muy agradecido porque los cambios han sido impresionantes, de la noche a la mañana mal y de la mañana a la noche todo bien. O sea que yo le digo al público que se acerque porque espectacular, no sé cómo decirlo, no tengo palabras.
11: Hermano, muy amable, gracias por sus palabras.
0: Otra persona más agradecida, otra persona más que nos visitó y que encontró verdadera solución a sus problemas. 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Un saludo cordial a toda la gente de la provincia de San Juan, un saludo cordial también a la gente de Mendoza, la gente del Gran Buenos Aires, la gente que se comunica desde Chubut, mucha gente llamándonos desde Chubut, un saludo muy especial también a la gente de Santa Rosa de la Pampa. Saludo a toda la gente que nos reporta sintonía a esta hora a través de este maravilloso programa. Vamos con más respuestas, más gente que se comunica. Tenemos a Angélica. Angélica, de fecha de nacimiento, 16 de octubre de 1996. Mi querida Angélica, escoge las tres cartas, el 8, el 9 y el 14. La primera carta me habla acerca de usted. Veo que es una mujer muy trabajadora. Veo que no logró estudiar, pero es muy inteligente, mi querida apreciada hermana del alma. Y veo que es auxiliar usted de una contadora donde económicamente les iba muy bien, pero últimamente han bajado las ganancias y por eso le han bajado su sueldo a usted, mi querida amiga. La segunda carta me habla de problemas en el campo sentimental, el campo del amor. Angélica, vemos que su pareja la abandonó, se fue hace 2 meses y medio de la casa, la dejó a la deriva, endeudada, mi querida apreciada hermana del alma, y no le ayuda con un solo peso, mi querida hermana. Aquí vemos claramente que su hijo pregunta por el padre, usted ya no sabe qué mentiras decirle, le dijo que se había ido de viaje, él no quiere saber nada de ustedes dos, él está viviendo en la casa de la mamá, no está viviendo con ninguna mujer, porque sería yo un mentiroso en decirle que él está con otra mujer, pero sí está saliendo con otra mujer, mi querida y apreciada amiga, y es una compañera de trabajo. Es muy importante que nos visite. Si usted quiere recuperar su hogar, simplemente acérquese a nuestro centro de consultoría. Le podemos ayudar, pero tiene que venir personalmente. Tráigame una fotografía del día de la boda. Yo le voy a explicar lo que vamos a hacer, una limpia, una armonización y un endulzamiento para que él vuelva a despertar ese amor que tenía hacia usted, y vamos a retirar ese daño que esa mujer le hizo, esa mujer que es compañera de trabajo de él, mi querida y apreciada amiga. Usted no se preocupe por nada. Todo esto le pasa por escéptica, por incrédula. Todo esto le pasa a usted por no estar protegida, por no proteger su hogar con un talismán, un cuarzo, un amuleto, una cruz, algo que verdaderamente la aísle de la maldad y de la brujería. No se preocupe por nada, nosotros le vamos a ayudar, tenemos la capacidad, el poder, el conocimiento, los secretos y la sabiduría. El día de su suerte es el día jueves, el planeta Júpiter, el color rojo, la piedra que debe portar siempre con usted, la matiza y el metal, el oro. El oro es el metal que le canaliza las buenas ondas, las buenas energías. Con responsabilidad y conocimiento damos respuesta y contestación a la gente que nos llama, a la gente que se comunica y participa a través de este programa. 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Vamos a escuchar otro testimonio más, otra persona que lo visitó, y esto es lo que comenta.
11: Me dice su nombre.
12: Me dice Maru, realmente me he decidido a dar este testimonio, ¿no? Por todas las cosas que me han sucedido. Y no quisiera que a otras personas le sucedan lo mismo.
11: Maru, ¿cómo era su vida? Porque tengo entendido, Maru, que usted ya había visitado otros lugares, pero lastimosamente no le brindaron la ayuda necesaria para salir de este problema. Cuéntele a la gente, mamita linda, en sus palabras, si valió o no valió la pena realmente llegar a nosotros.
12: Así es, que me perseguía algo malo y que todo lo que yo tenía estaba mal, cosas enterradas, cosas, muchísimas cosas malas, ¿no? Y cada vez peor, entré en una depresión muy grande y no quería salir de mi casa, del miedo que tenía, del terror que tenía, ¿no? De saber que alguien me quería hacer un daño o tal vez me quería matar. Era como estar mal, así que mi propia familia, por medio de un programa de radio, lo escucharon a ustedes, más que todo que le decían del vaso de agua y todo, pensé que era algo lindo, lo escuché yo también el programa, me decidí a venir y bueno, menos mal, y gracias a Dios, le doy gracias a Dios el haber venido, ¿no? Porque con todo lo que me dijo usted es como salir de ese de esa gran depresión que yo tenía, de ese pozo que me había ingresado de adentro sin saber cómo.
11: Maru, yo quiero que usted le cuente a la gente en este momento que nos está escuchando, ¿cómo se enteró usted del Centro de Ayuda Espiritual? Y sobre todo, mamita linda, cuéntele a la gente, ¿cómo se encontraba usted anteriormente y cómo se encuentra una vez que nos visitó? ¿Cómo se encuentra una vez que empezó un tratamiento espiritual? ¿Cómo se encuentra usted una vez de que yo le dije a usted la verdad, escuetamente, tajantemente a la cara?
12: Bueno, lo más importante de todo es poder dormir, que para mí era más importante el dormir, por el hecho de que no podía dormir de noche por el terror que tenía, el miedo que tenía. Luego, bueno, cuando yo los visité a ustedes y pude empezar a dormir, es como ver la luz, ver otra cosa, salir a la vida, saludar a mis vecinos, cosa que antes no lo hacía, porque es como vivir nuevamente, ¿no? Salir a la luz y decir, bueno, acá estoy viva y gracias a Dios estoy bien, pero por todos los consejos que ustedes me dieron y me llevaron, digamos, a salir, ¿no? A decir, bueno, acá estoy, soy otra persona, soy la misma persona de antes y soy feliz.
11: ¿Cuáles fueron los cambios positivos que usted encontró con nosotros? ¿Usted qué le aconseja en este momento a la gente que nos está escuchando?
12: Primero de todo, quisiera decirles que se animen, que vengan, más cuando hablan de la palabra de Dios y le están diciendo que bueno, pongan su vasito de agua, es otra cosa totalmente distinta. Yo sé que hay parapsicólogos y parapsicólogos. Yo pienso de que se animen la gente y que sepan que en usted tiene un amigo muy grande, que los va a entender, los va a escuchar y le va a dar muy buenos consejos. Y sobre todo, por supuesto, que lo que más necesitamos nosotros es una guía, más que todo la guía espiritual como consejera, ¿no? Como consejera de la vida en esta situación que nos estamos pasando, algo muy grave, que es, por supuesto, la falta de dinero, la falta de trabajo, la falta de amor, tantas cosas. Y bueno, y eso es lo que vos me ayudás hoy. Bueno, y le doy el consejo a toda la gente que los visite.
11: Agradecemos a toda la gente, a todas las personas que nos están escuchando. Piensen, mediten, recapaciten. Observen la vida de Maru, cómo ha cambiado. Ha cambiado para bien, porque fue tocada por el poder de Dios.
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13: 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Vamos rápidamente a recibir más llamados, personas que se comunican en este viernes, viernes 15 de mayo, a través del WhatsApp. Escuchemos.
15: Hola, maestro. Lo felicito por el programa. Quiero, en primer lugar, bueno, mi nombre es Luis Esteban Escobar. Soy nacido el 22 de julio de 1970. Elegiría los números el 18, 06, el 20. Quiero recurrir a su programa a ver si me puede dar una respuesta.
0: Luis, muchísimas gracias por comunicarse, gracias por participar y por confiar en la Unión Universal Esotérica del siglo XXI. Don Luis, de la primera carta me habla acerca de usted. Veo que es un hombre de pocos amigos, de pocas palabras. Es un hombre que la amistad la valora mucho. Para usted decirle amigo a alguien es porque realmente lo siente y ha visto que esta persona le corresponde. La segunda carta me habla de que es un hombre muy bueno, de que se ha sacado el pan de la boca por dárselo a los demás, pero que últimamente le han pagado con ingratitud. Mucha gente de la que usted ha ayudado le ha cerrado las puertas ahora que usted lo necesita. Lo veo últimamente muy cansado, muy fatigado, sin energía. Lo veo con problemas en el campo económico, problemas en el campo de su salud. Se siente débil, mi querido amigo, y usted ha sido un entusiasta, un luchador, pero su suerte la tiene completamente negativa. Hay que realizar una limpia, una magnetización, es importante de que nos visite. Vamos a hacer un florecimiento de su suerte también, mi querido Luis, para retirar todo ese daño, esa maldad, esa influencia maligna que le han realizado, mi querido hermano del alma. Usted no se preocupe por nada, nosotros le vamos a ayudar, tenemos la capacidad, el poder, el conocimiento, los secretos y la sabiduría, don Luis. Gracias por comunicarse, el día de su suerte, tome nota. Es el día martes, el planeta Marte, el color azul. La piedra que debe portar siempre con usted, el zafiro, y el metal, el platino. El platino es el metal que le canaliza las buenas ondas, las buenas energías. Con responsabilidad, con profesionalismo, con idoneidad. Le damos respuesta y contestación a la gente que nos llama, a la gente que se comunica, a la gente que confía en la Unión Universal Esotérica del siglo XXI. 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Vamos a escuchar otro testimonio más, otra persona que nos visitó y esto es lo que comenta.
16: Martín González. Bueno, yo soy albañil, trabajaba, mi vida era prácticamente un desierto, no encontrabas paz interior, no me alcanzaba el dinero, yo me había entregado la bebida, estaba perdiendo mi familia, tenía problemas con mi pareja, me empecé a enfermar, de pronto, no sé por qué, me empezaron a salir ronchas por todas partes, la plata no me alcanzaba, era un infierno mi vida. Y eso para mí era terrible. Yo prácticamente había perdido ya la fe porque he ido a muchas partes y no me han podido solucionar el problema que yo tenía. En una parte no creía mucho tampoco. Entonces, hablando con ustedes y viniendo acá, pasó algo en mi vida. De repente sentí un gran alivio el saber que que estaba haciendo algo por mí y me habían cambiado la vida. Eso para mí, no tengo agradecimiento para ustedes. Entonces, al conocerlo a ustedes, yo le diría a la gente que prácticamente es muy bueno, acudan a ellos, porque ellos van a hacer algo en sus vidas. Va a encontrar un gran alivio en sus vidas y prácticamente no hay con qué dinero pagarle, porque el cambio que van a sentir interiormente y económicamente es inmenso.
0: Centenares de personas no se pueden equivocar, centenares de personas no pueden errar al encontrar esa respuesta, esa verdadera solución a sus problemas. 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Vamos con más respuesta, Majerte, que se comunica. Tenemos a una persona con nombre de Angelina. Angelina de fecha de nacimiento 21 de octubre de 1989. Las cartas escoge el 9, el 11 y el 19. La primera carta me habla acerca de usted. Veo que es una mujer que se crió en el campo. Logro darme cuenta, una mujer muy trabajadora. Veo que tenían un tambo, pero hace 2 años y medio decidieron cerrarlo y se dedicaron a la agricultura, mi querida apreciada hermana del alma, donde ustedes están cultivando soja, pero que les ha ido muy mal. Su esposo está hospitalizado en estos momentos, mi querida apreciada hermana del alma. Aquí vemos que los médicos no encuentran qué es lo que tiene. Usted también anda enferma, le duele mucho la rodilla, la espalda, la cintura, las piernas, se le viene cayendo el cabello de una forma increíble. Su hijo menor se fue de la casa, no quiere ayudar absolutamente nada y tiene tan solo 14 añitos, se fue para donde la abuela. Mi querida amiga, todo esto que le viene pasando no es normal. A ustedes el campo suyo se lo tienen rezado y dañado. Hay algo enterrado dentro de ese campo al frente de la casa donde ustedes viven y eso se lo dejó allí un trabajador, un administrador que ustedes tuvieron. Es muy importante que nos visite. Quiero que me traiga una fotografía de su esposo cuanto antes, porque el daño que tiene es bastante fuerte. El estómago al ser inflama. Y ya le han hecho totalmente todos los análisis por la parte gastroenterólogo y no le encuentran nada. Es importante de que usted se acerque, vamos a ayudarla a distancia, vamos a retirar ese daño, esa maldad, esa brujería que le hicieron y lo vamos a sacar adelante, mi querida amiga. Usted no se preocupe por nada, nosotros le vamos a ayudar, tenemos la capacidad, el poder, el conocimiento, las ganas de sacarla adelante y de ayudarle, mi querida y apreciada amiga. Gracias por comunicarse. El día de su suerte, tome nota, es el día sábado, el planeta Saturno, el color verde, la piedra, el jade y el metal, el acero. El acero es el metal que le canaliza las buenas ondas, las buenas energías, con responsabilidad y conocimiento. Damos respuesta y contestación a la gente que nos llama, a la gente que se comunica. Usted, mi amigo, también puede participar. Deje el miedo, deje el temor, deje la pereza. 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Vamos con más respuestas, más gente que se comunica, tenemos audios.
17: Mi nombre es Pedro, Pedro Garialde. Elegiría el 8, el 11 y el 21. Gracias.
0: Mi querido Pedro, gracias por confiar en nosotros, gracias por participar en el programa. Vemos claramente que escogió las 3 cartas, el 8, el 11 y el 21. La primera carta me habla de su personalidad, veo que es un hombre bastante serio, muy de palabra, usted no necesita firmar un papel para cumplirle a las personas. Vemos que es un hombre trabajador, luchador, que siempre ha sacado a su familia adelante, pero que últimamente le está costando todo. También está preocupado por un problema en la parte de la salud, donde no le encuentra la solución. Don Pedro, esto no es natural, esto no es normal. Veo un problema que está teniendo usted en el campo de su salud, tiene que ver con un daño, con una energía negativa. Eso viene por parte de una mujer. Es muy importante que me traiga una rosa de color blanco. En cuanto pueda, en el pétalo de esa rosa, le voy a mostrar el rostro de la persona que está haciendo el daño, que está haciendo esta brujería y que quiere destruir incluso su familia. Es importante de que se acerque. Tenemos la capacidad para sacarlo adelante, para ayudarlo, mi querido apreciado hermano del alma, pero tiene que venir personal a nuestro centro de consultoría, mi querido Pedro. El día de su suerte, tome nota, es el día lunes, el astro que le pertenece a la luna, el color blanco. La piedra, el diamante, y el metal, el platino. El platino es el metal que le canaliza las buenas ondas, las buenas energías. Con responsabilidad y conocimiento damos respuesta, contestación a toda la gente que llama, a la gente que se comunica, a la gente que participa desde el sur de la Argentina, del norte, del Chaco también, de Formosa. Mucha gente se comunica de Tucumán, de San Juan. Un saludo cordial a mi gente de San Juan. Próximamente estaremos por allí. Mucha gente llamando de Mendoza también, y la gente también de Chubut. Un saludo muy, pero muy cordial. Y también a la gente del Gran Buenos Aires y de toda la provincia de Buenos Aires.

0: ser a esta magnánima institución. Permítame saludar a la hija de Dios. Yo quiero que sea usted la que le comente a la audiencia cuánto hace que usted me vino a visitar por primera vez.
1: 5 meses.
0: 5 meses. Cuéntele usted cómo llegó acá, cómo llegó llorando. Coméntele a la audiencia. ¿Cómo estaba?
1: Pues en primera llegué en silla de ruedas. No podía caminar. Mi esposo me trajo. Porque de repente...
0: ¿Cómo aconteció? ¿Tuvo algún accidente? ¿Le pasó algo? ¿Alguna operación? ¿Cómo quedó de un momento a otro postrada en una silla de ruedas? Coméntenle a la audiencia.
1: No, un día normal me acosté a dormir y ya amanecí sin poder mover las piernas.
0: ¿Qué pasaba? ¿No la sentía?
1: No la sentía. Nada, nada de dolor, movimiento, nada.
0: ¿La llevaron a los especialistas, a los médicos? Coméntenle a la audiencia.
1: Antes de eso, hasta mi esposo pensó que yo fingía. Que yo
0: ¿Por qué?
1: Que yo estaba fingiendo el no quererme parar, el no...
0: ¿Pero por qué pensaba eso él?
1: Porque no creía que de repente yo dejara de
0: bueno,
1: caminar.
0: Bueno, ¿fueron los médicos? ¿Qué le dijeron los especialistas?
1: Que tenía un problema en la columna. Me detectaron un problema en la columna y me llegaron a decir que yo igual ya no podía.
0: Ya no iba a volver a caminar. Yo le expliqué a usted que esto se trataba de un daño. Sacamos este daño, yo le expliqué que había algo enterrado y que le habían hecho un trabajo de vudú con un muñeco con alfileres. ¿Usted no creía en esas cosas?
1: No, la verdad no.
0: Le expliqué dónde estaba esto. Usted misma con su esposo fue, lo retiró, lo quemamos. Después de que retiramos esto, ¿a los cuántos días pudo volver a caminar?
1: Como a los 15 días.
0: ¿Cómo fue ese proceso? Coméntenle a la audiencia.
1: Pues después de eso sí empecé a notar cambios. Y empecé a mover poco a poco las piernas. Y ya con el tiempo ya camino normal, ya puedo hacer mis actividades normales, ya voy por mis hijos a la escuela, ya hago mis quehaceres de mi casa, todo normal como antes.
0: ¿Puedo mover
1: las piernas? Sí, las puedo mover bien. O sea, ya no tengo dolor, ya estoy normal.
0: Bueno, están un poco delgadas las piernas, yo le expliqué porque el músculo pues no se estaba ejercitando, se iba a atrofiar.
1: Por tanto tiempo después.
0: Pero está haciendo la terapia con la botella, como le explicábamos todo.
1: Sí, sigo.
0: ¿Qué le puede recomendar a la gente que ve la vida perdida, que ve que no hay solución para sus problemas, que ve que todo como que llegó al final? Usted me dijo, maestro, yo no creo que pueda encontrar una solución. Yo le dije, tenga fe en Dios. Yo le puedo ayudar, pero si usted tiene fe. Oye, ¿qué le puedo decir a esa gente que piensa como usted pensaba en ese momento?
1: Pues yo les recomiendo que se acerquen, que tengan mucha, mucha fe y que realmente el maestro sí ayuda. Sí, él sí, primero Dios, sí, ayuda. Y a mí me ayudó. Ahorita ya puedo caminar y pues ahora sí que se los comparto que esto es real.
0: Bueno, ¿qué le puede decir a la gente incrédula, a los escépticos?
1: Que crean, porque yo igual estaba ciega, yo decía que no era cierto y que eso era mentira, que no era cierto, pero pues me tocó y hasta que no te toca no crees, y sí es cierto.
0: Bueno, muchas gracias por ese testimonio, hija de Dios,
1: a usted.
0: Que Dios la bendiga y que... Yo le dije que las piernas las va a recuperar, será una mujer que tenía piernas gruesas, pero lógicamente cuando uno no mueve un músculo pues se atrofia, pero ya puede caminar, que es lo
1: ya,
0: más importante.
1: Ya es lo más importante, ¿okay? Muchas gracias.
2: 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Vamos a recibir llamados en vivo en directo hoy día viernes. Sí, aló.
3: Hola, maestro.
2: Sí, ¿con quién tengo el gusto?
3: Máximo,
2: ¿me regala su apellido, por favor?
3: Larralde.
2: Larralde. ¿Fecha de nacimiento, Máximo?
3: El 13 del 6 de 1977.
2: Del 77. Muy bien, Máximo. Vamos a hacer un puente telepático de mente a mente, de cerebro a cerebro. Quiero que cierre sus ojos en este instante, en este momento. Se concentre en sus problemas y vamos a ver claramente qué es lo que pasa en su vida. Cierre los ojos, no los abra. Necesito que me diga 3 cartas del 1 al 22. Yo tengo aquí los 22 arcanos en mi mesa de trabajo y vamos a descubrir lo que está pasando en su vida, por favor.
3: Bueno, le dijo el número 10, el número 15 y el 7.
2: El 7, muy bien. La carta número 10 me habla de usted, veo que es un hombre profesional, veo que es un hombre que estudió en la universidad, ha hecho posgrados, es un hombre que se dedica, es administrador o algo así.
3: No.
2: ¿Qué trabaja, hijo?
3: Arquitecto.
2: Arquitecto, muy bien. Aquí veo claramente, mi querido.

0: apreciado amigo, de quien es un hombre gran profesional, muy conocido. Veo que se dedica a obras principalmente del gobierno, le ha ido muy bien, económicamente está estable, pero veo que en el campo sentimental, en el campo del amor, hay un vacío, veo un alejamiento de una persona que usted ama, que ama mucho, una persona de la cual ha aprendido muchas cosas, pero que de un momento a otro se fue. ¿Ustedes vivían juntos? ¿En qué trabaja? Bueno, aquí veo por medio de la tercera carta que hay un daño, hay una energía negativa, hay una persona que se lo llevó a través de artimañas. ¿Quiere que le diga la verdad? Él está con otro hombre, él está con la expareja de hace unos 3 años de él. ¿Sabía? Bueno, pero él no se lo llevó por las buenas, se lo llevó a través de un amarre, le pagó a una persona que hiciera unos trabajos de Umbanda y lo tiene totalmente dominado. Por eso él se fue sin decirle nada, por eso él no le contesta el teléfono, por eso a él no le importan ni los negocios que tiene, porque ustedes tienen un negocio pendiente donde va a ganar un buen dinero él y va a ganar un excelente dinero también usted. Hijo de Dios, es muy importante de que por favor nos visite cuanto antes. ¿Usted quiere volver por amor, por negocio o porque lo ama? Bueno. Si es por amor, le voy a ayudar. Quiero que se acerque cuanto antes a nuestro centro de consultoría. Le voy a explicar qué vamos a hacer. Vamos a romper ese daño que ese hombre hizo y va a ver que él va a regresar a su departamento. Van a estar juntos nuevamente. Yo le voy a ayudar porque Dios es amor, hijo de Dios, y ustedes se quieren, se aman. Este hombre lo que quiere es manipular esta relación. No lo va a lograr. No vamos a permitírselo. ¿Sabe por qué le pasa esto? Por no estar protegido, por no usar un talismán, por no usar una contra, un amuleto, algo que le asegure que no puede ser víctima de daño. Pero eso se lo voy a explicar personalmente, lo voy a esperar cuanto antes, mi querido amigo, ¿ok? Cuando usted quiera, si quiere, mañana mismo.
1: Mañana mismo voy.
0: Listo, hijo de Dios, lo dejé como pensativo, quedó como así como oído de onda, ¿por qué? No se preocupe, Dios tiene más que darnos que nosotros que pedirle, y Dios es amor, mi querido amigo. Lo estaremos esperando, que Dios lo bendiga. Hasta pronto.
1: Gracias, Dios lo bendiga, maestro.
2: Máximo, lo tengo que dejar. Gracias por comunicarse. Así estamos llegando al final del programa. 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Espero que tengan listo, preparado el vasito de agua. Lo coloquen al lado de su radio receptor y repitan conmigo.
3: Ven, Espíritu Santo, manda tu luz desde el cielo, Padre amoroso del pobre, don en tu don es espléndido, luz que penetra las almas, fuente del mayor consuelo. Ven, dulce huésped del alma, descanso de nuestro esfuerzo, tregua en el duro trabajo, brisa en las horas de fuego, gozo que enjuga las lágrimas y que reconforta en los duelos. Reparte tus 7 dones según la fe de tus siervos, por tu bondad y tu gracia, dale al esfuerzo su mérito, salva al que busca salvarse y danos tu gozo eterno. Amén, Señor Jesús, que así sea. Bebamos los 3 sorbos de agua, uno en el nombre de Dios Padre, otro en el nombre de Dios Hijo y otro en el nombre del Espíritu Santo. Amén, que así sea. El resto de agua que quede en vuestros vasos, vamos a regarlo en nuestro sitio de trabajo, en nuestro campo, en nuestro hogar, en nuestro negocio, donde quiera que estemos en este momento, pero que tiene que ser en este momento que estamos en la presencia de Dios Padre Todopoderoso. Amén, que así sea. Queridos amigos, no me resta más sino despedirme de todos ustedes, deseándoles que Dios Padre Todopoderoso y Eterno les bendiga y le brinde salud, dinero y mucho, pero mucho amor. Hasta pronto.
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6: En el nombre de Dios, en el nombre del Padre, en el nombre del Hijo, en el nombre del Espíritu Santo. Una vez más, agradeciéndole a ti, mi amado Dios Todopoderoso, por la grata sintonía de este anciano de la tercera edad que me está viendo y quiere recibir el aliciente para ver cómo le puede ir a sus hijos en la pesca. Gracias, mi amado Dios Todopoderoso, por permitir que este hombre de la tercera edad, que lo colocan a administrar esa barraca y que quiere la orientación para ver el por qué le está yendo mal en su negocio. Gracias, mi Señor, por permitirme estar una vez más al servicio de toda nuestra gente de la República Oriental del Uruguay. A usted, mi guerrerito, que en estos momentos me está viendo tomándose el mate, refrescando su mente, refrescando su cuerpo a través del mate. A usted, mi guerrerito, le invito para que participe en nuestro programa, que quedan las líneas abiertas, que queda esta línea abierta para que usted me llame y me permita asesorarle de la mejor manera. Para eso estoy, para servirle de la mejor manera, mi querido guerrerito. 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Permítame ayudarle, participe, llame ya. Vamos a unos mensajes y ya regresamos con Jesús de la Cruz.
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6: Quiero de manera muy especial saludarle a usted que en este momento me está escuchando a través de esta prestigiosa emisora e invitarle para que participe en estos 28 minutos. Levante su celular, marque a esta línea telefónica 09700-0997 y con su nombre completo y su fecha de nacimiento, yo le haga un estudio, una visualización a través de las cartas y le hable de su presente y sobre su futuro. Le diga el por qué usted no ha podido prosperar, el por qué usted no ha podido triunfar, el por qué esa enfermedad no se le han podido curar, no se ha podido recuperar. Permítame darle esa orientación y sobre todo quiero regalarle la pulsera de los 7 cuarzos que he traído de Catemaco, Veracruz, para protegerle de la envidia, el rencor, el odio y la falsedad. 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
6: Seguimos con la orientación y con la guía espiritual, con la asesoría. Recuerde que usted me marca, inmediatamente yo le voy a contestar y le voy a asesorar. Tenemos una consulta, escuchémosla, por favor, escuchémosla.
8: Buenos días, disculpe la molestia, casi siempre de mañana que me voy a trabajar. Era porque quería saber, a ver, porque la verdad que he gastado mucha plata en lugares que la verdad no he visto cambio ninguno. Yo le iba a pasar mi nombre, me llamo Elena Nancy García Delgado, nacida del 12 del 1 del 66, hace 5 años que me separé y no he tenido suerte en el amor, gracias a Dios que tengo un trabajo, ¿no? Pero pago alquiler, me quiero mudar, hace 2 meses que estoy buscando casa y todo me ha salido mal, no me han salido las cosas bien, quería consultarle por eso.
6: Mi querida guerrerita, aquí le estoy haciendo el estudio a través de las cartas. Déjeme decirle que las cartas nos están indicando de que su energía está en un 42%, su aura está en un 60%. Sí, usted se separó de su pareja, pero fue porque a ustedes dos los separaron. A ustedes les hicieron un trabajo de alto poder espiritual para que su esposo la abandonara a usted y usted lo dejara a él. Por eso usted está mal, el dinero no le luce, no le rinde. Veo acá que usted ha visitado a diferentes personas, ha consultado por teléfono a diferentes personas que solamente le han dado alargas, solamente alargas. Yo necesito, mi querida guerrerita, de que se acerque a mi templo, donde yo le voy a entregar la pulsera de los 7 cuarzos. Con ella vamos a eliminar toda la brujería, todo el hechizo, todo el daño que usted tiene, y vamos a hacer de que a usted se le abran los portales para la salud, el dinero y el amor. Véngame, tráigame la primera orina de la mañana, un vaso de vidrio y un paquete de algodón para hacerle un exorcismo. Yo le voy a ayudar de verdad para Dios, de verdad para Dios. Vamos a unos mensajes y ya regresamos.
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6: Mis queridos guerreritos del alma, ¿siente usted que nació para ser de malas en el amor? ¿Cree que su pareja le está engañando? ¿Se ha convertido usted en una persona tóxica, llena de celos, llena de incertidumbre, llena de problemas psicomentales, porque siente usted que perdió el amor de su pareja, siente usted que perdió el amor de sus hijos, siente usted que perdió el amor de su compañera de trabajo, de su jefe, de sus empleados? Usted no sufra más en silencio. Yo soy el chamán del amor. Yo tengo secretos chamánicos, como es la parejita del amor, para atraer al ser querido, al ser amado. Tengo la pulsera de los 7 cuarzos para recuperarle el amor de sus hijos, de esos hijos rebeldes, de esos hijos que ya no hacen caso, de esos hijos que andan por malos caminos. Con la pulsera de los 7 cuarzos vamos a atraer el amor perdido. Permítame hacerle el mejor amarre chamánico, sin importar la distancia, la edad y el tiempo. Yo voy a hacer de que su pareja le llegue pidiéndole amor, cariño y pasión para toda la vida. Un amarre seguro, un amarre real, un amarre chamánico. Permítame ayudarle, permítame colaborarle, permítame servirle de la mejor manera. Recuerde, conozco más de 222 amarres de amor a la buena. Yo soy el chamán del amor.
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6: Recuerde que con el valor de la consulta le estoy regalando la pulsera de los 7 cuarzos para que usted abra los portales para la salud, el dinero y el amor, para protegerlo de cualquier daño, cualquier maldad que le estén haciendo. Tenemos una consulta, escuchémosla, por favor, escuchémosla.
11: Hola, buenos días. Mira, miro tu programa todos los días y quisiera saber sobre el padre de mi nena. Hace 18 años que estamos juntos, pero él pasa todo el tiempo privado de libertad y cuando está preso, como que me quiere manipular, que yo soy culpable de todo lo que pasa en la relación. Y está. Ahora me apareció una persona que salimos a pasear, me está enseñando a manejar. Quisiera saber qué camino tomar.
6: Mi querida guerrerita, le voy a comentar, porque las cartas nunca le mienten a un verdadero secretista, a un verdadero chamán. A través de las cartas yo veo claramente que a usted no le conviene esta relación que usted tiene con este hombre, porque este hombre la está manipulando a usted a su antojo. Por eso usted, lo poco que se gana, se lo da a él y le está yendo mal con todo. Las cartas me están indicando que esta persona que se le está presentando es una persona de buenos sentimientos, es una persona que vale la pena y sí la valora. Lo mejor que usted podría hacer, mi querida guerrerita, es que me permita entregarle la pulsera de los 7 cuarzos y con ella yo le voy a proteger la relación que tiene con este nuevo hombre, porque de lo contrario, su marido, el que está preso, puede intentar contra esta unión sentimental. Acérquese a mi templo, que yo con mucho gusto le voy a ayudar y le voy a regalar la pulsera de los 7 cuarzos. Vamos a escuchar unos mensajes y ya regresamos con Jesús de la Cruz, el Señor de la Suerte.
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6: Mis queridos guerreritos del alma, recuerden que para ustedes poder adquirir la pulsera de los 7 cuarzos originales traído de las pirámides de Teotihuacán, tenían que viajar hasta México. Ya la tengo yo acá en la República Oriental del Uruguay y en Argentina. Me han llamado muchas personas de la Argentina que me dicen que me pagan el valor de la pulsera o el valor de la consulta para que yo les regale la pulsera, lo mismo de acá de Uruguay. No se trata de lo de la consulta, que son 1,000 pesos, no se trata de eso. Se trata de entregar una pulsera canalizada, rezada, magnetizada, dionizada a nombre suyo y a su fecha de nacimiento, para poder hacer bien la alineación de los 7 chakras con los 7 cuarzos. Cada cuarzo pertenece a un chakra. Yo tengo que rezarlo, tengo que magnetizarla, tengo que conjurarla a nombre suyo y a su fecha de nacimiento, para que en el momento que usted la empuñe con su mano derecha, usted sienta las vibraciones y tenga un casamiento con esta pulsera chamánica, con esta pulsera azteca. 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
12: 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Ya regresamos. Alegría, alegría total la que siente Jesús de la Cruz, su servidor, el Señor de la Suerte. ¿Por qué me siento contento? Porque cada día que salgo al servicio de la orientación y de la guía espiritual para cada uno de ustedes, mis queridos guerreritos del alma, es porque yo veo cómo he podido solucionar problemas de la tercera edad, de mis ancianos, que han buscado yerbateros, curanderos, botánicos, médicos, se han hecho diferentes exámenes y nadie les ha podido curar. Y este humilde hijo de Dios, Jesús de la Cruz, a través de los conocimientos de la Pachamama, a través de los conocimientos de la alta telepatía, he podido lograr ver el porqué esas enfermedades y las hemos podido curar a través de la botánica, a través de los yuyos, a través de las plantas, las cortezas y las raíces. Es por eso que yo quiero que usted me permita ayudarle de la mejor manera, mi querido guerrerito. Márqueme a esta línea telefónica y permítame asesorarle ya, porque un consejo a tiempo salva vidas. Vamos con esta consulta. Alejandro David Londoño Carrillo, nació el 18 de abril de 1985. Muy buenas noches, señor de la suerte, le hablo desde la ciudad con mucha fe a sus cartas. Y mi nombre es Alejandro David Londoño Carrillo, nací el 18 de abril de 1985. Maestro, quisiera que me tire las cartas porque últimamente me siento muy enfermo, con mucho cansancio y dolores en todo el cuerpo. Quiero saber qué está pasando, qué está sucediendo conmigo. Por favor, oriénteme. Mi querido guerrerito, primero que todo quiero decirle que su aura está en un 52%, su energía está en un 28%. Muy baja la energía. Es verdad, ese cansancio, esa pereza, esa dejadez que lo está acompañando desde hace ya tres largos años. Esa consecuencia de un ex socio suyo que le hizo unos trabajos negros para verlo a usted totalmente fracasado, para verlo a usted totalmente destruido. Por eso es que usted el camión prácticamente lo perdió, porque le tocó venderlo bien barato porque mantenía más en el taller que en el trabajo. Desde ahí a usted le comenzaron esos dolores en las piernas. En las horas de la mañana usted se para y siente que no puede caminar. Yo necesito, mi querido guerrerito, que me coloque dos limones debajo de su cama. Dos limones. Me los va a traer aquí a mi templo de atención al público. Yo le voy a hacer una liberación. Le voy a hacer una limpia, una sanación completa de cabeza a los pies, de los pies a la cabeza, donde vamos a destruir absolutamente todo esto y vamos a hacer de que usted prospere, de que usted triunfe de verdad para Dios. Pero tiene que tener seguridad porque veo acá que usted ya ha visitado mucha gente, que le han dado siempre alargas, que le han dado falsas ilusiones, falsas esperanzas. Nadie lo ha podido curar. Yo sí lo voy a curar con la voluntad de nuestro Dios Todopoderoso, con la ayuda divina de la bendición de Él. Voy a hacer de que usted prospere, voy a hacer de que usted triunfe y lo voy a proteger con la pulsera de los siete cuarzos que he traído de Catemaco, Veracruz. Las cartas nos indican que en estos momentos usted está tratando a esta mujer, le estoy hablando de Beatriz, no siga con ella. Beatriz no le conviene, Beatriz no tiene buenos sentimientos, Beatriz no lo quiere. Beatriz siempre se ha burlado de usted y siempre lo tiene a ustedes como un bobo. Perdóneme la expresión. Ella dice, el bobo. Ahí me llamó el bobo. La familia sabe quién es el bobo. No sufra más en silencio. Llámeme y permítame ayudarle. Juégame los días jueves, vístaseme de color beige. Me va a jugar después de las 5 de la tarde el 78-70. A usted, mi guerrerito, le invito muy cordialmente. ¿Quiere conocer a su enemigo oculto? Tráigame un espejo y yo se lo muestro, porque yo soy psicoespiritualista. Vamos a unos mensajes y ya regresamos con Jesús de la Cruz, el Señor de la Suerte.
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1: 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Permítame entregársela de mi mano a su mano. 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
1: Hay personas que utilizan trabajos fuertes a través de la magia brasilera, umbanda, kimbanda o magia roja, para que a usted le vaya mal con sus chakras, con sus campos, con sus tambos, con los viñedos, con las cosechas de olivo, para que usted no tenga prosperidad con la venta de departamentos, casas, terrenos, para que usted no pueda prosperar con sus negocios, con sus parrillas, restaurantes, panaderías, importadores, fracasen en todo. La gente utiliza la magia negra para destruirle a usted sus haciendas, que se le acaben sus animales, las ovejas, el ganado, las gallinas, los chanchos, los chivos y así sucesivamente para verle mal a usted. ¿Cree usted, mi querido guerrerito, que usted ha sido víctima de alguno de estos daños negros? 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Seguimos con esta orientación y con esta asesoría. Grato para mí es saber de que tengo una nueva audiencia, de que la gente sigue preguntando por los conocimientos de la alta telepatía, de la espiritualización, de la oración, del rezo y del chamanismo. Porque este humilde hijo de Dios que vengo con las enseñanzas de mis antepasados desde hace más de 700 largos años, estoy siempre predispuesto a servirle a usted para que usted prospere, para que usted triunfe, para que usted sea una persona exitosa, ante sus enemigos. Así que le quiero invitar a usted, mi querido guerrerito, para que marque estas líneas telefónicas, me permita asesorarle, me permita orientarle de la mejor manera. Llámeme, consulte al Señor de la Suerte, porque para eso estoy, para asesorar, orientar y dar enseñanza. Tenemos a Natalia Andrea Borges Salinas. Nació el 2 de diciembre de 1992. Dice: muy buenas noches, Señor de la Suerte. Un saludo para usted y para todos los oyentes. Mi nombre es Natalia Andrea Borges Salinas. Nací el 2 de diciembre de 1992. Quiero que por favor me mire las cartas, porque en el amor no he tenido suerte y mis relaciones siempre terminan mal. Me dicen, por favor, ¿qué me dicen las cartas y qué destino debo de agarrar para tener mejor suerte en el campo sentimental? Mi querida guerrerita, su energía 42%, su aura 74%. Ah, mire, déjeme decirle, todo esto usted lo viene arrastrando desde los 8 años. Desde los 8 años usted tiene un problema psicomental que no la deja evolucionar. Y es debido, y perdóneme que le hable con la franqueza, porque a usted un tío suyo abusó de usted. Y siempre usted ha venido arrastrando esto. Usted no ha podido contarle absolutamente a nadie, porque le da pena, le da vergüenza, le da malestar comentar todo esto, pero usted está sufriendo internamente. Yo necesito tener con usted una charla y hacerle un baño espiritual chamánico. Vamos a preparar unos yuyos, 7 yuyos diferentes, 7 plantas diferentes, y con esto le voy a hacer un baño espiritual para que usted aleje ya todo eso de su mente y olvide todo su pasado. Y vamos a comenzar a canalizar bien sus energías con la pulsera de los 7 cuarzos. Cada cuarzo es un día, lunes, martes, miércoles, jueves, viernes, sábado, domingo. Con estos 7 cuarzos vamos a hacer que los 7 días de la semana sean de progreso, de triunfo y de éxito para usted. ¿Cuánto le vale, cuánto le cuesta la pulsera? Absolutamente nada. Es totalmente gratis, porque con ella yo voy a hacer de que usted prospere, yo voy a hacer de que usted triunfe, de que usted tenga éxito, progreso, felicidad y armonía. Se lo juro ante Dios que está en los cielos, de que voy a hacer de que usted sea feliz. Madrecita mía, no se preocupe, las cartas nos indican de que le va a llegar su media naranja. El tiempo de Dios es único y es real, y mi Dios le tiene a usted cosas buenas que le van a llegar. Hay alguien del signo Acuario, y ese es el hombre que le va a llegar a usted, que le va a hacer la vida feliz. Que usted va a tener armonía, felicidad y tranquilidad. 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A usted, mi guerrerito, le quiero invitar muy cordialmente, levante su celular y marque ya al Señor de la Suerte, su asesor espiritual, que le va a hablar sobre su futuro y le va a decir a usted qué es lo que tiene que hacer para que usted prospere en estos días venideros. Marque ya al Señor de la Suerte, al que sí sabe, al que tiene conocimientos chamánicos, gracias a nuestro amado Dios Todopoderoso. Vamos a unos mensajes y a unos testimonios de fe y ya regresamos.
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1: Cordialísimo saludo para todos ustedes, mis queridos guerreritos. Especialmente quiero saludar a las personas de la tercera edad que tienen problemas, dificultades, contratiempos con su salud, mucho dolor en el cuerpo, mucho dolor en las articulaciones. 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Seguimos con la asesoría, con la orientación, con la guía espiritual. Este programa pertenece a todos ustedes, mis queridos guerreritos. Es un programa de guía chamánica, de orientación y de enseñanza para que usted, mi querido guerrerito, pueda solucionar esos problemas, esas dificultades y se pueda curar de esas enfermedades. Quisiera hacerle un llamado a las personas de la tercera edad que me permitan, a través de mis conocimientos, con la oración, con el rezo, con las plantas, con la Pachamama, ayudarle y colaborarle a usted a resolver esos problemas de salud que usted tiene. Déjeme ayudarle, déjeme orientarle de la mejor manera. Marque a esta línea telefónica, consúlteme, que yo personalmente le voy a contestar. Tenemos a Oscar Fernando Gallego Téllez. Nació el 25 de junio de 1978. Señor de la suerte, muy buenas noches. Le hablo con mucho respeto. Mi nombre es Oscar Fernando Gallego Téllez. Nací el 25 de junio de 1978. Tengo un negocio que antes me iba muy bien, pero ahora las ventas están muy bajas. Estoy preocupado por el dinero porque no me están luciendo. Por favor, tíreme las cartas y dígame qué está pasando conmigo. Mi querido guerrerito, aquí a través de las cartas vemos que su energía está en un 60%, su aura está en un 48%, un hombre bastante emprendedor, bastante luchador, pero ahora último, lo veo con bastantes problemas, manchas en su cuerpo, le han salido unas manchas, no me lo dice usted aquí, no, aquí usted no me lo dice, pero le han salido unas manchas en el pecho, que esto le hace dar vergüenza cuando tiene relaciones íntimas. Aparte de eso, ha perdido un poco el sexo, se ha vuelto un poco débil, el cabello se le está cayendo, la dentadura se le está aflojando. Déjeme decirle, mi querido guerrerito, que usted está siendo víctima de un trabajo negro. Y este trabajo viene de esta mujer a la que usted dejó con un hijo de escasos 6 meses. Esta mujer se arrodilló ante un altar y juró tomar venganza contra usted y le está haciendo una serie de trabajos espirituales para que a usted no le luzca el dinero, le va a llamar y lo peor de todo, acabarlo físicamente y lo está logrando. Yo necesito, mi querido guerrerito, de que usted me coloque 3 limones debajo de su cama, uno en la cabecera, otro en el centro y otro hacia los pies. Estos limones los va a partir en forma de cruz, los va a colocar ahí en todo el centro, los va a dejar 3 días. Al tercer día los va a agarrar, los va a echar en una bolsa plástica y me los va a traer aquí a mi templo de atención al público para yo con estos 3 limones mostrarle el daño que usted tiene y poder hacer ver que usted vea por sus propios ojos, porque como usted ha visitado tanta gente, aquí estoy viendo que usted visitó a una persona que sale en la radio, que le prometió y no le ha cumplido, por eso usted ya es un poco desconfiado y tiene razón que desconfíe. Entonces yo quiero mostrarle que usted vea por sus propios ojos lo que le va a salir a usted por los poros cuando yo le haga una pequeña limpia con los limones. Usted va a ver todos esos gusanitos que van a salir por cada poro y yo le voy a retirar todo esto y voy a hacer de que usted tenga cambios, totalmente cambios. A mí no me interesa tanto ayudarle con el dinero, porque yo le ayudo a la gente para que tenga suerte. Aquí en este caso me preocupo más por su salud, mi querido guerrerito. 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Hay alguien del signo Géminis que dice ser su amigo y no lo es, le guarda envidia, le guarda odio, le guarda falsedad. Abra los ojos y protéjase con la pulsera de los 7 cuarzos que le estoy regalando con el valor de la consulta. Vamos a unos mensajes y a unos testimonios de fe y ya regresamos con Jesús de la Cruz, el Señor de la Suerte.
4: Mi nombre es Laura Beatriz Ferreira. Nací el 19 de enero de 1976 en La Plata, Buenos Aires. Yo llegué a la consulta del Señor de la Suerte después de algo muy fuerte que pasó en mi casa. Mi marido había empezado a apostar plata a escondidas. Al principio eran montos chicos, pero después empezó a desaparecer dinero, se endeudó y casi perdemos la casa. Nosotros nunca habíamos vivido algo así. Él estaba cambiado, nervioso, agresivo, como perdido completamente. Yo sentía que algo muy malo estaba destruyendo a mi familia desde adentro. Cuando fui a la consulta, me dijeron que había una carga muy pesada alrededor de él y que estaba totalmente bloqueado mental y espiritualmente. Ese día me entregaron la pulsera de los 7 cuarzos, incluida con el valor de la consulta, y me recomendaron que no perdiera la fe porque todavía había solución. Y sinceramente, de a poco empecé a notar cambios reales. Mi marido volvió a tranquilizarse, dejó las apuestas y empezó otra vez a enfocarse en nosotros y en nuestros hijos. Hoy seguimos peleándola, claro, pero ya no vivimos ese infierno de todos los días. Gracias a Dios y al Señor de la Suerte porque siento que nos ayudaron a salvar nuestra familia.
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1: Alegría es la que siento saludando a toda la gente de esta República Oriental del Uruguay. Desde este micrófono abrimos las puertas al mundo espiritual, a la sabiduría chamánica y a las enseñanzas que hablan a través del tabaco, a través del tarot, a través del hilo de la vista y del café. Este es un espacio de guía, de asesoría y de orientación para que tu camino personal sea mejor. Permítame enseñarle a conocer las hierbas, las cortezas, las raíces y los yuyos que usted necesita para darle cambios a su salud. Acompáñeme durante estos 28 minutos. 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
1: Me está llamando gente de la Argentina que me pagan el doble para que yo les envíe la pulsera de los 7 cuarzos. Lo mismo desde acá. De la República Oriental del Uruguay, hay gente que me ha ofrecido 3 veces el pago de la consulta para que yo le mande por correo la pulsera de los 7 cuarzos.

0: a través de los 7 cuarzos para que le vaya mejor en sus negocios, en las parrillas, en los restaurantes, en las panaderías. A través de los cuarzos rojo y rosado le ayuda para que me le vaya bien en el campo del amor. El cuarzo verde es el que nos va a ayudar para que usted tenga prosperidad con sus animales, con las ovejas, con el ganado, con las gallinas, con los chanchos, con los chivos. La pulsera de los 7 cuarzos yo la quiero entregar de mi mano a su mano para podérsela ritualizar y podérsela conjurar a su nombre y a su fecha de nacimiento para que usted se proteja de hechizos, entogamientos, bebedizos, alumbramientos y para que con ella abra los portales para la salud, el dinero y el amor. La entrego de mi mano a su mano, no la envío por correo. 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Levante su celular y marque ya para que se pare la pulsera de los 7 cuarzos. ¡Ya regresamos!
1: Mire, señor de la suerte, yo era de esas personas que viven renegando todo el día. Mi nombre es Norma Jaide Roldán. Nací el 24 de enero de 1963 en La Plata, Buenos Aires. Tenía problemas de presión alta y los médicos me decían que mucho venía por las preocupaciones y el estrés que cargaba encima. No descansaba nunca, vivía acelerada y con miedo por todo. Mi hija me llevó a verlo a usted casi obligada y ese día me vine con la pulsera de los 7 cuarzos. No le puedo explicar bien lo que sentí después, pero fue como volver a encontrar calma. Empecé a dormir mejor, a estar menos nerviosa, y hasta mi familia notó el cambio enseguida. Hoy doy gracias a Dios por haberlo cruzado al Señor de la Suerte en mi camino.
0: Seguimos con esta orientación, alegría, alegría, alegría, alegría, alegría total la que siente este humilde hijo de Dios, Jesús de la Cruz, al servirle a cada uno de ustedes, mis queridos guerreritos. Es lindo ver que la gente sí ha podido entender y ha podido captar las enseñanzas que yo doy a través de una consulta telefónica. Usted me llama, hacemos una videollamada y a través de esta videollamada yo le muestro los altares, yo le muestro en la forma que yo voy a guiarlo a usted a que usted tenga cambios de salud o cambios económicos. Lo único que toca es que usted tome la determinación de llamar a este humilde hijo de Dios y de permitir de que yo verdaderamente le ayude de la mejor manera. Márqueme a esta línea telefónica, consúlteme y permítame asesorarle. Tenemos a Claudia Marcela Restrepo Baena. Nació el 9 de enero de 1989. Señor de la suerte, gracias por escuchar mi petición. Quiero que por favor me tire las cartas porque he sentido problemas en mi salud, también muchas discusiones en mi vida amorosa. Todo me sale mal. No sé por qué mi esposo ha venido cambiando mucho conmigo. Ya es indiferente, ya ni siquiera me quiere tocar. Ayúdeme, Señor de la Suerte, porque tengo el temor de perder a mi hogar. Mi querida guerrerita, su energía, 44%. Su aura, 60%. Sí, señora. Sí, señora. Aquí hay algo delicado. Y tengo que serle sincero. Su esposo le ha perdido el amor a usted. Le ha perdido el interés. Y todo esto comenzó. La raíz de todo esto es usted. Porque aquí vemos claramente de que usted hace 3 años su comportamiento hacia él.

0: no fue muy bueno. Usted era la que le daba la espalda a él. Usted era la que no permitía de que él la tocara. Lo que no encuentra uno en la casa, lo busca en la calle. Y él buscó esa válvula de escape y encontró a esta mujer. Una mujer de unos 60 más o menos de estatura, un poco gruesita, piel medio canela, venezolana, y esta mujer le está brindando a él lo que usted no le dio, lo que usted no le está dando. Y ahora mire, lo está perdiendo. No hay que perder el hogar, hay que luchar por el hogar. Yo la invito para que me traiga una fotografía familiar, ojalá la del matrimonio, y me permita regalarle la pulsera de los 7 cuarzos y le voy a enseñar cómo romper todo este hielo, cómo destruir este hielo que le está acabando con su hogar, mi querida Karenina. No se vaya a llenar de celos porque usted sabe que usted es la culpable y usted es una mujer bastante inteligente. Llénese más bien de voluntad, de esfuerzo, de venir aquí a mi templo de atención al público para que me reclame la pulsera de los 7 cuarzos. Yo le voy a enseñar con ella cómo vamos a hacer un ritual espiritual para romper todo este hielo y para abrir los portales para la salud, el dinero y el amor. El dinero no le está luciendo, pero todo esto es por su desespero, porque usted no está bien concentrada, está descuidando muchas sus cosas. No descuide su vida. Abramos esos portales, abramos esa oportunidad que nos da nuestro amado Dios Todopoderoso. Mi amado Dios Todopoderoso permitió que hoy yo le contestara y yo le guíe y le hable con la verdad, porque nadie a usted le habla la verdad, solamente el Señor de la Suerte, que no le pesa la lengua para ser sincero y ser honesto. Llámeme, juégueme los días viernes, vístaseme de color azul oscuro. Me va a jugar después de las 4 de la tarde el número 1944, 1944. A usted, mi guerrerito, le invito muy cordialmente, marque ya al Señor de la Suerte, a su asesor espiritual, a este secretista, a este consejero, a este orientador. Vamos a unos mensajes y ya regresamos con Jesús de la Cruz, el Señor de la Suerte.
1: Déjese llevar por este chamán de chamanes hacia la dimensión del triunfo, la prosperidad, la suerte, el amor.
0: Un cordial saludo fraterno a toda la República Oriental del Uruguay. Ya comienza este programa especial de conocimiento espiritual, donde compartimos la lectura del tarot, de las cartas, del tabaco, de las cenizas y de la vista. Son 28 minutos dedicados a la orientación y al entendimiento y al crecimiento interior. Están ustedes totalmente y cordialmente invitados a participar y dejarse guiar por los mensajes espirituales de este azteca, de este chamán, de este secretista, el Señor de la Suerte. El Señor de la Suerte, como siempre lo he dicho, soy vidente, soy espiritual, soy conocedor de la hierba, la corteza, las raíces, los yuyos espirituales para curarle y sanarle de cualquier dolencia, cualquier malestar. 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

Hay una canción que es uno de los temas más importantes en mi corazón y yo espero que lo sea también de alguno de los corazones que laten esta noche aquí en este recinto. Ojalá que les guste este tema.

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0: Señores, muy buenos días. Un minuto pasaron de las 9 de la mañana de este sábado 16 de mayo. Estamos desde la ciudad de Buenos Aires transmitiendo para toda la Argentina y para todo el Uruguay también, porque esto es Radio Colonia. Vamos a estar hasta las 11 de la mañana con este equipo casi completo. Fermo Narriz ausente con aviso, el profesor Joe Montaldo, buen día, muy concentrado con su computadora. ¿Cómo le va, señor? ¿Bien?
1: Pero
0: muy perfecto, bien, muy a punto de salir de viaje a Europa. Pues le vamos a preguntar por qué, porque va a ser una actividad muy bonita, muy linda, que quiero que nos cuente para saber de qué manera se disfruta.

0: el paisaje mientras recorre con algo que después nos va a contar. Timo Carayán, buen día, señor.
1: Buen día, Andrés.
0: ¿Cómo estás?
1: ¿Cómo estás? Muy bien.
0: ¿Por dónde vamos a ir con tus temas hoy?
1: Perdón, me agarró justo con el gas de la gaseosa.
0: Sí.
1: Y vamos a ir con un poquito de todo, vamos a hablar un poco del Mundial, ya vamos a ir palpitando. Y falta poquito, 11 de junio, poquito menos de un mes.
0: Claro, un poquito
1: menos de un mes. Sí. Y bueno, vamos a hablar obviamente también de las semifinales del fútbol argentino, que ya se define rápidamente, y también un poco de deporte, de tenis.
0: Un poco de
1: todo. Hablando un poco de todo, sí.
0: Señor Nicolás Lescano, buen día, ¿cómo está usted?
2: Buen día, Andrés, ¿cómo anda?
0: Un buzo de la NBA.
2: Sí, de los que, para mí, el equipo que va a salir campeón, los Oklahoma City Thunder, que barrimos a Los Ángeles Lakers 4-0.
0: Bueno, y hoy tenemos miradita también, ¿no?
2: Miradita está comiendo una media luna.
0: Está comiendo, este querido Tommy está comiendo mucho, se nota que en la casa mucho no le dan de comer.
2: No, le traje la leche chocolatada.
0: Bueno, vamos a atravesar un sábado con, dice el servicio meteorológico, con algo de llovizna para la tarde, probabilidades para la noche también, temperaturas que irán de los 12 a los 17 grados. ¿Qué hay ahí, vos que estamos cerca? ¿Cuál es la temperatura ahora?
1: 10 grados.
0: Bueno, va a llegar a los 17, dicen. Para mañana domingo va a estar más frío, no se pronostican lluvias, pero una máxima de 15 grados. El lunes una mejora en las condiciones, con una mínima de 5 grados y una máxima de 17 grados. Con cielo completamente despejado, pero fresco. No digamos que todavía está muy frío a la noche, ¿no? A la noche se siente un poquito más.
2: Sí. Sí, igualmente, o sea, en temperatura está fresco, pero hay momentos donde no.
0: Está fresco pachomba, sí.
2: Sí, pero acá estamos bien, bueno, sí, está bien.
0: Conmemoraciones así globales, Día Internacional de la Convivencia en Paz, lo proclamó la ONU para alentar a la humanidad a vivir unido, respetando y aceptando las diferencias de los demás, cosa que nos cuesta y nos cuesta mucho, incluso dentro de nuestras propias sociedades. Hoy también es el Día Internacional de la Luz. No de la luz de tu casa. Pero bueno, está impulsado para reconocer el papel fundamental de esta luz, de la luz, de las tecnologías ópticas como la ciencia, la cultura, el arte, el desarrollo sostenible. ¿Saben por qué se celebra esta fecha? En homenaje a un señor, yo tampoco sabía, que se llama Theodore Maiman. En 1960 este señor hizo funcionar el primer láser con éxito.
3: Mirá vos, qué barro, no sabía eso.
0: Que ahora se usan las canchas, viste que los otro día en el partido habían, estaban mostrando imágenes del partido River San Lorenzo y en algún momento aparecía como un láser verde molestando, tratando de molestar a los jugadores. Hoy es el Día Internacional del Whisky, bebida que me gusta.
3: No.
0: Se toma sin hielo para mí, ¿eh? ¿Usted, profesor?
3: No lo sé, yo tomo muy poco whisky, pero sí aprovecho para saludar a un amigo que es un gran bebedor de whisky. Uh-huh. Esteban Gabriel Bonaventura, un ex arquitecto y gran bebedor de whisky, gran conocedor de whiskies, y él sí nos enseñó al grupo de amigos a tomar whisky, cómo, y nos daba una charla cada vez que abría alguna botella especial, y hay una cantidad distinta de whisky tan grande, pero bueno. Sí.
1: El mejor que tomaron, que digan este es, va, que hayan probado.
3: No, yo no sé, me siento totalmente...
1: ¿No le encontrás tampoco la diferencia o...?
3: No, sí, cuando tomo de dos... Sí. Claro, dos o tres voy probando, sí me doy cuenta, pero así de si tomo uno solo un poco, y casi no tomo whisky.
0: Es que es como todo experto en bebidas, ¿no? O en comidas también, en bebidas, esos que saben mucho. Nosotros, por ahí yo, por ejemplo, a mí me gusta el whisky, pero trato de comprar un buen whisky hasta lo que me alcance.
1: Claro, sí, obviamente.
0: La plata, ¿no? Pero también hay una competencia o diferencia, según los que saben, entre el whisky escocés, el norteamericano. Los que saben,
3: el irlandés,
0: claro, dicen los que saben que hay diferencias, pero
3: yo creo que significa aguas de vida, algo así es el nombre, y bueno, y hay un club del whisky acá cerca,
0: sí, claro.
3: Acá en Belgrano R, que bueno, hecho por un amante del whisky que empezó a juntar botellas y a conectarse con ese mundo.
0: De hecho, acaba de desembarcar una marca de whisky de Kentucky, Estados Unidos, de la destilería más antigua de los Estados Unidos, que incluso operó durante la ley seca, porque le permitieron operar también. Sí, ayer estuve leyendo la historia, porque escribí justo una nota para el profesional sobre esta marca que se llama Buffalo, espera que ya te decir bien, Buffalo Trace se llama, bueno. 250 años de historia.
3: Bueno,
0: 80, 100 mil pesos la botella, obviamente en un segmento premium, que dicen los que saben que no está con crisis de consumo, el segmento de consumo top o premium todavía. no está en crisis. Pero bueno, cosas de la vida, así arrancamos. Vamos a seguir con la agenda musical.
2: La agenda musical de hoy, estaba escuchando el otro día varias canciones, me aparecieron en la semana, de duetos de la historia del rock.
0: ¿Qué es dueto y no dúo? ¿Cuál es la diferencia?
2: Es muy buena tu pregunta, Tommy. Sí. No hagas ruido porque se escucha. Gracias.
0: Se escucha.
2: Y la verdad que es buena.
0: No sabemos.
2: No, yo supongo... No, dueto
0: debe ser lo mismo.
2: Sí, debe ser lo mismo. No, dúo debe ser dueto, por ahí en otro idioma. Debe ser lo mismo. No, pero sabes que ayer cuando lo hacía, sí, una cosa es que tenga una colaboración. Ejemplo, estoy diciendo una bien al aire. Michael Jackson con Slash en Black or White. Slash toca la guitarra. Eso puede ser un no, un dúo por
0: no, o Pimpinela una colaboración. Un dúo, por ejemplo.
2: Pero si cantan
0: siempre. Juntos, Pimpinela.
2: Sí, exacto, ahí va. También, sí. Esa es la diferencia, que un dúo es cuando ya la banda es de a dos, Roxette es un dúo.
0: El dúo
2: ahí
0: de
2: está.
0: Claro.
2: Y el dueto es una colaboración que cantan dos ahí personas, está. Tenés razón.
0: Sí, sí, sí.
2: Es así, gracias Andrés.
0: De nada, no, por favor.
2: Bueno, y estaba escuchando algunas canciones y dije, ah, pará, no quisimos una temática que sean duetos grandes de la historia. Y voy a arrancar, bueno, justo con esta moda, no moda, pues ya ayer, te comento, Timo, vos que sos fan, el señor Michael Jackson alcanzó con Billie Jean, es la canción más escuchada en el top global mundial de Spotify en todo el mundo.
1: Suena 40 años tiene las discotecas.
2: Es impresionante lo que está pasando con la Michael Mania. No, la colaboración es que justo Michael Jackson en 1983, un año después de que grabara Thriller, y que en Thriller se encuentra una canción que se llama The Girl Is Mine con Paul McCartney, los dos hicieron 666, que alcanzó todos los rankings de los charts de la Billboard y demás, tuvieron premios y de todo. Hay un videoclip muy bonito donde Michael Jackson y Paul McCartney son como vendedores ambulantes, pero la canción quiero arrancar con esa porque está muy bien. Así que hoy prepárense para duetos.
0: Dale.

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0: Y una vuelta más, ¿no? Como dice el amigo Ricky, ¿sí? Ricky. Bueno, a ver, 16 de mayo, 1888. Por primera vez se detalla el funcionamiento del motor de inducción. En un artículo publicado por su inventor, un tipo que fue ingeniero eléctrico físico de origen serbio, nacionalizado estadounidense, fue reconocido como una de las mentes más brillantes de la historia. ¿Saben cómo se llama? Nikola Tesla. El inventor de todo este tipo de infraestructura.
1: Un genio.
0: Famoso hoy en estos lados por el Diputesla, por ese señor diputado de Jujuy que fue al Congreso con un Tesla, ¿no? Obviamente, el auto, digo esto en joda, porque el auto está bautizado en honor de este ingeniero, de este científico, cuyos descubrimientos y visión sentaron las bases tecnológicas de la civilización moderna, dice la efeméride, especialmente en el campo del electromagnetismo. ¿Querías decir algo?
1: Bueno, pueden ver Tesla, el hombre eléctrico, película del 2020, mira, que cuenta la historia de Nikola Tesla y su rivalidad con Thomas Edison, ¿no?
2: Uh-huh. Una gran rivalidad, uh-huh, que duró muchos años y bueno, finalmente de alguna manera ganó Edison, aunque sí, ahora fue rescatado Nikola Tesla. Bueno, es uno de los grandes científicos del mundo y los que estudiamos ingeniería tenemos, hay varias fórmulas de Tesla y demás.
0: Ahora, ni me acuerdo. Yo, ustedes creen que mucha, digo, lo que estábamos hablando fuera de micrófono, el conocimiento, ¿creen que mucha gente sabe que el auto inventado por Elon Musk, bautizado como Tesla, tiene que ver con este científico? Yo creo que no. Hay mucha gente que no sabe.
1: Ah, que no tiene idea que tenga el apellido de Nikola. Y que en honor a él.
0: Sí, sí.
1: Bueno, sí, ¿no? Hay un montón de gente que no sabe nada.
0: Pero bueno, lo traje a colación por esta polémica.
1: Hay un montón de gente que no sabe cómo forman los Beatles, así que imagínate.
0: Bueno, esta polémica que se ha desatado esta semana, ¿viste? Como no teníamos problemas en la Argentina, los medios de comunicación haciéndole reportaje al diputado de La Libertad Avanza, que se compró un Tesla, que no tuvo mejor idea que ir a guardar. En realidad lo guarda en el Congreso porque como no tiene patente todavía, no puede circular. Muy feo, yo no sé si lo vieron el modelo de Tesla. Parece una heladera de esta moderna.
1: Sí, no, es un modelo muy conocido ese, que parece, sí, es como un tanquecito de guerra, para una cosa medio
0: sí,
1: rara.
0: Medio rara, para, además me parece una exageración para andar en Argentina con eso.
1: No, sí. No, y yo creo que también sí, la abundancia, ¿no? Con cómo está el país, no, a ir sí, con ese bueno, auto.
0: En eso, no estoy tan de acuerdo.
1: Está bien, cada uno se gasta la plata como quiere, pero podría, hay que ser y parecer, a veces
0: está bien,
1: no es necesario.
0: Pero no, está bien, pero yo no estoy tan
1: ¿me
0: de
1: parece?
0: Acuerdo. No estoy tan de acuerdo en eso, decir, digo, cada uno con la suya de lo que quiere, como dijo este tipo, uh-huh, por ahí sí es demasiado exagerado andar con un Tesla en la Argentina, porque no sé cuánto sabrá. Creo que, mira, el otro día me enteré que Barbie Simon tenía un Tesla.
1: No, Barbie la mujer de Barbie Franco, de Burlando,
0: claro,
1: que chocó con una camioneta.
0: Pero no debe haber mucho.
1: No.
0: Bueno, recorremos un poco el mundo informativo. Yo estoy con Infobae. Milei Macri del abrazo al Neo, la trama detrás de los movimientos de un pro incómodo. Mucha política, obviamente. Parece que se está empezando a lanzar la campaña electoral del año que viene, ¿no? Con un año y monedas de diferencia, ya Macri posicionándose como un supuesto candidato a presidente. La senadora Patricia Burri, vieron, no sé si vieron el video donde recibe a los vecinos de la ciudad de Buenos Aires, dice que los escucha, que trata de ver cada problema que tienen y dice que tratan de recuperar la épica, entre comillas, de la ciudad de Buenos Aires, como un mensaje posicionándose como quizás como futura candidata, ¿no? A jefa de gobierno de la ciudad de Buenos Aires, compitiéndole a Jorge Macri. No sé qué va a pasar con eso, pero digo, hay Kicillof en la provincia de Buenos Aires tratando de posicionarse como el único candidato a presidente unificado de todo el peronismo, el cristinismo y el kirchnerismo. Pero digo, hay mucha política electoral ya dando vuelta. No sé si ustedes quieren opinar o decir algo, si no seguimos con las informaciones. Nico, ¿qué tenés vos?
1: No, es que yo estoy con lo mismo. Sí. Comercio electrónico en Argentina, porque sigue creciendo, sí, pese a la crisis de consumo. Supongo que es más allá
0: la
1: de
0: comodidad.
1: No, de, claro, la comodidad crece cada vez más la compra por teléfono celular.
0: Sí.
1: No sé cómo terminó esto del wholesale. No sé si después tenés algún.
0: No,
1: dato,
0: yo la verdad que no le doy bola a wholesale porque me parece un curro. Honestamente, digo, los precios se aumentan antes del lanzamiento del wholesale para que después te digan que hay ofertas, descuentos. El wholesale se puede utilizar mucho más con el tema de cuotas, ¿no? Porque por ahí, uh-huh, las empresas amplían las cuotas. Yo después les voy a contar cómo, hablando del comercio electrónico, traje un informe sobre qué compramos, cuánto compramos, cómo compramos, a través de PedidosYa, de Rappi, de esas aplicaciones.
1: Después habla de grandes ausentes de la selección. Claro, todas las selecciones a nivel mundial están dando el listado de quiénes van a ir al mundial.
3: Y claro, sí, habla un poco de las grandes ausencias que se dieron, no solamente por lesiones, sino por presente actual en sus equipos. Claro. Poner ahí ejemplo, no sé, de Riquelme del 2002, que venía muy bien. Bueno, el recordado de Maradona del 78, que se podría haber dado.
0: Messi. En alguna convocatoria, ¿no?
3: No, Messi desde el 2006 siempre estuvo. A ver, te tiro otro, el de Ramón Díaz en el 86, que Ramón Díaz venía de ser uno de los goleadores en las eliminatorias.
1: Claro, pero yo creo que
3: Zanetti en el 2010 venía a ser campeón con el Inter de la Champions League. O sea,
1: también la nota creo varios. Que va por el que esta semana, más ayer y antes de ayer, muchos países ya dieron la lista de convocados. Y ahí llama la atención algunos de cada país. Y cómo no llamó, no sé, en España, Nico Williams, Jorazo, no lo llamaron la gente.
3: Bueno, en Francia, que fue uno de los primeros. Primero no está Camavinga.
1: Claro, no está Camavinga del Real Madrid.
0: ¿En Uruguay ya se dio?
3: Uruguay todavía no presentó. Bueno, presentó Japón, va a volver a estar Nagatomo. Sí. Se mostró la emoción del japonés que va a jugar su quinto mundial.
0: Hablando de deporte, le desvalijaron totalmente la casa del Potro. Sí. Pero no le dejaron nada.
2: En Tandil. Sí. Pero no sé si la casa de él o de la madre, porque la madre fue la que descubrió el tema.
0: Él tenía todos los trofeos, tenía medallas, tenía recuerdos.
3: Claro, debe ser la casa de la infancia.
1: Sí. Bueno, hablando de deporte, un boxeador alemán protagonizó lo que podría ser el récord del knockout más rápido de toda la historia del boxeo: 5 segundos.
3: Víctor Zürk, en menos de 5 segundos lo noqueó. El primer round.
1: Está arreglado.
0: El contrario salió y se tiró.
3: No, habrá ido con la guardia baja. No sé, no me puedo imaginar.
1: Pero 5 segundos,
2: ¿cómo? Literalmente con la guardia.
0: Exactamente. Bueno, información de inversiones. Este profesor querido, YPF presentó un proyecto de inversión de 25.000 millones de dólares para acelerar el desarrollo de Vaca Muerta a través del famoso RIGI. No sé si tenés algo que decir de esto.
2: Sí, bueno, el RIGI o RIGI, porque es el régimen de incentivos a las grandes inversiones.
0: Sí, señor.
2: Bueno, y para YPF significa abrir una puerta a un volumen de inversión que claramente el país no puede financiarlo o la empresa no puede financiarlo por sí solo.
0: Sí.
2: Esto es básicamente para un proyecto que le llaman LLL Oil, que es un proyecto de exportación de petróleo más importante de la Argentina. Y bueno, YPF tiene como objetivo duplicar que el total de petróleo producido en Argentina se duplique en los próximos años, para el 2030. Y ellos, YPF en sí mismo, producir creo que alrededor de 600.000 barriles por día. Bien. De los cuales van a procesar 300.000 y 300.000 exportados.
1: Vos sabés que justamente te iba a hoy venía para preguntarte eso sobre eso del RIGI, que uno no entiende, el que es un ciudadano común, cuando hablamos de cosas que no entendemos. Un amigo mío mandó la noticia de YPF de los 25.000 millones, y me decía, che, qué importante para que vos digas en qué se traslada, ¿no? Después, en tu columna. Claro, ¿en qué nos va a ayudar que es tan buena noticia? Bueno, lo que tengo para cerrar
0: por
1: este
0: favor,
1: momento es.
0: ¿Por qué subió el dólar? ¿Por qué están
1: las acciones? No, y ¿por qué bajó el consumo? No sé si hay música tristeza, si no, ponela.
0: No hace falta.
1: Según Infobae, en los portales, esta noticia es de las más importantes: el dolor de Graciela Alfano. Murió Ori, la paloma que había rescatado. Es un día triste, dijo, es el título principal de Infobae en la parte de espectáculos. Acompañamos a Graciela Alfano en este terrible momento, porque se murió la palomita que había llevado al estudio de televisión, la había rescatado y...
3: Que en paz descanse Ori.
1: Que paz descanse. Todos por Ori.
0: Sí, sí.
1: Oramos
0: por Ori. Y che, buena información de Infobae, el editor que la sacó.
2: Voló al más allá. Voló.
0: Bueno, sácanos de esta con el segundo dueto.
1: El segundo dueto que traje lo tenemos a Elton John, que grabó esta canción preciosa en un momento junto con George Michael, allá por 1992, en el estadio de Wembley. La canción se llama No dejes que el sol caiga sobre mí, Don't let the sun go down on me, y es muy bueno.
0: Suena de esta manera.

0: 9:26 de la mañana. Quiero mandarle un saludo a nuestro oyente Gustavo Ornejo, el Yoruba, que nos escucha siempre. Me manda un efeméride que fue ayer, pero se la voy a leer.
1: Saludo grande.
0: Porque cumplió ayer 127 años de vida y de historia el Club Nacional de Fútbol.
2: ¿El más grande de Uruguay?
3: El bolso.
0: ¿Perdón?
2: ¿El más grande de Uruguay?
0: ¿Cómo?
2: El más grande. Ah, bueno, pregunto.
0: Dice, Peñarol.
2: Ah, es, para lejos. Mí también. Para mí también es Peñarol.
0: Peñarol es el más grande.
2: Para mí también es Peñarol.
1: Sí.
0: Fue fundado el 14 de mayo de 1899. Un Club Nacional de Fútbol, en inglés, ¿no? La palabra. Así que un saludo grande para todos aquellos hinchas de ese equipo. Ese equipo, rival de Peñarol. Yo soy de Peñarol.
3: ¿Qué significa Peñarol?
0: No tengo la más mínima idea. Después,
2: de
0: si,
2: la
0: querés,
2: peña.
0: Después si querés, le preguntamos a la inteligencia artificial. ¿Eh? ¿Te parece?
2: Sí.
0: Porque no tengo la más mínima idea, no sé.
3: ¿Qué
0: no
3: es Peñarol? ¿Qué?
0: Peñarol.
3: ¿Qué?
0: Ahí está. Peñarol. Preguntale mientras yo les cuento.
2: La inteligencia artificial.
0: Me olvidé de una conmemoración, yo he querido, antes de tu columna. Hoy es el Día Internacional de la Deuda Externa.
3: Oh, ¿se celebra eso?
0: Se celebra, se conmemora, que no
3: se
0: es lo mismo.
3: Conmemora.
0: Se conmemora. Se, por ahí que es como que te aviso, digamos, no se recuerda por ahí. La de Argentina hoy, porque lo busqué, asciende la bruta, la deuda externa bruta de Argentina hoy es 320.305 millones de dólares. Es el registro más reciente del INDEC. Pero además de los compromisos estos, la deuda pública total del país, que incluye también los montos emitidos en moneda local, llega a los 400.000 millones de dólares. Obviamente, marca un poco lo que es la historia de la Argentina. Siempre fuimos, según dicen, el país más endeudado, el que más le debemos al Fondo Monetario, pero no el único, ¿no? Porque es una forma de vivir. ¿Qué, Nicolás?
1: ¿Cree que te diga que
0: no,
1: significa?
0: Estoy hablando de la deuda externa. ¿Ahora querés decirme lo de Peñarol?
1: Decime no, digo, por
0: Peñarol,
1: si quería.
0: Pero déjame terminar de redondear. Ahora dale, ahora te escucho.
1: El Club Peñarol viene originalmente de la zona de Montevideo llamada Peñarol, que a su vez proviene de un inmigrante italiano del siglo XVII. Un colono italiano llamado Giovanni Crosa era oriundo de un pueblo que llamaba Pinerolo en Italia, y en español era Pinerolo, terminó deformándose a Peñarol, la zona donde él tenía sus tierras. ¿Y
0: dice ahí donde cuándo se fundó, más o menos? No.
1: No tiene.
0: Después lo buscamos, no. Para ver si es más viejo o más joven que cuál se fundó. Primero, bueno, vamos a la columna del profesor Montaldo.
4: Bueno, el otro día hablábamos de qué pasará con los precios del petróleo y del gas en el mundo, y estuve recabando un poco de info y me baso un poco en lo que dice el presidente y CEO de ExxonMobil, que tal vez sea la petrolera más grande del mundo, Darren Woods se llama, que hizo una presentación la semana pasada sobre los estados contables que terminaron el cierre del primer cuarter o primer trimestre de 2026. La verdad que no son buenas las perspectivas, porque él afirma que si el mercado todavía no ha visto el impacto total de esta guerra. Y dice, mirá, solo hace falta mirar los rangos en los que se han movido los precios del petróleo en los últimos años, y no son muy distintos a los que han tocado en este momento que estamos en plena, todavía con la crisis. Sí. Entonces, ¿y por qué no hemos visto todavía estos impactos manifestarse plenamente en el mercado? Básicamente había mucho petróleo embarcado en el momento que se declara el conflicto, había mucho petróleo en tránsito, muchos inventarios, muchos stocks en tránsito y muchos stocks, también reservas estratégicas de petróleo en los países. Entonces los países empezaron, primero, ese petróleo fue fluyendo y llegó a los países consumidores, y a su vez los países empezaron a consumir el petróleo que tenían en stock. Eso hizo que bajara los stocks, y que se pudiera mantener el flujo de petróleo. Pese a eso, los precios siguieron subiendo. Ahora bien, una vez que el estrecho de Hormuz vuelva a abrirse, va a llevar un tiempo volver a un flujo estable, consistente con lo que históricamente se ha visto. O sea, los barcos tienen que reposicionarse, hay que trabajar con un atraso acumulado de los stocks, hay que reponer todos esos stocks. Y bueno, todo eso lleva a muchas semanas o meses de donde los precios todavía van a seguir allá arriba. Además, hay varias destilerías y instalaciones que se destruyeron, y eso lleva entre 3 a 5 años de reparar, con lo cual no va a ser algo fácil en los próximos meses.
0: ¿Vos crees que va a haber una crisis del petróleo a nivel global?
4: Yo creo que estamos en una crisis.
0: Ya estamos.
4: Sí. Yo estos movimientos así podemos definirlo como crisis. pero no creo que haya faltantes en el futuro.
0: Pero sí, precios que van a subir. Digo, nosotros, como dice Nico, a veces cómo se derrama esta inversión en Vaca Muerta en la economía, digo, cómo se derrama en nuestros bolsillos esta crisis del petróleo, ¿no?
4: Va a tener un impacto fuerte en los precios, sí. Se va a manifestar como una demanda más alta de la que se anticipaba a principio de año, sí. Y esta mayor demanda indudablemente va a llevar los precios más arriba, o sea, sí. Los vamos a ver arriba de 100, $110 por barril por un tiempo largo.
0: Lo que hizo YPF de anunciar un aumento del 1%, según su propio presidente Horacio Maril, fue decir, vamos a defender un poco o a tratar de que el precio real de los combustibles no sea el que es necesario para trasladar lo que vos decís del aumento del barril y de esta crisis, ¿no?
4: Exactamente.
0: Porque si no tendría que estar, no sé,
4: hoy está
0: 2 lucas al litro, ¿no? 2 lucas.
4: 2.000, 2.100, sí.
0: Debería estar más...
4: Y debería estar más alto. Pensá que las petroleras integradas como YPF, que producen y ellos una parte la exportan, pero primero toman todo lo que necesitan para su destilería, sí. Para sus refinerías, y monetizan ese petróleo a través de la venta de combustibles líquidos allá al consumidor final. Sí. Entonces ahí está el precio, con lo cual podrían vender a $110 por barril y lo están de alguna manera vendiendo a $94, $95 por barril, que es lo que dicen que recuperan a partir de la nafta a $2.100.
0: Sí, yo hoy cargué, no está bien, no tenía nada, tenía una línea, ¿no? Siempre soy un desastre. 100 lucas gasté. 100.000 pesos redondito.
4: Claro, pues son 50 litros más o menos lo que entran.
0: Y mi auto es no es un auto enorme, pero 100.000 pesos en un tanque. Antes era, no sé, me quedé sorprendido, pero bueno, redondí en eso. ¿Algo más, profesor?
4: No, seguirá con este tema, no está fácil, pero bueno, esperemos que la guerra termine.
0: Sí, señor, esperemos que la guerra termine. Lo que no termina es los duetos.
1: ¿Con duetos, sí, ahora? Duetos, y nos remontamos a 1990-91. Sin una mujer se llama la canción. Un músico italiano muy conocido llamado Zucchero incluye esta canción con un aporte de el cantante británico, el músico Paul Young.
0: Sí.
1: Y esta canción llega a los puestos número uno en varias radios de todo el mundo, en varios rankings, y vende 5 millones de copias. Estoy hablando, ustedes la conocen como Senza una donna, sin una mujer. No, sin una mujer, digo bien. Sí, sin una mujer. Así se dice en italiano y en español, y así lo cantan Zucchero y Paul Young.
0: Dale.

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0: Facu Olachea, atento al programa, porque estamos escuchando un dueto.
1: Exacto.
0: Que según él me contó, es Ricky Martin con Carlos Vives. ¿Mm? Otro dueto. Lindo.
1: Hermoso. Hermoso. Me gusta el de Ricky Martin con la Mari de Chambao, pero bueno, tu bueno, recuerdo.
0: Ahora vamos a ir con la columna deportiva y te voy a contar una efeméride. Seguramente la vas a adivinar cuando te diga que estamos hablando de la mejor tenista argentina de la historia. Un día como hoy, de 1970, nació ella.
2: Gaby Sabatini.
0: Sí, señor. En Capital Federal. US Open de 1990, cuando le ganó Steffi Graf. Medalla de plata en los Juegos Olímpicos de Seúl en 1988, entre algunos de sus grandes logros de Gaby Sabatini.
2: Sí, no tenemos gran tenista,
0: en
2: sí.
0: Argentina, después de Gaby, claro, muchas más.
2: Y ahora tenemos a Solana Sierra, sí, que está apareciendo así un poquito.
1: Está bien, pero digo, después de Gaby, todo lo que pasó, todavía no hubo ni un asomo de lo que hizo ella. No,
0: para nada, absolutamente para nada.
2: Bueno, entre muchos temas, bueno, ahí como veníamos hablando un poco en la... En el corte, hablar un poco de estas semifinales que se van a dar ahora en el campeonato local, ya de cara a un mundial, ya se acerca al final del campeonato y tenemos a cuatro equipos en búsqueda de un nuevo título del torneo Apertura. Hoy juega River con Rosario Central a las 19:30 en el estadio sí, Monumental, y mañana jugarán Argentinos contra Belgrano a las 17 horas en el estadio de Argentinos. Uh-huh. La final será en el Mario Alberto Kempes el próximo fin de semana, el domingo 24. En caso de ganar Belgrano, tendrá la ventaja de ser local, porque se juega en estadio.
1: Qué lindo, qué bonito.
3: ¿Pueden ir las dos hinchadas?
2: Obviamente pueden ir
3: la semana que viene.
2: Sí, sí, sí.
3: Hoy no.
2: Hoy mañana no.
1: No, pero en la final sí.
0: ¿Apuestas a quienes llegan a la final?
2: Y a mí me gustaría una final River-Belgrano.
1: A mí también.
2: Es una revancha para River.
1: Me encantaría una final
2: River. ¿No es una revancha para River?
0: Lo que pasa
2: es
0: que Rosario Argentino no le para a nadie, nada.
2: Ay, no para nada. Y una final River-Belgrano, creo que cualquiera compra la entrada.
0: Sí, lo que pasa es que además te vas a acordar de aquel famoso partido histórico.
2: Por eso, sería una revancha.
0: Cuando yo y mucha gente... Sufrió.
3: Yo estaba en la cancha ese día.
0: ¿Estabas en la
3: cancha? Sí, fui a la cancha y tengo guardado.
0: Fuiste uno de los que
3: tengo guardado el ticket.
0: Tiraste.
3: Salí rápido, salí muy rápido, muy triste y me fui rápido. No importa, pero dale.
0: Yo no te voy a cargar porque yo sé lo que. O sea, San Lorenzo, imagínate, yo sé lo que es irse al descenso. Estos dos chicos de Vélez y bueno, el señor no se dice porque es periodista deportivo,
2: digo,
0: pero de Boca.
2: Sí, lo digo, sí, soy de Boca.
0: No, o sea, vos sabés de descenso. Vélez sí o no. No descendió nunca.
2: Pasa que Vélez hace rato.
1: No, es que no,
2: nunca lo viste.
1: No, es el
2: tema
1: es
2: cuando lo ves. Para mí, vos cuando lo tenés que vivir.
1: Pará,
2: que no lo vivió.
1: Perdóname.
0: Como nosotros dos, como yo. Yo lo
2: claro, por eso ustedes lo vivieron.
0: 17 años cuando se fue.
2: Sí, en el 80, perdón. 81.
1: Andrés, disculpame, después de Boca, Vélez es el equipo de primera que más tiempo claro, está en primera. Porque la vez que descendió fue en los 40, imagínate.
2: Y después News.
0: Ayer Instagram me recordaba un histórico partido de San Lorenzo en el gasómetro, en el nuevo gasómetro contra Newell's, cuando perdíamos 2-0 y estábamos peleando el descenso.
2: 3-2,
0: los goles de Gigliotti.
2: Con Caruso Lombardi.
0: Con Caruso, levantamos y no nos fuimos a la B. Estuvimos ahí también.
2: Sí, jugaron la promoción. Bueno, ese fue el año que justamente River asciende.
0: Mañana, River.
2: Hoy River Rosario Central, bueno. Un partido que ya en la previa se calentó un poco de polémica, se llenó, bueno, de estos mensajes así indiscretos de parte de, bueno, de la, ambas dirigencias, de la dirigencia de Central, de la dirigencia de River, por la polémica que se dio en la semana en el partido de los cuartos de final entre Racing y Rosario Central, donde Racing termina quedando eliminado con polémica. Yo creo que se agrandó un poco la polémica, hubo una roja Maravilla Martínez medio rara, porque parece como que le mete un topetazo.
1: No,
2: y el jugador, claro, se toma la cara como si le hubieran golpeado la cara. El árbitro va a ver al VAR y termina tomando la decisión de expulsar al delantero de Racing. Después una jugada donde Di María insulta en línea, se le pone de frente y el árbitro no le saca ni amarilla. Y después un gol anulado a Rosario Central que estuvo mal anulado.
0: Que mañana, es que hoy es el partido del equipo de la AFA contra el equipo de la oposición a la AFA.
2: Puede ser, sí.
0: Porque
2: River hace rato que salió del comité de la Asociación del Fútbol.
0: Y Rosario, recordamos que es el equipo que le dieron un trofeo sin haber...
2: En una combi.
1: No, literalmente hay una foto, le dieron un trofeo en una combi. De eso, Di María y Rosario Central es una, no se va a borrar nunca más.
2: Ya lo tuvimos igual este partido, sí. Bueno, con otros intérpretes, obviamente estaba Rosario Central, que en el momento que le dieron el título, recuerdan el famoso partido con Estudiantes, que
1: ahí va.
2: Se había plantado,
0: el pasillo.
2: Él le hizo el famoso pasillo de espalda, y después Estudiantes le termina ganando, sí. Y termina siendo campeón.
1: Perdón, Timo, y Di María, tres fechas antes hay una declaración filmada por
2: sí,
1: video,
2: fuimos campeones donde de la tabla anual.
1: Claro, él exige que ya ahora, va diciendo o adelantando la posibilidad de ese
2: claro,
1: título.
2: Ya para sabiendo que se lo que iba a suceder. Claro.
0: Más allá de esa polémica, hoy, ustedes estoy con mañana, hoy, a Di María, la gente de River, ¿cómo creen ustedes que lo van a recibir? Yo creo que deberían recibirlo como se merece un campeón del mundo.
2: No, para mí
0: sí,
2: no.
0: Yo creo
2: para
0: que
2: mí,
0: sí.
2: Para mí el fútbol más argentino, allá, eso no está, eso no existe más.
1: Coincido con bueno. Timo absolutamente.
2: Eso no existe más. Uno defiende su club defiende su club y quiere que su club, obviamente sí, al principio sí. Si sí, el partido, bueno, termina para favor de River, por
0: pero
2: ahí...
0: Yo te estoy hablando de cuando presentan... Profesor, usted
2: no
0: que
2: sé,
0: es hincha...
2: Para mí no.
0: Hoy va a la cancha,
3: creo
0: ¿no?
3: Que hay ejemplo de esto. No, no voy a la cancha no, porque me voy de viaje. Sí. Pero la verdad que Di María ha tenido expresiones bastante feas los últimos tiempos. Esto de la Copa y que aparte la gente de Central lo reafirma. Yo he hablado con amigos que tengo de periodistas amigos de Rosario... Y fanáticos de Central y piensan que este torneo,
1: vergonzoso.
3: Este campeonato, no piensa que es vergonzoso, eso es lo raro, a mí me extraña
0: lo
3: porque
0: quieren.
3: Lo quieren, por supuesto, che, y bueno,
2: no, igual ojo, muchos equipos también están con la postura de Rosario Central, más que nada porque este torneo te permite por ahí a los equipos sí. Con menos.
0: ¿Qué culpa tiene Di María con ese trofeo?
3: No, no bueno, ¿cómo lo
2: expresa? Es lo que acaba de decir Nico.
1: Es cómplice, de la AFA porque lo beneficiaron desde que llegó a la Argentina. Ay, pero pará, yo te estoy hablando con pruebas concretas. Hay videos donde todos los penales, Rosario Central no tiene un expulsado, todos los equipos tienen 15 expulsado, a él le dieron penales, le dieron el trofeo que él quería, sí. Se lo dieron. Bueno. Está mal. Pará, y ahora asume.
0: Pará.
1: Di María en una red social escrita por él, sí. En su cuenta, asume que los porteños en contra del. Porque estamos en contra de los equipos del interior, ahí cuando no los últimos 10 años salió campeón Colo, Independiente y Rivadavia.
0: Y el último campeón.
1: Patronato. No, es mentira. Nada que ver.
3: No, por eso sí, son todas expresiones. Yo al Fideo, la verdad que me cae muy bien, es un jugadorazo.
1: Eso no quita que sea un
2: jugadorazo. Eso no quita, aparte de lo que digamos, bien que está jugando.
3: Y está jugando bárbaro, es un tipo que tiene casi 40 años y la rompe, lidera, aparte cambia de puesto porque juega más de enganche. Una
1: yo
3: cosa
1: creo
3: rara.
1: Que el problema lo tiene él, que se hizo odiar cuando estaba
3: no sé
1: mejorando su relación con sí. Los hinchas.
3: No sé por qué hace eso.
2: Perdón, están estas licencias que tienen muchos de los árbitros con los campeones del mundo, no solo con Di María, es como esta situación que acabo de contar, de Di María.
0: Con Paredes también,
2: sí. Les pasa lo mismo, que le hablan al árbitro de una forma particular, sí. Que los árbitros dicen, no me arriesgo a expulsar a este,
1: claro.
2: Porque si no se me va a pudrir a mí.
1: Bueno, el video y... con Izquierdos, el
2: claro,
1: video
2: con Izquierdos.
1: Se acerca Di María y le mira al árbitro y le dice, como,
2: no lo vas
1: che,
2: a echar.
1: Como, tenés que echarlo,
2: tenés
1: y
2: que
1: lo
2: echar.
1: Mira y le saca la roja.
0: Ahí.
2: Pero...
3: Para mí, lo que estamos viviendo sí. de Chiqui Tapia, Torbellino, la AFA, del último año prácticamente, sí. Que se destapó esta olla de corrupción
1: también.
3: Y guita que va, viene, bolsos y qué sé yo, está llegando. Bueno, ya la otra vez también con todos estos audios de referees,
0: sí.
3: Se demuestra claramente que el fútbol está cada vez más prostituido, contaminado, destruido, sí, sí. Y todavía no lo pueden romper porque la pelota no se mancha, pero está remanchada la pelota.
2: Yo creo que salió, perdón, sí.
0: No, que creo que lo que va a pasar, si es que va a pasar después del Mundial. Antes del
3: es
0: Mundial.
3: Es que lamentablemente no podés tener cosas buenas de una institución que está podrida y corrompida.
0: Espera, en eso te lo discuto porque Argentina salió campeón del mundo con esta conducción. Digo, no es que esta conducción se corrompió después del Mundial.
2: No, es verdad. Ya venía.
3: Por
2: también,
3: suerte, no sé,
0: veremos qué pasa.
3: Tendrán muchos sí. valores.
0: Yo creo que es Independiente.
3: El calor, sí, todo totalmente. Su equipo, digo, el mismo Messi.
0: Blindar a la selección de todos los
3: blindaron eso y la verdad que pero.
2: Sí.
3: Bueno.
0: ¿Algo más?
2: No, y para cerrar
0: para
2: un poco esto,
0: un poquito.
2: Todo esto se generó también con las declaraciones de Diego Milito, presidente de Racing, poniéndose en contra de la AFA, diciendo, creo que para mí una declaración políticamente correcta,
4: sí,
2: diciendo que
4: bien.
2: Yo me pongo a disposición, si alguien quiere, vamos a intentar cambiar el fútbol argentino, porque esto no solamente por ese partido y la bronca de que lo hayan supuestamente, sí. Bueno, él usó la palabra robar, que eso también es grave.
0: Que Milito cuida a Racing,
2: sí,
0: también.
2: Sí, bueno, digo, pero no cuidó los intereses de Racing en ese partido.
0: Porque tiene un problema interno importante.
2: También. Sí, no, eso no lo quita. Pero bueno, se puso a disposición para intentar cambiar... Está manejo bien. Del fútbol argentino.
0: Mi amigo Barnejo me dice que Peñarol fue fundado el 28 de septiembre de 1891 como Kurk. Después, el 13 de diciembre de 1913, pasó a llamarse Peñarol, nombre definitivo desde el 14 de marzo de 1914, Club Atlético Peñarol. Vamos a los duetos.
1: En 1981, David Bowie componía la canción Under Pressure, Bajo Presión, pero la canción fue lanzada en 1982 en el álbum de la banda británica Queen, así que en dueto, sí. David Bowie y Freddie Mercury con Queen hacían lo que sería el segundo mejor éxito hasta ese momento, luego de Rapsodia Bohemia de Queen, que es esta canción, Under Pressure, y lo cantan juntos David Bowie y Freddie Mercury.

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1: Hey, Fonzie.

0: No eres tú, soy yo, dice la canción. Otro dueto. Bueno, 1942 me voy para...
1: 42.
0: 1942, sí. Me voy para la vecina orilla del Uruguay, porque nació un actor uruguayo, pero muy famoso. Trabajó en obras como La Mandarina Pedal, El Humor en Tiempos de Bronca. Es apodado el rey del café concert. Hoy está cumpliendo 85 años, no sé si está pasando un buen momento. Fue pionero en ese género del café concert con Antonio Gasalla, y que ayudó mucho a popularizar en Argentina y su país natal otras cosas.
1: Percival.
0: Sí, señor. Carlos Andrés. Percival. Carlos.
2: ¿Cómo?
0: Andrés Percival.
2: ¿Te acuerdas de Percival y Percival?
1: Carlito, sí.
0: No, este es Carlos Percival.
1: No, ya sé, pero Carlos está mal de salud, sí, hace un montón.
0: Hace rato, sí, sí, sí. Pero bueno, está cumpliendo 85 años, así que le mandamos un saludo grande.
1: ¿Qué? Me acuerdo de esta, ahí está, ahí tenés un dueto con Gasalla. Qué bueno, pero qué bueno cuando lo vieron en la televisión, era muy gracioso.
0: Sí, señor.
1: Bien, voy a hablar de una. Traje unas cosas media. No rara. ¿Ustedes saben cuando ven el cine o sí, ven la televisión, una serie, en qué formato lo ven? Digo, lo tenemos en los teléfonos hasta cuando sacamos foto. ¿Vieron que hay como medidas? No, ¿cuál es la medida oficial?
0: Cuando voy
1: la pantalla tiene claro, como un
0: cuando voy
1: un
0: al
1: estudio.
0: Cine porque la... Porque veo los precios, o sea, viste que hay un formato 2D, formato...
1: ¿Eso no, no, no, no, ah, entonces, no, sé. La medida de pantalla
0: 55 pulgadas.
1: Se llama 16.9.
0: No.
1: Cuando vos sacas una foto, viste
0: que
1: te
0: celular,
1: van cambiando. También
0: sí,
1: tenés 16.9, podés
0: sí,
1: cambiar
0: 33,
1: y demás.
0: No sé.
1: Bueno, el que vemos, les comento un poco para que aprendan una pavada.
0: ¿En dónde? ¿En
1: se
0: el
1: llama,
0: cine
1: tanto
0: o
1: en el cine como en la tele, okay, el formato de pantalla sí, ancha se llama 16.9 porque sí, es la vista panorámica para que nosotros veamos una película.
0: Okay.
1: ¿Qué pasa? En estos últimos tiempos, últimos, apareció una especie, primero de moda, ya no tan moda, de cambiar el formato en lo que se llama contenido vertical. ¿Por qué sí, contenido vertical? Porque la gente necesita verlo en los celulares sin tener que girar el teléfono.
0: Es esa que vos ves cuando... Yo a veces vi alguna película y digo, che, ¿qué está pasando? Porque la tele es como ancha y ves una película que está en el medio.
1: Perfecto,
0: de la pantalla.
1: Perfecto, sí, bueno.
0: Y del otro
1: ahora
0: lado,
1: se
0: del
1: filma
0: otro
1: directamente en... En vez de 16.9, en 9.16.
0: Claro,
1: que sería para
0: revés,
1: verlo parado.
0: Claro.
1: ¿Y qué otra cosa está sucediendo? Aparecieron las microseries. Más allá de mucho contenido en formato vertical, se le sí, llama así, el otro se llama horizontal, microseries. La gente necesita ver cosas rápidas, que terminen pronto, capítulos de 6 minutos.
0: Mira.
1: Esto empezó primero en Asia, en China, Corea y demás. Bueno, ahora se trasladó. Netflix acaba de estrenar la primera microserie. Se llama Entre Padre e Hijo. No sé si lo vieron, está
0: no,
1: como dentro del lanzamiento. Es muy absurda, es un culebrón mexicano, una serie mexicana producida por Netflix en este formato, donde duran 6 minutos, 8 minutos cada capítulo y termina siempre con un cliffhanger, esto del giro de trama, que vos te deja como...
0: Esperando.
1: Esperando el uno, che, uno más, porque sí, vos querés ver cómo continúa, te da eso. Ahora...
0: ¿Cuántos capítulos son?
1: Trae 20 capítulos, 8 minutos, 5 minutos, 7 minutos, pero la historia, y digo, el absurdo es, una abogada, Bárbara... Esto está en México, ¿no? Que va a casarse con un tipo que tiene una hacienda y lo va a presentar a la familia. Y cuando llega,
0: se enamora
1: del hijo.
0: La típica.
1: Pero típico culebrón mexicano. Sí. Pero es tan... Digo, es tan irrisoria la historia que el primer encuentro que tiene la mujer uh-huh, con el hijo, ya el hijo, como se encuentran, hola, ¿quién sos? Y le habla, literalmente, cuando lo vean, a 2 centímetros de la boca. O sea, nadie en la vida real no, te habla así de cerca cuando te conoce. Bueno, ahí está todo ese affair, romance prohibido.
0: Bueno.
1: Lo importante no es esto, la historia, sino
0: el formato
1: okay, que se viene mucho eso.
0: Bien.
1: Hablando de pavadas, las dos películas más vistas en Netflix, la vi, cómo ama Netflix y qué furor que tiene y qué éxito son las películas pasatistas que tienen que ver con bodas, con casamientos.
0: Mm.
1: Una llama Mi Boda Favorita, una película desde 2017. No tuvo una película que...
0: Pasó inadvertida.
1: No, pasó inadvertida porque vieron que hay un canal, se llama Hallmark, que es la típica,
0: sí, claro,
1: Hallmark hace esas películas muy de televisión.
0: Sí, sí.
1: Bueno... esta es una de las películas. La pusieron y la película más vista. ¿De qué va? Bueno, se trata de una chica, la típica, que se quiere casar, pero el novio cuando...

0: que es una comedia romántica que otra vez. Acá tenemos a Linky, que es fanática de las bodas de chiquitita y demás. La cuestión que encuentra a su novio el día de su casamiento, o cuando se estaba por casar,
1: con otra,
0: con la madrina de bodas, teniendo sexo. Entonces se pelea.
1: El mismo día de casamiento.
0: El mismo día. Entonces no tiene la boda, no se casa. Pero ¿qué pasa? Hay una competencia en Sudáfrica que se llama la boda del año, o la novia del año, perdón, la novia del año. Uh-huh. Todos los meses eligen a la mejor como boda y le dan un premio, y después entre esas se gana. Bueno, ella quiere ganar ese premio como para vengarse del otro, del ex. Entonces contrata un estafador para inventar que son novios y hacer una boda ficticia.
1: Otro
0: para
1: guión poner, nunca escrito.
0: Para, ¿y a qué no sabes qué pasa?
1: Se enamora.
0: Exactamente, se enamora del estafador. Así que si quieren ver La novia del año o Mi mejor boda favorita, no, o Entre padre e hijo, tienen para divertirse un rato largo. Por lo menos así arranco, después veo otras cosas.
1: Dale, sigamos con la
0: siguiente duetos, canción, hablando de películas de cine. Una canción que quedó famosa por película. Estoy hablando de Bryan Adams, que en este caso estoy haciendo un poco de trampa porque no es un dueto, sino que es un trío, como lo pedía Joe Montaldo. Si había tríos también en la música, y yo le dije, sí, hay tríos en la música. Uno de los tríos en la música es este, Joe, vale, que es Rod Stewart, Sting y el señor Bryan Adams, que compusieron la canción All for Love para la película Los Tres Mosqueteros, y la vamos a escuchar.

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0: Dos minutos pasaron de las 10 de la mañana. Vos que estás más cerca de la tele, Timo, querido, contame cuánto está la temperatura.
1: Sí, 11 grados 8 y recién salió un poquito afuera y ya se está nublando el día.
0: Pachomba y se está nublando
1: un poquito, sí.
0: Imagínate lo que debe ser en el sur del país entonces, ¿no? Bueno, hablando del sur del país, todos conocemos el auge de Vaca Muerta. De hecho, el profesor Montaldo hace un ratito atrás, nos contó o nos pusimos a hablar sobre esta nueva inversión de YPF de 25 mil millones de dólares a través del RIGI. Y todos los días o día por medio, una vez por semana, el gobierno anuncia una nueva propuesta o proyecto, promesa de inversión para esa zona, ¿no? Que ya es una de las principales zonas hidrocarburíferas del mundo. Esperemos que en algún momento el efecto derrame empiece sobre toda la economía. Pero bueno, lo que a mí me pasaba era saber, che, semejante boom, semejante auge, ¿cómo se está acompañando ese crecimiento en los servicios, en las infraestructuras, en los caminos, en las rutas de acceso, en los servicios públicos, el agua, la luz, el gas, las comunicaciones, las conexiones, que son, importantes y vitales? Ya Vaca Muerta emplea más de 37.000 trabajadores de manera directa y las proyecciones hablan de que va a andar en los 90.000 puestos de trabajo. Entonces, me puse a buscar y hablemos con alguien que sabe de esto, que es CEO de una empresa que se dedica precisamente a ofrecer conexiones, interconexión y comunicaciones en la zona, que es el señor Fernando Garabatti. Él es CEO de la empresa Matcom, que es precisamente líder en soluciones de infraestructura para redes de datos, fibra óptica y tendidos. Así que la primera pregunta para el amigo Fernando. Buen día, Fernando. Primero lo saludo. ¿Cómo estás? ¿Todo bien?
2: Buen día. Bueno, buen día, Andrés.
0: Todo bien. No sé si estoy contando más o menos el escenario, pero me interesaba mucho saber cómo está acompañando la zona el boom, el crecimiento en este tipo de servicios. Y vos que estás con una empresa que creo que tiene muchos contratos de interconexión, de comunicaciones ahí en la zona, me cuentes cómo está la situación hoy.
2: Sí, en realidad, sí, es tal cual como vos describiste, hay, un gran crecimiento y también una gran expectativa, ¿sí? Todos creemos que va a ser, otra alternativa de salida también de divisas, de ingresos de divisas y demás, y creo que eso es muy importante para el crecimiento del país. Así que con respecto a todo lo que es la parte de infraestructura de datos, te diría o les comentaría que es casi proporcional al crecimiento de la zona. Uh-huh. ¿Sí? Y del desarrollo de las operaciones. Básicamente, a ver, todo lo que es la parte de infraestructura, hablemos en infraestructura ahora en todo lo que tiene que ver con fibra óptica.
0: Sí, claro.
2: La comunicación con fibra óptica. Uh-huh. Bueno, la comunicación con fibra óptica, prácticamente en cada oleoducto o gasoducto va una fibra óptica.
0: Bien.
2: ¿Sí? Eso es, casi fundamental e importante para poder tener la comunicación en todo el tendido y cualquier estado que necesite solucionar inmediatamente o prevenir cualquier inconveniente que pueda llegar a tener.
0: Uh-huh. ¿Esto está pasando con la mayoría de las empresas o ves que algunas tienen conciencia de esto y otras no?
2: Mira,
0: ¿o es una necesidad, una necesidad?
2: No, con respecto a la conciencia, sí, que decís, yo creo que ya hace tiempo que las empresas, industrias, inclusive de todo tipo, ya tienen a las telecomunicaciones, a las redes de datos como algo principal y fundamental. ¿Sí? Hoy la necesidad de tener información en tiempo real es muy importante. ¿Sí? Y más en este tipo de vertical, en este tipo de industria, donde cualquier situación de anomalía puede ser, una pérdida importante de dólares. Mm.
0: Claro, pues yo uno a veces imagina la industria petrolera como muy de fierros y no de tanta tecnología, pero no es así.
2: No, para nada, para nada. Justamente, a ver, todo lo que, hoy hablamos mucho de la IA.
0: Sí.
2: ¿Sí? O se habla mucho de la IA, que es ya es el presente. Uh-huh. y está funcionando. Después, con respecto a la IA, tenés todo lo que tiene que ver con el IoT, que va como de la mano, es familia de la IA, tenés todo lo que es la parte de supervisión, telemetría, bueno, todo lo que tiene que ver con las cámaras de seguridad, que hoy las cámaras de seguridad también lo que te genera no solamente la visibilidad del lugar, sino la sensibilidad, o sea, como sensor para prevenir cualquier situación.
0: Okay.
2: ¿Sí? Entonces, todo eso hace que sea importante la infraestructura en fibra, uh-huh, y en algunos de los casos en forma inalámbrica, porque a veces en determinados lugares y de pronta solución, lo inalámbrico funciona y es importante también.
3: ¿Qué tal, Fernando? José Montaldo te habla, buen día. Te
2: hago
3: una pregunta.
2: ¿Qué tal? Un gusto.
3: ¿Qué tan expuestas están las operaciones a ciberataques, por este tipo de conectividad, y qué medidas están tomando para proteger algunas redes críticas?
2: Mira, todo lo que tenga que ver con la ciberseguridad hoy está, digamos, de alguna manera controlado, se podría decir. Digamos, hoy existen muchos equipos, ¿sí? Eso ya sería más la parte electrónica, uh-huh, ¿sí? Donde justamente existen para prevenir estos ataques, ¿sí? Obviamente, a ver, todo lo que es el tema de hackeo siempre es como que ellos, los que se dedican a eso justamente siempre están como un paso adelante, digamos, ¿no? Entonces, echa la ley, echa la trampa, sí, de alguna manera, entre comillas, bueno, siempre están buscando oportunidades. Pero la realidad es que está controlado, digamos. Hoy están todas las empresas actualizadas con todo lo que tenga que ver con la ciberseguridad, digamos.
3: Okay.
2: Es fundamental, digamos, también. Es parte de lo fundamental que sería una infraestructura en datos.
3: No, estaba pensando en la cantidad de operadores que hay, la cantidad de yacimientos. ¿Son distintas empresas que proveen la infraestructura de datos? ¿Se juntan todas en un momento? ¿Esa infraestructura llega a una fibra óptica común, alguna especie de caño que viene hasta Buenos Aires? ¿O cómo funciona esa red de datos?
2: Bueno, a ver, sí, es como si fuera la rama de un árbol, digamos,
3: Claro.
2: Sería, a ver, obviamente se habla, trato de no hablar quizás con palabras muy del sector o técnica, pero bueno, para tenerlo en cuenta siempre existe una troncal, digamos, ¿no? Que es la troncal principal donde, bueno, de ahí arranca, digamos, va un nodo que sería como un data center, algo así, y después empieza a tener como sus ramificaciones. Obviamente, toda esa información va a algún lado. Cuando se habla de la nube sería lo que es Internet. ¿Okay?
3: Mm, okay.
2: Todo lo que es nube, obviamente se comunica, se alimenta de algún lado. Bueno, se alimenta justamente de todas estas troncales, ¿sí? Y obviamente, bueno, sí, después, de alguna manera se sabe dentro de todo lo que es este sector, termina en una fibra interoceánica, ¿sí? Que, bueno, hoy ya hay varias salidas. Antes estaba solamente la de las toninas, hoy sale también por otros lugares también. Pero, y después tienen todas las salidas que sería en forma satelital, digamos, ¿no? Cuando ya es inalámbrico. O sea, hay varias salidas. Pero básicamente, para no marear al escucha, es básicamente eso, digamos, ¿no? Cómo se va uniendo todas esas ramas para el tronco principal, que, bueno, ese tronco principal alimenta justamente del otro lado las personas que necesitan recibir esa información.
0: Okay. Si tenés que comparar esa actualidad de Vaca Muerta, no sé, con otras, ayúdame yo, con otras regiones parecidas, no sé, California, o otras vacas muertas a nivel mundial, ¿está bien en este tipo de infraestructura o estamos atrasados todavía?
2: No, estamos bien,
0: estamos bien.
2: Está, digamos, estamos al ritmo de la tecnología, ¿sí? Hoy hoy existe, digamos, mucha actualidad con la tecnología. Siempre, dependiendo de la generación de cada uno, digamos, ¿no? Yo tengo 54 años, es decir, siempre uno tenía una idea de antes que todo llegaba más tarde acá.
0: Sí, claro. Sí, digamos, sí.
2: ¿No? En definitiva, hoy no, hoy tenemos todo lo que sería tecnología, lo tenemos actualizado. Después está todas estas situaciones de que seguramente también es conocido el 4G, 5G, uh-huh. que es para todo lo que es la parte de conectividad inalámbrica,
0: sí
2: donde, bueno, existen los espectros o las células, serían, ¿sí? Donde, bueno, después se va autorizando o no, que ya es un tema gubernamental. Bueno, hoy está aprobado el 5G,
0: sí.
2: Eso sería, digamos, como estar actualizado en esa capa, digamos, okay. de información.
0: Okay. Tengo curiosidad, sí, perdón.
3: No, estaba pensando si en Neuquén existe alguna especie de centro de procesamiento de datos importante que nucleo, que junte toda esta info y la procese y después la transmita, o se transmite, ¿dónde se procesa toda esa información? ¿Hay un data center? Eso porque sí, sé que
2: mira,
3: está...
2: Si existe uno general para todas las compañías, yo no lo sé.
3: Okay. ¿Sí?
2: Creería que no, porque, digamos, la información siempre es como bastante privada, ¿sí? y estratégica de cada una de las empresas. Entonces, sí, las empresas todas tienen importantes data centers.
3: Okay.
2: ¿Sí?
3: Ah, okay.
2: Eso te lo podría asegurar. Por eso digo, no sé si existe uno general, yo creería que no, digamos, ahí okay. ya se me escapa un poquito.
3: ¿Y los tienen allá en Neuquén, cerca de las instalaciones, o los tienen en Buenos Aires, digamos?
2: Sí, normalmente todas las compañías tienen un data center, digamos, en el lugar o en la zona, y después el principal muchas veces está en Buenos Aires, porque tienen, digamos, casi todas las compañías que están allá tienen sedes en Buenos Aires.
0: Me gustaría, yo siempre tengo curiosidad de los nombres de las empresas. ¿MATCOM significa algo? ¿O es una sigla que represente algo o no?
2: Bueno, sí. En su momento el nombre surge de Materiales de Comunicación.
0: Ok. Casi 20 años tienen ya, ¿no?
2: Sí. Sí. Estamos en este año justamente cumpliendo los 20.
0: ¿Y el principal hoy negocio o desarrollo es Vaca Muerta, o ustedes están expandidos por otros sectores?
2: Sí, mira, en lo que es, bueno, en los negocios, justamente, bueno, de alguna manera se denomina todo lo que es tema verticales,
0: sí.
2: según el sector que uno se focaliza. Bueno, dentro de todas esas verticales, además de oil and gas uh-huh. y minería, nosotros le sumamos también la parte de minería como una vertical estratégica, atendemos mucho a todo lo que tiene que ver con el sector ISP y cooperativas,
0: okay.
2: cooperativas telefónicas.
0: Bien.
2: ¿Sí? Básicamente, para el que no conoce ISP, el término son siglas, son proveedores de servicios de Internet. Son sí. pequeñas empresas que proveen Internet en todo el país. Uh-huh. Hay cientos,
0: sí, ¿no? Sí. Pasa que acá, viste, como siempre decimos, ¿no? Nosotros nos quedamos con lo que es capital, provincia de Buenos Aires, pero en el interior hay cientos de cooperativas que ofrecen este servicio, sobre todo en lugares donde las grandes no llegan, por ejemplo.
2: Totalmente, y son fundamentales, sí. Te diría sí. que cuando empezás a conocer el mundo cooperativa sí. en el interior, algunas son mixtas, con electricidad u
0: también.
2: Otros servicios, uh-huh. cumplen una función muy importante.
3: ¿Y ustedes se especializan más en la parte soft o en la parte hard? O sea, ¿más en los fierros y en los materiales, como el nombre lo indica, o están más focalizados en lo que es software?
2: Mirá, en realidad todo lo que tenga que ver, más que nada hard sería,
3: okay.
2: digamos, que sería la parte electrónica o activa, que le decimos nosotros, ¿sí? Y después también tiene mucho foco la parte pasiva, que nosotros le decimos a todo lo que es la parte cables.
0: Ok.
3: Ah, sí, mira.
2: Conectores, cables, todo eso es la parte pasiva. Y la parte activa es la parte electrónica. La conjunción de todo eso hace que la red funcione, siempre con el apoyo y el aporte de la electricidad, digamos, ¿no?
4: Claro.
0: Bárbaro, Fernando, te agradecemos muchísimo la comunicación, muy didáctico, me parece, estuvo bueno escucharte. Bueno. Te vamos a despedir con un tema musical. Estamos hoy, nuestro querido Nicolás Lescano, que es el hombre de la música, trajo duetos.
1: Duetos.
0: Porque él dice que la diferencia entre el dúo, viste, el dúo es permanente y el dueto son dos cantantes que se juntan para componer o tocar una canción. Te vamos a despedir con una de ellas, no sé cuál es, pero él te la va a contar.
5: Cosas de la vida, cosas de la vida. Eros Ramazzotti, en 1993, llega a uno de los puestos más altos. De hecho, tuvo una gran un gran éxito en Argentina, Chile, México y Uruguay. Y hace una colaboración luego, como si fuera una especie de renacimiento internacional, junto a Tina Turner.
0: Mira.
5: Y lanzan esta canción los dos juntos, así que vamos a escuchar Cosas de la Vida. Tina Turner, Eros Ramazzotti.
0: Con esto te despedimos, Fernando. Muchas gracias.
2: Bueno, gracias.
0: Chao, hasta luego, buen día.
2: Un gusto.

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0: 10 y 22 de la mañana, temperatura, querido Timón.
1: Temperatura 11 grados.
0: Subió.
1: 11. Subió. Sí, subió, arrancamos la mañana con 10.
0: No como la inflación que bajó, según el INDEC y lo que estábamos hablando fuera del micrófono, que la inflación es como la sensación térmica, pero al revés, ¿no?
2: Sí, supuestamente bajó respecto a cómo venía.
0: Bajó el mes pasado.
2: Claro.
0: 3 y pico contra 2,6. Ahora, la sensación térmica es que no es 2,6, sino...
2: Claro, lo que pasa es que nosotros no sé cómo está contemplada, obviamente no digo que sea irreal, está bien lo que hacen, pero viste que uno que está en el día a día, si las cosas te aumentan, no sé, 10%, uno no lo ve así. Pasa que, bueno, por ahí hace 3 meses que no me aumenta, entonces te aumentan cada 3 meses y 10, porque si no todos los meses sería un aumento, qué sé yo.
0: Está claro.
2: Raro.
0: Yo creo que además...
2: Yo lo noto más.
0: Como siempre, como seguimos, digo, con el tema de ofertas, promociones, descuentos, según el día, según claro. el supermercado y todo más, hemos perdido un poco, hace rato que lo perdimos, pero digo, no es que la inflación empezó a validar los precios permanentes y constantes de los productos, ¿no? Esta gaseosa que estamos tomando, la Coca Cero, el litro y pico que estamos tomando acá, no sé cuánto vale el lunes, cuánto vale el martes, depende del super que vayas, cuánto te descuentan, depende del banco, de las aplicaciones ahora también. Todo tiene un precio diferente.
2: Sí, hay un montón de descuentos, ¿verdad? Con aplicaciones, semanas, banco, uno tiene que estar ahí, atento.
0: Sí, porque también en el tema del delivery, de las aplicaciones, sí. Pedido Ya, Rappi, también depende del día, cómo pidas. Viste que ahora también está el market, además de la comida. Vos pedís, por ejemplo, Pedido Ya Market, que te llevan frutas, verduras.
2: Perdón, un asterisco, como me hiciste acordar. Decime. Ayer pidió mi mujer en este Pedido Ya Market.
0: Sí.
2: Yo entro, cada tanto antes no le daba pelota, yo lo usaba solo para restaurante, para pedir, para comer. Cuando entro, esto es como un aviso a la comunidad, hay como ofertas muy puntuales, insólitas. Sí. Ejemplo, ayer había leche chocolatada grande de primera marca, 1.000 pesos. Mira. Te dejan hasta una cantidad. O, no sé, aparecen 2x1, cosas muy, muy baratas, sí. Gaseosas de litro y medio, 2 litros, tipo 2.000 pesos, pero tenés una cierta cantidad límite para pedir.
0: Y un momento.
2: Pero, claro, pero fíjense, porque entran sí. Y hay cosas que pueden
0: la diferencia servir. Con la diferencia, porque en los super o en los hiper a veces también hay... La diferencia está que cuando vos vas al súper ves la fecha de vencimiento.
2: Bueno, sí, esto sí, está en corto vencimiento por ahí, pero claro. Bueno, sí, ¿qué te importa?
0: De hecho, yo traje un informe sobre cómo está el sector, esto como siempre me lo manda Focus Market, que ahora hizo una radiografía del sector, del delivery, de Pedido Ya y de Rappi, que son las dos que hay. Sí. Igual Mercado Libre también
2: yo
0: tiene
2: yo estoy pidiendo por ahí ahora, por Mercado sí. Libre, sí. Porque no te cobran, perdón, no te cobran envío y además te cobran el envío. Justo
0: no,
2: Mercado Libre
0: hay
2: por una cantidad de dinero no te cobran.
0: Sí, también, no, están todas compitiendo más o menos por lo okay. mismo, que no te cobran el envío de acuerdo al monto que pagues. Pero este informe lo que es una radiografía del sector, empezando por los que más se compra. Por ejemplo, en el ranking de categorías, en el top 5, lo que más se compra, y esto tiene que ver, creo que, con la juventud, con los timos...
2: La hamburguesa.
0: Y, sí, totalmente.
2: Claro, se compra. Sí. Es el que más ofertas tiene sí. todo el tiempo.
0: El segundo...
2: Después la hamburguesa, pizza. Sí.
0: No, helados.
2: Ah, helado también. Bueno, pero estamos en
0: sí, la pizza, la pizza y las... No, pero el helado, ya yo creo que el helado rompió ya la temporalidad.
2: A la estacionalidad, también.
0: Me parece que sí. Después del helado viene... Las pizzas,
2: claro,
0: las
2: empanadas,
0: en ese orden.
3: ¿Y bebidas?
0: No,
2: no, no,
0: no. Lo que pasa es, por ejemplo, vos compras la hamburguesa, que no me deje mentir, Timo, la hamburguesa ya viene, o sea, compras el combo, ya te viene con
3: la bebida. Claro.
0: Pero es muy no es muy habitual que vos te compres, bueno, helado no, pero una pizza o empanadas, seguido en la hamburguesa, seguido una bebida, porque en tu heladera seguro tenés
3: claro.
0: algo para acompañar. Para,
3: y las hamburguesas son genéricas, no es que son marca tal, no son de mostaza o
2: no,
3: de...
2: No, no, no, genérica.
0: Está como... digamos, el sector, el segmento hamburguesa está como
2: hamburguesa.
0: Primero. Después hay que ver qué marca te ofrece el mejor producto o el mejor descuento.
2: No, está bien, pero ya directamente hay una categoría, un segmento hamburguesa, se divide así.
3: Y yo no compro eso, sí. pero digamos, ¿cómo haces para pedirte una que sea similar a la, no sé, la que tenga queso?
1: La buscás en los sí, está igual ahí te va a aparecer también. ¿Qué querés agregarle? ¿Qué querés sacarle?
0: Es un
2: menú.
0: Es como ir al local y ver el menú claro, de los menús sí. que querés y le podés agregar o le podés
1: claro, eso es lo que dice yo, de cómo claro. le podés agregar
0: sí,
1: o sacar,
0: le podés sacar
1: a lo que vos quieras.
0: En el caso del market, las categorías de mayor crecimiento fueron frutas y verduras, por ejemplo, con un 76%,
2: bebidas,
0: hogar y mascotas, carnes y pescados, panificados, lácteos y congelados en ese orden. Ahora, ¿cómo está la evolución de precios respecto a... esto es de abril,
2: okay,
0: de este abril, con respecto
2: abril
0: a abril del año pasado? Bueno, las categorías más pedidas, 41% subieron. Subieron, acá habla un poquito, que yo creo que acompañando
3: el
0: más.
3: El precio, está diciendo.
0: 41, por ejemplo, una hamburguesa el año pasado andaba en los 10.600 pesos. Hoy la conseguís, acá dice 15.000. Yo creo que es la hamburguesa sola, un combo vale más, ¿o no?
1: Puede haber combos, claro. Sí, sí. Siempre es combo, sí. 15.000 el combo, sí.
2: Sí,
1: no, es muy caro una hamburguesa sola, 15.000.
0: El kilo de helado lo ponen el año pasado en 19.000 pesos, este año 28.000. Yo creo que también depende de la heladería, de la
2: está
0: marca.
2: Bien, pero acompaña, a vos que sabes, Andrés, la inflación, los 40 puntos es la... el interanual está en 40, está bien, más o menos,
0: pasado,
2: 35.
0: Año, y ahora nos fijamos, la verdad que no me...
2: Pero debe ser, no, debe estar cerca, un poquito 32 arriba.
3: 32 o 33.
2: Es el... está arriba, entonces.
0: Pizza trepó de 17.000 a 25.000, y obviamente las empanadas que costaban 2.000 pesos, hoy andan en los 3.100 de promedio, hay empanadas carísimas.
2: Sí, de 3.000, 4.000.
3: Había de 4.000, dijo Darín.
0: Sí, claro, obviamente. ahora...
2: La del gusto.
0: Esto también estima cuántos de estos productos... puede comprar hoy una persona con su sueldo. El RIPTE es una medida que lo que hace es establecer el salario promedio de un trabajador blanqueado, digamos, ¿no? Okay. El sueldo promedio de la economía en blanco. En febrero el sueldo andaba en 1.734.000 pesos, más o menos, contra el febrero del año pasado, que era 1.400.000 pesos. Entonces, dice que, por ejemplo, el año pasado un trabajador podía comprarse 132 hamburguesas con el sueldo del año pasado, hoy se compra 116, o sea, bajaste 20 y pico hamburguesas. Pizzas, 79 contra 69, 71 a 62 con el helado. O sea que en un año el poder adquisitivo medido en pedidos cayó en promedio un 12%, a pesar de que los salarios también subieron nominalmente, el salario no acompaña un poco el aumento de esos, de esos productos. Ahora, también mide cuántos viajes tiene que hacer un repartidor en moto o en bicicleta, el delivery, para poder vivir, ¿no? Entonces, también acá hace el índice App, que es el coeficiente de alcance del pedido promedio, que lo elabora la Fundación Encuentro. En diciembre del 2025, un repartidor cobraba un promedio de 3.000 pesos, 3.033 pesos por pedido, sin contar las propinas, ¿no? Es lo que le queda al tipo.
2: Ah, solo por el pedido, más propina.
0: Bueno, con ese ingreso, para cubrir la canasta básica total de una familia de cuatro personas, necesita completar 454 pedidos mensuales, 18 entregas por día, todos los días del mes, sin descanso, solo para no estar por debajo de la línea de pobreza. Si trabaja esa cantidad, 18 repartos todos los días, de lunes a lunes, llega a ganar 1.376.000. ¿Vos te imaginás? Yo los veo a veces a la noche.
2: Frío,
0: y por eso a veces... mira, justo anoche, hace rato que no hacía un pedido. Anoche hice un pedido de helado de una de las heladerías más ricas de Devoto. Yo tengo una heladería al lado, pero digo, bueno, vamos a cambiar un poquito el sabor. Y me da bronca mucho, porque ellos te cuentan que la gente es muy... perdón por la palabra, pero es muy chota. Porque no les dejan propina. A veces no los tratan bien. Les echan la culpa por ahí de una demora. Que la demora tiene que ver con
2: el local.
0: Con el local. No sé, ponen tantas ganas.
2: No, a mí lo único que me pasa es que yo le dejo la propina siempre en el pago, ¿viste? Claro. Y a veces me da más como fácil curiosidad si lo reciben, no lo reciben.
0: No, yo no le dejo en el pago, porque yo no sé si lo reciben. O sea, le pongo cero, pero cuando viene,
2: claro,
0: prefiero darle la propina física.
2: Está bien, está bien. No, yo a veces por una cuestión de cambio.
0: Sí, está bien, sí. Ahora, mirá esto también, ¿no? En cuanto a la composición de los delivery. Obviamente el 84%... de los delibres son hombres. De ese 84%, el 44% tiene entre 26 y 35 años. Yo creo que tiene que ver un poco la situación macro también que estamos viviendo, quizás la falta de conseguir laburo en otro lado. Digo, pero más allá de eso, lo que me impresiona de este dato es que estos pibes quieren laburar. Por ahí no consiguen en otro lado.
2: Sí, yo creo que también debe ser una... este tipo de trabajo es ser los primeros trabajos, cuando apenas salen de la secundaria y tienen que laburar para estudiar o algo, bueno, por ahí hacen esto.
0: El informe dice que la mayoría usa la app como trabajo complementario,
2: claro,
0: no como un trabajo exclusivo. Exacto. Así que por ese lado está bueno.
3: Mira, ahora que lo decís, sí, había el edificio donde yo vivo que tenía un portero, no suplente, sino que era como ayudante,
0: sí,
3: él me decía que venía en bici y hacía algunos deliveries también. O sea, mientras él tenía, no tenía todas las horas en como ayudante de encargado. Entonces, en las horas que no las tenía, hacía de delivery. Y un señor grande, va grande, tendría 50 y pico de años.
0: Lo bueno es que si necesitas trabajar o complementar tus ingresos y todo, hay maneras de hacerlo. Obviamente no es un trabajo que digamos muy cómodo, ¿no? Porque tenés que pedalear con la bicicleta, con la moto, lluvia, viento, tormenta, sol, lo que sea. Pero bueno, está bien, es un complemento, una salida laboral. Quería contarlo, me pareció interesante el informe. Seguimos con la música.
2: Seguimos con los duetos. En el año 1981, para la película Amor sin fin, una película con Brooke Shields, dirigida por Franco Zeffirelli, eligieron a Lionel Richie hacer un dúo junto con Diana Ross para hacer esta canción que se llama Endless Love. Es una de las pocas canciones que vamos a tener medio lentas, pero no así un clásico. Fue puesto número uno en un montón de países. La canción fue nominada al Oscar a Mejor Canción para Lionel Richie y la segunda vez que era nominada Diana Ross, así que escuchemos uno de los clásicos lentos, Endless Love, Amor sin fin.

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5: ¿Cuándo me decían que salió campeón? El 25 de junio de 1978, Argentina.
6: Así es, le ganó a Holanda 3-1 al final.
5: Casi un mes antes, un poquito más de un mes antes, 16 de mayo de 1978, ¿quién nació?
6: Lionel Scaloni.
5: Muy bien.
6: 48 años, sí, claro. Sí.
5: Pero por eso
6: pensé que no lo ibas a decir. Tenía un momento de dejársela a Arce y le gano de mano.
5: Empujato Santa Fe. Tiene unos días, un mes antes de que Argentina saliera campeón del mundo.
7: Igual para mí la efeméride de 25 de junio quedó para siempre en la historia como uno de los días más tristes del mundo. ¿Qué no por Argentina? Y murió Michael Jackson.
6: Murió Michael Jackson, sí, el 25 de junio.
5: ¿Mientras Argentina salía campeón?
7: No, fue el 2009.
5: Ah, bueno, no es para
6: un par de años después.
5: Director técnico de Argentina desde 2018. Sí.
6: La tercer gran escuela, podríamos llamarla, ¿no?
5: Entre Menotti y Bilardo.
6: Entre Menotti y Bilardo. Y no, está Menotti, Bilardo, Scaloni. Son los tres técnicos campeones del mundo.
5: Campeón de la Copa América 2021, finalísima 2022, Copa Mundial 22 Qatar, Copa América 2024.
6: Tremendo.
5: La efeméride dice, se caracteriza por su flexibilidad táctica, la rotación de esquemas y la adaptación estratégica según el rival.
6: Mirá.
5: Dice que ha priorizado el equilibrio defensivo, la presión organizada y la convivencia de futbolistas experimentados con jóvenes talentos. Terrible. Yo no sé si todo esto...
6: Sí, sí, cuadra un poco. Sí, sí. Es raro igual también a veces la forma de jugar de...
5: Pero tiene forma de jugar.
6: Sí, tiene una forma de jugar, pero vos no hablás hoy, no decís, che, no, la Argentina de Scaloni juega de tal manera o Scaloni le dice tal y tal cosa a sus jugadores. Como que se ve un equipo que obviamente sabés cómo juega, pero tiene un poco de todo. Tiene un poco de lo defensivo, tiene un poco de lo ofensivo, un poco de la posición de pelota, un poco del contraataque. Para mí tiene un poco de todo, no se caracteriza con una forma sola.
5: Y yo lo veo muy parecido a un equipo europeo, al Barcelona de
6: Guardiola.
5: De, más o menos, a una estrategia tipo Guardiola.
6: Y juega con tres en el medio. Sí, sí.
5: Mucho toque de pelota.
7: Mucho toque de pelota. Exacto, mucho toque de primera pelota, sí.
6: Sí. Bueno, justo Scaloni que habló hace estos días, sí, esta semana habló de cara al Mundial, que ya falta poquito para que arranque el 11, sí. El 11 de junio, y dijo que bueno, que la gente ahí, bueno, muchos, ahí él donde es el empujato, viene la gente, se le acerca y le dice Scaloneta. No le dice ni Lionel. Ahí está Scaloneta, viste, la gente por ahí que no está tan en el tema del fútbol, va, se le acerca y está Scaloneta, dicen como si fuera.
5: Ahora participando de la pelea, hablando hamburguesa, la pelea entre McDonald's y Mostaza. Scaloni también, con varios jugadores, ¿no? Viste que McDonald's...
6: Sí, sí, lo hablamos la semana pasada.
5: Unos combos.
6: Claro, habló yo de la McAlvarez, la McAllister.
7: Sí, pará, que llama McCann. La atención, suena gracioso, sí. Pero en este contexto que hablamos tanto de Di María, el único que se cambió de marca y traicionó a su... fue Di María.
6: Fue Di María. Pero bueno, ya que se nos viene el mundial,
7: otro más que le pego. Ahí va, pin también.
6: Una de las cosas que faltaba por definirse, no en el tema mundial, sino en el tema para el televidente, es la televisación de la Copa del Mundo. Porque se anunció hace un tiempito nomás que Tays Sport había perdido los derechos de la televisación del mundial, de la Copa del Mundo.
7: Claro.
6: Y se lo iba a quedar más que nada los canales de stream, bueno, Disney Plus, D-Sports. Y finalmente Tays Sport metió un huequito, se metió en el medio y encontró un huequito y va a transmitir 50 partidos de la Copa del Mundo.
7: Sí,
6: entonces
7: lo vi ayer y quedó, hicieron como un comunicado muy como gracioso, diciendo nos creían muertos.
6: Claro, nos creían muertos, miren, ahora volvemos más vivos que nunca.
5: O sea,
6: sí.
5: Lo vemos por todos lados los partidos.
6: Así que vamos a tener posibilidad de ver los partidos, no solamente por los canales pagos, sino también gratuitos. Bueno, Telefe ya estaba confirmado.
5: Sí.
6: Tendremos también, bueno, como les dije, a Tays Sport va a transmitir 50 partidos, Telefe va a transmitir 30, la televisación pública, la TV pública, va a transmitir nada más la semifinal y la final, y después, bueno, tendremos D-Sports y Disney Plus, que son los canales pagos, por así llamarlo, los canales de stream, que bueno, ahí tendremos, obviamente, se dice, bueno, son los canales pagos porque tiene a los mejores relatores y comentaristas.
5: ¿Quién es el partido inicial?
6: Reconocidos.
5: No me acuerdo, el partido inicial.
6: Y tendremos, el primero es...
5: La inauguración del
6: creo mundo. Que es México-Sudáfrica.
5: México-Sudáfrica,
6: sí. Es el primer partido el 11 de junio.
5: Estoy mirando un sitio que se llama livefootballtickets.com. Sí. ¿Sabes cuánto vale una entrada? Desde lo que parte una entrada para ese partido inaugural.
8: 1728.
5: Un poquito menos, 1259 euros.
7: No,
8: yo te lo dije en dólares.
5: En dólares, un poco más.
7: Si querés ver todos los partidos, creo que solamente es por DirecTV, creo. Que
6: por DirecTV, los 104 partidos, sí.
5: Argentina está en el top 10 de los países que más están comprando entradas. Noveno está.
7: Ah, mira.
5: En este ranking, ¿no? En comprar entradas acá. Pues puede tener el segundo partido del grupo A, por ejemplo, Corea del Sur y República Checa sale 222 euros. Sí. Bueno, me parece que es carísimo. Sí.
8: Pero claro, hay que ver qué nivel, no es la popo atrás del arco, debe ser categoría 1.
5: No, pará, te estoy contando. Desde, puedes entrar.
6: Desde, claro, sí.
5: Te estoy diciendo. Vos hablar que yo busco los precios de Argentina.
6: No, sí. Bueno, después se confirmó que en Estados Unidos es para el Mundial se va a inaugurar la calle Lionel Messi. Se va a llamar Lionel Messi 6.
7: No.
6: Sí, una calle.
8: ¿Lionel Messi?
6: 6. En Estados Unidos.
7: 6.
6: Ah, está. Y después, bueno, ya salió también la lista preliminar de Lionel Scaloni. Recordemos que antes de los mundiales, bueno, como dijo Nico en el comienzo del programa, muchos países ya sacaron la lista de 26 jugadores. Bueno, Francia, Japón,
7: Bélgica.
6: México, Bélgica, ya sacaron la lista de 26. Y Argentina sacó por ahora la lista preliminar, que es esa lista que tiene 55 futbolistas, donde, bueno, después de esos 55 entran 26. Pero bueno, esta lista tiene jugadores que... algunos es su primera citación, caso, bueno, el arquero de River, Beltrán, que lo viene haciendo muy bien, que ya muchos hablan de que debería estar, más que nada, ¿sabes por
5: muy
6: qué?
5: Muy buen arquero.
6: ¿Sabes cuál es el dato particular que dicen, che, Argentina tiene que llevar a Beltrán como tercer arquero? ¿Sabes por qué? Porque Argentina siempre que tuvo un arquero de River salió campeón del mundo.
5: Mira.
6: Filiol en el 78, en el 86 Pupido.
7: Goico.
6: Y en el...
5: No, Goico no, Goico,
6: era
5: no,
6: Goico no estaba.
7: ¿De dónde era?
6: Y en el 2022 Armani. Entonces dicen que el dato debería estar. Un arquero que en ese momento está en River, pará, debería jugar.
5: El profesor quiere decir algo.
8: No quiero decir nada. No, me parece decir. Una tontería. Bueno, eso. No, la verdad no, que hubo otro torneo donde había jugadores de River, arquero de River y no se lo campeó.
6: Bueno, pero los tres arqueros...
5: Hoy, ¿quiénes serían los tres arqueros?
6: Hoy los tres arqueros serían Emiliano Martínez,
5: sí.
6: Rulli... Y para mí ahí está entre Musso y Benítez.
8: Qué jugador Musso, qué bueno.
6: Y para mí iría Musso más que nada porque, bueno, se metió en el Atlético de Madrid.
7: Lo que llama atención fue la no convocatoria de Dybala, ¿no?
6: La no convocatoria de Dybala, que...
7: Pero bueno, sí, ya está siempre bastante ninguneado.
5: ¿Y María?
6: Y no, Di María no, ya se retiró.
5: Ya se autoexcluyó.
6: Sí, en su momento se habló de, por su gran nivel en el fútbol argentino, de si había una chance de que podría volver. Y él mismo confirmó que no.
5: Si lo
6: que
5: lleva
6: ya...
5: a Paredes y lo lleva, ¿cómo se llama? Al 3 de River.
6: Acuña. Acuña que está en un gran nivel.
5: Sí, está bien, pero Di María
6: que
5: también podría ir.
6: Hoy están en duda Acuña y Montiel para el partido. A dato que no dijimos antes, están en duda Acuña y Montiel.
8: Montiel no está, ¿no? Entre los 55, ¿o sí?
6: Sí, sí, Montiel está. Pero está en duda para el partido de hoy. Montiel el otro día tuvo una molestia.
8: ¿Entre los 23?
6: Sí, sí, Montiel sí. Sí, sí.
5: Yo al que no llevaría porque no puede jugar es a Prestiani. ¿Para qué lo vas a...?
6: No, sí, sí, para mí Prestiani no.
5: ¿Vas a ocupar un club?
7: ¿Más tanto uno para vos va?
6: No, ¿más tanto uno para mí no va? No. Está en el álbum, pero no sé si va. Sí.
7: ¿Está en el álbum?
6: Está en el álbum, más tanto
8: uno. Tiene que ir.
6: No,
8: tiene
6: no, que sé, ir. No sé, no sé, no viene jugando bien.
5: Entradas para Uruguay Cabo Verde.
6: A ver.
5: Desde 220 euros. Argentina con Austria. Desde 739 euros.
8: Las bueno, entradas, pero es una página de reventa.
5: No, es una página de venta oficial. Tenés todos los partidos.
8: Pero entras... no es la de la FIFA.
5: No, está bien, pero tienen todos los partidos. Mira, voy por el match 51.
8: Y compremos. La radio nos podría enviar, ¿no? De dale, especiales. Sí.
5: Después hablamos.
6: Podría mandarlo.
5: Con la radio para ver quién va. Obviamente va el conductor. ¿Algo más?
6: Nada más por ahora.
5: Bueno, seguimos con los dúos y duetos, ¿va? Y después continuamos con el programa, porque todavía tenemos un ratito más hasta las 11 de la mañana.
7: Bueno, la siguiente canción también, mira, justo es de otra película, se llama Eres la que yo quiero, You Are the One That I Want, de la película Grease, Olivia Newton-John junto a John Travolta, que se lo vio hoy por un festival, salió ahí una foto. No, porque por primera vez él dirige una película y fue a presentar su propia película.
5: También le dieron un premio.
7: También le dieron un premio. Sí, dieron un premio. Mira qué bien. Bueno.
5: En Cannes, ¿no tú?
7: Exactamente, en Cannes. Eres la que yo quiero y esto cantaban juntos en la película Grease.

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0: Mientras suena Vacilo de fondo, lo tenemos a Timo intercambiando figuritas. ¿Qué estás haciendo con las figuritas?
1: Pasando mis repetidas.
0: Pasando.
1: Así que si ustedes tienen sus repetidas, las quieren el sábado.
0: No, no compré, no colecciono. No, no
1: empiezan a coleccionar, es un viaje de ida.
0: No.
1: Te metes más de lleno, es como que.
0: Cuando era pibe.
1: Es el espíritu.
0: Cuando era pibe, te daban una pelota cuando ibas al kiosco con el álbum lleno. Eso era comprar figuritas.
1: Sí, sí, es verdad. Ahora es verdad, no igual, coincido.
2: ¿Sabes lo malo de eso? Yo lo dije un par de veces. Sí. Que se quedaban con el álbum.
0: No se quedaban con el álbum. Es verdad.
2: Y la pelota.
1: Ah, no sabía de eso. Eso te, le dabas el álbum completo y te daban la pelota.
2: Lo dabas al kiosco y a los dos o tres días tenías que volver. Sí, no, todavía no pasó el distribuidor. Te decía.
0: Y a veces tenía suerte y la pelota era de cuero. Si no, no era.
2: La pelota era de cuero número 5.
0: A mí me han dado pelota de goma, por ejemplo. Jugábamos igual, ¿eh? No hay problema.
2: Creo que la pelota de goma era. No sé.
0: Y yo soy viejo también. Bueno, 16 de mayo de 1929, querido Nicolás Lescano.
3: ¿De qué año?
0: ¿Qué? 1929. ¿Qué? El mundo del espectáculo en Hollywood. La primera entrega de los premios Oscar.
3: Ah,
0: la primera. En un hotel que se llama Hollywood Roosevelt de Los Ángeles. Un banquete privado para 270 invitados. 15 minutos duró y hacía 3 meses que se sabían quiénes eran los ganadores. No, claro. 15 minutos
3: casi
0: duró la entrega.
3: Casi como la entrega de Martín Fierro de Adapter.
0: La mejor película.
3: ¿Cuál?
0: La cinta muda. Alas Wings se llamaba la película.
3: Ahí.
0: Mejor actor, un señor que se llamaba Emil Jannings. En La Última Orden trabajó El Destino de la Carne. Ese. Y mejor actriz, una señora Janet Gaynor, por su trabajo en 3 películas distintas. Bien. Bueno, te doy el pie para que sigas, tío. Tú.
3: A lo largo de estos años, lamentablemente, por suerte, cada vez menos personas históricamente que no se han informado lo suficiente pensaron que Michael Jackson era un pederasta, ¿no? Mm. Algo que el tiempo, la justicia y el propio FBI pudo desmentir y destapar la oscura trama que había detrás. Para recopilar, hubo 3 acusaciones a lo largo de la historia. La primera la hizo Jordan Chandler, en la que un padre de este niño lo extorsionó para que le financiara su propia película. Como se negó, bueno, ¿cómo terminó esto? El padre, una vez que murió Michael Jackson, el padre de este chico se suicidó. El chico se tuvo que cambiar de nombre y nunca, bueno, jamás pasó nada. Bien. El segundo fue surrealista, una madre que le quiso pedir si le podía ayudar con el cáncer de su hija. Michael Jackson la muda a la señora con la hija a Neverland, le paga todos los tratamientos súper caros. De hecho, la nena se recupera y cuando en un momento él dijo, bueno, ya está, te tenés que ir a tu casa, no quiso, se quería quedar en el rancho y lo acusó de eso. Fue quizás una de del juicio más surrealista y bochornosa historia, porque obviamente quedó en la nada. El tercero, Wade Robson y James Safechuck, estos dos chicos eran bailarines de él, que cuando él se negó en un momento más adelante de que no participe en el Cirque du Soleil de Michael, acá pasó lo que estos son los dos chicos que después se creó el documental Living Neverland, ese documental tan famoso. Bueno, a todo esto hay un documental que lo estrenó Amazon Prime, se llama Square One, que es todo el documental mostrándose toda la con vericidad, con pruebas, con concreto, todo como está desmintiendo todas las acusaciones, ¿no? Así que lo pueden ver en Amazon Prime. Estrenos que hubo rápidamente, los digo, que estaban en el cine. Uno es Goat, la película de la cabra que juega al básquet, interpretada por el basquetbolista Stephen Curry.
0: Sí.
3: Bueno, está en HBO Max. Y Cumbres Borrascosas, ¿se acuerdan que hace poco hablamos de Jacob Elordi y Cumbres Borrascosas, la historia de amor? La pueden HBO Max. Sí. Hay una serie de televisión para niños que se llama Un Show Más, que también agregó algunos capítulos. ¿Qué trata Tommy? Tommy quería contar Un Show Más, ¿de qué se trata?
0: Rapidito,
3: rápido, Tommy, a ver.
0: No,
3: ¿de qué se trata?
4: De un pájaro azul que trata de hacer lo correcto y un mapache que es el rey del caos.
3: Muy bien.
0: Un Show Más.
3: Un Show Más. ¿Vos las veces?
0: Sí, está en la televisión, estaba. Era una serie media surrealista.
3: Claro, media muy loca.
0: Parece que está.
1: Me preguntaste vos la serie.
3: No. Yo le digo, Tommy, vos me hiciste medio loco.
0: No me acuerdo cómo se llaman los personajes, pero hay uno que está
3: fumando. Mordecai.
0: Mordecai.
4: El pájaro azul es Mordecai.
0: Sí.
3: ¿Y el mapache?
4: Y el mapache Rigby.
0: Y están fumados.
3: No están fumados. El señor Contor está diciendo algo que acá
1: niños.
3: Tommy no tiene nada que ver.
0: No tiene nada que ver, Tommy, pero después fíjate que Mordecai anda complicado. No. La vida tiene un jefe con una cabeza enorme que también ahí está complicado.
4: Es una máquina de chicle.
0: Bueno, la última de deportes.
2: ¿Dónde lo ves a eso?
0: No, ahora no lo veo, lo veía.
4: Mi hijo, HBO Max.
0: Mi hijo Manucho más grande lo veía cuando era pibe y Jairo.
1: ¿Te acordás?
2: ¿Y vos lo veías?
0: Sí, sí, no, Mordecai y Rigby.
1: Muy bien.
0: Deporte, así rapidito, que aquí lo quiero preguntar a Joe, ¿dónde se va? Porque se va.
1: Master 1000 de Roma, se están jugando las semifinales. Bueno, ayer Casper Ruud le ganó al italiano Barderi 6-1 y 6-1. Y se suspendió la otra por condiciones climáticas entre Sinner y Medvedev. Iba Sinner arriba 6-2, Medvedev el segundo 7-5 y se suspendió 4-2 para Sinner. Se va a reanudar hoy a las 3 de la tarde. Veremos quién va a ser el finalista junto a Casper Ruud.
0: Bueno, amigo Joe, usted no viene por un mes, se va a las Europas, me parece, pero se va a hacer algo que me gustaría que nos expliques en estos últimos minutos.
2: Bueno, primero que todo voy a Barcelona a ver a mis hijas. Viven allá y bueno, lo voy a visitarlas. En el medio, no en el medio, sino también, asimismo, voy a hacer un viaje en bicicleta,
0: un tour
2: en bicicleta, por una ruta especial de bicicletas. En Europa existen unas 10, 12 rutas de bicicleta que se llaman EV6, 7, 8, bueno, de 1 a 12 creo, y esta es la EV6. Que une desde el Atlántico, Nantes, hasta el Mar Negro. Yo no voy a hacer todo eso, son como 5.000 kilómetros, o no, son un poquito menos. Nosotros vamos a hacer nada más que 1.100 kilómetros.
0: ¿Nosotros quiénes serían?
2: Somos un grupo de 5 amigos, ayer se bajó uno, pero somos 5 amigos, todos de más de 60.
0: ¿Y cuántas pedalean por día?
2: Son 1.100 kilómetros en 17 días de pedaleo. No todos los días son iguales, pero digamos que estamos entre 50 y 80 kilómetros por día.
0: Sí, 50, 80. ¿Y cómo? De las paspaduras.
2: Bueno, usamos...
3: ¿Testicularmente cómo queda?
0: Claro,
3: no, usás unas calzas que vienen con un protector. Le mando un saludo a Charlie y a Damián, que también
2: duele un poco.
3: Ya me las compré también.
2: Sí. Usamos Dr. Selby de Uruguay, pero fuera broma, ya está puesto en el botiquín, y no en el botiquín, sino en el neceser.
0: Sí.
2: Y bueno, y pedaleamos, y salimos temprano.
0: ¿Cuántos países?
2: Pedaleamos, 3, salimos de Suiza, pasamos por Alemania y llegamos a Austria.
3: Nunca autopista del oeste acá, ¿no? Tiene que ser Austria.
2: Bueno, ¿sabéis cuál es? Lo pensé, ¿no?
3: Nunca la rotonda del Parque Sarmiento.
2: También. El problema es que en la rotonda del Parque Sarmiento, la autopista del oeste...

0: Son 6 horas, 7 horas, pedaleo, salimos, normalmente salimos, lo hemos hecho ya 2 o 3 veces, okay. Salimos a pedalear alrededor de las 8:30 de la mañana y le damos hasta las 2 de la tarde, ahí paramos a almorzar y después seguimos, llegamos a las 5 o 6 de la tarde a destino.
1: Te puedes ganar unos manguitos haciendo pedido ya por esa ruta también, mientras pedaleas.
0: Sí, claro.
1: Bueno, te vamos a llamar un día para que salgas al aire contándonos cómo está el
0: Bueno, si es un sábado, mejor así.
1: Es un sábado, obviamente. Es un sábado.
2: ¿Y cómo estás de nalgas, si claro. Te está doliendo? Testicularmente hablando. Escuchame, la semana que viene, miralo, salió la nueva temporada de Berlín, el spin-off de la Casa de Papel. Ah, pues yo también.
1: Ayer.
2: Listo, no. Entonces, porque no nos da el tiempo. ¿La semana que viene lo hablamos?
1: Sí, señor.
0: Pero para que Berlín es el
2: personaje. Es el personaje de La Casa de Papel que tiene su propia serie.
1: Que creo que creció más que El Profesor en La Casa de Papel.
2: Entonces, se viene, puede decir más adelante, El Profesor. Se viene.
1: Bueno, ¿nos despedimos con qué?
2: Nos vamos a despedir con una canción también de película, Dirty Dancing, The Time of My Life. Bill Medley y Jennifer Williams cantaban esta canción.
1: Nos despedimos, nos reencontramos el sábado que viene. Pórtense bien, sean felices. Chau.

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0: dos entrenamientos también. El primero, con piso seco, lo dominó Manuel Borsé. El segundo, ya con agua sobre el pavimento, el más rápido fue Nicanor Santilli. Pasos hablamos de TC Pista Moura, si debemos decir que en el primer entrenamiento dominó Iñaki Arrías, en el segundo, en mejores condiciones de pista, Ignacio Lovich fue el más rápido. Si hablamos del TC Mouras, un mismo nombre y apellido para dominar en dos condiciones de pista distintas, y nos referimos a Nicolás Jaime. Por su parte, debemos recordar que ayer clasificó el Turismo 4000 argentino, y que así el más rápido fue Gonzalo González, y hoy se van a correr las series clasificatorias, que la Copa Bora hoy tendrá una carrera sprint, y por sorteo se decidió que Fernando Piedigrossi largara adelante, que en la jornada del viernes clasificó para la primera carrera del fin de semana que se va a disputar hoy por la tarde, la Fórmula 4, y que Karim Pará fue el más rápido y tendrá la oportunidad de largar en la posición de privilegio. Pero para ir metiéndonos en tema, ya me voy a la zona de boxe. Saludo a Mauro Mendoza. Buenas tardes.
1: Luis, ¿cómo va? Buenas tardes para todos. Hay mucha actividad en la primera parte, donde están casi todos los equipos de TC Pickup levantados de la camioneta del más rápido a la hora de entrenar, la camioneta de Gastón Mazacane. Se trabaja con la parte baja de la trompa. En marcha, en este momento, la camioneta de Nicanor Santilli Pasos, de las TC Pista Pickup, su motorista, el Mosquito Pianca, que está revisando absolutamente todo.

0: y después viene el código, aquí sin motor, motor a un costado, para Andy Jacos, que hasta aquí se queda fuera de la clasificación, pero tendrá revancha a partir de mañana. Y aquí está la camioneta de Facundo Arduzzo, se trabaja en el impulsor.
1: Hablamos de MotoGP, se corre la sexta fecha, Gran Premio de Cataluña en Montmeló. Hoy en la madrugada clasificó y Marco Acosta fue el más rápido, se corrió el mediodía. El sprint y el triunfo le correspondió a Alex Márquez. Y hay MotoGP, hay Moto3 y hay argentinos en Montmeló. A las 7:45 se clasificó y Valentín Perrone fue el más rápido y Marco Morelli clasificó en el quinto lugar. Ahora vuelvo al Moura de la Plata y saludo a Jorge Bonano. Buenas tardes.
0: ¿Qué tal, Luis? Buenas tardes, el gusto de saludarlo. Bueno, Chapita hablaba de Andy Jacos, que se queda sin clasificar, y yo te tengo que decir que uno está en duda para clasificar es Gustavo Tadei, hijo, también. Se rompió el motor, están tratando de conseguir uno para reemplazarlo. Si no lo pueden hacer, irá directamente mañana en lo que será la serie clasificatoria de las TC Picat. Dos roturas de motor más. Por un lado, Nacho Faín, que había dominado el primer entrenamiento, cerró la vuelta rápida y se rompió el motor, ya lo reemplazó el equipo de Gurí Martínez, y en este mismo equipo comenzó el cambio de motor sobre la camioneta de Nino Ganga.
1: Y hablamos de las 24 horas de Nürburgring para el NLS, hoy a las 10 de la mañana. Se largó la carrera, 159 participantes divididos en 24 clases, restan 19:54, Max Verstappen gana la general, hablamos de los argentinos, y Nano López aparece segundo y en la posición 74 en la general. Marcos Vázquez está noveno en su clase, y en el lugar 80 en la general, y Santiago Bastarrica está en boxes, reparando la suspensión delantera por ahora. Viene décimo, hablamos del TCR europeo que está corriendo en Spa, la segunda fecha, Thiago Pernía clasificó décimo, pero le sacaron el tiempo de vuelta por exceder el límite de pista y largará décimo segundo las dos competencias del fin de semana. Ahora es tiempo de hablar de la Eurofórmula Open, allí en Spa, 4:50 de la madrugada. Gino Trapa clasificó cuarto, y a las 8:10 se largó la primera carrera, y así el argentino terminó en el quinto lugar. El triunfo fue para su compañero de equipo, Filippo Fiorentino. Ahora vuelvo al Moura de la Plata y saludo en el otro sector de boxes a Augusto Solesi. Buenas tardes.
0: Luis, ¿cómo va? Muy buenas tardes para todos. Cambio de puesta a punto para varios autos y equipo del TC Pista Moura. Bautista Roqueta fue uno de los que salió a pista con la pista mojada, con neumáticos para lluvia, ya lo dejaron a un costado y vuelven para atrás con los cambios, lo vuelven a poner para piso seco porque ya hace un rato largo que no llueve. Misma situación en el equipo de Ramiro Galarza con el auto de Ignacio Vila.
1: Hablamos de la Ligier Junior Fórmula que se presenta en Road America en Estados Unidos en su segunda fecha. Allí hay un argentino. Ayer Lázaro Gainotti clasificó en el tercer lugar. Hoy al mediodía se disputó la primera final y Gainotti finalizó cuarto. Jack Speed, estadounidense, ganó esa carrera. 14 grados de temperatura en el Moura de la Plata, el cielo completamente cubierto. Sobre el mediodía cayeron algunas gotas, pero ahora nada, y el piso está completamente seco. Tiempo de saludar en los estudios centrales de Radio Colonia a nuestro locutor Daniel Santibáñez. Buenas tardes.
2: Hola, Luis, muy buenas tardes para vos y para todos. El tiempo en el sábado porteño, la temperatura 15 grados 8 décimas, humedad 61%, el cielo está nublado. El Servicio Meteorológico Nacional indica para lo que resta de este sábado condiciones de lluvias aisladas por la tarde, llovizna por la noche y una máxima estimada en los 17 grados. Quique Fraquel en los controles, musicalización puesta en el aire. Gabriel Mogli en la producción. 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
1: Como lo hacemos habitualmente, a partir de este momento habilitamos el teléfono para los oyentes, 11-34-98-0550.
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1: Y ahora vamos a hablar de la CS Pickup, el primer entrenamiento. Es el que tuvo a todos los protagonistas en iguales condiciones, ya que fue con el piso seco y allí dominó Ignacio Fain, segundo lugar para Otto Freller, tercero, Juan José Darlín, cuarto, Diego de Carlos, quinto, Marcos Dianda, sexto quedó Facundo Arduzzo, séptimo Andrés Jacos, octavo Hernán Palazzo, noveno Tobías Martínez en el décimo lugar, Tomás Abdala, undécimo Diego Azar, décimo segundo, Gustavo Tadei, décimo tercero, Mariano Werner dio una sola vuelta, décimo cuarto Julián Santero también dio solo una vuelta, décimo quinto con dos giros Gastón Mazacana y décimo sexto con una sola vuelta, Agustín Canapino, Ignacio Faín dominó la primera salida pista de este sábado para las TSPK.
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1: Para el segundo entrenamiento de las TSPK, primero salía el grupo B. La pista estaba completamente seca y así Gastón Mazacán imponía condiciones, segundo lugar para Julián Santero, tercero Hernán Palazzo, cuarto Andrés Jaco, quinto Diego de Carlos, sexto Tobías Martínez, séptimo Facundo Arduz, octavo Gustavo Tadei, noveno Tomás Abdala y en el décimo lugar Diego Azar. Luego tuvo oportunidad de salir por espacio de 15 minutos el grupo A. Pocos pilotos lo hicieron, porque comenzó una leve llovizna hasta que definitivamente se mojó por completo el pavimento. Agustín Canapino dio tres vueltas, Marco Dianda solo una, no salieron a girar Mariano Werner, Otto Freller y Juan José Barley.
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1: Y ahora me voy a la zona de boxes con Mauro Mendoza.
3: Voy a ir con Manu Burgel, Luis, de la TC Pista Pickup. Está por aquí. Manu, ¿te molesta un segundo? ¿Puede ser? Está en la oficinita. Gracias, Manu. Bueno, con piso seco por la mañana, fue rápido, muy rápido se quedó. Te voy a sacar del box por las luces, acá vamos a estar, espero que mejor. Ahora sí, por la mañana el mejor en las TC Pista Pickup. Así que primero háblame de ese momento de la mañana. Buenas tardes.
4: Hola, buenas tardes, Chapito, para vos, para toda la gente que está escuchando. Sí, como decía, arrancamos con el pie derecho a la pista pickup. Primer puesto en el entrenamiento. En el segundo preferimos no salir porque estaba mojada la pista, no queríamos arriesgar y...
3: Ni una vuelta se dio.
4: No salimos. Estaba demasiado linda como para mojarla. Así que nada, había que cambiar el setup, volver para atrás y veíamos que no iba a llover. Así que bueno, nos jugamos un poco, capaz que si seguía lloviendo no hubiéramos arrepentido, pero por lo que veo no va a llover y va a ser con piso seco.
3: Firme, con ritmo, bien por lo que uno pudo apreciar del primer entrenamiento, ¿no? Que es tu única referencia del día.
4: Sí. Por ahí nos faltó una tantita más como para sacar algunas más conclusiones de unas cosas que queríamos probar. La hemos terminado probando ahora la clasificación. Si bien son cambios leves de una tendencia que tuve ahí, es muy positivo todo el trabajo que hicieron los chicos del equipo. Pegamos un salto grande de la carrera pasada a esta. De muchas cosas que por ahí por rotura o demás no pudimos probar. Nos sacamos la duda ahora y funcionaron bien, así que bueno, nada, vamos a tratar de hacer lo mismo en la clasificación.
3: Manu, de vez en cuando alguna gotita cae, está cayendo en este momento, muy lejos de ser una llovizna. La puesta a punto está para piso seco, no movieron nada por ahora.
4: No, está todo igual. Un leve cambio aerodinámico adelante como para que agarre menos trompa en el curvón, esta camioneta por ahí se busca girar de atrás, hicimos eso solamente y nada, vamos, tenemos la goma de lluvia acá al lado por las dudas, pero esperemos que no llueva.
5: Bueno, a buscar el mejor tiempo en la clasifica, que como siempre es muy divertida,
4: ¿eh? Sí, vamos a ver cómo reacciona la tercera vuelta, que es lo importante. Pasamos de poner todas las puestas a punto de la camioneta la primera vuelta, ahora la tercera. También es divertido para el piloto como para la gente, así que vamos a tratar de en el último tercio tratar de mejorar.
5: Gracias, Manu.
4: Bueno, muchas gracias, saludo para toda la gente.
5: Manu Borges dominó el primer entrenamiento, entonces pista pick-up, estaba mojada la pista, en el segundo ni salió.
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1: Bueno, y después de escucharlo es oportuno recordar cómo quedó el primer entrenamiento de la CC Pista Pickup, con el piso absolutamente seco. 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
1: Quien recién hablaba, Manuel Borges, impulsó condiciones, segundo lugar para Santiago Villas, a 42 centésimas, tercero Faustino Cifrea, 60. Cuarto, Tomás Pelandino. Quinto, Juan Pablo Alberti. Sexto quedó Juan Antonio Sandín. Séptimo, Juan Pablo Guifre. Y octavo, Luis Catelli. Noveno, Joaquín Rosotti en el décimo lugar. Quedó Hernán Sala, undécimo, Néstor Goya. Décimo segundo, José Goya. Décimo tercero, Nahuel Cordone. Décimo cuarto, Tomás Di Salvia. Décimo quinto, Álvaro Rosa. Décimo sexto, Emiliano Simonetti. Décimo séptimo, Nicanor Santilli Paso. Décimo octavo, José Carlos Montanari. Décimo noveno, el de Erpla, Marcelo Bergagni. Y en el lugar 20 quedó Nino Sganga. Este entrenamiento, el primero, fue con la pista seca.
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1: Segundo entrenamiento de las TC Pista Pickup, y aquí sí cambió y mucho la condición del pavimento, porque empezó con una leve llovizna que en algún momento fue lluvia, se levantó mucho spray. 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
1: Fue 17 segundos más lento que el primer entrenamiento del segundo. ¿Qué dominó? Nicanor Santilli pasó segundo lugar para Faustino Cifreno. Salieron todos, por supuesto. Tercero, Juan Pablo Alberti. Cuarto, Álvaro Rosa. Quinto, Luis Catelli. Sexto, Nahuel Cordone. Séptimo, Tomás Di Salvi. Octavo, Marcelo Bergagni. Noveno, Nina Ganga. Y en el décimo lugar quedó José Carlos Montanari.
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1: Y ahora vuelvo a la zona de boxes con Jorge Bonano.
6: El equipo de Ramiro Galarza. Por allí está Jaime, Nicolás Jaime, que miró hasta hace un ratito las cámaras junto a sus compañeros de equipo, tanto como Valentino Aló como Ignacio Vila. Nico, te molesto un minutito hasta ahora. ¿Quién domina el sábado para este TC Moura? Muy buen arranque.
7: Hola, buen mediodía para todos. La verdad es que bastante contento. Primer entrenamiento, una pista más estable. Nada, pudimos quedarnos con el 1, ahí muy poquito, 60 milésimas creo, el lateral fue el segundo. Todo el entrenamiento, vimos el pista Moura, bastante húmeda la pista. Así que bueno, esperamos un par de minutos a ver cómo iba yendo la tanda. Parecía que iba bajando el tiempo, entonces decidimos salir a pista. Y nos fuimos a entrar bastante bien, con un poco de agua. Y bueno, pues teniendo a secarse cada vez más, terminamos volviendo a los mismos tiempos de la mañana. Bastante contento con teniendo el auto, muy contento con el equipo Ramiro Galarza, con Silvio los motores. Obviamente agradecer a todas las felicidades, soy el Jaime por la de Conan, la Campana, Barú, y a mi familia y amigos que hacen posible ese sueño.
6: Dijo, auto que está listo y auto que se repasó nada más, o se intenta algún cambio pensando en la clasifica.
7: Y siempre en la tanda, vaya como vaya, miramos la data, miramos las cámaras. Cosa de aunque sea hasta el último detalle, predecir también qué va a hacer con la goma nueva, es una goma que tiene la fecha anterior, así que tenemos que prever cómo le va a caer más que nada el culo con la goma nueva.
6: Sí, el clima, se mira constantemente.
7: Sí, obvio, bueno, por cómo está el cielo ya pasó justo el día de hoy que empieza a chispear de la nada, pero bueno, algo que siempre hay que tener en cuenta.
6: Gracias. A vos. Nicolás Jaime, quien dominó los entrenamientos del TC Moura.
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1: Seguimos en la zona de boxes con Augusto Solesi.
8: El primer box está la CC Pickup de Juan José de Berlín, el mago que charla con Martín Costanzo. Bueno, Maguito, bueno, buen arranque, el primer entrenamiento, tercero a medio segundo, y después en el segundo no salieron a girar debido a la condición del clima, ¿no? ¿Cómo va? Buenas tardes.
7: Buenas tardes para toda la audiencia. Buena primera impresión de la camioneta. Como vos decías, buen primer entrenamiento, y en el segundo nos complicó la lluvia. Digamos, el grupo B pudo girar con normalidad y el grupo A, se lo va a llover en este instante, así que decidimos no girar y esperar por la clasificación, así que tomamos de referencia lo que hicimos a la mañana.
8: ¿No tenía sentido girar con lluvia?
7: No, porque era una condición que no estaba ni para poner la goma de lluvia ni intentar algo con la goma lisa, entonces no. Era girar sin sacar ningún tipo de conclusión o de información para la actividad del día.
8: Se mire y vuelve el cielo, ¿se está atento o puede ser una clasificación atípica?
7: Sí, puede ser atípica, obviamente que se analice y se estudia eso, pero también con la tranquilidad que es igual para todos. Vamos todos juntos a la hora de clasificar, el mismo grupo, así que me deja tranquilo eso.
8: Bueno, ¿y el funcionamiento bien?
7: Bien, la sensación fue buena, pero bueno, hay que ver los demás cómo están. Sinceramente lo vamos a ver ahora en clasificación, pero espero poder estar entre los cinco en el último grupo.
8: Gracias, a lo mejor.
7: Gracias, cariño para todos.
8: Juan José Berlín.
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1: Y ahora vamos a actualizar la información con relación a ETS Pista. El primer entrenamiento con la pista seca queda de la siguiente manera. 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
1: Dominó Iñaki Rías en un tiempo de minuto 35 segundos 18 centésimas, segundo lugar. Para Ignacio Quintana, 54 centésimas, tercero Damián Pérez a 61. Cuarto Bautista Roqueta, 65, quinto lugar para Ignacio Lovich. Sexto Leo Forte, séptimo Ignacio Vilas, octavo Martín Taja, noveno Lautaro Domínguez, en el décimo lugar quedó Gabriel Villalba, un décimo Juan José Conde.
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1: Y también el segundo entrenamiento en condiciones distintas de pista, porque estaba mojado, estuvieron a 17 segundos de Lovich en el primer entrenamiento, y el que dominó fue Ignacio Lovich, segundo lugar para Juan José Conde, tercero Bautista Roqueta, cuarto Lautaro Domínguez, quinto Damián Pérez, sexto Gabriel Villalba, séptimo lugar para Ignacio Quintana.
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1: Y hablamos de las 24 horas de Neuquén. Restan 19 horas 30 minutos. Se bajó Max Verstappen del auto, está su compañero de equipo y perdieron la punta. Ahora aparecen en el segundo lugar. Marcos Vázquez está en la posición 16, en el 82º lugar en la general. Nano López en el segundo puesto de su clase, en el lugar 111 de la general. Santiago Basta Rica, que volvió a pista, aparece décimo en su clase y en el lugar 131 en la general.
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1: Vuelvo a la zona de bosque con Mauro Mendoza.
8: Pues
3: hablé con Andy Jaco para tener más datos sobre este sábado para él, en su vuelta a la categoría de las camionetas, a las TC Pickup, se pasa la mano por el pelo, por la frente, por todos lados, y bueno, podía pasar. Sí. Andy, ¿cómo va? Buenas tardes.
9: ¿Cómo estás? Buenas tardes. Para vos, para todos los oyentes, habíamos arrancado bien, en realidad, puesto 6 y puesto 4 los primeros dos entrenamientos, y bueno, nada, una rotura del motor no nos permite clasificar, así que vamos mañana a sumar de la mejor manera.
3: Eso ocurrió en la segunda tanda, que habían decidido salir, aunque no era el mejor clima, ¿no?
9: Sí, para nuestro grupo todavía estaba justo, pero se podía girar, así que bueno, pudimos aprovechar, probar la camioneta, quedar más tranquilo, que la verdad que funciona muy bien, y bueno, nada, ahora a estrenar mañana.
3: ¿Te dejó tirado o una falla hizo que te vinieras para la zona de boxe, o falló y la paraste?
9: No, falló y la paré, se puso en 5, la paré y bueno, nada, y ya después revisaron todos los chicos y se dieron cuenta cuál era el problema.
3: ¿Se puede saber el motivo de el no cambio de motor o que se haya terminado el sábado, confirmando que mañana sí vas a estar en pista, Andy?
9: Sí, estamos buscando un motor de repuesto. Era el motor de TC y bueno, los demás están desarmados, así que esperando nomás.
3: Pues no saben entonces con quién corren mañana o si tienen ya certeza.
9: Estamos en eso, hay algunas opciones, todavía no tenemos definido cómo hacer.
3: Ah, así que este era el del TC.
9: Es complicado también. Ahí andamos.
3: Gracias, Andy. Después la seguimos. Después pasamos a ver con quién corre mañana, ¿vale?
9: Dale, muchas gracias y bueno, a esperar el domingo sea mejor.
3: Andy Jacos.
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1: Presenta el primer entrenamiento del TC Moura.
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1: Los dos entrenamientos se hicieron en condiciones de piso seco y lo dominó Nicolás Jaime, segundo lugar, el primero de ellos. Para Marcelo Veradel, 6 centésimas, tercero Thiago Falivene, 14. Cuarto, Santiago Arrigoni. Quinto lugar para Valentino Aló. Sexto, Fabricio Maggini. Séptimo, Esteban Luna. Octavo, Santino Ortiz. Noveno, Esteban Mancuso. Décimo lugar para Juan Tartaglino. Undécimo, Alejandro Martínez. Y décimo segundo, en el primer entrenamiento, finalizó Francisco Luengo. Posteriormente, se llevó a cabo el segundo entrenamiento y arrojó el siguiente resultado. 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
1: Con un tiempo similar, apenas 2 centésimas por arriba del primer entrenamiento, dominó Nicolás Jaime. Segundo lugar para Francisco Luengo, 48 centésimas. Tercero, Valentino Alúa, 70. Cuarto, Santino Ortiz. Quinto, Thiago Falivene. Sexto, Fabricio Maggini. Séptimo, Marcelo Veraldi. Octavo, Santiago Arrigoni. Noveno, Esteban Mancuso. Décimo lugar para Juan Tartaglino. Undécimo, Esteban Luna. Décimo segundo, finalizó Alejandro Martínez. Los dos entrenamientos del Teso Moura lo dominó el chimuelo Nicolás Jaime.

0: boleta previo retorno a la zona de boxes con Jorge Bonano.
1: Todo listo para la clasificación del TC Pista Moura. Con de 45 grados, lo mismo que Quintana. Y ahora sí, motor en marcha y con puertas abiertas para Iñaki Arriga. El entrerriano, que es el equipo de Candela, comienzan a empujarlo para dejarlo en 45 grados. Lo mismo sucede con el auto de Damián Pérez, que está en 45 grados ya esperando por la verde.
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0: En el otro sector de boxes, Augusto Solesi.
1: 45 grados, el auto de Ignacio Lovich del Cali Motor Sport, en la parte de atrás el auto de Bautista Roqueta, también del equipo Canin Motor Sport, con motor en marcha, esperando por la habilitación de la pista. Lo van a empujar, lo van a llevar a la parte de adelante, al auto de Bautista Roqueta. Leo Porte en 45 grados, también esperando por la bandera verde.
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0: ¡Dale, chapita!
1: Comienzan a caer algunas pocas gotas en la mitad de los boxes, por lo menos el cielo cada vez más oscuro. Acelera en vacío Juan José Conde, acelera en vacío Leo Forte, que es el que más cerquita está de la boca de salida, esperando por la verde, por la habilitación de la pista.
0: 14 horas 34 minutos está previsto que arranque la clasificación del TC Pista Moura.
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1: La desesperación de los directores de equipo, porque las gotitas cada vez empiezan a ser más seguidas. Por ahora no llegan ni a mojar el pavimento, pero miran hacia el final de la calle de boxe, esperando y que habiliten la pista.
0: Y hay que esperar todavía 3 minutos más. Sigue cayendo algunas gotas, Solesi.
1: Sí, cada vez más, cada vez con mayor intensidad. Estas gotitas que lejos de ser por ahora una lluvia intensa, una llovizna, pero sí son cada vez mayores. En la calle interna también autos, el equipo de Frano en 45 grados, esperando por la bandera verde, esperando por la habilitación de la pista.
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0: Y apenas termina esta clasificación que aún no comenzó del TC Pista Moura, se arrancará la clasificación del TC Moura. Estamos a 2 minutos de la hora señalada, chapita.
1: Sí, señor, todos los motores en marcha, le abrieron la puerta a Ignacio Lovich y las gotitas que empiezan a cubrir todo el parabrisas y la trompa de este auto del equipo Canin. Y se va Lovich, se va a adelantar un par de metros, se va a acercar a la boca de esa liga. Le dieron alguna indicación, todos mecánicos lo van empujando para estar un poquito más cerca. Hay que ganarle al tiempo. Las gotitas, Luis, te digo, empiezan a hacer una llovizna, empieza a cambiar el color, por lo menos de la calle de boxes.
0: Bueno, aquí en la recta principal no cambia el color del pavimento, todavía igual, hay una leve llovizna.
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0: 1 minuto para que aparezca la verde, le tienen que ganar a la lluvia, dale Bonano.
1: Esta Roqueta que recorrió toda la calle interna y está bien en la boca de salida, esperando la verde, como decía Chapita, avanza el auto de Lovich, que ya dejó su boca y va a ir allá adelante para esperar con su compañero de equipo, Esteban Trota, que está con el auto de Quintana, le hace seña al banderillero para que habilite. El banderillero se golpea la muñeca señalando el reloj, le dice que todavía falta, acá les agarra el apuro a todos, las gotitas comienzan a ser más intensas.
0: 35 segundos para la hora señalada, Augusto Solesi.
1: El banderillero que va para un lado y para el otro, a ver si va a buscar la bandera verde, a ver si se viene la verde, la habilitación de la pista, en 45 grados, está Ignacio Quintana, le tiran aire en la trompa con la sopladora al auto de Ignacio Quintana, aceleran vacío, Ignacio Lovich en 45 grados, Leo Forte, sigue lloviznando, todos con neumáticos listos.
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0: Señoras y señores, la hora señalada, dale Chapica.
1: Verde, Barroquita, va fuerte, se siguen sumando autos a Lautaro Domínguez, la pista habilitada. Ahora es que sale, es el último ganador.
0: Los cuatro que salieron con neumáticos lisos, Chapita.
1: Neumáticos lisos, sí, yo te digo que todos con neumáticos lisos, porque comenzaron a caer algunas gotitas cuando faltaban 2 o 3 minutitos, no había nadie a cambiar en la zona de boxes.
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0: Y comenzaron los protagonistas a pasar por la chicana y no se levanta spray. Y mueven para un lado y otro. Y transitan el primer curbón y por ahora no se levanta spray igualmente. En alguna medida en esa zona cambió el color del pavimento.
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0: Bueno, y habrá que ver en qué condiciones está a lo largo de todo el escenario el pavimento, porque ustedes saben cómo es La Plata, ¿no? Cómo es La Plata y un montón de otros escenarios. Por ahí caen algunas gotas en el curbón y en plena recta principal no pasa nada. ¿Sí? ¿Quién llama?
1: Bautista Roqueta, ya le informo a los chicos del equipo Canin que el curbón está mojado, la del molino húmedo y la zona más trabada más o menos. Así se lo describió Roqueta.
0: Bueno, y en el ingreso a la recta principal les digo que está seco.
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0: Y comienzan a abrir vuelta rápida el primero que lo hace. El Lautaro Domínguez y abre vuelta rápida. Ignacio Vilas a partir de este momento está clasificando. Juan José Conte, abre vuelta rápida. Bautista Roqueta.
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0: Tremenda bloqueada antes de ingresar a la chicana, porque el TC Pista y el TC Pista Mouras y el TC Mouras este fin de semana corren con chicana, decía. Terrible bloqueada antes de la chicana de Bautista Roqueta. Va, la mayoría están bloqueando en el ingreso a la chicana. Vamos a guardar que cierren la primera vuelta. Igual la condición de pista no es la ideal ni parecida.
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0: A la mañana, cuando no había caído ni una sola gota, la referencia la tenemos por Iñaki Arrías, minuto 35 segundos, 18 centésimas todavía, ningún piloto cerró el primer giro clasificatorio.
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0: La recta principal y el que cierra vuelta es Juan José Conde, arriba del minuto 38, cierra la vuelta Bautista Roqueta. Arriba del minuto 37, Bautista Roqueta, más rápido que Juan José Conde, más rápido que Ignacio Viles, más rápido ¡Qué marretinta a la recta principal! Ahora para Damián Pérez y empieza a dominar la recta principal. Para el auto correspondiente Ignacio Lovich. Ignacio Lovich, por ahora, tiene el uno.
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0: Cerró la vuelta Iñaquería. Tiene el uno, minuto 36 segundos, 44 centésimas, un segundo, 28 centésimas, más lento en esta condición de pista, que hoy por la mañana, cuando la misma estaba completamente seca, domina en el arranque de la clasificación Iñaquería, segundo lugar, para Ignacio Lovich, solamente 2 centésimas, tercero Damián Pérez a 1.03, y luego las diferencias con la pista mojada, cuarto, Bautista Roqueta, 2 segundos 40, quinto lugar para Juan José Conde.
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0: Recta principal para Bautista Roqueta, que abre vuelta rápida. Por ahora aparece cuarto, cerró la vuelta Lautaro Domínguez, se mete cuarto, cierra la vuelta Ignacio Lovich, es el nuevo segundo, tercero ahora Ignacio Vila, cierra la vuelta Damián Pérez, viene mejorando la condición de pista, el uno para Damián Pérez, cerró la vuelta Ignacio Lovich, ahora Ignacio Lovich es el que domina.
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0: Siempre tomando como referencia lo hecho a la mañana, 70 centésimas. Por arriba de lo que hizo la mañana Iñaquería está Ignacio Lovich, y con eso le alcanza para estar dominando la clasificación, a la que le queda un minuto 20 segundos, segundo lugar para Damián Pérez a 39 centésimas, tercero Iñaquería a 55, cuarto Ignacio Vilas a 78, quinto lugar y ya está lejos a 1.64 para Lautaro Domínguez, sexto Bautista Roqueta, séptimo Martín Taja, octavo Leo Forte, noveno Gabriel Villalba, décimo lugar para Juan José Conde, undécimo Ignacio Quintana, que viene tirando la vuelta ahora.
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0: Recta principal para Bautista Roqueta, mejora un lugar, se mete quinto, cierra la vuelta Juan José Conde, mejora, aparece sexto en el clasificador, cierra la vuelta Ignacio Vila, que es cuarto y no puede mejorar.
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0: Quiero esperar el cierre de la vuelta de Ignacio Quintana cuando abre su última vuelta clasificatoria. Damián Pérez, quedan 5 segundos y se termina la recta principal para Ignacio Quintana. Segundo a 34 centésimas de Ignacio Lovich, que aguanta el uno.
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0: Con la bandera cuadro encima, cierra la vuelteña que arriba. Tiene el uno por 19 centésimas, deja el segundo lugar Ignacio Lovich, por 53 en el tercer puesto a Ignacio Quintana.
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0: Sigue cayendo la bandera cuadro, se terminó la posibilidad clasificatoria para el TC Pista Moura, cuadriculada que cae sobre el auto de Bautista Roqueta, nada cambia. Presenta. ¿Cómo quedó el clasificador extraoficial del TC Pista Moura?
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0: El uno para el Iñaki Rías, minuto 34, segundo 69 centésimas, segundo lugar para Ignacio Lovicha, 19 centésimas, tercero Ignacio Quintana, 63, cuarto Damián Pérez a 68, quinto lugar para Ignacio Vila, 97, sexto Bautista Roqueta, 106, séptimo Juan José Conde a 153, octavo Lautaro Domínguez a 1.93, noveno Martín Taja, décimo lugar para Leo Forte, undécimo Gabriel Villalba, el 1 en el 13, pista Moura, fue para Iñaki Arrea.
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0: Continuamos en Vuelta Previa y me voy a la zona de premiación con Mauro Mendoza.
1: Comienzan a llegar los autos, lo hace Quintana, todavía no lo ha hecho Arrigas, el Poleman. Ya está aquí Domínguez, ya está aquí Lovich. Me voy a meter por este lugar. A la distancia veo que se viene para este sector Iñaki Arria. La puerta abierta para Lovich, que saca una buena clasificación. Va a bajar del auto. El volante que lo ha colgado en la jaula. Lovich, que ha estado arriba en algún momento. Lina clasifica donde esas gotitas, bueno, en el arranque jugaron en contra y después fue cambiando la pista.
5: Bueno, buenas tardes para todos. Saludos para vos, para toda la audiencia. Antes que nada, déjame agradecerle a todo el Cani Motorsport por el gran trabajo que hicieron, a Roy Agut por el motor, a Luca. La verdad que un excelente auto. No puedo pedir más. Salió una vuelta al límite, una vuelta perfecta y no nos podemos reprochar nada. Tenemos un buen potencial para mañana, así que vamos a poner todo mañana para tener un lindo domingo.
1: Desde el arranque hasta el final, la pista fue cambiando, ¿no? Fue mejorando.
5: Sí, la verdad que con la temperatura, el frío que hace, sabíamos que las últimas vueltas era muy probable que sean las más rápidas, pero a su vez estaba el condimento del agua, que había que tratar de buscar la vuelta en la primera porque se largaba el agua. Pero bueno, por suerte pudimos hacer un gran trabajo, el auto tiene un gran ritmo, así que me deja muy contento para lo que va a hacer el día de mañana.
1: La seguimos luego, Nacho, gracias.
5: Gracias a vos.
1: Ignacio Lovich.
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1: Fui con Nacho Quintana, tercero. En una clasificación rara, caían esas gotitas. No se habilitaba la pista y la desesperación a ver qué hacer.
6: Sí, bien, como decís, estuvo brava la clasificación porque... nada. Era una lotería. Por lo nuestro, no sé, una clasificación enredada. Si bien quedamos puesto 3, que bueno, creo que teníamos para pelear la pole y bueno, eso por ahí es lo que me deja medio intranquilo. No poder haber metido una clasifica bien limpia. Me voy afuera en el primer intento, que por ahí es el de la goma, que tenemos un plus. Pero bueno, nada, obviamente conforme con el resultado. Ahora hay que seguir trabajando para la serie, a ver si podemos pescar algún puestito.
1: Estos primeros intentos, por cómo se veía la pista, como estaba llovinando, parecía que era la peor condición, ¿o no?
6: Sí, estaba brava. Nosotros nos centramos en calentar bien la goma y tirar un intento. Y después, bueno, volver a intentarlo después, porque la pista puede mejorar. Pero bueno, nada, me pasó eso, que me fui afuera, pero sin duda una buena clasificación.
1: Nacho, lo mejor, hasta mañana.
6: Bueno, muchas gracias. Dejamos agradecer a todas las publicidades, que la verdad que hacen un esfuerzo muy grande. Y bueno, estamos en zona de podio, tercera vez consecutiva. Obviamente que falta mucho, vamos a salir a ganarla, que nos hace falta para el campeonato.
1: Gracias, Quintana.
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1: Dale. Voy con Arrías, con Iñaki, el Poleman, el que viene de ganar las últimas 3 carreras de la categoría, pero nunca había marcado una pole en este año. Iñaki, felicitaciones, buenas tardes.
7: Hermoso, un gran día. Súper agradecido con todo el equipo, ha trabajado un montón, tenemos un montón de kilos en el auto, y por el apoyo, creo que es fruto, ¿no?, de todo el trabajo que hay atrás. Es enorme, son de frutos todos chicos, no paran nunca. Así que bueno, recontra con eso porque es la primera pole.
0: Bueno, en la primera vuelta, arrías arriba. Después te baja Lovic y después recuperar el 1. Pregunto, en el arranque de la clasificación, ¿el piso realmente estaba mojado?
7: Para mí sí, para mí había un poquito de agua en el curvón. Era la parrilla zona más crítica. Creo que yo pude mejorar bastante ahí. Yo estaba último, capaz que eso también me ayudó un poquito, ¿no? Así que nada, recontra contento porque, bueno, aprovechamos todos los factores en la gran vuelta.
0: ¿Y terminaron con el piso completamente seco o algún sector para lo que sigue? ¿Sigue teniendo humedad?
7: Yo creo que al contrario, se puso un poquito más mojado ahora sobre el final. Cayeron algunas gotas arriba del parabrisas, ¿no? Que yo pude ver, lento, digamos, pero bueno, creo que el mover no la va a tener fácil.
0: Disfrute, amigo, la seguimos luego.
7: Dale, muchas gracias, bueno, ojalá que mañana sea un gran día.
0: Iñaki Arrías, el poleman en La Plata del TC Pista Moura.
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0: Ya hay pista habilitada para que clasifique el TC Moura. Mientras tanto, actualizamos la información del TCR Europeo en Spa. Se corrió la primera carrera sobre el mediodía del Río de la Plata. Así está Thiago Pernía, venía decimosegundo, problemas mecánicos, cuando promediaba la carrera. Lo hicieron desertar, ganó el español Felipe Fernández en la madrugada de mañana. 5:35 se larga la segunda carrera y Thiago Pernía partirá desde el decimosegundo puesto.
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0: Quizá la mayoría de los protagonistas del TC Moura abrieron la primera vuelta clasificatoria. La referencia la tenemos con Nicolás Jaime en tiempo de minuto 34 segundos, 31 centésimas, con la pista completamente seca. Veremos ahora cuando empiecen cerrando la primera de las tres vueltas clasificatorias.
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0: Viene muy rápido Nicolás Jaime, que será el segundo en cerrar la primera vuelta clasificatoria. Y toman contacto con la recta principal y cierra la vuelta Nicolás Jaime, y es el más rápido. Cerró la vuelta Francisco Luengo, el de Bonifacio, segundo a 7 centésimas, tercero Fabricio Massini a 80 centésimas, cierra la vuelta Marcelo Veraldi, está más de 1 segundo en el quinto lugar. Nada cambia por ahora. Nicolás Jaime domina, segundo lugar para Francisco Luengo, tercero Fabricio Massini, cuarto Santiago Arrigoni. Cuando tiene problemas Valentino Aloy, va directamente a la zona de boxes.
10: Pasó fallando en la vuelta que apertura Aloy, por eso se va a meter en la zona de boxes. Pasa y entra al sector de boxes pasando.
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0: Cerró su primera vuelta clasificatoria Alejandro Martínez, haciendo debutar esa dos dentro del Canin Motorsport, y se mete octavo, viene clasificando Esteban Luna, que por ahora está séptimo, pero lejos de Nicolás Jaime, que tiene apenas 7 centésimas sobre su escolta Francisco Luengo.
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0: ¡Corre! recta principal para Santiago Arrigoni, que mejora, se mete tercero a 47 centésimas de Chimuelo. Nicolás Jaime cuando abre vuelta rápida, Francisco Luengo, abre vuelta rápida, Marcelo Veraldi.
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0: Cierra la vuelta Santino T. Ortiz y mejora, se mete quinto a 32 centésimas de Thiago Falivene. Cierra la vuelta Marcelo Veraldi, tiene el 1, cerró la vuelta Thiago Falivene, tiene el 1, le hizo 4 centésimas a Marcelo Veraldi.
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0: Cuando restan 2 minutos para que caiga la bandera cuadros, domina Thiago Falivene, en segundo lugar para Marcelo Veraldi, tercero Nicolás Jaime, que viene tirando la vuelta, cuarto Francisco Luengo, quinto lugar para Santino Ortiz, sexto Santiago Arrigoni, séptimo Fabricio Maggini, octavo Juan Tartaglino, noveno Esteban Mancuso, décimo lugar para Esteban Luna.
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0: Va a cerrar la vuelta Nicolás Jaime, cierra la vuelta. No puede mejorar. Sigue tercero. Cierra la vuelta Marcelo Veraldi. Está arriba de todo. Por 17 centésimas, deja segundo a Thiago Falivene, a 18 centésimas está Francisco Luengo, a 30 Nicolás Jaime, a medio segundo el quinto, Santino Ortiz.
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0: 40 segundos. Y se termina la posibilidad clasificatoria, la recta principal para Alejandro Martínez, que por ahora aparece un décimo en el clasificador, abre su último intento de vuelta rápida, 25 segundos, y cae la bandera cuadro por ahora. Domina Marcelo Veraldi.
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0: Abre vuelta rápida, quien aparece en el séptimo lugar, Santiago Arrigoni, tiene que descontar 76 centésimas si quiere sacar de allá arriba a Marcelo Veraldi. Señoras y señores, no hay tiempo para más. En la medida que pasen por la dirección de la prueba, se verá la bandera cuadros. Y el primero que lo va a ver es Francisco Luengo. Momento de tomar contacto con la recta principal, la bandera cuadro, que cae sobre Francisco Luengo, que no mejora, mantiene el tercer puesto.
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0: Con la bandera cuadro encima, gana un lugar Fabricio Maggini, se mete quinto a 41 centésimas. De Marcelo Veraldi, cuadriculada para Santino Ortiz, que está sexto. Nada puede cambiar, guarda Esteban Luna. Señoras y señores, se terminó la posibilidad clasificatoria para el TC Moura. Marcelo Veraldi se quedó con el 1.

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2: El 1 para Mar Marcelo Veraldi con un tiempo de 1:33.25. Segundo lugar para Thiago Falivene a 17. Tercero Francisco Luengo a 18. Cuarto Nicolás Jaime a 30. Quinto lugar para Fabricio Maggini a 41. Sexto a medio segundo Santino Ortiz. Séptimo a 57. Santiago Rioni. Octavo quedó Juan Tartaglino. Novena Esteban Mancuso. Décimo Esteban Luna. Undécimo Alejandro Martínez. Décimo segundo Valentino, aló, el uno para Marcelo Veraldi.

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2: Continuamos en Vuelta Previa y les recordamos que hoy los acompañamos hasta la hora 18 mañana. A partir de las 9 de la mañana me voy a la zona de premiación con Mauro Mendoza.
3: Acaba de llegar Marcelo Veraldi, el poleman. El resto de los autos, el TC Moura, van para la técnica. Puerta abierta de este Falcon. Saca el volante, lo deja por detrás de los relojes, se quita el casco, tira sobre el pontón los guantes Marcelo Veraldi. Ahora se acerca Cristian, su hermano. Los chicos del equipo ya están aquí. Los chicos del equipo de Tomás Abdala, a ese equipo me refiero.

0: sigue creyendo en esto, dedicárselo a todos. Una pista que fue también cambiando desde que arrancaron hasta el final, que fue mejorando.
1: Sí, la primera vuelta fueron complicadas, pues salimos todos los autos juntos, tuve que levantar y hacerme luz para poder clasificar bien. Pero bien, bien.
0: A ver. ¿El piso estaba bien en ese momento porque alguna gotita caía?
1: No, estaba bien porque apenas había empezado a caer agua, nos llevamos a hacer el piso. Pero no, bien, bien, estaba bien. Nada más que bueno, había que dejar la luz necesaria con el de adelante para que no nos tape.
0: ¿Y el auto 10 puntos? Porque me vas a decir, más allá del 1, por ahí le quedó alguna tendencia.
1: No, no, apareció, apareció. La verdad que veníamos trabajando todas estas carreras en busca de esto. Hicimos unos cambios puestos a punto, parece que les gustaron, así que a seguir por este camino.
0: A no tocar nada. ¿Qué domingo se viene, Marce, eh?
1: La verdad que sí, un domingo prometedor, así que ojalá podamos terminar lo más adelante posible.
0: ¿Te tenías como candidato?
1: Sí, vine muy confiado, la verdad, por los cambios que habíamos hecho en el auto. Sabía que teníamos que dar un salto de calidad, pero bueno, hasta que no lo tiras en la pista no sabes, así que bueno, hasta acá está confirmado.
0: Disfrútalo, gracias.
1: Vale, muchas gracias.
0: Marcelo Veral, el dueño de esta clasifica, ¿eh?, para el TC Moura.
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0: Voy con Thiago Falivene, segundo, en la zona del Parque Cerrado. Una buena vuelta, una sola vuelta pudiste dar, Thiago.
3: Bueno, buenas tardes para todos. Sí, una clasificación bastante entrada para nosotros. Igualmente muy positivo, ya que la vuelta que fuimos a hacer limpio, quedamos en la segunda ubicación.
0: ¿Te molestaron en pista? Porque venías una vuelta que venías rápido también.
3: Sí, veníamos haciendo una gran vuelta. Bueno, nos taparon en la de 90. Así que nada, creo que queda un libre detalle mínimo para mañana y ir con toda la serie.
0: Sacaron una buena clasificación y es lo más importante.
3: Sí, obvio. Tenemos un buen potencial, agradecido con todo el rumbo del team, por el auto que me están entregando, y bueno, creo que queda laburar un poquito más para mañana.
0: Yo, gracias.
3: Dale, muchísimas gracias, déjame agradecerle a todo el equipo, Mauro Medina, todas las publicidades y toda la gente que va a apoyar.
0: Thiago Falivene, quien termina segundo en la clasificación del TC Moura.
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0: Sí, con más protagonistas del TC Moura, Fabricio Maggini, que ahí en el final termina mejorando la pista y ganando algún lugarcito, ¿no? Más allá de que faltó un poco para estar entre los adelante, Fabricio, ¿no? Buenas tardes.
3: Hola, buenas tardes para todos. Sí, la verdad es que sí, tenemos un lindo auto. No pudimos aprovechar bien la primera vuelta. Nos enredamos un poco con un compañero que venía un poco más lento que yo. No pudimos aprovechar bien el 100% de la goma fresca, pero bueno, pudimos redondear una segunda vuelta y nos pudimos meter ahí dentro de los 4 o 5. Así que nada, contento con el equipo y con el auto, que está funcionando muy bien. Así que nada, trataremos de hacer lo mejor posible mañana para tener una buena final.
0: ¿Había algún sector con humedad a donde tener precaución o te daba confianza como estaba la pista?
3: No, sinceramente la pista estaba seca, no había ningún lugar así húmedo como para tener alguna desconfianza. Estaba rápida la pista, así que nada, ningún inconveniente respecto a las condiciones.
0: A pensar en mañana ya con cambios, me imagino, para encarar lo que es la serie y la final, ¿no?
3: Sí, la verdad que sí, haremos unos cambios muy pequeños porque el auto funciona, la verdad que muy bien. Así que nada, trataremos de mejorar para mañana, tener una buena serie para afrontar una buena final.
0: Gracias, lo mejor.
3: Dale, muchas gracias a ustedes.
0: Fabricio Maggini,
4: que clasificó en el quinto lugar, un clasificador del TC Moura que dominó Marcelo Veraldi.
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4: Continuamos en vuelta previa, sí, dale.
0: Voy conmigo, Jaime, antes que ingrese a la técnica. Había dominado los dos entrenamientos casi.

0: Malco, una tanda y otra, y después había que clasificar, y la pregunta es, ¿qué pasó en esta clasifica, Nico? Buenas tardes.
1: Hola, buenas tardes para todos. Nada, venía haciendo buena clasificación, una primera vuelta con poco gris por el frío que hay, la goma no ya está en temperatura, y sabíamos que teníamos un cachito en el parcial 4 que se puso bastante, bastante costado, y nada, cuando abro para la segunda vuelta, me tapó un falto, no sé de quién era, nada, había hecho bien la chicane, cuando salgo, me encontré de frente, nada, tuve que saltar, y nos quedaba la tercera vuelta para intentar, nada, buscar la pole, y veníamos bien, lógico, como para peleársela, y nada, quedó, cuando me llego a tirar a la olla, bastante cola, y lo perdí.
0: ¿Cuánto cambia o cuánto perjudica este P4, este puesto 4 en la clasifica, Nico?
1: Y mirá, la realidad es que termina siendo un P3, creo que luego tiene más.
0: Sí, luego cambia el motor, exacto.
1: Bueno, pero el tema es ya la segunda fila, el tema de no poder hacer nada alargando y ver cómo es la carrera. Pero bueno, son circunstancias y hay que estar
0: aprovechando. La seguimos un ratito, gracias.
1: A vos.
0: La palabra del chimuelo Jaime, lo llaman porque tiene que ir al control. Primero de peso y luego de altura, aquí en la técnica.
2: Bueno, y debemos decir que ya se habilitó la pista y los vehículos que componen la grilla del sprint de la Copa Bora toman contacto con ella.
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0: Luis. Señor. Voy con Francisco Luengo, tercero en la clasificación. Después hay que hacer esas cuentas, a ver a dónde se cae con el cambio de motor, pero es bueno lo que se hizo.
4: Bueno, muy buenas tardes. Sí, la verdad que sí, fue muy bueno, porque bueno, en el primer entrenamiento no pudimos girar nada. Bueno, se nos rompió el motor en la primera vuelta. Y en el segundo, con la pista húmeda, no pudimos probar muchas cosas, así que el balance fue bueno, quedamos a más menos de 2 décimas de la pole. Y bueno, hicimos lo que pudimos para poder... no recargar tanto, ¿no?
0: La pista iba mejorando, ¿no? Vuelta tras vuelta.
4: Sí, sí, iba mejorando. Igual había un poco de tierra. No fue muy cómoda la vuelta, estuve un poco tapado, pero... Bueno, nada, contento. Quedamos ahí tercero, a poco de la pole. Y bueno, ahora con el recargo no sé cómo quedaremos para dar la serie mañana, pero bueno, habrá que avanzar y sumar puntos.
0: Gracias.
4: No, gracias a vos. Un saludo para todos.
0: Francisco Luengo.
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2: Hablamos de la NLS, las 24 horas ya del Nürburgring. Restan 52 minutos. Dennis Olsen sigue dominando la general. Max Verstappen aparece segundo a 14 segundos, 6 décimas, si hablamos de los argentinos. Marcos Vázquez está noveno en su clase. Nano López aparece segundo. Y Santiago Bastarrica está noveno en su divisional.
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2: Recordemos que este sprint de la Copa Bora se larga por sorteo. Por lo tanto, tuvieron la suerte de salir agraciados para largar. En la primera fila, Fernando Piedigrossi, a su izquierda, Jorge Puritaijo.
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2: El sprint está pactado a 6 vueltas de carrera, sin tiempo máximo. Dale, chapita.
0: Y aparece el cartel de 5, todo listo ya en la grilla de partida de la Copa Bora. Comienza a despejarse la grilla de partida, todos los motores encendidos. Cartel de 5, que dio paso al de 3, el de 3 al de 1, todo rapidísimo. Y ya se muestra la bandera verde para que se vaya la vuelta previa.
2: Se está oscureciendo la tarde en el Mouras de la Plata, no cae ni una sola gota.
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2: Ya estamos en vuelta previa para la Copa Oro. Vuelvo a la zona de boxes con Augusto Solesi.
5: Con Santino Ortiz en el equipo de Tomás Abdala. Vení, Santi, vamos a salir porque están las luces. Bueno, bien, ¿no? La clasifica. Contame cómo fue, cómo la viviste de arriba. Buenas tardes.
6: Tomás, buenas tardes a todos. Terminamos sextos a medio segundo. Y me quedo contento porque habíamos arrancado el día con una falla en el auto que no encontrábamos el problema. Y nada, por suerte lo pudimos encontrar. Pudimos salir a clasificar tranquilos, sin la falla. Y bueno, cuando no tenemos ningún problema, estamos ahí metidos en la pelea.
5: Diferencia que no es tanta, ¿no? Medio segundo con la punta.
6: Sí, y a tres décimas del segundo. Entonces, nada, era mejorar capaz que una décima y media y nos metíamos terceros. Pero bueno, nada, estábamos muy pegados todos, así que bueno, hay que tratar de trabajar y de mejorar.
5: Y con el cambio de motor de lujo, ahí ganan una posición más para mañana.
6: Ah, no sabía. Ah, bueno, buenísimo, entonces. Listo, si lo hagamos quinto, mejor todavía. Así que bueno, intentar de dar pelea en la serie.
5: Gracias, lo mejor, buen domingo lo compartimos.
6: Muchas gracias.
5: Santino Ortiz.
2: El auto de seguridad que les muestra el camino a los protagonistas del sprint de la Copa Oro ya dejó atrás la curva del Molino, dobló a la derecha y en este momento está en el cambio de mano lejos de él. Aparece que larga la posición de privilegio Fernando Piedigrossi.
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2: Presenta el ordenamiento de partida de esta carrera pactada 6 vueltas para la Copa Bora en el Moura de la Plata.
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2: En la primera fila largarán Fernando Piedigrossi y Jorge Purita Hijo. En la segunda, el seudónimo Lole y Néstor Iglesias. En la tercera, Leo Tarquino y Gabriel Malque. En la cuarta, Santiago Zócola y Diego Pellón. Ya el auto de seguridad está en la contrarrecta. En la quinta, partirán Marcelo Alonso y Federico Monteros. En la sexta, Alejandro Inele y Maximiliano Durso. En la séptima, partirán Jorge Purita y Daniel Misirain. En la octava, el de Lusto, Ricardo Martino y Matías Maggi. En la novena, Emilia Caputo y Adrián Vila. Y en la décima, solo, como loco malo, partirá Aldo Moreno.
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2: El auto de seguridad ya le dejó el camino libre y todos los protagonistas están transitando la recta principal y se viene la largada. Y por adentro larga Fernando Piedigrossi, por el lado externo Jorge Purita Hijo, y en la segunda fila por adentro Lole, por afuera Néstor Iglesias, todo dispuesto. El semáforo que tiene colores rojo verde va por afuera Lole, que quiere ganar lugar en la punta de la carrera para Fernando Piedigrossi. Segundo lugar para Jorge Purita, intenta por adentro ahora Néstor Iglesias, son los primeros metros de carrera, domina Fernando Piedigrossi.
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2: En el curvón se va la tierra, Diego Pellón, y pierde muchos lugares, primeros metros de carrera, gana Fernando Piedigrossi, segundo lugar para Jorge Purita Hijo, la tercera posición para el seudónimo Lole, cuarto Néstor Iglesias, estos cuatro están cerca entre sí, están separados de Gabriel Malque, que tiene la presión de Santiago Zócola, y nuevo séptimo de la carrera, y Jorge Purita, ahora se escaparon los tres de adelante, Fernando Piedigrossi, Jorge Purita Hijo, y el seudónimo Lole, separados por nada.
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2: Y ahora es mano a mano la lucha por la punta, porque le hicieron diferencia a Fernando Pedrosa y Jorge Purita, hijo del seudónimo Lole, que perdió de vista a Néstor Iglesias, que tiene amplia diferencia sobre el nuevo quinto Santiago Sokola. Sexto lugar para Jorge Purita, la recta principal, cumple la primera vuelta de carrera, gana Fernando Pedrosa, y segundo lugar para Jorge Purita. Tercero, el seudónimo Lole. Cuarto, Néstor Iglesias. Quinto lugar para Santiago Sokola. Sexto, Gabriel Malque. Séptimo, Jorge Purita, hijo, que va a buscar la punta. El séptimo, Jorge Purita, padre. El hijo va a buscar la punta y no puede. Octavo, Marcelo Alonso. Noveno, Maximiliano Durso. Décimo lugar para Alejandro Inelas, mano a mano, por la punta de la carrera, cuando tiene inconvenientes Ricardo Martín Olio, y va a la zona de boxes.
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2: Y mandó por adentro antes del cambio de mano Jorge Purita, hijo. Y es el nuevo líder de la carrera, y se juntaron tres, porque segundo es Fernando Piedigros, y aprovechó esa situación para prenderse con ellos. El seudónimo Lole ahora está más cerca, Néstor Iglesias, de los tres de adelante, pero igualmente tienen una diferencia los tres primeros con relación a Néstor Iglesias. Detrás de Néstor Iglesias la pelea es entre Santiago Sokola y Gabriel Malque.
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2: El nuevo líder Jorge Purita, y con cara a la recta principal, dos vueltas de carrera, y vuelve a la carga Fernando Pedigros, y le hace diferencia a Lole, y ahora Lole tiene encima el nuevo cuarto, que viene rápido, y es Santiago Sokola quinto, Néstor Iglesias sexto, Jorge Purita séptimo, Gabriel Malque octava posición, para Marcelo Alonso, y le muestra el auto por afuera, para Fernando Piedigrossi en pleno curvón, en una misma línea, la cuerda, la tiene Jorge Purita, y va a aguantar el primer lugar, segundo lugar para Fernando Piedigrossi, la tercera posición para Lole, cuarto, es Santiago Sokola, viene rápido Sokola.
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2: Y ahora se juntaron los cuatro de adelante. No se pudo escapar, a pesar de tomar la punta de la carrera, Jorge Purita de Fernando Pedrosa, y este tampoco lo pudo hacer de Lole, que tiene pegadito a Santiago Sokola, lejos de él aparece Néstor Iglesias con la presión de Jorge Purita, vienen para marcar la tercera vuelta de carrera, y ahora el puntero se escapó y hizo diferencias en el liderazgo de la carrera. Jorge Purita le hizo cinco autos a Fernando Pedrosa, y que eso escolta.
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2: Recta principal, vienen para marcar la mitad de la carrera, tres vueltas para Jorge Purita, hijo, que tiene luz, tiene 68 centésimas sobre Fernando Pedrosa, y que tiene que aguantar a Santiago Sokola, y va Sokola en el final de la recta, le muestra el auto por afuera y no puede, y por adentro, y vamos a ver si puede, va por adentro Santiago Sokola, se le pone de costado, trompo, le pega Fernando Pedrosa, y los dos fuera de pista, y nuevo segundo, se trata de Lole, nuevo tercero Jorge Purita, definitivamente escapado Jorge Purita, hijo.
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2: Vuelvo a la zona de boxes, aquí en el Mouras de la Plata, Jorge Unano.
7: Con Hernán Palazzo, la camioneta de Palazzo va a la zona de la técnica. Cuando va a la zona de la técnica, pues está lista ya esperando la clasificación. Hernán, ¿cómo te va? Buenas tardes.
8: Muy buenas tardes, sí, ya tenemos todo listo para salir a clasificar, así que nada, esperando nomás.
7: Entrenamientos que por condiciones de pista fueron enredados.
8: Sí, nosotros bien igual, un tiempo muy bueno para la goma que teníamos, así que trataremos de
7: mantener. ¿Y ahora es poner la goma nueva y nada más, o si se toca algo de la camioneta?
8: A trabajar un poco en lo que es tracción y goma nueva.
7: Gracias.
8: Muchas gracias.
7: Hernán Palazzo.
2: Auto de seguridad tal como estaba previsto. La carrera se neutraliza cuando vienen para cumplir el cuarto giro.
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2: Bueno, intentó ganar el segundo lugar Santiago Zócola mandando por adentro. No pudo doblar, se fue al semitrompo. Y cuando volvía a la trompa del auto para irse de largo en el curbón, encontró al auto de quien venía segundo, tercero, Fernando Piedigrossi. Conclusión, los dos, lamentablemente, fuera de carrera.
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2: Por supuesto, sin ningún inconveniente para ninguno de los dos pilotos. Se cumplieron cuatro vueltas de carrera. Esperemos que se relance en la próxima y se defina en un giro. Gana Jorge Purita, hijo, segundo lugar. Para el seudónimo Lole, tercero. Jorge Purita, cuarto. Néstor Iglesias, quinto. Gabriel Malque, sexto. Alejandro Inela, séptimo. Aldo Morel, octavo. Marcelo Alonso, noveno. Daniel Misiria, en décimo lugar para Maximiliano Durso. Undécimo Matías Maggi, decimosegunda Emilia Caputo, decimotercero Adrián Vila, decimocuarto Leo Tarquino, decimoquinto Federico Monteros, decimosexto, no, aparece el decimoquinto Federico Monteros. Hasta aquí todos con cuatro vueltas de carrera. Vamos a ver si se relanza por ahora, pero todavía está lejos del relanzamiento. El auto de seguridad trae las luces encendidas y recién en este momento está ingresando la olla.
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2: Todavía continúa con las luces encendidas el auto de seguridad, doble a la izquierda en el retome, sigue las luces encendidas. Ay, se me pone de costado y ahí pierdo la posibilidad de saber si sí, sigue luces encendidas. Esto termina en la próxima vuelta porque continúa el auto de seguridad. A ver si las apaga. ¿Las apagó? No, ¿qué las va a apagar? Continúa con las luces encendidas, se cumple el quinto giro de carrera con la misma neutralizada para el sprint de la Copa Bora. Gana Jorge Purita.
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2: Vuelvo a la zona de boxes con Augusto Solesi.
9: Están preparando los pilotos de la CCP Zapecán, motor en marcha para Juan Pablo Giffrey. Se sube el buzo antiflama Tomás Pelandino. Tommy, se viene el momento de la verdad, el momento más importante del sábado, ¿no? Buenas tardes.
10: Bueno, buenas tardes, ¿cómo va?
9: Sí, la verdad que vamos a ver qué pasa. Una pista que se mojó, se secó. Y bueno, ahora contento por estar una fecha más, puntero campeonato, y vamos a salir a dar todo. ¿Tienen camioneta para pelear por la clasifica? Sí, sin duda que sí, vamos a salir a pelear por clasificación, vamos a buscar la pole y largar lo mejor parado mañana a la serie.
10: ¿Se puede administrar el arranque?
9: Yo creo que sí, un poco en la Q1 y en la Q2, se puede administrar. Después, bueno, obviamente que las tres dejar todo y ir por la pole.
10: Gracias.
9: No, gracias a vos y gracias a toda la gente que hace esto posible.
10: Tomás Pelandino, el entrerriano, ya se coloca su casco para subirse a su camioneta.
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2: Bueno, y efectivamente se va a terminar el sprint de la Copa Bora y el auto de seguridad continuó con las luces encendidas. Igualmente, el sprint estaba pactado a 6 vueltas y se va a cumplir en la próxima pasada por la dirección de la prueba, la 6ª vuelta. Por lo tanto, los espera la bandera cuadro.
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2: Bueno, y la importancia de este sprint es que, de acuerdo a este clasificador, se largará la carrera del día de mañana. Y el auto de seguridad que deja atrás el último curvón, y Jorge Purita, hijo, que se va a llevar esta carrera, recién en ese momento toma contacto con la recta principal y será triunfo para el Chacabuco, para Jorge Purita, hijo. La bandera cuadro que se le va, ganó Jorge Purita, hijo. 2º lugar para el seudónimo Lole, 3.º Jorge Purita, padre.

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2: Jorge Purita, hijo, ganó en un neto de 12 minutos 17 segundos 71 centésimas. Terminó con auto de seguridad la carrera. Segundo Lole, tercero Jorge Purita padre. Cuarto Néstor Iglesias, quinto Gabriel Malque, sexto Alejandro Inela, séptimo Aldo Morel, octavo Marcelo Alonso. Noveno Daniel Mejería, en décimo lugar para Maximiliano Durso. Undécimo Matías Maggi, decimosegunda. Emilia Caputo, decimotercero. Adrián Vila, decimocuarto. Leo Tarquino, decimoquinto. Federico Monteros, decimosexto. Ricardo Martinoglio, triunfo para Jorge Purita, hijo.
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2: Continuamos en vuelta previa y recién en este momento está llegando el auto de seguridad a la zona de premiación. 30, 40 metros detrás aparece el resto de los vehículos que conformaron este sprint clasificatorio de la Copa Bora. Dale, chapita.
4: Se van a venir los protagonistas, ya están los primeros aquí. Van para la parte de atrás, a la zona 12, Néstor Iglesias, que rodea el Damero, la zona de premiación. Llega Jorge Purita a este lugar. Jorgito Purita, el ganador, y se viene Lole, el segundo de la carrera. Ya le abren la puerta a Jorge Purita Junior, o Jorgito Purita, el ganador de la carrera, que sale del auto, se encuentra con algunos mecánicos de la categoría. Se van a venir algunos familiares. Por aquí está Jorgito Purita. Ahora sí, se abraza con quien tiene radio con él. Lo voy a molestar. ¿Se puede? Sí, bueno. Jorgito, afortunado, va a ir para la zona de premiación. Lo voy a ir acompañando. Me parece que le voy a dar el minuto, ¿eh? Sí, señor. Bueno, ¿sí? ¿Se puede? Bueno, afortunado en el sorteo y también en la carrera, ¿eh? Hicieron un gran trabajo. Felicitaciones.
5: Bueno, buenas tardes. Gracias por el espacio. La verdad que sí, linda carrera, tuvimos suerte ayer, tuvimos suerte hoy también. Así que bueno, se puede decir que soy un afortunado, pero la verdad que el auto funciona muy bien también.
4: Disfrutalo, gracias.
5: Dale, muchas gracias a vos.
4: Jorgito Purita, ahora voy con Jorge, con su papá, que termina en zona de podio. Carrera brava, ¿eh? Lindo pelotón se había armado.
6: Linda carrera.
4: Lindo pelotón se armó.
6: Sí, hermoso, bueno. En la largada pude aprovechar y una zafadita ahí que se habían, un auto que no largó, me parece, desde Tarquino, y se frenaron todo y pude pasar por afuera, así que bueno, eso también me favoreció.
4: Hay que tener en cuenta que era por sorteo, te viniste desde atrás.
6: Sí, seguro, puse todo, fui a todo nada y bueno, salió.
4: Disfrutalo, gracias Jorge.
6: Gracias a todos, un saludo a toda la gente y se acabó.
4: Jorge Purita, voy a ir con Lole, que es el segundo de la carrera. Lole, ¿cómo va? Buenas tardes. Podio, qué buena carrera, entretenida, linda.
5: La verdad que sí, una muy linda carrera, entretenida, con alguna condición de pista medio cambiante, pero bueno, podemos llegar segundo, así que feliz con el resultado.
4: Se las arreglaron para terminar en este muy buen puesto.
5: Realmente sí, fue una carrera áspera, con Zócola, con Fer, la verdad que la vimos de cerca la maniobra, pasamos justito, me tiraron tierra en la entrada del curbón.
4: Iban juntos ahí ellos, iban peleando.
5: Iban juntos y nada, maniobra de carrera, no sé bien cómo fue, pero bueno, zafamos justo.
4: ¿Se quedan con ganas una vueltita más?
5: Quedan las ganas para mañana.
4: Gracias, Lole.
5: Muchísimas gracias.
4: Bueno, Lole, el segundo de esta carrera, de este sprint de la Copa Mora.
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2: Bueno, y ya comenzó la clasificación de las 13 pistas, Picapi abrió vuelta rápida, Joaquín Rosati abrió vuelta rápida, Néstor Goyi ya está clasificando, Tomás Di Salvia y abre vuelta rápida el de Perito Moreno, Juan Antonio Sandini ahora el de Arrecife, Juan Pablo Alberti el entrerriano, Juan Pablo Bifre.
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2: A partir de este momento está clasificando Tomás Pelandino. Nahuel Cordone abre vuelta rápida, el de Erpla, Marcelo Vergani, Luis Catelli abre vuelta rápida, José Carlos Montanari abre vuelta rápida, Manuel Borges.
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2: El que abre vuelta rápida ahora es Nino Ganga, abre vuelta rápida Álvaro Rosa, abre vuelta clasificatoria, Santiago Biaggi.
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2: Comienzan a aparecer los primeros registros clasificatorios. Juan Antonio Sandín manda hasta que pasa, Juan Pablo Alberti hasta que pasa, Juan Pablo Bifre hasta que pasa, Tomás Pelandino por ahora tiene el uno.
4: Acaba de salir a pista de calor Sandín y Pasos y Hernán Sala son los últimos dos.
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2: En los primeros minutos de clasificación domina Tomás Pelandino, segundo lugar para Manuel Urce, tercero Juan Pablo Guifre, cuarto Nahuel Cordone, quinto Juan Pablo Alberti, sexto Juan Antonio Sandín, cierra la vuelta ahora y se mete séptimo Nino Ganga, octavo Tomás Di Salvia, noveno Luis Catelli, décimo lugar para José Goche, cerró la vuelta Santiago Biaggi, se mete cuarto Tomás Pelandino, por ahora domina.
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2: Recordando que después de estos 10 minutos los 15 de adelante continúan clasificando, el resto ya se quedan para la grilla de mañana.
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2: Bueno, y nada cambia, por lo menos arriba, el décimo quinto, por ahora es Marcelo Vergañe, hasta aquí están afuera Joaquín Rosotti, José Carlos Montanari, Emiliano Simonetti, Nicanor Santilli Pasos y Hernán Salas. Habrá que esperar la vuelta de Simonetti, de Santilli Pasos y de Salas.
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2: Pásale por la recta principal, Álvaro Rosa abre vuelta rápida, Nicanor Santilli Pasos, cuando Juan Pablo Guifre, que por ahora está tercero, se aguarda, cuando guarda, quien hasta aquí tiene el uno, Tomás Pelandino, cuando guarda, José Carlos Montanari, que está fuera de los 15.
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2: Y se guarda Manuel Borges, y se guarda también Santiago Biaggi. Borges está segundo, Biaggi está cuarto. Recordamos, los 15 de adelante entran para la siguiente clasificación.
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2: Cerró la vuelta, Joaquín Rosotti se metió cuarto y por ahora está dejando afuera a Faustino Cifré, que aparece decimosexto en el clasificador.
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2: Guarda en la zona de boxe Juan Antonio Sandino, el de Perito Moreno, que aparece noveno cuando estábamos a dos minutos exactos. Que caiga la bandera, cuadros, terminó la clasificación porque ya guarda su vehículo Emiliano Simonetti. Simonetti que lo busco y aparece sexto en el clasificador y uno de los Goya que se arrepintió porque iba a ir a la zona de boxes y ahora mandó de nuevo la pista y era José. Y Néstor Guarda, y por ahora Faustino Cifré, Marcelo Vergañi, José Carlos Montanari, Nicanor Santilli Paso y Hernán Sala están fuera.
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2: Cuando restaban dos minutos por el despiste de Nicanor Santilli Pasos, apareció la bandera roja y otros de los que guarda. Es Nino, es Ganga, quien aparece un décimo. Sí, dale.
4: Tanares fue de los primeros en ingresar con una falla y el inconveniente en la camioneta de Nicanor Santilli Pasos, bueno, se rompió el bulón del ave, por eso deberá ser remolcado a este sector o traer en un camión camilla.
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2: Bueno, indudablemente no va a tener oportunidad Nicanor Santilli Pasos de mejorar su tiempo, por lo tanto está afuera de la continuidad clasificatoria. Habrá que esperar en estos dos minutos que restan lo que puedan hacer Faustino Cifré y Hernán Sala, recordando que decimocuarto por ahora está Álvaro Rosa, decimoquinto José Alberto Goya.
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4: Bandera verde, se reanuda la clasificación. La camioneta que no arranca es la de Faustino Cifré. Lo están empujando para que pueda arrancar, por ahora no lo consigue.
2: Ay, ay, ay, por ahora está fuera el de Rufino y es ganador Faustino Cifré y en este momento está quedando relegado de los 15 que van a continuar clasificando.
4: Arrancó la camioneta de Faustino Cifré.
2: Bueno, para una vuelta no le quedan opciones a Faustino Cifré. ¿Será esta vuelta o nada?
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2: Bueno, cuando pase el primer auto por la dirección de la prueba, otra vez comenzará a correr el reloj y el reloj marca que restan 2 minutos 3 segundos para que caiga la bandera, cuadros, la oportunidad de mejorar la vuelta para Faustino Cifré y para Hernán Sala y lo propio para José Goya, que está decimoquinto, y Álvaro Rosa, que está decimocuarto. La recta principal abre vuelta rápida, José Alberto Goya.
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2: Recta principal para Hernán Sala. Abre vuelta rápida por ahora. está fuera, parece decimonoveno, no cerró siquiera una sola vuelta lógica.
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2: Y otro que abrió vuelta rápida es Faustino Cifrele, que queda 1:04 antes que caiga la bandera. Cuadro conclusión, es esta vuelta o ninguna para Cifre, es esta vuelta o ninguna para Hernán Sala.
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2: Bueno, y el que no va a recibir la bandera cuadro, pero sí, seguramente cerrará su última oportunidad clasificatoria, José Goya, que está en el límite, está decimoquinto, cierra la vuelta, no puede mejorar, sigue en el límite, viene Hernán Sala, cierra la vuelta, Sala, se mete cuarto, afuera José Alberto Goya.
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2: Y habrá que esperar la vuelta de Faustino Cifré, que por ahora parece decimoséptimo. Está en el límite Néstor Goya. La recta principal para el de Rufino. Cierra la vuelta Faustino Cifré. Segundo. Afuera Néstor Goya.
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2: Y sigue cayendo la bandera cuadro, si no hay novedades, por ahora, Néstor Goya, José Goya, Marcelo Bergagni, José Carlos Montanari y Nicanor Santilli Paso dieron concluida su clasificación del 16º al 20º lugar.
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2: Y un nuevo intento para José Goya, que recibe la bandera cuadro, sin nada puede hacer, nada puede variar. 16º Néstor Goya, 17º José Goya, 18º el Erpla, Marcelo Bergagni, 19º José Carlos Montanari en el lugar 20 del clasificador, y estos ya quedan fijos. Nicanor Santilli Paso.
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2: Bueno, y vamos a ver los 10 que quedan, porque los 15 que van a definir en los próximos 8 minutos son los siguientes. 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
2: Tomás Pelandino, Faustino Cifré, Manuel Borgetto, Tomás Di Salvia, Juan Pablo Giffrey, Hernán Sala, Joaquín Rosotti, Santiago Biaggi, Emiliano Simonetti, Nahuel Cordones, Juan Pablo Alberti, Juan Antonio Sandín, Álvaro Rosa, Luis Catelli y Nino Ajanga. De esos 15, 5 no pasaron a la siguiente rueda.
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2: Ahora vuelvo a la zona de boxes, pero a la salida, allí donde están en fila India los 15 protagonistas, Augusto.
8: Motores en marcha y aparece la bandera verde, se va Giffrey, se va Pelandino, detrás de ellos Manuel Borges, se va Santiago Pinto y Santiago Biaggi, se va todo.
2: 8 minutos, fueron 10 la primera posibilidad, ahora 8. 8 minutos para 15 pilotos, de los cuales quedarán 10 para pasar al siguiente corte.
5: Pues Nicanor Santilli, paso. Nica, qué lástima, ¿no se cortó el burlón de la B por cómo cayó la camioneta?
9: Sí, sí, sí, tengo entendido que es el burlón de la B. No sé si decir, la verdad, yo en mecánica hace poco. Pero una pena porque era la posibilidad de pelear bien adelante y arrancar el fin de semana jugando de adelante.
5: Ahora habrá que rebondarlo mañana.
9: Sí, sí, sí, tenemos todo el día de mañana, sabemos que el potencial de la camioneta es bueno, así que vamos a intentar hacer todo lo posible.
5: Gracias. Nicanor Santilli, paso.
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2: Un oyente que deja su mensaje de audio en el 11-34-98-0-550.
10: Hola Luis, buenas noches. Te estoy hablando desde la ciudad del 9 de julio, Graciela. Un cariño, muy buena la transmisión en los domingos. Y lindo porque escucho, porque recuerdo a mi esposo que te escuchaba siempre. Y yo sigo eso de escucharte, porque me parece que le estuviera escuchando.
2: Un beso grande, me decís buenas noches, son las 4:45. ¡Un beso!
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2: Abrió vuelta rápida Juan Pablo Guifre, abrió vuelta rápida Tomás Pelandino, se está clasificando. Manuel Borges abre vuelta rápida. Juan Antonio Sandín a partir de este momento clasifica. Nahuel Cordone abre vuelta rápida. Nino Ganga abre vuelta rápida. El platense Emiliano Simonetti ahora el de Arrecife. ¡Juan Pablo Alberti!
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2: Abre vuelta rápida Joaquín Rosotti, Luis Catelli a partir de este momento. Está clasificando Álvaro Rosa, abre vuelta rápida Faustino Cipre y los propios hace. Tomás y Salvia.
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2: Bueno, y Juan Pablo Guifrey será el primero en cerrar la vuelta, y viene rápido Tomás Pelandino, la recta principal, es el segundo corte clasificatorio, cierra la vuelta Tomás Pelandino y empieza a dominar, segundo lugar para Juan Pablo Guifre, y cerró la vuelta Manuel Borges, se metió segundo, cierra la vuelta Juan Antonio Sandini, está cuarto, la recta principal para Nino Ganga, que cierra la vuelta y se mete quinto, a más de un segundo 40, cerró la vuelta Álvaro Rosa y aparece sexto, y cerró la vuelta Joaquín Rosotti, se mete cuarto, arriba de todos está Tomás Pelandino, cierra la vuelta Santiago Biasi, es el nuevo sexto, cerró el giro Juan Pablo Alberti, ahora es sexto porque cerró la vuelta Faustino Cifré, y el nuevo cuarto.
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2: Y con el paso por la recta principal de Hernán Sala, todos los 15 que están clasificando cerraron su primera vuelta por ahora. Domina Tomás Pelandino, segundo lugar para Manuel Borges, tercero Juan Pablo Guifre, cuarto Faustino Cifre, quinto Joaquín Rosotti, sexto Santiago Biasi, séptimo Juan Pablo Alberti, octavo Tomás Di Salvia, noveno Álvaro Rosa, décimo lugar para Juan Antonio Sandín. Por ahora están afuera Nino Ganga, Luis Catelli, Nahuel Cordón, Hernán Sala y Emiliano Simonetti.
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2: Se tiró a un costado de la pista, Nino Ganga volvió retomar contacto con el pavimento, el que viene tirando la vuelta ahora es Hernán Sala. Estamos exactamente a 2 minutos 50 segundos que caiga la bandera cuadro.
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2: A los boxes, Gifre, y a los boxes. Tomás Pelandino a la zona de boxes, Manuel Borsell, los tres que están adelante, a la zona de boxes, Álvaro Rosa, que por ahora aparece noveno.
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2: Joaquín Rosotti, que manda a la zona de boxes, Santiago Biasi, que hace lo propio. Rosotti, que aparece quinto, Biasi, que está sexto, Arda también, Faustín Cifré.
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2: Cerró la vuelta Hernán Sales y se metió noveno por ahora, están afuera. Juan Antonio Sandín, Nino Ganga, Luis Catelli, Emiliano Simonetti y Nahuel Cordone.
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2: Correcta principal para Juan Antonio Sandín, que está undécimo. Abre su último intento clasificatorio cuando estamos a 1 minuto 10 segundos. Que caiga la bandera cuadro, cierra la vuelta. Luis Catelli está décimo tercero por ahora fuera.
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2: Y ahora la recta principal para Emiliano Simonetti, que hasta aquí está fuera, que sufrió un despiste, que volvió a la pista y que va por su último intento. Es lo propio para Nino Ganga, idéntica situación también para el vehículo correspondiente a Hernán Sala. Sala fuera ahora, está dentro, fuera de pista, de Juan Antonio Sandí.
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2: Se termina el tiempo de clasificar en esta segunda oportunidad. Y ya da por concluido su trabajo Tomás Di Salvia. Por ahora está octavo y adentro.
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2: Bandera cuadra sobre Nahuel Cordone, que mejora, pero no le alcanza para meterse. Dentro de los 10 aparece décimo tercero en el clasificador.
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2: Y ya guardó Juan Antonio Sandín, está fuera. Y viene para guardar Antonino Ganga y está fuera. Y está fuera Nahuel Cordón y lamentablemente está fuera Luis Castelli y Emiliano Simonetti.
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2: Presenta los 10 que van a definir la clasificación de las TS Pista Pica.
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2: Tomás Pelandino, Manuel Borsé, Juan Pablo Gifre y Faustino Cifré, Joaquín Rosotti, Santiago Biasi, Juan Pablo Alberti, Tomás Di Salvia, Hernán Sala y Álvaro Rosa.
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2: Bueno, ya tienen lugar asegurado porque no pueden mejorar. Un décimo Juan Antonio Sandín, décimo segundo Nino Ganga, décimo tercero Nahuel Corredone, décimo cuarto Luis Catelli, décimo quinto Emiliano Simonetti.
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2: Señor.
13: Domino de Granga baja de su camioneta, se queda fuera del último corte y ni bien baja le tira algún dato a los chicos del equipo. ¿Qué pasó en esta segunda parte de la clasifica, Nino? Buenas tardes.
14: Bueno, buenas tardes. Por lo menos le sacamos la falla grande que tuvimos los dos entrenamientos. Ahora me quedó una fallita cuando ya vengo con todo el acelerador. Pero bueno, nada, una lástima. No alcanzó para meternos en el corte de los 10. Y por encima estamos recargados por el cambio de motor, así que estamos para la cara de atrás.
13: Y lo sigue preocupando el tema de la falla, ¿no? Que no están óptimos.
14: Sí, otra vez, ahora apareció una falla que parece más de carburación, así que bueno, hay que trabajar a ver si lo podemos dejar bien para mañana.
13: Gracias, Nino.
14: Gracias a ustedes.
13: Nino Ganga, que se baja de su camioneta aquí en el equipo de Luis Martínez.
2: Bueno, por haber cambiado motor, Nino Ganga recarga 4 lugares en el clasificador.
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2: Hablamos de MotoGP, Gran Premio de Cataluña en Montmeló. A la madrugada del Río de la Plata se clasificó y la pole fue para Pedro Acosta, la primera pole para el español que está compitiendo desde hace 6 años en MotoGP. A las 10 de la mañana se corrió el sprint, se definió en la línea, ganó Alex Márquez, segundo lugar para Pedro Acosta a 41 milésimas. Tercero, Fabio de San Antonio. Cuarto, Raúl Fernández. Quinto lugar para Johan Zarco. La carrera principal es mañana a las 9 de la mañana.

0: todos en espera de la verde, Solesi.
1: En estos momentos apareció la bandera verde, la pista habilitada para el último corte clasificatorio. El primero en salir, Tomás Pelatino, atrás su compañero, Pablo Vipre, y más atrás Manuel Borchero, Alberti, salen todos.
0: Sí, ¿quién llamaba?
2: Quiero preguntarle a Sandín, faltó nada para meterse en el último corte, Juan, una pena, buenas tardes.
3: Sí, la verdad es una pena, no pudimos hacer la tanda de por la lluvia, que queríamos probar los frenos, entonces la primera vuelta se me bloqueaba mucho atrás, regulé lo que pude en la segunda tanda, pero bueno, no es lo mismo, así que bueno, sí, se bajó el tiempo, pero no quedamos nada, por cinco décimas no pudimos entrar en la última, así que bueno, a pelear de mañana en la serie y después ver la final, ¿no?
2: Gracias, Juan, hasta mañana.
3: No, hasta mañana, gracias.
2: Juan Antonio Sandín.
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0: Y ya los 10 que van a definir la clasificación de las TC Pista Pickup tomaron contacto con el pavimento de Mouras de la Plata y ya Pelandini y Giffrey van a encarar el 1.

0: ya están clasificando.
1: Pablo Rosotti era el que iba a marcha lenta con problemas.
0: Problemas entonces, lamentablemente, para... ¿Quién me dijiste, Rosotti?
1: Sí, Juan Pablo Rosotti.
0: Joaquín Rosotti, me confundiste con el nombre. Joaquín Rosotti es el que tiene problemas.
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0: Bueno, y acá no hay especulación que valga, porque como termina, logran su lugar en las series del día de mañana. No es meter una vuelta, estar dentro de los 10 y esperar el próximo corte. Este es el corte definitivo. Y Tomás Pelandino, que viene para cerrar la vuelta y le sacó diferencia a Juan Pablo Giffrey, que venía detrás de él, por lo tanto seguramente va a ser el más rápido a la hora de cerrar el giro. Y cierra la vuelta Tomás Pelandino y le hizo 49 centésimas a Juan Pablo Giffrey. Viene para cerrar la vuelta Manuel Borsell, pegadito a él. Lo hace Juan Pablo Alberti, segundo. Juan Pablo Alberti, ahora cierra la vuelta Santiago Biasi, el uno para Santiago Biasi.
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0: Pasó muy lento por la recta principal Tomás Di Salvia por ahora. Domina Santiago y así segundo lugar para Tomás Pelandino. Tercero, Juan Pablo Alberti. Cuarto, Faustino Cifré. Quinto, Juan Pablo Giffrey. Sexto lugar para Manuel Borsell. Séptimo, Hernán Sal. Octavo, Álvaro Rosa. Noveno, Tomás Di Salvia. No pudo cerrar siquiera una vuelta Joaquín Rosotti.
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0: Restan 3 minutos 20, lo que indica que le queda una vuelta como mínimo a cada uno de los pilotos. La recta principal, y a partir de este momento está clasificando Manuel Borsell, que por ahora aparece sexto, pero lejos, a 1:55 de Santiago Biasi.
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0: Recta principal, y Tomás Pelandino venía adelante, y saben que no, perdón, Juan Pablo Giffrey venía adelante, y se iban a prender todo detrás de él, y sabe lo que hizo, se corrió y lentamente va por la recta principal cuando Juan Pablo Alberti, que por ahora está tercero en el clasificado, lo da por concluida su clasificación, y saben que el uno lo tiene Santiago Biasi. Guardan la zona de parque cerrado.
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0: Primero Santiago Biasi, que decidió ver los últimos 2 minutos desde abajo. Segundo, Tomás Pelandino. Tercero, Juan Pablo Alberti. Cuarto, Faustino Cifré. Quinto lugar para Juan Pablo Giffrey. Sexto, Manuel Borsell. Séptimo, Hernán Sal. Octavo, Álvaro Rosa. Noveno, Tomás Di Salvia. Décimo lugar para Joaquín Rosotti.
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0: Bueno, y ahora tendremos que estar atentos porque resta poco, 1:25 y Tomás Di Salvia y Hernán Sala quisieron doblar juntito. Sala levantó y levantó y mucho, a tal punto que casi queda detenido en la contrarrecta el último minuto. Nos queda por delante la recta principal. Abre intento de vuelta rápida Faustino Cifré, abre intento de vuelta rápida Tomás Di Salvia, la recta principal, abre vuelta rápida Tomás Pelandino, abre vuelta rápida.

0: Hernán Sala.
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0: El último en abrir vuelta rápida fue Álvaro Rosa. ¿Y sabe cuánto queda? Nada. 23 segundos para que Santiago Biasi pueda disfrutar el 1. Bueno, el primer parcial de Tomás Pelandino no es tan bueno, el segundo de ellos.
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0: Bueno, me parece que ya está. Y me parece que Santiago Biasi puede festejar. Tiempo no hay para más, pero vienen más de 4 pilotos intentando mejorar lo que tienen hasta aquí. No lo van a sacar de allá arriba a Santiago Biasi.
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0: Bueno, Manuel Borsé, guarda. Tomás Di Salvia, que recibe la bandera cuadros, que gana un lugar, se mete octavo. Tomás Pelandino, que cierra la vuelta, mejora un pelín, pero no le alcanza. Santiago Biasi, que ya puede festejar la recta principal para la camioneta correspondiente a Álvaro Rosa. Nada cambia, el 1 para Santiago Biasi.

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1: La ganó Santiago Biasi, cerrando su mejor vuelta, minuto 29 segundos, 48 centésimas. Segundo lugar para Tomás Pelandino, 42 centésimas. Tercero, Juan Pablo Alberti. Cuarto, Faustino Cifré. Quinto lugar para Juan Pablo Giffrey. Sexto, Manuel Borgé. Séptimo lugar para Hernán Sala. Octavo quedó Tomás Di Salvia. Noveno, Álvaro Rosa. Y en el décimo lugar, Joaquín Rosotti, el uno. Fue para Santiago Biasi.
3: Voy con Biasi, el poleman, que está aquí cerquita de su camioneta. Bueno, felicitaciones, Santi.
4: Muchas gracias, contento. La primera pole en la categoría. Fuimos siempre rápidos, pero bueno, siempre nos faltó el tema de la clasificación. Y bueno, hoy pudimos ganar nuestra primera pole en lo que va del año.
3: Mezclado con otros grandes protagonistas también de la categoría.
4: Sí, obvio, contento. Agradecido a todos los chicos, durante lo que hicieron. Ya la camioneta había andado muy bien hoy en el entrenamiento, con goma bastante usada. Nos fuimos a redondear la vuelta, pero teníamos buen potencial. Sabíamos que Manu Camel tenía un goma un poquito mejor y bueno, habíamos sido rápidos. Y bueno, y ahora pudimos aprovechar la goma, pudimos administrarla en las dos clasificaciones. Creo que esa fue la clave para ahora la tercera clasificación, porque había quedado un poquito de tendencia de trompa, de cola, y creo que si hubiera existido un poquito más en las anteriores clasificaciones, hubiera sido un poquito más lenta la vuelta. Pero bueno, contento, gran trabajo, buena vuelta, y bueno, a pasar ahora en mañana de la primera serie.
3: Disfrútalo, gracias.
4: Muchísimas gracias.
3: Santi Biasi, el dueño de la clasificación para las TC Pista Pickup.
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1: En un par de minutos, cuando digo un par de minutos son dos, no lo digo figuradamente, se va a habilitar la pista para que arranque la clasificación de las TCPK.
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3: Sí, dale. Voy con más protagonistas de las TCPK, Juan Pablo Alberti, el tercero con el equipo DBG. Nuevo desafío y este gran resultado. Felicitaciones, Juan.
7: Sí, bien, re contento por todos los chicos. Han laburado, la verdad, que manera excelente. Fuimos evolucionando durante la única tanda que tuvimos, porque la otra llovió. Así que, bien, contento. Puesto 3, mañana creo que nos serviría quedar acá en el podio, ¿no? Un buen resultado sería.
3: ¿Cómo ver el formato? ¿Le gusta a todo el mundo?
7: Ah, me encanta, está muy bueno. Hay que, viste, por ahí no arriesgar todo en la primera para no quemar la goma. Así que creo que hay que ser un poco de estratega y eso es lindo. Creo que se analiza una clasificación antes de salida, es importante.
3: Gracias, Juan.
7: Dale, muchas gracias. Agradecerle a todos los chicos del equipo, Juan, nos supieron el motor, mi publicidad y la gente recibe.
3: Juan Pablo Alberti, el tercero. Aprovecho, me pego un pique y lo tengo a Pelandino muy cerquita.
1: Y dale.
3: Termina segundo. Bueno, bien, Tommy, buenas tardes.
7: Bueno, buenas tardes, sí, bien. Creo que tenemos que seguir trabajando un poquito más, ya está muy bien. Pero bueno, contento que lo hicimos, muy contento. Y felicitar a los otros chicos por 1-2-3.
3: No hay duda que bien administrado en los cortes, ¿no?
7: Sí. Creo que administramos bien, tanto Santiago también. Salieron buenas vueltas en las tres, pero bueno, hay que seguir trabajando.
3: ¿Qué le faltó? ¿Algún vicio, alguna tendencia en el final?
7: No, pasé el 3 y 4, creo que Santiago muy rápido, pero estamos bien, hay que seguir trabajando.
3: Gracias, Tommy.
7: No, gracias a vos y gracias a todos mis sponsors.
3: Tomás Pelandino, el segundo de esta clasifica de TC Pista Pickup.
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1: ¡La hora señalada, Augusto!
9: Motores en marcha, esperando por la habilitación de la pista en 45 grados, Diego Ducando. ¡Ahora sí! La bandera verde que aparece, la pista está habilitada. Lo empujan a la camioneta de Diego Azar. Por ahora nadie sale. La bandera verde se sigue mostrando, la salida a pista. Pero todos en 45 grados con el motor en marcha. Ignacio Faín, Marco Dianda. También está Facundo Arduzzo, Julián Santero, todos en 45 grados, por ahora nadie sale.
1: Y el reloj empezó a correr, ya se nos fue medio minuto y nadie mueve, Bonano.
9: Nadie mueve, las camionetas en 45 grados, por ahora acelera el Mago Berlín, aceleran todos de este sector, al primero boxes, la de Palazzo también en 45 grados.
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1: Lo esperarán a Gastón Mazacane, dale Solesi.
9: El primero en irse a la pista es Tomás Abdala, solo Abdala. Ya está en la pista girando. Tomás Abdala sigue 45 grados. Gastón Mazacane, Mariano Werner, le tiran aire en la trompa a la camioneta de Agustín Canapino, acelera y acelera. Diego Azar en 45 grados.
1: ¡Dale, Bonano!
9: Arduzzo, uno de los que retoma, también en 45 grados. Lo mismo que Julián Santero, recordemos que no van ni Tadei ni Jacos a clasificar. Cuando se ponga la verde, el que más lejos están son los del equipo de Burani. El auto y la camioneta de Palazzo, la camioneta del Mago Berlín.
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1: Hasta aquí solo dos salieron. Tomás Abdala y Diego de Carlos. Dale, Augusto.
9: Azar en marcha para Diego Azar, mueve el volante Azar, pero por ahora no se va a ir para la pista, en 45 grados, Marco Diano, todos los motores en marcha, acelera y acelera, Ignacio Faín pegadito, Facundo Arduzzo, más atrás aparece la camioneta de Agustín Canapino en 45 grados, nadie sale de este sector, sigue corriendo el reloj. 7:40 restan para la bandera cuadro.
1: ¡Dale, Bonano!
9: Otro de los que tendrá que recorrer casi todos los botes junto a Julián Santero es la Otto Friedler, que acelera en vacío el puntero del campeonato que por ahora no mueve la verde que se sigue mostrando.
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1: Solitaria en la recta larga del Mouras de la Plata, abre vuelta rápida, Tomás Abdala, ya se fueron 3 minutos de que se habilitó la pista, dale a gusto. ¡Quinto sector, Bonano!
9: ¡Sector ninguno mueve! ¡No mueve Palazzo, no mueve Berlín, no mueve Santero, no mueve Friedler! ¡Y Mazacane tampoco lo hace Werner! ¡Ahora mueve Nacho Faín! ¡Aquí en este sector todavía quedan 6 camionetas! ¡Werner, Mazacane, Friedler, Santero, que ahora le dicen que no va a salir sobre la trompa! ¡Palazzo y Berlín, ellos por ahora no mueven!
1: Mientras tanto debemos decir que Diego de Carlos encara. El último curum va a tomar contacto con la recta principal, va a abrir su primera vuelta clasificatoria altero.
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1: Más allá que había abierto vuelta rápida, levantó Tomás Abdala y ahora seguramente querrá esperar alguno, pero no, tiene que abrir, abre nuevamente vuelta rápida. Tomás Abdala y empiezan a pasar por la recta principal y abrir vuelta rápida. Lo hace en este momento Agustín Canapino, levantó Canapino, abre vuelta rápida Diego Sar, abre vuelta rápida Tobias Martínez, abre vuelta rápida Facundo Arduzzo, abre vuelta rápida Marco Vianda.
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1: Y precisamente el que abre ahora vuelta rápida es el de Villa Minetti, Ignacio Fain, cierra la vuelta. Entero Diego de Carlos, minuto 28 segundos, 99 centésimas.
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1: 4 minutos 20, mira que el tiempo no para, y se viene Mariano Werner a desembocar en la recta principal, y cerquita de él aparece Gastón Mazacar en la recta principal. Abre vuelta rápida Mariano Werner, Gastón Mazacane abre vuelta rápida, Julián Santero, Otto Friller abre vuelta rápida, Juan José Darlín, Hernán Palazzo, recta principal, viene para cerrar la vuelta Tomás Abdala, se mete segundo a 18 centésimas del Pero Diego de Carlos, la recta principal para Marco Dianda y Tobias Martínez. Dianda es tercero, Martínez empieza a dominar.
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1: Cerra la vuelta Ignacio Fain, está tercero. Ahora, el que abre vuelta rápida es Agustín Canapino. Tobias Martínez domina. Segundo lugar para Diego de Carlos, tercero Ignacio Fain, cuarto Tomás Abdala, quinto Marco Dianda, sexto lugar para Diego Azar, séptimo Facundo Arduzzo. Pasa lento por la recta principal, pero Diego de Carlos.
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1: Ahí lo rápido que viene este Gastón Mazacán en la recta principal. Va a cerrar vuelta, primero Werner, detrás Mazacane, cierra la vuelta, Werner, cierra la vuelta, Mazacane, tiene el uno, segundo Tobias Martínez, cierra la vuelta, Rampalazo, de nuevo segundo, tercero Tobias Martínez, cuarto Mariano Werner, quinto lugar para Diego de Carlos.
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1: No crea que todavía tienen mucho tiempo, porque restan 2 minutos para que caiga la bandera cuadro. La recta principal para Diego Azar, abre vuelta rápida, quien por ahora aparece décimo segundo, abre vuelta rápida Facundo Arduzzo, que ahora al pasar por la dirección de la prueba tiene el uno.
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1: 1:27 para que caiga la bandera cuadros por ahora. Agustín Canapino, Julián Santero, Juan José Berlín y Diego Azar están afuera, pero todavía queda más de 1 minuto. Domina Facundo Arduzzo, segundo Gastón Mazacane en el tercero, Hernán Palazzo, cuarto Tobias Martínez, quinto lugar para Mariano Werner, la recta principal abre vuelta rápida, estero Diego de Carlos, el sexto es precisamente él, séptimo Ignacio Fain, octavo Tomás Abdala, noveno Otto Friller, décimo lugar para Marco Dianda.
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1: La recta principal para Julián Santero, para Otto Friller, para Juan José Berlín, para Tomás Abdala, guarda Gastón Mazacane, recta principal para Diego Azar, guarda Mariano Werner, guarda Hernán Palazzo, quedan apenas 10 segundos, recta principal para Diego de Carlo, que está sexto, cierra la vuelta, no puede mejorar, viene Agustín Canapino, que por ahora está fuera, cierra la vuelta, Canapino, ¡fuera!
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1: Quedaron afuera Agustín Canapino, Julián Santero, Juan José Darlene, Diego Azar.
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1: Presenta. El clasificador extraoficial, aunque viene Santerito, viene Berlín y viene Otto Friedler también para recibir la bandera cuadros. Esto puede cambiar algo. Santero, Berlín y Friedler, en ese orden cierran vuelta. Santerito no mejora, Friedler no mejora. ¡Berlín no mejora!
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1: Presenta a los 10 que continúan en el segundo corte clasificatorio de las 13 picadas.
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1: A ver, le bajan la bandera cuadros para Agustín Canapino. No, quedó fuera. Facundo Arduzo está adentro. Gastón Mazacane segundo. Tercero, Hernán Palazzo. Cuarto, Tobías Martínez. Quinto, Mariano Werner. Sexto, Diego de Carlos. Séptimo, Ignacio Fain. Octavo, Tomás Abdala. Noveno, Otto Friedler. Décimo lugar para Marco Dianda. Afuera. Un décimo, Agustín Canapino. Décimo segundo, Julián Santero, que lo intentó hasta el final. Décimo tercero, otro que fue hasta el final, Juan José Berlín. Décimo cuarto, Diego Azar. No salieron a clasificar Gustavo Tadei y Andrés Jacos.
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1: Continuamos en vuelta previa. Canapino afuera, Santero afuera, Berlín afuera, Diego Azar afuera de los que van a definir por ahora los 5 primeros lugares de la clasificación. Muy raro, ¿eh? 3 nombres acostumbrados, bueno, digo 3, porque no quiero incluir a Julián Santero, que se reincorporó a la categoría ahora. 3 nombres acostumbrados a pelear carreras, a ser protagonista cada fin de semana de las TC Pickup, como Agustín Canapino, Juan José Berlín y Diego Azar. ¡Están afuera!
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1: Bueno, y vamos a saber cuál es la opinión de cada uno de ellos cuando se bajen tranquilos y después que hablen con cada uno de los integrantes de su equipo. Mientras tanto, están todos en fila india, formaditos, Alessi.
11: Sí, Luis, el que más cerquita está es la salida de pista de Tobías Martínez, el San Juanino, motor apagado para él, más atrás Gastón Mazacane, también motor apagado, cerca de Mazacane, 3 metros atrás está Mariano Werner, pegadito a Werner va Hernán Palazzo, así se va formando la fila india. Recordemos, hay mecánicos cerquita de las camionetas de cada uno, pero no se pueden tocar, están en régimen de parque cerrado. Detrás de Palazzo, Facundo Arduzzo, son los de adelante que están esperando por el segundo corte clasificatorio.
1: ¡Dale, Bonano!
12: A ver si puedo ir con Agustín Carapino, todavía tiene el casco colocado, se bajó de la camioneta, ha llegado a su oficina, casco colocado y han colocado, de esa forma se ha bajado del vehículo, fue uno de los primeros de los que quedó eliminado para ingresar. Va a dejar el casco arriba de una silla, el Hans pide algo para secarte, todavía con la capucha colocada, el campeón de la categoría, se seca la cara, cuando está habilitada la pista para el segundo corte clasificatorio, Agustín vendrá, Agus, simplemente es, me pide un minutito, así que bueno, lo espero un minutito, pues se habla con Serafín acerca de esta clasificación.
1: Bueno, muy bien. Sí, dale.
12: A ver, voy con el Maguito Barlín, que ya está mirando la pantalla. Maguito, bueno, ha llamado un poco la atención también los nombres que han quedado afuera del otro corte.
13: Sí, en el caso nuestro, mal, digamos, no tenemos grip en el tren trasero, como que en entrenamiento estaba mucho mejor. Creí que iba a pelear por la clasificación, imagínate. Ahora no entra en el primer grupo.
12: ¿Esto es producto de algún cambio de goma? ¿Qué pudo haber pasado?
13: No hicimos ningún cambio en la camioneta, como pocas veces, sinceramente, porque andaba muy bien. Así que sabemos clasificar y no tenemos grip.
12: Gracias, Mago.
13: Gracias, abrazo.
12: Juan José Barlín.
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1: Continuamos en vuelta previa. Sí, dale.
12: Bueno, lo encuentro Agustín Canapino, que va saliendo de la zona de boxes. El campeón de la categoría, el campeón de las CC Pickup. Lo voy a molestar un segundo. Está a punto de meterse, en la casilla. Te voy a molestar un segundo, Agustín. Bueno, ay, este corte lleno, estos que se han quedado afuera del siguiente corte son nombres importantes, Agustín.
18: Yo no pude entrenar, tuve un problema del acelerador en el entrenamiento, no pude girar, y ahora, después de la lluvia en el segundo, así que me encontré en una carrera muy desbalanceada y no pude hacer mucho.
12: Faltó tiempo de trabajo, concretamente.
18: Fue la primera vuelta que di en el día, la de recién, y bueno, voy a admitir que estoy con bronca porque, nada, son todos esos detalles que pasan y te complican un fin de semana.
12: Gracias, Agustín, y hasta luego. Agustín Canapino.
1: Bueno, y ya vienen para cerrar la primera vuelta rápida, los 10 que van a definir los 5 que pasan. Al próximo corte, la recta principal. El primero que va a cerrar vuelta es Mariano Buenaletra, Tobias Martínez, y luego hará lo propio Gastón Mazacane y Otto Frele, Hernán Palacio y Warner. Por ahora tiene el 1. Segundo lugar para Tobias Martínez. Tercero, Gastón Mazacane. Cuarto, Facundo Arduzo. Quinto lugar para Ignacio Faín.
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1: Y esto no son 10 minutos, son 8 minutos. Por eso, apenas se puso la verde, salieron Warner. Arrancó dominando este corte. Segundo lugar para Tobias Martínez a 14 centésimas. Tercero a 18. Gastón Mazacane, cuarto a 20. Facundo Arduzo, quinto lugar. También a 20 centésimas para Ignacio Faín. Por ahora están afuera Tomás Abdala, Diego De Carlo, Hernán Palazzo, Otto Fredler y Marco Dianda.
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1: Bueno, y habrá que esperar que abran la segunda vuelta, fundamentalmente aquellos que no están dentro de los cinco de adelante. El que viene ahora para tomar contacto con la recta principal es Mariano Werner, y detrás de él Tobias Martínez. Son el 1-2 en este momento de la clasificación, y que hacen, guardan y la recta principal, y abre vuelta rápida Otto Freiler, y detrás de él lo hace Tomás Abdala, y ahora abre vuelta rápida Hernán Palazzo, y el Tero Diego De Carlo guarda Marco Dianda y no está dentro. Guarda Ignacio Faín, está en el límite, en el quinto lugar.
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1: Restan 2:10 para que caiga la bandera, cuadros, y ya uno de los 10 dijo, no sigo. Y fue Marco Dianda, que está lejos en la primera vuelta que cerró y ya guardó en la zona de boxes. Lamentablemente el de Guatimosín se quedará en esa posición para luego determinar las series del día de mañana.
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1: Y ya levantó Otto Freiler, pero todavía Freiler tiene la oportunidad de abrir una vuelta más, y hay que esperar el cierre del giro de Hernán Palazzo, otro de los que está afuera. Palazzo, por ahora está octavo, la recta principal para el de Pinamar, cierra la vuelta Hernán Palazzo, no mejora.
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1: Y otro que se resigna es Otto Fredler, y guarda en la zona de boxes, y guarda también Facundo Arduzzo, nada más que Arduzzo. Por ahora está adentro para definir la clasificación, porque aparece cuarto.
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1: El que no se da por vencido es Hernán Palazzo, y apenas quedan 15 segundos para que caiga la bandera, cuadro, buscamos los parciales del de Pinamar, no son buenos, vamos a ver si le alcanza para ganar 3 lugares, que es lo que necesita para meterse entre los 5 de adelante. Por ahora, Werner, Tobias Martínez, Gastón Mazacanes, Facundo Arduzzo, Ignacio Faín definen la clasificación. ¡Levantó Hernán Palazzo!
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1: Bueno, poco para decir ahora, porque viene para recibir la bandera cuadro Tomás Abdala, que estaba sexto, no mejora.
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1: Quedaron afuera y en el sexto lugar Tomás Abdala, en la séptima posición Diego De Carlo, en el octavo lugar Hernán Palazzo, en la novena ubicación Otto Fredler, y décimo quedó Marco Dianda.
19: Dianda dio solo una vuelta, se guardó, Marcos, te guardaste con una sola vuelta.
20: No había más, no me quedo dando vueltas ahora. Nada, complicado la realidad, pero bueno, a ver qué se puede hacer para mañana.
19: Gracias. Marco Dianda.

0: Continuamos en Vuelta Previa, presenta el clasificador extraoficial de los 5 de adelante de la TCPK.
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0: Se quedó con el 1 Mariano Werner, minuto 28 segundos 41 centésimas, segundo lugar para Tobías Martínez a 14 centésimas, tercero Gastón Mazacane 18, cuarto Facundo Arduzo a 20, quinto la misma diferencia, Ignacio Fain.
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0: Y en este momento el que llega a la zona de boxes, es Tomás Abdala, sí, dale.
3: Un concepto de Frizzler que ya está aquí en la oficina del Makin, mirando los tiempos, ha quedado en la novena posición. Permiso, gracias. Bueno, una primera opinión de este corte, Otto.
4: No mucho, quedamos a una décima ahí de Abdala, que era el puesto 6. Creo que es un poco a lo que apuntábamos, faltó un poquito, pero bueno, nada, qué va a ser. Yo, la verdad, no estoy tan disconforme, digamos, con lo que hace la camioneta, pero el resto va muy rápido.
3: Detallecitos, como siempre, para corregir.
4: Sí, quedó un poquito de cola, pero nada grave. Con esa tendencia en otras clasificaciones hemos estado ahí entre los tres.
3: ¿Sorprendido hoy?
4: Sí, pero hace dos fechas que está muy rápido, así que nada, a trabajar.
3: Gracias, Otto.
4: Gracias.
3: Otto Frizzler.
0: Bueno, ¿qué le parece si ahora les recuerdo cómo quedó el clasificador completo de las TCP Cup? Diga que sí con la cabeza. Dijo que sí con la cabeza. 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
0: Así quedó el clasificador de las TCP Cup. Mariano Werner fue el más rápido, segundo lugar para Tobías Martínez, tercero Gastón Mazacane, cuarto Facundo Arduzo, quinto Ignacio Fein, sexto Tomás Abdala, séptimo Diego de Carlo, la octava posición fue para Hernán Palazzo, noveno Otto Frizzler, décimo Marco Dianda, undécimo Agustín Canapino, décimo segundo Julián Santero, décimo tercero Juan José Berlín, décimo cuarto Diego Azar, décimo quinto Gustavo Tadei, décimo sexto André Jaco, recordando que Tadei y Jaco no salieron a clasificar.
3: Voy con Hernán Palazzo, me parece que no es la clasificación que esperaba Hernán.
5: No, complicado, así que bueno, trataremos de trabajar para la serie.
3: ¿Cambió algo la camioneta del entrenamiento, la clasifica?
5: No pasamos nada. Bueno, nos hicimos salir a clasificar y bueno, me encontré con una camioneta bastante...
3: Gracias. Palazzo.
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0: Y ahora hablamos de Moto3, que se presenta con el MotoGP, el Gran Premio de Cataluña en Montmeló, pero hablamos de argentinos. Valentín Perrone se quedó con el mejor registro, la primera del año para el argentino. ¿Recuerdan? El año pasado en Misano también había sido el más rápido. Marco Morelli terminó en el quinto lugar a 24 centésimas. De Valentín Perrone, mañana a las 6 de la mañana se larga la carrera, serán 18 vueltas.

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1: ¡Dale, chapita!
2: Voy a acercarlo a donde está el tero de Carlos cuando ya hay bandera verde para los cinco que definen. Perito, faltó poquito, de todas formas, notan en el fin de que pegaron un salto, ¿no?
3: Sí, sí. Y bueno, contento por todo el trabajo de los chicos, por la nada, como dije en otro medio, como mismo lo dije jueves acá con ustedes también. Hacía falta esto, que la técnica vea un poco la diferencia que estábamos con Amaro, se nota. Realmente, cómo puedo manejar. No me quedó bien la clasificación, realmente creo que si tenía la camioneta de la mañana podía estar peleando entre los cinco. Me costó mucho meter la vuelta, pero estamos bien, estamos cerca.
1: Pero era necesario ese Garnet y funciona. Por lo menos para este modelo estamos hablando, obvio.
3: Sí, yo creo que sí. No hay ventaja. Estamos ahora tratando de estar en no desventaja. Qué diferente.
1: Gracias, Dieguito.
3: Abrazo grande para todos. Chau, chau.
1: Entero Diego de Carlos.
4: Ocho son los minutos que van a definir cómo será la clasificación y las series del día de mañana para las TC Pickup. ¡Dale, Augusto!
2: La bandera verde que se sigue mostrando. Nadie sale por ahora. Ahora sí, motor de marcha para Mariano Werner. Restan 6 minutos. 35 se va Werner para la pista detrás de él. Tobías Martínez. Por ahora no mueve Ignacio Paín. Va a ir Gastón Mazacane detrás de ellos dos.
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4: No movió a Reduzo, Augusto.
2: No, Luis, es el único que está acá detenido. A ver, ahora sí, arrancó. Lo están empujando, va a arrancar Arduzzo, lo siguen empujando los chicos, los mecánicos del Coiro. Ahí intentó, amagó arrancar y no pudo. Está bien la salida a pista, Facundo Arduzzo es el último que falta salir a la pista, a clasificarlo. Vuelven a empujar, 4 o 5 mecánicos del equipo Coiro, lo empuja Arduzzo, a ver si arranca. La camioneta del piloto de las parejas, ahora sí, ya está Arduzzo en la pista.
4: Arrancó con algo de suspenso, pero arrancó la TCPK de Facundo Arduzzo.
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4: Werner, Tobías Martínez, Gastón Mazacane, Facundo Arduzzo, Ignacio Faín. Van a definir esta clasificación de las TC Pickup y Werner que le quiere levantar. Venía para abrir vuelta y levantó y se juntaron todos. Porque pegadito él aparece Tobías Martínez, porque pegado Tobías Martínez viene Gastón Mazacane y porque cerca de ellos Ignacio Faín. La recta principal abre vuelta rápida Mariano Werner, Tobías Martínez, Gastón Mazacane abre vuelta rápida. Ignacio Faín.
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4: Los cuatro que le nombré ya están en vuelta clasificatoria. Ay, lo rápido que viene. Ese Tobías Martínez y Gastón Mazacane, mientras tanto, Facundo Arduzzo está transitando el último curvón, va a desembocar en la recta principal, señoras y señores. A partir de este momento, el quinto piloto que faltaba abrir vuelta rápida se está clasificando y es Facundo Arduzzo.
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4: Muy bueno el sector 4 de Mariano Werner y ya están. Los cuatro de adelante, Werner, Martínez, Mazacane, Faín, ingresando a la recta principal, van a cerrar la primera vuelta clasificatoria en ese orden, como se los nombré. cagó la vuelta. Werner tiene el 1, segundo todavía Martínez, tercero Ignacio Fain, cuarto Gastón Mazacane.
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4: 21 centésimas a manos de Mariano Werner sobre Tobias Martínez, 42 centésimas con relación al tercero Ignacio Fain, el solitario. Facundo Arreduzo ya toma contacto con la recta principal, va a cerrar su primera vuelta. El flaco de las parejas cierra la vuelta. Facundo Arreduzo, quinto, a 54 centésimas de Mariano Werner.
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4: Bueno, y le van a quedar como máximo una vuelta más a cada uno, que era Werner. ¿Se guardará o pretenderá seguir en pista? Porque resta 1:50 para que caiga la bandera cuadros. Ignacio Faínez se adelantó a Werner, a Martínez y a Mazacane. Y guarda en la zona de boxes el de Villa Minetti, que por ahora está tercero. Quiero ver qué hace Werner. Guarda todos. Se termina la clasificación. El único que queda en pista es Facundo Arreduzo. Werner tiene el 1, todavía Martínez segundo, tercero Ignacio Faín, cuarto Gastón Mazacane, y ahora el que decide Facundo Arreduzo, pero viene lento Arreduzo, todavía tiene tiempo, si es que desea, de abrir una vuelta más, pero ya no le debe quedar más neumáticos. Werner se queda con el 1.

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2: Por 28 segundos entró para abrir la última boleta clasificatoria. Facundo Arduzo a intentar cambiar algo de lo que ya estaba casi cerrado. Primero Mariano Werner, segundo lugar para Tobías Martínez, tercero Ignacio Faín, cuarto Gastón Mazacaré. Hay que esperar el cierre de la vuelta de Facundo Arduzo, que por ahora es quinto.
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2: Si mejora su propio registro en dos centésimas, puede sacar del cuarto lugar a Gastón Mazacane. Si mejora su propia vuelta en 16 centésimas, puede sacar del tercer puesto Ignacio Fein, pero saben que levantó. Todo queda igual. Werner el 1, segundo Tobías Martínez, tercero Ignacio Fein, cuarto Gastón Mazacane, quinto lugar para Facundo Arduzo.
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2: Bueno, y el último en llegar es Facundo Arduzo, sí, dale.
5: Con Faín, que mandó la camioneta derecha al parque cerrado. Faín, que es tercero, que va a tener el recargo de 4 lugares por el cambio de motor. Y habrá que recuperar mañana en la serie esos lugares.
6: Sacamos adelante el fin de Tota. Habíamos arrancado muy bien. Se rompe el motor y bueno, pudimos quedar tercero, bien.
5: Gracias.
6: Dale, gracias.
5: Faín saliendo de la zona del parque cerrado.
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2: Cae al séptimo lugar Ignacio Faín del clasificador por los 4 puestos de recargo. Por haber cambiado planta impulsora, por lo tanto, se queda tercero Gastón Mazacana. Es la primera fila de la primera serie. Será mañana, ¿no? Para Werner y Mazacane.
5: Parece que se va a venir mañana Werner para la zona del Damero. ¿Se puede, chicos? Sí. Está con sus hijos, cerquita del cartel de uno, para los fotógrafos, por lo menos tener una palabrita y en un rato con más tranquilidad. Werner Paul, felicitaciones.
7: Muchas gracias. Agradecido a todo el equipo, a todo el equipo oficial Fotón. Agradecerle a todo el... la parte mecánica de Franco García, al Cucará, al Seba, a Cacho, al Cujeño, al Chango, a todo mi agradecimiento por todo el trabajo. Han trabajado bien, hemos progresado, hemos mejorado y bueno, soy una pol bárbara.
5: Y pareció que tenían toda la tranquilidad del mundo porque quedaba 1 minuto y medio, 1:40 creo, para el final, y dijeron, bueno, vamos para adentro.
7: Pero bueno, que había salido bien la vuelta y ya muy la realidad es que era difícil volver a abrir. Si no te salió mal, ¿no?
5: ¿Esta es mejor camioneta que en la fecha anterior?
7: Yo creo que la misma, pulida.
5: Entonces es mejor.
7: Entiendo que en aquella oportunidad terminamos de progresar el día domingo, ¿no?
5: Qué momentazo, ¿no?
7: Ah, increíble.
5: Para el equipo, para esta nueva camioneta, esta nueva marca.
7: Agradecerle a todo el equipo, agradecerle por todo el trabajo, por todo el esfuerzo y bueno, así trabajando.
5: Gracias, Mario.
7: La primera del año, ¿no?
5: Que claro,
7: hace 21 días no había sido puente.
5: Gracias, Mariano. Mariano Werner, el más rápido para las TC Pickup.
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2: Señor.
5: A ver si puedo ir con Tobías Martínez. ¿Lo llevo ahí? Bueno, Toby, bueno, felicitaciones. Muy buen trabajo.
8: Sí, contento. La verdad que... por ahí en los entrenamientos no estábamos tan finos, tocábamos algunas cositas y tratar de redondear para la clasifica. Me costaba, tenía que seguir el juego Mariano de clasificar porque yo necesitaba sí o sí su succión por lo menos para intentar adentrar adelante, por lo menos dentro de los 5, y intenté jugarle lo más cerca que pude para para que me dé la succión, sino era muy difícil entrar.
5: Todo lo que podían exprimir, lo exprimieron, ¿o te parece ahora con el diario de lunes que se podía haber aprovechado algún lugar, alguna otra situación, circunstancia en la pista?
8: No, no, se dio una vuelta redonda y no teníamos mucho más. Mariano estaba firme. Aparte, su vuelta fue solo, que ahí hay bastante diferencia también, pero igualmente contento. La verdad que venimos trabajando mucho en la chata y que ahora tenga sus frutos muy buenos.
5: Tremendo panorama para mañana,
8: ¿eh? Sí. Ojalá que mañana pueda darse una buena serie.
5: Gracias, Tobías.
8: Un abrazo grande.
5: Tobías Martínez, el otro protagonista de esta clasifica aquí en La Plata, de este CPCAP.
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2: La continuidad del espectáculo marca que se vienen las series clasificatorias del Turismo 4000 Argentino.
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2: Una gente que deja su mensaje de audio en el 11-34-98-0550.
9: Buenas noches, Luisito. Como todos los días, te estoy escuchando de la ciudad de Necochea. Muchos saludos.
2: Chao, otro que se dice buenas noches. A las 5 menos 5 de la tarde. Hay algo que...
5: Es que está muy oscuro, Luis. Está muy oscuro. Ahí. Por eso ya ponen carteles para el Turismo 4000 argentino.
2: Hay algo que no está bien y no lo quiero saber.
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2: Sí, se viene la noche, pero en un ratito nada más. Igualmente, se ven muy claras las luces del auto de seguridad que están encendidas. Y el stop también. Bueno, ya se vienen las series clasificatorias del Turismo 4000 argentino en esta primera serie. Lorga en la primera fila, Gonzalo González y Máximo Tolorense.
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2: Dale, chapita.
5: Cartel de 5 abajo, se muestra el de 3, dura un par de segundos nada más, lo cambian por el de 1 y ahora aparece la bandera verde, vuelta previa en el Moura de La Plata para el Turismo 4000 argentino.
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2: Estamos en vuelta previa para la primera serie del Turismo 4000 argentino aquí en el Moura de La Plata, el auto de seguridad que ya dejó atrás la larga recta que encara el primer curvón.
5: Y bien cerquita del auto de seguridad, Gonzalo González. Mueve de un lado para el otro, usa toda la pista para calentar los neumáticos, pegadito a él también Máximo Tolorense, imita los movimientos Federico Elín, Antonio Bartucci y más atrás Ricardo Subía, van pasando todos con normalidad por la zona del curvón para ir a buscar la curva del molino.
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2: Auto de seguridad que deja atrás el curvón que comienza a transitar. La curva del molino ya la dejó atrás también, lejos de él. Aparece Gonzalo González, que ahora acelera y le hace diferencia a Máximo Tolorense. Curva a la derecha, van a ir a buscar el cambio de mano.
5: Cambio de mano que será primero hacia la derecha y luego hacia la izquierda. El auto de seguridad que ya lo transita y detrás de él lo hace Gonzalo González. Máximo Tolorense, lo hace Federico Línez, los tres ya en lo derecho para ir a buscar lo que será la zona de la olla. Tony Bartucci, que larga desde el cuarto lugar, también se prende con los tres de adelante, la curva hacia la derecha para transitar la zona de la olla. Todos los protagonistas pasaron con normalidad por el cambio de mano.
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5: Vuelven a caer algunas gotas, Luis. No es una llovina, pero caen algunas gotas sobre la zona de boxes.
2: Sí, está oscurita la tarde. Está oscurita la tarde. Esperemos que aguante. Todavía nos queda esta serie, una más. Del 4000 argentino y la primera final de la Fórmula 4, y se viene la largada de la primera serie con el siguiente ordenamiento de partida. 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
2: En la primera fila largarán Gonzalo González y Máximo Tolerenzi. En la segunda, Federico Lini y Antonio Bertucci. En la tercera, Ricardo Subía y Sergio Kovács. En la cuarta, José Luis Newin y Gabriel Grinevich. En la quinta y última fila partirán Andrés Quechichiane y Jorge Panela. Todo dispuesto. El semáforo que tiene colores, las parejitas que están formadas, rojo, verde, pico bien. Por el lado externo, Máximo Tolerenzi en una misma línea. Por adentro va Gonzalo González, se aferra a la cuerda.
5: Va más rápido Máximo Tolerenzi, primero Tolerenzi, el segundo Gonzalo González. Empiezan a transitar el curvón hacia la derecha, el tercero Federico Lin, cuando hay un auto que va a marcha lenta. Los tres de adelante están completando el curvón hacia la derecha, si quieren escapar Tolerenzi y González del resto. Lo están consiguiendo, pero se le viene González, le achica a Máximo Tolerenzi en la pelea por la punta.
2: En el momento de empezar a doblar en la curva del Molino, le acorta diferencias Gonzalo González a Máximo Tolerenzi, ahora doblan a la derecha y ellos le hacen distancia del tercero, que es Federico Lin, que tiene la presión de Antonio Bertucci. Van al cambio de mano, ya lo dejaron atrás, dos autos a favor.

0: principal, recta principal para Máximo Tom Lorenzi en el ingreso a la recta principal. Se acercó mucho Gonzalo González, 33 centésimas el tercero, es Federico Lin, cuarto Antonio Bertucci, quinto Ricardo Subía, sexto Gabriel Grinevier, séptimo Sergio Covacho, octavo José Luis Newin, noveno Jorge Panela en el décimo lugar, desencajado ya en el fondo Andrés Quechichián.
1: El jorobón transitando hacia la derecha, Máximo Tolerancia, el puntero que tiene la presión de Gonzalo González porque se le viene encima, la corta, se pone bien cerquita en el baúl de Máximo Tolerancia y Gonzalo González, juntitos los dos adelante escapados del tercero de Federico Lin.
0: Definitivamente guarda en la zona de boxes Andrés Quechichián, y después de la curva del Molino establece cuatro autos de diferencia. Máximo Tom Lorenzi sobre Gonzalo González está en el cambio de mano, la pelea es cortita por el tercer lugar, lejos de los dos, veo adelante entre Federico Lin y Antonio Bertucci.
1: Saliendo del cambio de mano le hace dos autos de diferencia a Tony Bertucci. Salieron de la zona de la olla, achicó Gonzalo González sin ser peligroso, pero está Marcelo acá de Máximo Tom Lorenzi, que a la hora de frenar y doblar hacia la izquierda bloqueó el traspasado, y otra vez Gonzalo González a chica distancia en lo derecho. Tom Lorenzi hace diferencia para ir a buscar la última curva.
0: Tres autos a manos de Máximo Tom Lorenzi sobre Gonzalo González, que tiene cinco sobre Federico Lin, que ahora se le escapó Antonio Bertucci, que tiene cerca Ricardo Subía, que tiene cerca a Gabriel Grinevic. Dos vueltas de carrera y gana Máximo Tom Lorenzi, otra vez se le viene encima Gonzalo González a buscar la punta de la carrera. Se separaron del tercero Federico Lin, que ahora vuelve a tener cerca Antonio Bertucci en lo tendido Máximo Tom Lorenzi.
1: La presión de Gonzalo González, que la corta se le viene encima, pero no alcanza para ir por afuera. En el curvón y aguanta la punta Máximo Tom Lorenzi, y hace un auto de diferencia Tom Lorenzi en el curvón a Gonzalo González. La pelea por el tercer lugar se complicaron Federico Lin y Antonio Bertucci, que no pudo de Mar del Plata, y a Bertucci se le viene Ricardo Subía, que ya empieza a buscarlo por un lado y por el otro. Ya están doblando hacia la izquierda la curva del Molino.
0: Y los dos de adelante ahora separados por un auto nada más. Máximo Tom Lorenzi, que tiene el liderazgo de la carrera, Gonzalo González, que lo busca definitivamente. Se escaparon de Federico Lin, que tiene pegadito Antonio Bertucci. Ahí está la pelea con Ricardo Subía.
1: Saliendo del cambio de mano, Subía desde el quinto lugar es más rápido y se pega el auto de Bertucci. El puntero Máximo Tom Lorenzi dobla hacia la derecha, a chica diferencia Gonzalo González cuando tiene que transitar la zona de la olla, y ahora tomar la pequeña recta que lo va a dejar en curva hacia la izquierda. El frenaje para el líder, para Tom Lorenzi, que sale a la contrarrecta para ir a buscar la última curva, y ahora no se le puede escapar tanto a Gonzalo González.
0: Hay dos autos de diferencia entre primero y segundo, eso sí, escapados del tercero Federico Lin, que no se puede escapar de Antonio Bertucci, que no se puede escapar de Ricardo Subía. Se quiere desprender en esa lucha Gabriel Grinevic, van a desembocar los de adelante en la recta principal. Tres vueltas cumplidas para Máximo Tom Lorenzi, tres vueltas cumplidas, y otra vez a la carga Gonzalo González, 35 centésimas la diferencia, un segundo y medio detrás aparece Federico Lin con la presión de Bertucci, con la presión de Ricardo Subía.
1: Queda Bertucci, va a ser Mar del Plata por afuera, peleando el tercer lugar con Federico Lin, no le alcanza, se tiene que guardar, aguanta Federico Lin el tercer lugar sobre Bertucci, y ahora Bertucci lo tiene que aguantar a Ricardo Subía. Escapado los dos de delante, Máximo Torrenzi ya dejó atrás la zona del curvón, siempre con la presión de Gonzalo González, que lo trae cortito en la curva del Molino.
0: Dejaron atrás la curva del Molino, un auto de diferencia. Ahora da la impresión que lo empuja Gonzalo González a Máximo Torrenzi. Estamos a una vuelta y media del final.
1: Cambio de mano para Torrenzi, cambio de mano para González. Un auto separa al líder de su escolta, y Federico Lin, saliendo del cambio de mano, le hace diferencias a Tony Bertucci, que lo tiene que aguantar a Ricardo Subía, y es pelea por la cuarta posición. La zona de la olla para el líder, para Tom Lorenzi, que dobla hacia la derecha, no se le puede escapar a Gonzalo González. Un auto lo separan al líder de su escolta, vuelve a frenar el puntero Tom Lorenzi, que frena, dobla hacia la izquierda, sale la contrarrecta, acelera y hace dos autos diferentes sobre Gonzalo González,
0: que los va a perder en la recta principal porque es rápido. En ella Gonzalo González encaran el último curvón, y cuando pasen por la dirección de la prueba verán el cartel de última vuelta de carrera. Sale bien pisado la recta Gonzalo González, última vuelta de carrera para Máximo Tom Lorenzi, para Gonzalo González. La diferencia entre ellos es de 35 centésimas. Lejos aparece Federico Lin, que le hizo medio segundo Antonio Bertucci.

0: Gucci, que tiene la presión de Ricardo subida, se prende con ellos. Gabriel Grinivieca y también José Luis Newin.
1: El furgón, los dos adelante, Máximo Tolorenzi, siempre con la presión de Gonzalo González, que ellos escapado del tercero. De Federico Link, ahora es cómodo porque se escapó de Tony Bartucci, que sigue teniendo la presión de Ricardo subida. Los dos adelante dejaron atrás la zona del curvón, van a buscar la curva del Molino. Estira, frenaje González, le llega bien cerquita a la cola del auto de Máximo Tolorenzi.
0: Juntito los dos de adelante, a media vuelta del final, no puede intentar nada Gonzalo González, aguanta la punta Máximo Pallorenzi.
1: No aguanta, pero lo presiona Gonzalo González. Salieron del cambio de mano con una autodiferencia entre el líder y su escolta. Ya Federico Lins escapó de Tony Bartucci, que recibe la presión de Ricardo Zubia en la zona de la USA para que la transite el líder, doblando hacia la derecha el Tony Lorenzi, casi sin diferencia sobre Gonzalo González. El momento de volver a frenar para doblar hacia la izquierda, para salir a la contrarrecta. Don Lorenzi manda, lo hace prolijito, pegadito a la cuerda, sale mejor pisado, hace dos autos, diferencia sobre Gonzalo González.
0: Definió la serie Máximo Lorenzi, porque más allá, que no se le escapó mucho, tiene tres autos de diferencia sobre Gonzalo González, y van a desembocar en la recta principal y en pleno curvón le acorta Gonzalo González, pero ya es cosa juzgada. Va a ganar Máximo Lorenzi, ganó segundo lugar para Gonzalo González, tercero Federico Lin, cuarto Antonio Bartucci, quinto Ricardo Zubía, triunfo en el primer parcial de la tarde para el Turismo 4000 argentino, para Máximo Tolerenzi.

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2: Tenemos máxima tolerancia en un neto de 7 minutos 53 segundos 99 centésimas, segundo lugar. Para Gonzalo González a 28 centésimas, tercero. Federico Lina a 1.69, cuarto. Finalizó Antonio Bartucci, quinto lugar. Para Ricardo Subía, sexto, Gabriel Grinevier, séptimo, José Luis Neguin, octavo, Sergio Cobos, noveno, Jorge Panela, décimo lugar, para Andrés Quechichián, triunfo, para Máximo Tolorenzi.
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2: Continuamos en vuelta previa. Tenés protagonistas ya en la zona de premiación, Chapita.
4: Sí, señor. Maxi Tolorenzi, Federico Liz, se acomoda en el lamero de la zona de premiación, el segundo. Gonzalo González, la puerta abierta para Máximo Tolorenzi, que coloca el volante a un costado de la butaca, que se engancha con las manos de la jaula. Un empujo de Cinto y Yesa abajo para saludarse con los chicos del equipo, cerquita de su falcón rojo, el gato Tolorenzi, el ganador de esta primera serie para el 4000 argentino. Cada vez más oscurita la tarde, Luis, y siguen cayendo algunas gotas. Me voy a ir hacia la parte trasera. Maxi, le están haciendo entrega de un premio a Tolorenzi, ganador de esta serie, después de haber hecho una gran largada y unos primeros metros que fueron fundamentales. Maxi, felicitaciones, buenas tardes.
5: ¿Qué tal? Buenas tardes. La verdad que hicimos una linda largada. Sabía que si no lo manoteaba ahí iba a ser complicado. Así que después aposté a lo que yo tenía, que era buena aceleración. Pero la verdad que Gonzalo anda muy bien en el curvón y la parte acá dentro del mixto, la verdad que le anda bien, muy bien el auto. Pero bueno, gracias a Dios no pudimos llevar la serie. La verdad que esta carrera nos tocó unas gomas muy, muy malas. Se nota mucho, así que a trabajar para mañana.
4: En algún momento lo tuvieron a Lin cerca y después peleando y todo por la punta con Gonzalo se escaparon de Fede.
5: No, yo lo vi, o sea, venía mirando el espejo, vi que atrás de Gonzalo las últimas vueltas estaba bastante lejos de Lin, así que yo me hice convenido que el Lin lo ataque, así que, pero bueno, nada, creo que hicimos una linda serie. Agradecerle a todo Rodríguez Competición, a todos mis oficiantes, a toda mi familia, a mis amigos. Y la verdad, muy agradecido con todo.
4: Gracias, Max, hasta luego. Don Lorenzi, el ganador de esta serie. Lo aprovecho, Luis, a Gonzalo González.
6: Por supuesto.
4: Lo tengo muy cerquita. Recién a la gente del equipo, con las manos, le explicaba cómo había sido la largada con Don Lorenzi. Gonzalo, buenas tardes.
7: Buenas tardes, Chapita, para abajo, para la audiencia. Sí, una largada rara, yo largué con el verde. Él me agarra acelerando ya antes que se ponga el verde, y entonces cuando se pone en verde ya era un champion. Y se pone el auto adelante. A mí la fila adelante no me alcanza en ningún momento, y él me pasa con el auto entero. Ya venía con un envión de velocidad antes que el semáforo se ponga verde, que no había manera de defenderme. Y después, obviamente, sí, un auto adelante es difícil de superar en La Plata. Él tiene un muy buen motor. Entonces se tenía lo derecho y adentro, con la pereza que tiene, no me dejó ningún grupo para hacer ninguna maniobra. Así que, bueno, nada, igual seguimos jugando fuerte para el campeonato. Queríamos ganar para mañana tener chance de pelear para la carrera. Ahora se complicó un poquito, pero bueno, seguimos sumando, el auto está y la carrera se anda bien.
4: Claro, fue un duelo de dos que tienen mucho oficio.
7: Sí, la verdad que sí, la verdad que sí, me sorprendió la largada, que se me puso en los primeros metros todo el auto delante, venía con mucho envión antes que se ponga el verde, como que retardó un poquito para hacer la par, y cuando aceleró un cachito antes, y vino con mucho envión antes que se ponga en verde, y bueno, nada, yo me curvo y encontré el auto delante. Y yo respeté los de atrás, me respetaron la distancia conmigo, o sea, el venía más avanzado era él. Pero bueno, nada, eso no es trabajo para mí, contento de haber hecho hasta acá, y seguiremos sumando puntos.
4: Gracias, Gonzalo.
7: Gracias a ustedes, cariño para todos.
4: Gonzalo González, voy con Fede bien, Luis, lo aprovecho.
2: Gracias.
4: Tercero, Fede bien, muy buen resultado en esta serie, ¿eh?
6: Sí, la verdad que contento, estaba muy difícil la pista, estaba lloviendo a la mitad del curbón para adelante, y después en la tercera caía agua, venía complicado, pero bueno, la verdad que en segunda carrera ya estamos más adelante, más competitivo, así que la idea estar peleando adelante.
4: ¿Se escaparon los de adelante? Después en algún momento lo bancaste a Bartucci, por ejemplo.
6: Sí, se me complicaba la salida de recta, salía muy muy de cola y bueno, me agarraba ya y en la entrada de curva me cuidaba y bueno, después volví a agarrar a ellos que se venían peleando, pero la verdad que donde me apuraba estaba complicada la pista porque por momentos llovía, se paraba y era complicado.
4: Gracias Fede, hasta luego.
6: Gracias, saludos a gente pilar, a mi mujer, a mi hija y a todos.
4: Federico Lin, muy emocionado. Federico que terminó tercero en esta serie.
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2: Y ya estamos en boleta previa para la segunda serie del Turismo 4000 Argentino, Gusto.
4: Pasaron todos con normalidad por la zona del curbón. William Newin, Facundo Berneche, Mauricio Echeverri. Caen apenas unas gotitas, pero muy finitas.
2: Hablamos de la NLS 24 horas de Newin. Ya es de noche, restan 16 horas. 43 minutos de carrera de Dennis Olsen, recuperó la punta en la general. Max Verstappen aparece segundo a 14 segundos 6 décimas. La Nano López está segundo en su clase. Marcos Vázquez décimo y Sebastián Basterrica noveno en su divisional. Ya pasaron todos por la olla, Bonano.
4: Con normalidad, cada vez está más oscuro.
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2: En la primera fila largarán William Newin y Facundo Berneche. En la segunda, Mauricio Echeverri y Nicolás Villamayor. En la tercera, Sebastián Salce y Martín Tadeo. En la cuarta, Carlos Gregorietti y Adolfo Cataña. En la quinta, Carlos Musante y Omar Ceciaga. Todo dispuesto, rojo el semáforo, verde, picó bien. Willy Newin tiene la punta de la carrera, intenta por el lado externo Facundo Berneche.
4: Berneche tiene la punta de la carrera y por adentro Berneche. Agarra la punta, por afuera va William Newin y transita en el corona hacia la derecha, se ven bien claritas las luces. Está oscuro y van doblándose a la derecha y Berneche tiene la punta, es el líder de la carrera en los primeros metros, ya dejaron atrás la zona del curvón, van a ir a buscar la curva del Molino que es hacia la izquierda.
2: Primero Facundo Berneche, segundo lugar para Nicolás Villamayor, tercero ya está Sebastián Salce, cuarto Mauricio Echeverri, pero nadie se escapa de nadie, por lo menos entre los tres de adelante.
4: Se domina Villamayor el segundo y Salce tercero, hacen la zona del cambio de mano, primero hacia la derecha, luego hacia la izquierda. Cuando tiene problemas, William Newin, la curva del cambio de mano que ya la dejaron atrás y ahora Berneche tiene que doblar hacia la derecha en la zona de la olla, bien pegadito a la cuerda, lo hace el líder, el segundo que es el campeón Villamayor, recibe la presión de Sebastián Salce y ahí se va a armar la pelea por la segunda posición.
2: Intenta escapar, si por ahora lo está logrando en la punta de la carrera Facundo Berneche.
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2: Vienen para cumplir la primera vuelta de carrera. La lucha está por el segundo lugar entre Nicolás Villamayor y Sebastián Salce. Igualmente el líder Facundo Berneche tiene poco, pero diferencia al fin, cuatro autos a favor sobre Nicolás Villamayor. El tercero, Sebastián Salce, cuarto, Mauricio Echeverri, quinto, Martín Tadeo, sexto, Adolfo Cataña, séptimo, Gregorietti, octavo, Carlos Musante, noveno. No pudo cerrar la primera vuelta, Willy Newin.
4: Es cómodo, Berneche, dobla hacia la derecha en el curbón, le transita en el curbón hacia la derecha y Nicolás Villamayor le acortó. Está más cerca, sin tener por ahora posibilidad de maniobra, pero está más cerca, está a tres autos de Facundo Berneche y ahora Villamayor. mayor, el segundo tiene la presión del tercero, que Sebastián Salce en la curva del Molino.
2: Busca ser el segundo, Sebastián Salce, el puntero, tiene leve luz, tres autos a mano de Facundo Barreche sobre Nicolás Villamayor, que no tiene nada sobre Sebastián Salce.
4: La pelea por el segundo lugar, el cambio de mano para Villamayor, primero hacia la derecha, luego hacia la izquierda, lo hace el de Olavarría para ir a buscar lo que será la zona de la olla con Sebastián Salce, que es tercero, presionándolo. Esto le pregunta, permite a Facundo Barreche hacer diferencia de tres autos a su favor en la zona de la olla. El tránsito de la olla cuando intentó Salce mandar por adentro y no pudo, y ahora le van a frenar cerquita. A la hora de frenar y doblar hacia la izquierda, frena Barreche para salir a la contrarrecta, le frenaron y le descontaron mucho, tanto Villamayor como Salce peleando y todo.
2: Dos autos de diferencia a mano de Facundo Barreche sobre Nicolás Villamayor, que tiene pegadita Sebastián Salce. Ellos se distanciaron del cuarto, Mauricio Echeverri, que tiene que aguantar los embates de Martín Tadeo. La recta principal vuelve a tener luz de cuatro autos Facundo Barreche sobre Nicolás Villamayor. Villamayor no tiene nada sobre Sebastián Salce, va a buscar el segundo lugar, el puntero del campeonato.
4: Se viene encima Sebastián Salce, Nicolás Villamayor en la pelea por el segundo lugar, y ellos dos le acortan en el final de la recta Facundo Barreche, que es el líder, que frena y dobla hacia la derecha en el curbón. Ahí tres autos a favor de Facundo Barreche sobre Nicolás Villamayor, que es el segundo de la barría, que transita el curbón hacia la derecha y que ya lo van dejando atrás, y tiene la presión de Sebastián Salce, que es el tercero. Ya van a buscar la curva del Molino, que es hacia la izquierda.
2: Atención, porque de a poquito Mauricio Echeverri le acorta a los que pelean por el segundo lugar, Nicolás Villamayor y Sebastián Salce, y mantiene tres autos el puntero Facundo Barreche.
4: La del cambio de mano, Barreche con tres autos ya sale, dejó atrás la Q primero hacia la derecha, luego hacia la izquierda, y Villamayor con la presión de Salce. Se van a juntar los tres de adelante en la zona de la olla, no pueden seguirle este ritmo. Echeverri, que es el cuarto, la curva hacia la derecha para Facundo Barreche, transita mucho mejor Villamayor, y Salce lo presiona, empiezan a transitarle bien cerquita al líder, empieza a frenar el líder Barreche para salir a la contrarrecta, le vuelven a cortar en este sector tanto Villamayor como Salce, que pareciera empujarlo al de Olavarría.
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2: Juntitos los tres de adelante van a ingresar a la recta principal, marcan tres giros de carrera para que estemos a dos vueltas del final. Gana Facundo Barneche, segundo lugar para Nicolás Villamayor, tercero Sebastián Salce. Los tres de adelante separados apenas por 70 centésima, lejos de ello ahora Mauricio Echeverri, que tiene que aguantar la presión de Martín Tadeo.
4: El corbón los de adelante, Facundo Barreche con tres autos de diferencia sobre Nicolás Villamayor, que tiene la presión, lo tiene pegadito a Sebastián Sánchez, que es el tercero. Dejan atrás la zona del corbón, la pequeña recta, para ir a buscar la curva del Molino, que está hacia la izquierda. Manda Barreche, estira el frenaje Villamayor, le acorta también Sebastián Salce.
2: Se juntan los tres de adelante, no existen las diferencias entre Facundo Barreche, Nicolás Villamayor y Sebastián Salce. Dejaron atrás la curva a la derecha, van al cambio de mano.
4: Los tres de adelante sin diferencia en la zona del cambio de mano, Barreche manda, y ahora no se le pudo escapar saliendo del cambio de mano a Villamayor, y este menos a Salce. Comienzan a doblar en la zona de la olla, es curva hacia la derecha, radio constante, bien pegadito a la cuerda, lo hace Facundo Barreche, que va a tomar la pequeña recta que lo va a depositar en curva hacia la izquierda, hace una pequeña diferencia medio auto Villamayor, que estira el frenaje, llega hasta la cola del auto de Barreche para doblar hacia el frenar y doblar hacia la izquierda, Salce le sigue el ritmo, los tres de adelante sin diferencia en la contrarrecta.
2: Pero créame que sin diferencia, porque ahora Nicolás Villamayor va sobre la posición de Facundo Barneche, porque balconea bien de cerca Sebastián Salci. Sabe que van a entrar en esas condiciones en la última vuelta, lejos de los tres de adelante, Mauricio Echeverri, recta principal, última vuelta de carrera para Facundo Barneche, última vuelta de carrera para Nicolás Villamayor, última vuelta de carrera para Sebastián Salce. Los tres de adelante separados por 64 centésimas están en los tendidos.
4: Esto movió el auto, Nicolás Villamayor va por afuera con Facundo Barreche, la pelea por la punta, acá aferra la cuerda, Facundo segundo, Barnecha aguanta la, en la primera posición sobre Nicolás Villamayor, que lo buscó por afuera, y ahora Villamayor lo tiene que aguantar a Sebastián Salce, que es el tercero. Pequeña diferencia a favor de Facundo Barneche, con tres autos sobre Nicolás Villamayor. Va a buscar la curva del Molino.
2: Llegó a buscar la curva del Molino y Salce presiona el segundo a Nicolás Villamayor, y el líder Facundo Barneche tiene dos autos a su favor.
4: Ahora son tres en el cambio de mano para hacerlo primero hacia la derecha, luego hacia la izquierda, y que no tiene diferencia es Villamayor sobre Salce. Salieron mejor pisados del cambio de mano que el líder, y en la zona de la olla se van a juntar nuevamente los tres de adelante. Intenta Salte ir por afuera, Villamayor que se aferra a la cuerda, la pelea por el segundo lugar. Esto le permite a Barnecha hacer una diferencia menor, tener un auto a su favor para ir a transitar tranquilo lo que será la próxima curva. El frenaje, curva hacia la izquierda, contra recta para Barnecha, para Villamayor, para Salte, que empuja.
2: Y se termina esta segunda serie. Será triunfo para Facundo Barneche, el segundo lugar para Nicolás Villamayor. Van a llegar los tres muy juntitos. Tercero, Sebastián Salce, van a desembocar en la recta principal, la bandera cuadro que se eleva. Va a ganar Facundo Barneche. Ganó. Segundo lugar para Nicolás Villamayor. Tercero, Sebastián Salce. Cuarto, Mauricio Echeverri. Quinto, Martín Tadeo. Triunfo. El segundo parcial para el Turismo 4000 argentino de Facundo Barneche.

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2: La ganó Facundo Barnés en un neto de 7 minutos 58 segundos 28 centésimas. Segundo lugar para Nicolás Villamayor a 42 centésimas. Tercero, Sebastián Salce a 73. Cuarto, Mauricio Echeverri. Quinto lugar para Martín Tadeo. Sexto, finalizó Adolfo Cataña. Séptimo, Gregorietti. Octavo, Carlos Musante. No pudo siquiera cerrar una vuelta Willy Newin. Ganó el segundo parcial de la tarde para el Turismo 4000 argentino, Facundo Barneche. De los dos, el más rápido fue el primero, el que ganó Máximo Torrenzi.
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2: Continuamos en vuelta previa y me voy a la zona de premiación.
5: Piensan en llegar los protagonistas a este lugar. Todavía no hay puertas abiertas. Ahora sí, de un tirón le abren la puerta a Nico Villamayor, la puerta abierta para Sebastián Salce. Y entre estos dos autos mete el Torino Negro Facundo Barreche, el ganador de esta serie, que ya quitó el volante, lo ha colocado a un costado de la palanca de cambios. Te digo que la pista ya está habilitada para la Fórmula 4, todo se ha adelantado en algunos minutos, Luis.
2: Y claro.
5: Porque ya queda, la verdad, poca claridad. Ahora no cae ni una sola gota, pero poca claridad. Así que le vamos a meter pata en la zona de premiación. Voy a ir con Sebastián Salce primero. Me voy a meter por aquí. Ya se ha quitado el casco. Se va, bueno. Qué manera de empujar y darle, darle.
6: ¿Qué tal, Chapa? Buenas tardes. Sí, la verdad que contento. Más que nada porque recuperamos un poquito el funcionamiento del auto. Un poco lo que me tenía preocupado. Obviamente pudimos avanzar dos posiciones y correrlo de igual a igual a ellos. Venía mucho mejor en todos lados, menos por derecho. Por derecho me hacían la luz. Después venía mucho mejor que ellos en todos los sectores y eso me deja mucho muy tranquilo para mañana la final. Así que súper contento. Agradecerle a todo el equipo porque trabajamos bastante. No quedé con un auto bien ayer y la verdad que ahora tengo un caño. Así que a descansar, a trabajar para mañana, que sumamos buenos puntos.
5: Muy cumple.
6: Oh, contento, ¿sí? ¿Qué te parece? En un autódromo, con mi familia, amigos, así que súper feliz.
5: ¿Esta noche qué hacemos?
6: Tártara que trajo costillar, así que gran fiesta, gran
5: noche. Ah, te entendí, tarta. Tártara trae costillar, que distinto.
6: No, distinto, totalmente distinto.
5: Sí, bueno. Que la pases lindo en serio con la familia.
6: Gracias, Chapa, gracias. Agradecerle a todos y bueno, felicitar a ganador de la serie y a Nico, la verdad que también hicimos una linda carrera, respetando, ¿no?, como se ve, así que nada, felicitarlos y a pensar.
5: Gracias, Seba, feliz cumple nuevo.
6: Gracias.
5: Sebastián Salce, cumpleañero y zona de premiación para él, voy a ir con Barneche, lo aprovecho.
7: Vaya.
5: Habla con el popular gallego, que ya le tira los consejos para la carrera de mañana.
7: Sí, la verdad, contento. Tenemos que trabajar, el Torino nos hace trabajar todas las carreras.
5: Pero les encanta a ustedes el desafío, les encanta el Torino.
7: Sí, pero a veces te hace tener ganas de bajar los brazos. Así que nada, estos resultados motivan y bastante, así que nada, contento. Una desgracia lo de Willy, creo que le pasó con la caja o algo. Creo que nos merecíamos una largada juntos, porque el otro fue una desgracia, no creo que fue para la leche de ningún lado, y creo que tenía ganas de tener largada con él de vuelta, para demostrarnos cómo somos. Pero bueno, lástima por él, y creo que, bueno, supimos mantenerle el... Pudimos mantener la ubicación y más ganamos la serie.
5: Una serie ahí cortita con Villamayor y Salce.
7: Sí, bueno. Sabía que Esteban lo traía cagando a Nico un poquito a mí en algunos lados, en otro lado suena mejor. Provisé ahí la salida de la recta, que no me salga cerca. Creo que eso lo pudimos lograr, así que nada. Contento con eso, sabemos que es un gran auto por derecho. Y bueno, sabemos que Esteban es un gran corredor. Así que nada, a felicitar al equipo, a felicitar a todos mis rivales. nada, a ver qué podemos hacer mañana.
8: Gracias, Facu, y hasta mañana.
7: Dale, muchas gracias. Saludos a toda Vuelta Previa, a todo el 4.000 que sigue acá en La Peca, que venía muy linda.
8: Facundo Barneche, el ganador, y voy con Nico Villamayor.
9: Gracias.
8: Que está cerquita del cartel de dos, para los fotógrafos. Nico, bueno, qué linda serie, qué entretenida, muy divertida.
10: Bueno, buenas tardes para hoy y toda la audiencia. Sí, linda serie. La verdad que tenía un poquito más que Facu, pero bueno, prioricé mañana poder largar adelante. Así que nada, la verdad que muy contento, pues tengo un auto muy bueno.
8: ¿Te guardaste un pelito entonces?
10: Sí, nos guardamos un pelito. Preferí, como te decía, mañana poder estar en las primeras dos filas, que es un poco más abierto, digamos, porque atrás por ahí es medio complicado avanzar. Así que nada, la verdad que tengo un gran auto.
8: Gracias y hasta mañana.
10: Dale, gracias por la nota. Y bueno, como vengo diciendo, agradecer al grupo de sponsor que me acompaña, agradecer a todos los chicos que vienen en la carrera, que la verdad son todos mis amigos y dejan un montón de cosas de lado para venir a acompañarme. Así que nada, principalmente agradecerle a ellos.
8: Nico Villamayor, el campeón que terminó segundo en esta serie clasificatoria del Turismo 4000 argentino, cuando aquí en La Plata Baja, en el cartel de uno, hay bandera verde y nos metemos en Vuelta Previa para la primera carrera de Fórmula 4.
11: Estamos justito con la luz natural, ¿o está bien, Augusto?
8: Se ve bien, Luis, por ahora. Va transitando el curvón Karim Farah, que está adelante moviendo de un lado para el otro, caliendo los neumáticos. Bastante más atrás Nicolás Villalba, lejos de él el panameño Sebastián Eneje, cerquita de él Malek Farah. Más atrás Mariano Morini, van pasando todos con normalidad por la zona del curvón, ya están en la curva del Molino.
11: Una gente que deja su mensaje de audio, 11-34-98-0-550.
12: Muy buenas tardes, Luisito, buena transmisión, te llamamos desde Comodoro Rivadavia, Rodolfo y Valentino. ¿Te gusta que te llamen de Comodoro Rivadavia?
11: Claro que me gusta que me llamen de Comodoro Rivadavia. Un abrazo grande. El auto de seguridad ya está en la olla.
8: Pisándole atrás, doblando hacia la derecha, lo hace Karim Farah. Detrás de él lo hace Nicolás Villalba, Sebastián NG, Malek Farah, Mariano Morini. Los cinco de adelante ya transitan la pequeña recta que los va a depositar en curva hacia la izquierda. El auto de seguridad que dobla hacia la izquierda, las luces encendidas que se notan bastante, en la contrarrecta están los de adelante.
11: Un oyente que deja su mensaje de audio en el 11-34-98-0-550.
13: Hola, Cali, te mando un saludo de acá de Cañuela. ¿Te gusta que te llamen de acá de Cañuela? Cali, estamos trabajando, los topos de la guardia hoy hasta las 20. Excelente programa, Cali.
11: Chao, un abrazo, claro, que me gusta que me llaman de Cañuela. 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
11: Adelante largará Karim Farah, segundo lugar. Para Nicolás Villalba, tercero Sebastián NG. Cuarta posición de partida para Chuck D'Antonio, quinto largará Mariano Morini desde la sexta posición. Lo hará Dante Moreira, cuarto, séptimo Alex Gargaglione, octavo Tiziano Garay, noveno Iván Cipitelli, décimo lugar para Valentino Payela, undécimo Fabián Santagati, décimo segundo Federico Alonso, décimo tercero Carlos Trubul, décimo cuarta Morena Moy, décimo quinto Franco González, décimo sexto Lautaro González, décimo séptimo Nicolás Olmedo, décimo octavo Gonzalo Coria, décimo noveno partirá Matías Pascual.
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11: Por ahí ahora solo nos resta guardar desde el fondo del pelotón que se agite la bandera verde, verde que se agita. Rojo el semáforo, verde largaron. Pico bien, Karim Farah intenta por el lado externo, Nicolás Villamayor se le viene encima, Sebastián NG.
8: Perdió muchas posiciones Nicolás Villalba, adelante está Karim Farah, atrás está su padre, Malek, los dos autos verdes que están mostrando el camino, transitando el curvón hacia la derecha y pelean detrás entre Sebastián NG y Mariano Morini.
5: por la tercera posición. Adelante Karim Farah, va a buscar la curva del Molino.
11: Primeros metros de carrera, Karim Farah que muestra el camino, tiene tres autos de diferencia sobre su padre Malek Farah, el tercero Chuck D'Antonio, cuarto lugar para Sebastián NG, quinto aparece Alex Gargaglione.
5: Tercero cortado, hace la zona del cambio de mano. Karim Farah ya lo dejó atrás y ahora lo hace su padre, Malek Farah. Los dos van a ir a buscar la zona de la olla. Chuck D'Antonio, que es el tercero, recibe la presión de Sebastián NG. La curva hacia la derecha la transitaron los de adelante, mientras que Karim Farah empieza a frenar y doblar hacia la izquierda. Frena, doble hacia la izquierda el líder, con varios autos de ventaja sobre su padre, que es Malek Farah. Los dos están en la contrarrecta.
11: Escapadísimos en los primeros metros de carrera. Era el líder Karim Farah, recién vienen para cumplir la primera vuelta y definitivamente está escapado en el liderazgo de la carrera de su padre, que es el segundo Malek Farah, la recta principal. Una vuelta de carrera y gana Karim Farah, segundo lugar para Malek, la diferencia 1:16. El tercero es Chuck D'Antonio, está a 1:78. Cuarto lugar para Sebastián NG, quinto Dante Moreira, sexto Nicolás Villalba, que largaba segundo, séptimo Alex Gargaglione, octavo Iván Cipitelli, noveno Tiziano Garay, décimo lugar para Carlos Trubul.
5: Esta tercera hora Sebastián NG lo superó a Chuck D'Antonio, que es el cuarto, Nicolás Villalba, que viene con algo raspando en el piso, haciendo, sacando chispas. Adelante Karim para el puntero, escapado de su padre, de Malek.
11: De todas formas, le acortó en esta vuelta Malek a Karim. Estoy hablando de los Farah, que son segundo y primero, respectivamente.
5: Claro, atrás el cambio de mano. De todas formas, Karim Farah tiene varios autos de ventaja para transitar la zona de la olla sobre su padre, Malek Farah. El que acorte Sebastián NG, presionado por Chuck D'Antonio, pero de todas formas, el panameño pareciera ser más rápido que Malek Farah, que tiene por delante. Karim Farah frena, dobla hacia la izquierda, sale la contrarrecta, lo hace Malek Farah y ahora lo hace Sebastián NG. Los tres están en la contrarrecta.
11: Viene más rápido desde el tercer lugar Sebastián NG que el segundo Malek Farah. La recta principal para él por ahora, cómodo, comodísimo. Puntero Karim Farah, dos vueltas de carrera para él, dos vueltas de carrera para su padre Malek, dos vueltas de carrera para el nuevo tercero Sebastián NG. Está a 1:86 de Karim Farah y a 67 centésimas del segundo, que es Malek.
5: El final de la recta, Karim Farah, el puntero, cómodo por ahora, con luz de diferencia sobre su padre, sobre Malek, que es el segundo, y Malek Farah está escapado del tercero de Sebastián NG. Viene rápido el panameño, le viene cortando, ya está a 5 autos del segundo, y van a buscar ahora la curva del Molino, que es hacia la izquierda. Karim Farah con luz de diferencia.
11: Mantiene las distancias el puntero, pero atención, que acorta desde el tercer lugar Sebastián NG sobre Malek Farah.
5: Todavía tiene 4 autos de diferencia Malek Farah en el segundo lugar. Karim Farah ya da, dejó atrás el cambio de mano y va a ir a buscar lo que será la zona de la olla. La olla que la transita el líder para tomar la recta, que lo va a depositar en curva hacia la izquierda. Lo mismo tiene que hacer Malek Farah, pero ya tiene la presión de Sebastián NG. El frenaje para Malek Farah para que doble hacia la izquierda. Detrás de él lo hace Sebastián NG, son segundo y tercero. 3 autos, no se paran. El líder cómodo va a buscar la última curva.
11: Y Sebastián NG desde el tercer lugar en la vuelta anterior fue 3 décimas más rápido que los dos Farah que vienen manejando la carrera. La recta principal mantiene diferencia en la punta, Karim Farah, 3 vueltas de carrera para él, 3 vueltas de carrera para su padre Malek. Ya lo tiene encima a Sebastián NG, minuto 29:03 para el puntero, minuto 29:05 para Malek Farah, minuto 29:02 para Sebastián NG.
5: Al panameño fuera afuera con Malek Farah buscando la segunda posición, Sebastián NG por afuera de NG, por adentro Malek Farah, están peleando por el segundo lugar, mientras tanto cada vez más cómodo en la punta está Karim Farah, escapado de los que pelean el segundo puesto. No le afloja Sebastián NG por afuera, le va a quedar la cuerda al panameño en la curva del Molino para ser segundo.
11: Mientras tanto luchan por el segundo lugar, se sigue escapando en la punta de la carrera Karim Farah.
5: Dejó atrás la zona del cambio de mano, que Sebastián NG ya es el nuevo segundo, mientras que Malek Farah es tercero. Ya transitaron lo que será la zona del cambio de mano, ahora a buscar la olla. Karim Farah manda, tiene va
9: varios autos de ventaja, empieza a tomar la pequeña recta que lo va a depositar en curva hacia la izquierda. El frenaje para el líder, para que frene y doble hacia la izquierda para transitar ahora la contrarrecta. NG frena y ya le hizo dos autos y frente a Malet Pará.
11: Bueno, vamos a ver ahora cuál es el ritmo que puede tener. Desde el segundo lugar y con la pista limpia, el panameño Sebastián NG vienen para cumplir. El cuarto giro de carrera sigue cómodo, cómodo no. ¡Comodísimo! En la punta, Karim Farah, cuatro vueltas de carrera para él. Cuatro vueltas de carrera para su nuevo escolta. Sebastián NG, 2:76. La diferencia entre primero y segundo. El tercero, Malek Farah. Cuarto, Chuck D'Antonio. Quinto, Dante Moreira. Sexto, Alex Gargaglione. Séptimo, Carlos Trebull. Octavo, Nicolás Villalba. Noveno, Tiziano Garay. Décimo lugar para Iván Cipitelli.
8: En el curbón escapadísimo, el líder, Karim Farah, ya lo deja atrás. Va a buscar la pequeña recta para ir a buscar la curva del Molino. Está escapadísimo. Luis Sebastián NG. Y NG le lleva dos autos nada más. A Malek Farah, que es el tercero, con la presión de Chuck D'Antonio.
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11: Buen ritmo mantiene en la punta Karim Farah, buen ritmo mantiene en el segundo lugar Sebastián NG y va muy parecido vuelta tras vuelta.
9: Puntero deja atrás la zona de la olla para doblar hacia la derecha, mientras que Dante Moreira lo presiona a Chute Antonio y ellos pelean por la cuarta posición. El puntero ya está en la contrarrecta, cuando sale en la contrarrecta la bandera amarilla que se quita, va a ir a buscar la última curva. Karim Farah, cómodo el líder.
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11: Vienen para marcar el quinto giro para que estemos a siete vueltas del final. Comodidad absoluta en la punta de la carrera para Karim Farah. Cinco vueltas de carrera para él. Cinco vueltas de carrera para Sebastián NG. Para el tercero, Malek Farah. Para el cuarto, Chuck D'Antonio. Para el quinto, Dante que Moreira, 3:05. A manos de Karim Farah sobre el segundo, Sebastián NG se va desprendiendo de a poco el líder.
8: Y ahora el que vuelve la carga es Malek Farah por el segundo lugar. Se le vino encima Sebastián NG, no le alcanzó. Para ir por afuera, en el curbón aguantó el panameño. Y esto le benefició al segundo, a Sebastián NG, porque le hace ahora dos autos de diferencia a Malek Farah, que tiene la presión del cuarto de Chuck D'Antonio.
11: Karim Farah desde la punta en la última vuelta le hizo 7 décimas a Sebastián NG.
9: El líder ya se dejó atrás la zona del cambio de mano y va a ir a buscar la zona de la olla. Recién ahora lo hace Sebastián NG, que se sacó de encima a Malek Farah, que este tiene cerca a Chuck D'Antonio, pero este presionado por Dante Moreira. La curva hacia la derecha para el líder, que ya tiene que ir a frenar y doblar hacia la izquierda para salir a la contrarrecta con varios autos de ventaja. Frena Sebastián NG, que hace diferencia y también está cómodo en el segundo lugar.
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11: Cada vez se ve menos en el Mouras de la Plata. Todavía la luz natural alcanza. 6 vueltas de carrera para el cómodo líder, para Karim Farah. 6 vueltas de carrera, faltan otros tantos, para Sebastián NG. 4:31, le hizo 8 décimas. Está en otra historia el puntero, porque se les escapa a todos y muchísimo. 4:33 a manos de Karim Farah sobre Sebastián NG. A 5:05 está su padre Malek. A 6:49 el cuarto, Chuck D'Antonio.
8: Y en el curbón ya queda luego que pelea el segundo lugar Sebastián NG, con la presión de Malek Farah que se le viene encima. Y cerquita de ellos, Chuck D'Antonio, que es el cuarto.
11: Y nada cambia por ahora, excepto que Karim Farah sigue tirando ventajas en la punta de la carrera.
9: Está en la zona de la olla y recién los otros salieron del cambio de mano. Karim Farah ya dobla hacia la derecha, mientras que en la zona de la olla Sebastián NG hace una pequeña diferencia sobre Malek Farah, que tiene a Chuck D'Antonio pegadito, y con ellos Dante Moreira. La próxima curva será hacia la izquierda, lugar que ya dejó atrás el líder para ir a buscar la última curva.
11: Y Karim Farah le está haciendo 6, 7, 8 décimas. Por vuelta al resto de los competidores. Retomamos la referencia de su escolta, Sebastián NG, pero del quinto para atrás le hace más diferencia aún. Recta principal para Karim Farah, siete vueltas de carrera, siete vueltas de carrera. Para Sebastián NG la diferencia se amplía, 4 segundos 95. Ahora le hizo 6 décimas en una vuelta Karim Farah, su escolta. El tercero es Malek Farah y está medio segundo de Sebastián NG, medio segundo detrás tiene Chuck D'Antonio que se escapó, delante Moreira que tiene medio segundo sobre Alex Gargaglione que está definitivamente escapado de Nicolás Villalba.
8: En la curva del Molino el cómodo puntero, Karim Farah escapadísimo del segundo de Sebastián NG que vuelve a tener la presión de Malek Farah y de Chuck D'Antonio el cuarto.
11: Y se sigue escapando a medida que transcurren las vueltas, estamos a 4 y media del final.
8: Puntero va a ir a buscar la zona de la olla y recién el resto salieron de la zona del cambio de mano. La olla que Karim Farah ya la transita, va a ir a buscar lo que será la próxima curva hacia la izquierda y ahora recién la olla termina de transitarla. Sebastián NG, curva hacia la izquierda para salir a buscar la contrarrecta para el líder que va a ir a buscar la última curva. Frena Sebastián NG, frena Malek Farah y Chuck Antonio que está más cerca, se sacaron encima Dante Moreiro en la contrarrecta, están segundo, tercero y cuarto.
11: Y vienen para marcar el octavo giro para que estemos a 4 vueltas del final. Debe ser por el polarizado que tiene la cabina, pero no estoy viendo nítidamente a los autos. 8 vueltas de carrera para Karim Farah, 8 vueltas de carrera para Sebastián NG, minuto 29, 3 para Karim Farah, minuto 32 le hizo un segundo, una décima al resto de la categoría Karim Farah.
8: El cómodo puntero, comodísimo, transita el curvón hacia la derecha, escapado de los que pelean el segundo lugar, va por adentro. Malek Farah por adentro le ganó el lugar a Sebastián NG, nuevo segundo. Malek Farah cuando Chuck D'Antonio sale despedido en pleno curvón, la visibilidad es cada vez menor.
11: Y ahora hay nuevo segundo, es Malek Farah y Karim que muestra el camino y se escapa.
8: El cambio de mano que va a tener que ir a buscar lo que será la zona de la olla. El puntero empieza a frenar en la zona de la olla para doblando hacia la derecha, mientras que Malek Farah, que es el nuevo segundo, dejando atrás a Sebastián NG. La curva hacia la derecha ya cumplida para el líder, tendrá que venir a frenar y doblar hacia la izquierda. Karim Farah empieza a frenar, frena mucho antes, doble hacia la izquierda, tiene varios autos de ventaja, empieza a tomar recaudos desde por la visibilidad. La curva hacia la izquierda para Malek Farah, para Sebastián NG, ellos viajan cómodos entre sí, separados, van a ir a buscar la última curva.
11: Vienen para marcar el noveno giro para que estemos a 3 vueltas del final. Yo estoy atento ante cualquier eventualidad en la dirección de la prueba por el tema de la luz natural. 9 vueltas de carrera para Karim Farah, 9 vueltas de carrera para el segundo Sebastián, para el segundo Malek Farah. Y ahora Malek Farah empezó a distanciarse del tercero Sebastián NG. Y el cuarto es Alex Gargaglione. Y el quinto Dante Moreira. Y el sexto es Nicolás Villalba. Minuto 32 para el líder. Minuto 29.7 para su escolta, que su padre le achicó medio segundo, pero tiene 5 segundos y medio a su favor Karim sobre Malek.
8: Y el líder ya dejó atrás la curva del Molino, escapado Karim Farah de su padre, de Malek, que le lleva 4 autos de diferencia al tercero, a Sebastián NG.
11: Y se sigue escapando a medida que transcurren los metros Malek Farah con relación a Sebastián NG, que tiene lejos a Alex Gargaglione, que tiene medio segundo sobre Dante Moreira, que tiene cerca a Nicolás Villalba.
8: Fijan atrás la zona de la olla. Van a tener que ir a buscar lo que será la próxima curva hacia la izquierda. Ya lo hizo Karim Farah para transitar la recta que lo va a depositar en la última curva. Recién ahora va a tener que empezar a frenar Malek Farah, ya frenó, dobló hacia la izquierda, salió la contrarrecta, se estiran las diferencias con Sebastián NG para ir a buscar la última curva.
11: Bueno, estoy atento a la dirección de la prueba y no hay marcación. Vienen para cumplir 10 vueltas de carrera y cómodo líder Karim Farah. El tiempo de vuelta, minuto 29.7. Malek Farah, su padre, ¿Qué es escolta? Minuto 29, 9, casi 6 segundos. A mano de Karim sobre Malek, el tercero, Sebastián NG. Está a medio segundo de Malek Farah, la lucha por el segundo lugar, 3 segundos. Detrás de Sebastián NG aparece Alex Gargaglione.
8: Escapadísimo de Dante Moreira, Alex Gargaglione, el cómodo puntero de nuestra historia. Karim Farah frena y dobla hacia la izquierda en la curva del Molino. Escapadísimo de los que pelean el segundo lugar. Malek Farah, porque vuelve a tener cerca el paradigma a Sebastián NG, que tira el traje y se pone dos autos de Malek Farah.
11: Ahora vuelve a la carga en la pelea por el segundo lugar Sebastián NG, y ¿saben qué? Esto le hace la vida más fácil de lo que la tiene Karim Farah en la punta.
8: Está en el que ya está haciendo la zona de la voz y recién dejan el cambio de mano. Malek Farah y Sebastián NG estaban cerca, sin ser peligroso. El panameño achicó dos autos a su favor, mientras que Karim Farah tendrá que ir a buscar lo que será la curva hacia la izquierda. El frenaje para que frene doble hacia la izquierda y salga a la recta.
11: Y ahora recién en este momento están transitando esa zona sus escoltas, Malek y Sebastián NG. Y el último curvón para Karim Farah, la recta principal. Y le van a marcar última vuelta de carrera, se ve poquito. Para Karim Farah, última vuelta de carrera para su padre Malek. Para el tercero, Sebastián NG. Para el cuarto, que es Alex Gargaglione. Última vuelta para el quinto, que es Dante Moreira. Para el sexto, que es el auto correspondiente a Nicolás Villalba. Para el séptimo, Tiziano Garay.
8: El puntero, escapadísimo. Karim Farah transita el curvón hacia la derecha, la pequeña recta para ir a buscar la curva de Molina. Escapadísimo, los que pelean al segundo lugar. Malek Farah, que le lleva cuatro autos de diferencia al tercero, Sebastián NG, escapado de Alex Gargaglione.
11: 5:72 de Karim Farah sobre su padre Malek para transitar medio circuito, que es lo que le resta antes de la bandera cuadro.
8: Karim Farah ya dejó atrás el cambio de mano, va a ir a buscar la zona de la olla, mientras que ahora lo hace Malek Farah con Sebastián NG, que presiona, y nada más que eso, doblando hacia la derecha. El líder tendrá que ir a buscar lo que será la próxima curva hacia la izquierda. El momento de frenar, doblar hacia la izquierda para Karim Farah, para que salga la contrarrecta y vaya en busca de la última curva.
11: Y se viene en búsqueda del triunfo Karim Farah, con más de 5.5 segundos de ventaja sobre su padre Malek Farah, que tiene ahora la presión de Sebastián NG, la recta principal. Va a ganar Karim Farah. Ganó. Esperamos la definición por el segundo lugar. Es para Malek. Segundo Malek Farah. Tercero Sebastián NG, de punta a punta ganó la primera de las dos finales del fin de semana para la Fórmula 4, Karim Farah.

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2: Ganó Karim Farah en un neto de 17 minutos 56 segundos 22 centésimas. Segundo lugar para Malek Farah, para su padre, a 5 segundos 83. Tercero, Sebastián Enegea, 6.10. Cuarto, Alex Gargaglione. Quinto lugar para Dante Moreira. Sexto, Nicolás Villalba. Séptimo, Tiziano Garay. Octavo, Iván Cipitelli. Noveno, Valentino Payela. Décimo lugar para Chuck D'Antonio, un décimo. Terminó Francisco Alonso, décimo segundo. Matías Pascual, décimo tercero. Lautaro González, décimo cuarto. Nicolás Olmedo, décimo quinto. Gonzalo Coria, triunfo de Karim Farah. ¡Lo tenés, chapita!
3: Sí, señor, entró rápido, frenó cerquita del cartel de primer puesto. Karim Farah, cuando va llegando su papá Malek, se abraza con la gente de Ramírez, con el flaco Porcelli, se sube al auto. Karim Farah para festejar y ahora lo va a ir a saludar a su viejo. 1-2, hay que revisar números y resultados. 1-2, hijo y papá, ahí está, se están abrazando. Muy buena foto. Voy con Karim primero. Karim, bueno, impresionante, rapidísimo adelante, clasificando prácticamente, haciendo una diferencia enorme. Felicitaciones por este triunfo.
4: Bueno, ¿qué tal? Buenas tardes, casi buenas noches. Nada, la verdad que estoy muy contento. Pude hacer una buena largada, va a sacar bastante diferencia. Y esperé una vueltita que caliente el auto y ya empecé a ir a un ritmo con el que me pueda dejar. Y ya, la última vuelta no pude. En alguna también me fui cuidando porque sabe que la ventaja cada vez era más grande y era el pedo arriesgar más, y así que bueno, pudimos hacer la diferencia y ganar tranquilo.
3: ¡Qué alegría!
4: Sí, la verdad estoy muy contento, segunda victoria en el año. Venimos teniendo un fin de semana fantástico, una buena clasificación, lo volvimos a demostrar ahora en la carrera con un gran ritmo, así que nada, muy contento.
3: Disfrútalo, gracias Karim.
4: Bueno, muchas gracias y saludos a todo mi equipo.
3: Karim Farah, voy a ir con Malek, con su papá le doy el tiempo a Malek para que se quite el casco. Una pelea muy linda por el segundo lugar, con Sebastián NG intercambiando el segundo lugar en algunas oportunidades. Parecía que iba a ser de NG, terminó siendo de Malek, que hace 1-2 con su hijo en esta carrera de sábado de la Fórmula 4. Primero, felicitaciones por este resultado. No es para cualquiera terminar 1-2 con el hijo. Pocas veces se ha dado.
5: Es el mejor resultado posible. Yo ya gané todo lo que tenía que ganar, pues ya está. Karim está súper contundente, impresionante, rapidísimo, y está aprendiendo mucho. Sabés que quería cuidarle la espalda y por supuesto, llegar a través de esa era mi máxima aspiración.
3: ¿Y la consiguieron?
5: Así fue. O sea, que en el que pasó, vi en un par de lugares donde tenía un pelito más, pero bueno, dije, lo dejo que respire una vuelta y vuelvo a atacar.
3: Muy linda carrera y muy linda pelea. Disfrútalo, Malek, gracias.
5: Dale, muchas gracias y saludos a todos.
3: Malek Farah, que va a ir para la zona del podio. Por allí lo veo al panameño, a Sebastián NG,
2: que nos invitó a Panamá.
3: Sí, yo ya tengo la valija hecha para ir a Panamá.
6: Yo todavía no.
3: ¿No? Apurate, Luis. Mirá que se puede ir en cualquier momento del año a Panamá. Uno, Seba.
7: Hola, buenas tardes. Sí, cómo no, totalmente invitado. O cualquier día del año, así que sí, cómo no.
3: Yo ya tengo mi carrerón listo.
7: Muy bien, maleta rara, había acertado.
3: Che, qué carrerón que se mandaron, fundamentalmente con Malek Farah.
7: Sí, bueno, fue una carrera bastante movida, tanto adelante para atrás, y sí, bueno, largamos todo muy muy parejito. Después se nos largó mucho mejor también desde atrás, Malek. Y bueno, después Karim marcó todo un ritmo, intentamos buscar, bueno, pero terminamos peleando unido con Malek.
3: El ritmo de Karim tremendo.
7: Sí, el ritmo tremendo, viene haciendo las cosas muy bien. Y bueno, también de mismo Malek, ¿no? Donde lo logré pasar, venía con mejor ritmo, pero bueno, después me la devolvió. Así que, bueno, quedó así. Fue una linda carrera.
3: Y reciben la bandera cuadros separados por un par de metros nada más, uno y otro, segundo y tercero.
7: Sí, sí, la peleamos hasta el final. Bueno, cometí un pequeño error en la vuelta anterior, por eso quedé un poquito lejos para pelearlo en la última vuelta, pero quedó muy bien. La peleó y sí, terminamos muy, muy parejito.
3: Disfrutalo, mañana tenemos una más. Gracias.
7: Sí, vamos a pelear con todo. Y bueno, y déjame agradecer a toda la gente que me acompaña, que me ayuda en este proyecto, a RN1, al CTA Racing, a mi papá. Y bueno, vamos por más.
3: Sebastián NG, que ahora recibe el saludo de Malek Fara, y se van para el podio los protagonistas de esta carrera, la primera del fin de semana de la Fórmula 4, Luis.
6: Actualizamos las 24 horas de Nürburgring, restan 16 horas, 2 minutos, Dennis Olsen sigue dominando la general, Max Verstappen está segundo, Nano López sigue segundo en su clase, Marcos Vázquez décimo en su categoría, Santiago Bastarrica en la novena posición en su clase, 1.811, 34.98.0.550.
8: Hola Luis, te habla Nachito de Mar del Plata, estamos en el autódromo de Coronel Vidal, la actividad está postergada, por el momento no está la luz verde habilitada. ¿Te gusta que te llamen del autódromo de Vidal, Cali?
9: ¡Chapito!
8: Abrazo grande, Luisito. Estamos acá en el autódromo. Saluda a la gente del Pradecón.
6: Chao, un abrazo, una gente. 11-34-98-0-550.
10: Hola, Luisito y equipo. Acá en el trabajo estoy de guardia, ya me estoy por ir. Así que, bueno, que sea una buena carrera en La Plata. Estamos mirando. Bueno, Luisito, Hernández, Berlocea.
6: Chao, un abrazo grande. Uy, mire la hora que se nos hizo. Nosotros también nos estamos por ir. En el final, Jorge Bonano.
3: Claro, los dos motores, uno para Tadei, el otro motor para Andy Jacobs. Los equipos ya lo están colocando para que puedan tener actividad en el día de mañana.
6: En el final, Augusto Solesi.
3: Alineación se viene para la camioneta de Diego Azar. Misma situación en el equipo de Luis Martínez. Para la camioneta de Ignacio Faín y para la de Marco Vianda. Algunos cambios pensando en mañana.
6: En el final, Mauro Mendoza.
3: En la zona de la técnica, primeros controles para el auto ganador de la Fórmula 4, el de Karim Fara, sin novedades, en un ratito controlan el de Malek, su papá, y el del panameño que fue tercero, Sebastián NG.
6: Señoras y señores, nos vamos despidiendo por hoy, nuestro reencuentro será mañana. A partir de las 9 de la mañana, tengan todos ustedes muy, pero muy, pero muy buenas tardes.
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Hola, hola, hola, muy, pero muy buenas tardes. ¿Cómo va? Bienvenidas, bienvenidos. Río de la Plata, gris. Digo, a ver, no, alguien dirá, pero ¿cómo diría? No, el Río de la Plata tiene el color de león, ¿no? Como se dice habitualmente. Pero digo, Río de la Plata, Argentina, Uruguay, con este proceso de humedad, de llovizna, de un tiempito que arrancó así en el comienzo del sábado. Bueno, programa de hoy muy interesante, muy interesante. Por supuesto, empezamos a caminar hasta las 9 de la noche junto a todo nuestro equipo. En un rato voy a estar, como es habitual, con Tenerife, con Yolanda Carrillo. Tenerife, vaya que ha sido noticia Tenerife, ¿no? En estos últimos días, por todo este tema del barco, del hantavirus, con todo lo que de alguna manera. Yo me reía porque veía en la televisión, digo, qué bárbaro, ¿no? Las cámaras de los noticieros en Tenerife, cuando para nosotros, bueno, ya es como una habitualidad, ¿no? La sentimos tan familiar a Yolanda Carrillo que es como estar en casa casi, ¿no? Pero bueno, con Yolanda vamos a estar hablando hoy ¿de qué? Del cuerpo, de todo lo que necesita nuestra identidad, eso que sostenemos y no sostenemos, por ejemplo. Bueno, esto por un lado. Después vamos a tener mucha música, atención, porque en la semana estuve viendo Air Supply, viene Jamiroquai, vamos a tener algunas novedades interesantes, algunas reflexiones. Tengo un informe de Radio Francia Internacional sobre el déficit de concentración, el gran tema de este tiempo, ¿no? Te hablo, estamos todos rápidos, no tengo tiempo para escuchar y todo así, ¿no? Pa, pa, pa. Bueno, no se lo pierdan. Por supuesto, mucho más con todo el equipo a pleno. Mi querido Javier Fabrioni, mi mago operador, ¿me sube la radio bien, pero bien arriba?

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2: Y empezamos, por supuesto, a caminar este largo sábado, que además tiene de todo, pero de todo. La voy a saludar, como siempre, a ella, la linda voz del sábado en la tarde-noche. Hola, Barbie Pandolfi, bienvenida. ¿Cómo te va? ¿Cómo estás?
3: Hola, Guillermo. Hola, equipo. Hola a todos que nos escuchan siempre. Como bien dijiste al principio, un sábado gris, pero acá hay que ponerle onda. Nosotros le vamos a poner calor, color. ¿Qué más? ¿Qué más? ¿Qué más querés? Te damos todo, tenemos de todo aparte. El programa es tan amplio que está buenísimo.
2: Me gusta verte así, me gusta. Me encanta cuando venís así con pilas, ¿eh? Me encanta escucharte así, Barbie. Bueno, así con esas mismas pilas que tenemos, por supuesto, sí. La voy a saludar a la querida Silvia Maranzano, la presidente de Rafami, Rafami Internacional. Silvia, ¿cómo te va? ¿Cómo estás?
4: Hola, Guille, feliz sábado para todos, otro sábado más aquí en El Duende, en la columna de Por Nuestros Adultos Mayores. Qué lindo que estén ahí acompañándonos, pendientes de todo lo que vamos a hablar hoy en este programa, que realmente es fabuloso el impacto que tiene. Me están llamando distintos lugares del mundo porque nos siguen, nos acompañan y siempre son muy buenos los comentarios. 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

0: 0524. Repito, 11-5-7-4-2-0-5-2-4. ¿Y de qué vamos a hablar hoy, Guille, no? Claro, vamos a hablar de la fuerza muscular en las personas mayores. Hoy sabemos que hay notas por todos lados, por todos los medios. Hay mucha información que están dando los médicos sobre lo importante que es el trabajo de fuerza durante toda la vida, pero en particular después de los 60 años. Así que no se vayan del duende, que cuando Guille me dé el ok, yo entro y hablamos de lo que tenemos que hablar. Claro que sí, de la fuerza de las personas mayores.
1: Gran tema, Silvia, pero gran tema. Es fundamental para evitar caídas, para fortalecer, ¿no? Fortalecer músculos, me parece que es algo muy, pero muy especial. Bueno, también es especial ella, la querida Lee de Filippi, la dueña del universo te envuelve. Hola Lee, ¿cómo te va?
2: Hola Guille, acá estoy muy, pero muy bien, contenta y feliz de estar contigo y con nuestros amigos de la radio. Hola equipo, hola a todos. Bueno, hoy el cielo nos invita a detenernos un instante y escuchar profundamente qué está naciendo dentro nuestro. Iniciamos una lunación en Tauro, un ciclo de 29 días que nos propone sembrar intenciones, revisar nuestros recursos, nuestros valores y preguntarnos qué necesito realmente para sentirme en paz, qué quiero construir en esta nueva etapa, cómo está mi cuerpo, qué emociones estoy sosteniendo. Bueno, Tauro nos conecta con la tierra, con el cuerpo, que da sostén y seguridad, pero esta vez no hablamos de una energía taurina, tranquila y estática, Guille, porque esta luna nueva llega profundamente movilizadora. Por eso, si en estos días sentís incomodidad, cansancio, insatisfacción con tus presentes, quizás no sea casualidad. Venimos cerrando todos estos días, limpiando, momento de depurar, y hoy es el día de sembrar intención. Así que te voy a estar contando todo esto en el microsegmento y, por supuesto, Guille, ¿cómo influye todo esto en nuestra tandita de signos?
1: ¿Qué tal? Esa luna taurina. ¿De qué signo sos, Barbie, vos?
3: Libra.
1: Libriana, perfecto. Bueno, yo pisciano, para los que alguien diría, bueno, y tira vos también, yo pisciano. Bueno, Javi, ¿usted? Acuario, Acuario, mire. Bueno, lo voy a saludar a él. Al dueño del deporte, el cafecito de Nico, Canal 11 de Punta del Este. Querido Nico, qué tardecita tenemos, porque ya en minutos, estamos en las 19, casi 10 minutos, pero enseguida a las 7 y media juega River en el Monumental. Qué partido definitorio de esta instancia, ¿no?, de semifinales para definir el campeón el próximo domingo en Córdoba, en el estadio Mario Kempes. Querido Nico, ¿cómo te va? ¿Cómo estás?
4: Hola, Guille, ¿cómo estás? Gran placer saludarte. Qué lindo poder encontrarnos nuevamente en El Duende con una agenda deportiva a pleno. Ya te cuento que en un ratito, 7:30 de la tarde, empiezan a disputar la primera semifinal en el estadio más monumental, River Talleres, con el arbitraje de Nicolás Ramírez. Mañana estarán jugando en la Paternal Argentinos y Belgrano, para ver quiénes serán los dos finalistas que estarán disputando el próximo domingo la final en el Mario Alberto Kempes, allí en la ciudad de Córdoba. Además, tenemos de todo, porque el Master 1000 de Roma, allí con las semifinales. ¿Quiénes serán los protagonistas que estarán disputando mañana la gran final de este nuevo certamen allí en el Foro Itálico? Las ligas internacionales, el fútbol uruguayo, menú completito en El Duende para disfrutar hasta las 9 de la noche.
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1: Estamos en las 19:11 minutos. Barbie, ¿cómo termina hoy el sábado climáticamente hablando? Contame.
3: Difícil, Guille, muy difícil. Con 13 grados de temperatura. Sí, sí. Acompaña a este día gris, ¿no? Termina de la misma manera que empezó, con 13 grados de temperatura y probabilidades de lloviznas en un 40%. Así que, atención, si vas a salir, ten en cuenta que puede haber alguna llovizna por tu zona.
1: Bien, perfecto. Aparte, como bien contabas el otro día, las chicas, las chichis que se preparan para salir, viste que vos me contabas, ¿no? Que de pronto todo lo que tiene que ver con el luquete, viste que ustedes quieren siempre más desafiar el yo digo, a veces es increíble, ¿no? Porque a veces yo veo, no sé, yo salgo con campera, viste, con campera, el polar, el coso, y yo las veo a las chicas, digo, desafiando, ¿no? Porque la fiesta, digo, el evento, la pollerita, las botas, digo, ¿no tienen frío, che? Yo creo que sí tienen frío, ¿cómo no?
3: Sí. ¿Eh? Yo creo que el frío lo sentimos, pasa que nos puede más el querer estar lindas o coquetas, ¿viste? Es una cuestión de coquetería.
1: Sí,
3: y
1: total.
3: También pasa mucho que no sabes dónde dejar el abrigo, porque por ahí tenés ganas de llevarte la campera, pero no sabes si al lugar que vas lo podés dejar. O alguien te lo puede cuidar, la verdad es esa, pero sí, desafiamos el tiempo, como bien decís, y yo creo que es muy de mentalizar, ¿no? No hace frío, y bueno, hasta que el cerebro se lo termina creyendo.
1: Sí, y si no lo cree, bueno, después veremos. Después
3: uno
1: veremos.
3: Lo cree, uno lo inventa, y sí, sucede.
1: Después veremos. Bueno, le quiero mandar un saludo especial que está escuchando la radio. Marina está en Belgrano, sí. R, obviamente trabaja.
3: Ah, qué lindo, sí. Yo vivía por Belgrano R, hermoso.
1: Ex vecina tuya, pero aparte dice, claro. Hoy estoy escuchando la radio, trabaja en un banco muy importante, y dice, bueno, tengo ganas de sumarme a la comunidad Duende, así que le mandamos un beso a Marina y a sus amigas y a todo el equipete que está escuchando la radio. Bueno, Barbie, contame qué dicen los amigos de Huawei.
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1: Tenía ganas de leerles o compartir con ustedes una carta de lectores de Francisco Manuel Silva en Cartas al País de Clarín, que marca un poco la realidad de lo que vive mucha gente en este tiempo, a lo cual puedo sumar también algunas cosas, porque, a ver, uno cuando termina la semana, más allá que el sábado es un día que evidentemente, a ver, nos invita a relajar un poco, no podemos dejar de lado. ¿Por qué? Ayer fue viernes, ¿correcto? Entonces uno viene con toda la semana cuesta. Y la verdad que dije, me pareció interesante, ¿no? Dice, el dilema de Hamlet quedó demasiado chico para la realidad argentina. Hoy la disyuntiva existencial que atraviesa al ciudadano de a pie ya no pasa por el ser o no ser, sino por algo mucho más terrenal y doloroso. ¿Creer o no creer? Frente a una clase política que transformó la representación pública en un negocio privado, el escepticismo dejó de ser una postura filosófica para convertirse en un mero instinto de supervivencia. A lo largo de las últimas dos décadas, los argentinos hemos sido testigos de una catastrófica devaluación de la palabra. La confianza, ese pilar invisible pero indispensable que sostiene cualquier pacto democrático, fue dinamitado por quienes juraron defenderla. El descreimiento generalizado no es un capricho sociológico, es la consecuencia lógica de un sistema viciado. Llevamos más de 20 años asistiendo a un desfile grotesco de escándalos que por su frecuencia anestesiaron nuestra capacidad de asombro. Las tramas de corrupción evolucionaron con el mismo resultado de siempre, el enriquecimiento ilícito de unos pocos a costa del empobrecimiento de la mayoría. La justicia, que a veces parece actuar con celeridad en ciertos casos, pero se vuelve lenta o cómplice en otros, permitió que la corrupción pase de ser la excepción a ser el procedimiento estándar, erosionando cualquier atisbo de fe en las instituciones, ante todo, la impunidad como norma. Sigue diciendo Francisco Manuel Silva, repito, carta de lectores con su título Creer o no creer. Dice, los discursos de sacrificio exigidos al ciudadano contrastan violentamente con los privilegios obscenos de quienes ocupan el poder, dando cuenta que de su cinismo retórico, quizás lo más imperdonable no sea solo el robo del erario público, sino el desprecio por el ciudadano, la anticasta que termina siendo más casta que la casta misma. Existe una desconexión abismal entre la dirigencia y la calle. En campaña, el político se disfraza de vecino empático, besa niños y promete soluciones mágicas. Pero tras los comicios se activa una amnesia selectiva y automática. La apatía de la clase política hacia sus votantes es total. Se gobierna desde una burbuja, de espaldas a la inflación que tritura salarios, a la inseguridad que arrebata vidas y a la falta de oportunidades que expulsa a los jóvenes, sin olvidarnos de la cruel eutanasia al maltratado jubilado. La política pasó a convertirse en una aristocracia de funcionarios que solo se preocupan por perpetuarse en el poder y mantener su impunidad. No creer es la reacción natural ante un Estado fallido y una dirigencia cínica, porque cuando la sociedad deja de creer por completo, también deja de exigir. Entonces, ante la encrucijada de creer o no creer, elijo creer, pero esta vez no en una promesa de campaña, sino en la capacidad de una sociedad que tarde o temprano exigirá que su destino esté a la altura de su fe. El gran desafío de la Argentina no es solamente estabilizar su economía, cerrar la grieta, acabar con la inseguridad, no depender del dólar, sino lograr el milagro de que surja una dirigencia que entienda de una vez por todas que el poder no es un cheque en blanco, sino una responsabilidad, que desde el regreso de la democracia los malos políticos vienen traicionando. Yo puedo decir la verdad, yo hacía tiempo, sinceramente, que no leí algo tan, puntillosamente exacto y perfecto como esto que acaba de escribir Francisco Manuel Silva. Que después le voy a pedir, Martina, a mi productora, Martina Krausel, acá dejó un correo, lo vamos a llamar, porque me gustaría la próxima semana poder charlar con Francisco, porque, dejó tantos términos, ¿no? Habló de la palabra, la devaluación, la catastrófica devaluación de la palabra, ¿no? Los políticos que, claro, los políticos de campaña, ¿no? Besan chicos, que toman cafecito en la esquina, ¿no? Se muestran como un tipo más, ¿no? A veces muchos políticos de estos políticos caminan, 10 cuadritas, ¿no? 10 cuadritas así como para, tomo mate con el vecino y de pronto a la undécima cuadra hay un auto que los está esperando para irse, ¿no? Para terminar la puesta en la escena, la puesta en escena o la grabación del videíto de campaña, ¿no? En esta semana, además de todo el caso Adorni, que ya evidentemente ha traspasado, uno piensa en esto, ¿no?, que contaba este señor, ¿no?, tan sinceramente, ¿no? Y hasta apareció en la semana un nuevo caso, ¿no? Este diputado que dejó en estacionamiento del Congreso su automóvil electrónico, ¿no?, tan importante, ese Tesla, que después salió a hablar en medios. Y uno dice, pero qué increíble, ¿no? Porque si algo uno le pide a los políticos, ¿no?, que en algún momento no fueron políticos, que llegaron allí porque evidentemente, dijeron, no, yo quiero representar al pueblo, yo quiero sentarme ahí, pero ¿para qué? ¿Para meter en el bolsillo los palitos que se ganan, para tener sus asesores, para viajar, y no hacer nada por la gente? Esta es la pregunta que uno se hace, ¿no? Porque la verdad, el tema Adorni, por ejemplo, que es un tema bochornoso por donde uno lo ve, ¿no? Pensando en la realidad de tanta gente, porque ¿cuál es la realidad de la Argentina de este tiempo? Y bien vale, ¿no?, a esta hora del sábado, pensarnos un poco, más allá que vos estarás en el auto, tal vez buscando un momento de distensión o pensando en algo lindo para hacer, que ojalá lo podamos hacer hoy, por supuesto, pero ¿cuál es la realidad de la Argentina de hoy? Que a la mayoría de la gente le va pésimo. Esta es la realidad concreta. Que la mayoría de la gente está viendo de qué manera puede llegar a fin de mes negocios que se cierran, ¿no? Basta por caminar la avenida Santa Fe, la avenida Cabildo. Estoy hablando de dos avenidas muy importantes, tanto en la parte de Recoleta de Buenos Aires, como, por ejemplo, en la zona de Belgrano, ¿no? Avenidas que otrora eran llenas de locales, bueno, se van porque no pueden bancar los alquileres, el problema de la gente pagando los alquileres, las deudas de las expensas, bueno, a ver, y puedo seguir sumando, los jóvenes que no pueden sacar su cabeza, que quieren, que dicen, pero que dicen, bueno, a ver, y entre tener que alquilar algo y me quedo con los viejos, ¿no? Y los viejos y los jubilados, los pobres jubilados, como bien lo decía ahí, tan descripto, los pobres jubilados machacando sus 460 y pico de pesos de esa mínima, cuando de golpe tenemos esto, ¿no? Tenemos al jefe de gabinete tratando de demostrar cómo y por qué pudo comprar cómo remodeló la pileta y qué pasó si fue a Cancún una o dos veces o tres, o si el Caribe, ¿no? Y el señor del auto Tesla diciendo, no, pero yo, me lo gané, que me parece bárbaro, ¿no? Pero, evidente, que está genial, no se lo robó a nadie. Ok, nadie le va a preguntar, aparte yo no le voy a preguntar por qué tenés ese auto. Ahora, no lo pongas, ni te aparezcas por la avenida Rivadavia con tu auto cuando del otro lado tenés gente que está pidiendo una limosna para poder comer, ¿eh? O que está revisando los bolsones de basura, ¿no? Ni lo traigas. Venite en remis. Y si tenés el auto, y bueno, disfrutalo en otro lugar. No es necesario que vayas con ese auto al Congreso. Es la realidad. Pero bueno, a ver, situaciones obviamente de este tiempo que evidentemente no pueden pasar por alto. Bien, Barbie, ¿me das pronóstico para mañana domingo?
3: Por supuesto, la mínima será de 7 grados, máxima de 15, con cielo mayormente nublado.
1: Bien, el cielo de Lide Filippi en realidad no tiene ni nublado ni sopa, ya, va todo junto, brillan las estrellas, los planetas, bueno... Mi querida Lidia Filippi, enseguida la vamos a tener ya para empezar a mover todo lo que hace al universo que nos envuelve. Después quiero hablar algo que hoy a la mañana, cuando hoy al mediodía te cuento, almorcé, Barbie, un sanguichito de atún, ¿no?
3: Ajá,
1: y vos sabés
3: saludable.
1: Que bueno, saludable, ahí está, vos lo dijiste. Sabés que salió un artículo el otro día hablando del atún, que quiero compartirlo porque realmente creo que vale la pena. Bueno, ahí vamos, hasta las 9 de la noche en Radio Colonia, en AM 550.
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1: Estamos en Radio Colonia, en AM550, desde la app de radiocolonia.com. Estamos en simultáneo, por supuesto, para todo el mundo, a través de RSC Radio, emisora digital internacional, y también, por supuesto, para más de 180 países, a través de Radio Garden Internacional. Barbie, me hablaste del pronóstico para mañana domingo. Repetímelo y repetime... pronóstico para el... No, repetime no, porque te lo pregunto ahora. Contame para el lunes.
3: Dale, perfecto. Mañana domingo empezamos con mínimas de 7 grados, máxima de 15, con cielo mayormente nublado. Y el día lunes, abrígate, porque la mínima será de 5 grados, máxima de 17, pero con cielo despejado.
1: Perfecto. Bueno, momento esperadísimo, Barbie. Tu Barbie receta de hoy.
3: Bueno, mira, para hoy, como el día empezó gris y evidentemente va a terminar de la misma manera, pensaba en traer algo colorido, para darle un poco de color a este día. Así que yo a este trago lo voy a llamar Luz de Invierno, y es un trago suave, frutal, pero con un color muy profundo que ya te voy a contar qué fruta se lo va a dar, pero más adelante. Con la inquietud.
1: Me parece bárbaro. Bueno, no nos dejes con ninguna inquietud, mi querida Lidia Filippi, y contanos tus redes sociales.

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1: Barbie, vamos a empezar a meternos un poco con la economía y las finanzas a la carta, que siempre nos la cocina y nos la trae la querida Jani Lojo. ¿La presentamos?
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3: ¿Cómo hago yo para vender el pan si no sé cuánto sale producirlo? Bueno, eso le pasaba a casi todos los industriales argentinos entre 2022 y 2023. Cuando querían pagarlo, no podían pagarlo. Sabían cuánto le debían al exterior, porque el precio lo tenían, pero no sabían a qué tipo de cambio. Porque lo que se hizo con la CIRA, más en el último tiempo, te diría el segundo semestre del 2023, fue que te daban la posibilidad de importar, te aprobaban la CIRA, pero cuando vos querías acceder al mercado, o sea, le pedías permiso al Banco Central para con tus pesos pagarle al proveedor en el exterior comprando el tipo de cambio oficial, te negaban el acceso. Te lo entiendo, porque vos, yo, pagamos eso. Lo pagamos cuando fuimos a comprarle porque el señor que fabricaba no sabía qué precio poner y tenía que tomar una cobertura, y pagamos sobreprecios en todos los productos que consumíamos porque nadie sabía cómo poner un precio. Solamente lo que salió de las arcas del Banco Central, es lo que salió de nuestros bolsillos en pesos.
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1: Me voy a Tenerife, a España. Claro, yo digo Tenerife y hoy todos los que escuchan dicen Tenerife es noticia, pero no tan solo porque está Yolanda Carrillo allí con nosotros por todo lo que ha pasado. Yolanda, ¿cómo te va? ¿Cómo estás?
6: Muy buenas tardes, Guille. Pues súper. Deseando escucharte.
1: Qué increíble, digo, ¿no? Tu Tenerife ha sido noticia acá, bueno, en Argentina y en todo el mundo, ¿no?
6: Así es, así está todo el mundo preguntándome.
1: Qué bárbaro, ¿no? El barco con el hantavirus, bueno, pero hemos podido conocer un poquito a través de la televisión algo de la belleza de Tenerife, la que tú nos regalas permanentemente en tu cuenta de Instagram con esos atardeceres maravillosos, magníficos. Bueno, a ver, donde el cuerpo habla, claro, ¿no? El cuerpo habla, y ahí me voy a remitir ya al tema, ¿no? Este cuerpo que nos muestra esa identidad que a veces se sostiene o no se sostiene, ¿no? Que fue lo que escuché el otro día en Cine Tu Vida, que me dejó wow, así, prendido fuego.
6: Así es, el cuerpo representa la identidad que uno sostiene en el tiempo, Guille. Así es, esta identidad que, bueno, que creemos que simplemente es una cadena de creencias o de pensamientos de yo soy de tal manera, ¿no? Pero que va mucho más allá y que puede configurar la biología humana.
1: Ahora, es increíble, ¿no? Porque tú hablabas de muchos de los síntomas que tenemos en el cuerpo, ¿no? La inflamación, por ejemplo, una cantidad de a ver, que en realidad tiene que ver con el vocabulario del cuerpo, el cuerpo que habla. Y entonces, ¿qué pasa con ese cuerpo que habla, Yolanda?
6: Claro, Guille, no solamente es inflamación, es disbiosis a nivel intestinal, es que apretamos la mandíbula, es que se me cae el pelo, es que qué me ha pasado en la piel. Pues todo esto no está hablando, está gritando. Son síntomas a nivel corporal que muchas veces ignoramos y que vienen precisamente de esa propia identidad que estamos sosteniendo. Porque mira, Guille, hay mucha gente que me dice en mentorías: es que quiero paz, pero esta persona vive en alerta. Hay otra persona que me dice: pero es que yo quiero abundancia, y esa persona vive en carencia. Otra persona que dice, pero es que yo quiero sostener en mi vida un amor sano. Y esa persona vive esperando abandono, porque lo veo en sus patrones. Hay otra persona que me dice, quiero expansión, pero al final es que el problema sigue sigue sosteniendo supervivencia.
1: O sea, sostiene algo irreal, totalmente irreal.
6: Sostiene algo que para su mente, su sistema de creencias, sí es real, pero claro, es que nosotros vemos la realidad con nuestro SAR. No vemos la realidad tal cual es, sino como porque cada uno ve la realidad según el color del cristal con el que mira, según su experiencia, según, pues eso, Guille, sus experiencias de vida, no como es al 100.
1: Yolanda, ¿por qué nos mentimos tanto?
6: ¡Qué pregunta, Guille!
1: Tú me dijiste, aquí vamos a hablar a fondo, y yo voy a fondo, ¿eh?
6: Pues muchas veces es nuestro propio ego el que nos juega esas malas pasadas. Porque nosotros queremos algo, pero la historia y la brecha está en que no sostenemos en nuestro cuerpo ese algo que queremos. Por eso nos seguimos engañando. Es decir, nuestra mente puede decir lo que quiera, pero si yo no lo sostengo en mi cuerpo, no va a ser real.
1: Y aparte, volvemos de nuevo a lo que es el sistema nervioso. En realidad el cuerpo es perfecto. El cuerpo es perfecto. El tema es que, básicamente, en realidad, yo creo que todo lo podemos escuchar. Ahora, evidentemente, lo escuchamos por una parte y después nos tapamos la otra parte y nos quedamos con esa realidad de la queja permanente, ¿no? Porque en realidad lo que es esto, ¿no? O sea, a ver, sí, pretendo, proyecto, quiero, pero estamos...
6: Pero no sostengo.
1: Una identidad falsa.
6: Ahí está, Guille, lo estás diciendo. Y es que al final, yo quiero dejar claro algo aquí porque esto es muy potente. El cuerpo responde a señales continuamente. El cuerpo está respondiendo a señales. Entonces, la pregunta no es qué me pasa. La pregunta es, si mi cuerpo está respondiendo de esta manera, ¿qué estoy sosteniendo yo realmente a nivel interno? Que me está llevando a tener estos síntomas, ¿no? Por ejemplo, cuando hablábamos antes de la inflamación, de la caída del cabello, de se me pone peor la piel, es que estoy súper inflamada de la barriguita, es que yo ya... Bueno, un montón de esques y un montón de creencias, sobre todo, mira, te pongo un ejemplo de una mujer, el otro día en mi mentoría, es que yo ya como cumplí 40, es normal no tener líbido. No, perdona. No es normal no tener líbido por haber cumplido 40 y wow. Tampoco es normal que, mira, te lo voy a decir así, que te salgan arruguitas por haber cumplido 40. Es que es reversible. Y lo es porque es biología, es neurociencia y es biología.
1: qué notable. Y aparte, a ver... El cuerpo habla, el cuerpo grita, como tú lo decías, ¿no? A ver, uno representaría, por ejemplo, yo soy el cuerpo, entonces grito, ¡ay, grito, me duele, me inflamo! Ok, y yo voy a una pregunta más fuerte, y cuando explota, cuando ya pasamos el... porque en un momento el cuerpo termina, se cansa de gritar y de hablar y de pedir, y cuando explota, ¿qué pasa?
6: Pues eso ya es tarde, Guille. Es que la historia es que tenemos que escuchar cuando empieza a hablarnos, no a gritarnos, allá en el fin de todo, ¿no? Porque ya entonces hemos dado lugar a que el cuerpo entre en una catarsis. Fíjate, Guille, que cada pensamiento sostenido se convierte en química. Y esa química termina convirtiéndose en identidad. Esto lo decía yo en el programa y esto es tal cual y aquí es donde entra la función del SAR. Y es que tu cerebro recibe millones de estímulos constantemente y como antes te he dicho, está respondiendo a señales. ¿Y por qué no nos planteamos realmente antes de entrar en esa catarsis? Remodelar estas señales a las que exponemos a nuestro cuerpo. ¿Por qué no le damos otro estímulo antes de llegar ahí? ¿Por qué no paramos, respiramos y realmente lo escuchamos cuando está gritando, no cuando ya explota? Ahí, si realmente entramos a darle al cuerpo una señal coherente y biológica diferente, estamos muy a tiempo, Guille, te estoy hablando hasta de poder revertir enfermedades.
1: Claro. Yolanda, te hago una pregunta final, ¿no? Porque muchos dirán que te están escuchando en este momento, en todo el mundo, y pensarán, sí, es verdad, yo estoy escuchando que mi cuerpo me está diciendo, me está hablando. Otros dirán, me está gritando, porque evidentemente, como tú dices, ¿no? Cuando ya gritas, cuando uno ya está retorcido, cuando uno tiene síntomas. Entonces, ¿qué haces tú? ¿Cómo puedes? Yo llego a una mentoría, ¿no? Entonces, ¿por dónde empiezas? Porque yo digo, bueno, acá estoy, Yolanda, mira, mi cuerpo está gritando, me entrego a ti. Y entonces...
6: Y entonces, Guille, como hemos dicho antes, que son los propios pensamientos y la mente, vuelvo a imagínate esos pensamientos rumiantes continuamente. Y aunque tú lo sabes, es, ¿qué hago, no? Cuando llego, pues hay que ir al cuerpo, no a la mente, sino al cuerpo. Y el síntoma es el lenguaje por el que vamos a empezar a escuchar al cuerpo, porque ahí está la llave del cambio. Escuchar al cuerpo y realmente darle un estímulo para que tu biología sea completamente distinta y optimizar esa biología para que el cuerpo conteste y responda de una manera coherente y equilibrada, libera mucho más que muchísimas técnicas energéticas, Guille.
1: Qué bueno esto lo que tú dices, porque en realidad me parece que es tiempo, ¿no? De no mentirnos más.
6: Así es.
1: Y creo que esto que estamos generando en Encendiéndonos es ir a fondo. Nosotros hablamos a fondo. Yo sé que a veces puede no gustar esto, porque hay gente que dirá, bueno, pero te estamos hablando con la palabra concreta y real, ¿no? Acá no es un tema de medias tintas. Acá es tratar de encontrar soluciones concretas, ¿eh? Porque si no, seguimos en este run-run que tú dices, ¿no? Entonces todos los días me levanto, entonces estoy con el run-run, ¿no? De sí debo, pero de pronto, ¿no? Anhelo esto. Pero,
6: agotamiento.
1: Claro, aparte.
6: Porque al final la gente está drenada.
1: Obvio, claro. Y aparte, empezamos a dar como normal cosas que no son normales.
6: Completamente. Que sea habitual no quiere decir que sea normal.
1: Total, claro. Pues aparte, nos acostumbramos a esta habitualidad. O sea, me duele la cabeza, pero ya es una cosa normal. No es una cosa normal. Hablabas de no tengo líbido. No es una cosa normal.
6: No es una cosa normal.
1: Por favor. No, no sé, tengo un problema estomacal, no es un tema normal. Tengo problemas para ir de cuerpo, no es una cosa normal.
6: Es el cuerpo hablándote y gritándote de que le pasa algo porque hay algo que no está bien dentro de ti. Pero, ahí vamos.
1: Ahí vamos, Yolanda Carrillo, mi querida Yolanda, en estos Encendiéndonos. Te despido mandándote, por supuesto, un abrazo enorme y contanos, como siempre, cómo seguirte, cómo llegar a ti para entrar en esas mentorías que sé que son muy, muy puntuales, que siempre tienen pocos cupos, pero que, bueno, siempre están abiertas.
6: Siempre están abiertas, Guille, así es. Son poquitas porque son procesos muy hondos, profundos, transformacionales y de calidad. Entonces, pues no pueden abrirse un montón, pueden abrirse de a poco. Entonces, ellos pueden encontrarme en @YolandaCarrilloB de Barcelona, donde soy yo misma la que escucha, lee, contesta y, bueno, y está ahí sosteniendo procesos reales.
1: Me parece genial. Yolanda, nos seguimos encendiendo el sábado que viene. ¿Qué te parece?
6: Así es, me encanta, Guille. Un abrazo para todos los oyentes.
1: Un abrazo para ti. Es Yolanda Carrillo encendiéndonos desde Tenerife, desde España.
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1: Una noche que se vive a pleno, por supuesto, desde Radio Colonia, AM550, para todo el mundo. Mi querida Silvita Maranzano, bueno, todo suyo, adelante.
7: Y aquí estoy, gracias Guille por esta invitación para poder hablar de la fuerza en las personas mayores. Ustedes saben que la fuerza es la capacidad de contracción muscular que uno tiene y que pueden haber distintos tipos de fuerza. Nosotros vamos a trabajar con las personas mayores la fuerza isotónica. ¿Qué significa? Es un tipo de fuerza que es dinámica, donde el músculo hace una contracción y una relajación. Imagínate que el músculo es como un elástico, ¿viste? Cuando haces, cuando se contrae y tiras de los extremos, se estira, ¿sí? Entonces, ese es el tipo de fuerza que vamos a trabajar. Este ejemplo del elástico es para que todos se imaginen qué es lo que está pasando con el músculo, ¿no? Entonces, cada vez que nos movemos para hacer algo, hay un conjunto de músculos que se contrae y que se relaja. Entonces, cuando uno quiere trabajar la fuerza, debería, por ejemplo, hacer ese movimiento y darle muchas repeticiones, ¿sí? Es decir, buscamos que ese tipo de fuerza sea una fuerza de resistencia más bien aeróbica, es decir, es un esfuerzo que la persona puede realizar a través de un movimiento con una contracción muscular y que pueda ser repetido en el tiempo, ¿ok? ¿Qué beneficios trae la fuerza en esta etapa de la vida? Tiene múltiples beneficios, ¿sí? Porque esencialmente hoy se recomienda la práctica de ejercicios de fuerza para preservar la autonomía, es decir, para seguir siendo funcional, para seguir andando en la vida, para que nada ni nadie nos tenga que ayudar, sino para que nosotros mismos podamos resolver los problemas con los cuales nos encontramos en la vida cotidiana. Y aún más se hace énfasis en el trabajo de fuerza, porque se sabe que después de los 80 años las personas pueden llegar a tener algún tipo de dependencia. Entonces, el trabajo, el estímulo del trabajo de la fuerza debe darse durante toda la vida y en particular si ya después de los 60 años vos decidís o porque te recomienda el médico o vos decidís comenzar un programa de ejercicios, primero busca un profe que realmente esté calificado con conocimiento gerontológico y de educación física. Puedes acercarte a la Fundación Rafam, por supuesto. Pero además es muy importante que tengas vos la voluntad de comenzar, porque es fundamental para tu salud, no solo física, mental, sino para tu bienestar integral, no solo para vivir más, sino para vivir mejor. Seguimos hablando en el bloque que me indiques, Guille, que tengo un poquito más de cosas para contarles de la fuerza.
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8: Con todo el movimiento del sábado a la noche a pleno. 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
8: Bueno, viste que te he contado el tema del atún, ¿no es cierto? Que la verdad, sí. Y hoy me acordé, y te digo más, hacía tiempo que no comía atún y estaba mirando que en este mes se celebra el Día Mundial del Atún. Mejor dicho, ya se celebró. ¿Sabías vos eso? Y no lo saludamos al atún.
2: No, no sabía que tenía un día.
8: Y no lo saludamos al atún, imagínate.
2: No.
8: Tendría que ir pasar por la pescadería y lo ves al atún ahí y decirle, che, atún, feliz día, ¿no? Bueno, y dice, vuelve a actualizarse un tema recurrente. Siendo un país con una extensa costa marítima, alrededor de 5 5.000 kilómetros. Por costos, costumbres o accesibilidad, los argentinos comen poco pescado. ¿Comes pescado, Barbie? ¿Barbie? ¿Se nos fue, Barbie? ¿Sí? A ver, si la recuperamos. Epa. Ahora vamos a ver si la recuperamos a Barbie. Bueno, digo, evidentemente hay algo que pasa, ¿no?, con este tema de el consumo o no consumo de pescado, ¿no? Me parece que es para pensar, ¿no? ¿Por qué? Porque evidentemente hay algo que pasa, que ahí la tenemos, ahí la estamos ubicando ya en vivo, ¿no? Esto es acá está.
2: ¿Anda esto?
8: Ahí anda. Sí, estamos en vivo, Barbie. Exactamente.
2: Me quieren silenciar, pero no lo van a lograr, dice, no lo van a lograr.
8: Qué bárbaro. Bueno, estábamos con el tema del atún, Barbie.
2: El atún. Sí, que te estaba justamente diciendo que es un alimento súper noble, porque la verdad que es fácil, lo podés incorporar a cualquier comida, una ensalada, hacerte un sanguchito como te hiciste vos. Digo, ¿no? Es espectacular.
8: La verdad que creo que vale la pena, ¿no? Porque... Pero si comes... Ah, yo te preguntaba, ¿comés pescado, Barbie, o no? ¿Sos de comer pescado?
2: Sí, me encanta. Me encanta el filete de merluza, me gusta todo. Después también todo lo que es bichitos de mar, me encanta. La verdad que sí, consumo bastante pescado.
8: Porque decía la nota que el contraste con lo que ocurre con alimentos arraigados como asado, guisos, carnes o empanadas al horno es enorme mientras consumimos unos 50 kilos de carne de vaca por año. El consumo de pescado se reduce a entre 5 y 7 kilos, poquito, ¿eh? Siento que los costos del pescado suelen ser altos y que no hay tantas pescaderías en los barrios como carnicerías, una alternativa parece como práctica y accesible, el atún enlatado. Una nutricionista, en este caso que trabaja en la UADE, atribuye el escaso consumo de esta fuente de proteína a una cuestión cultural que nos hace mayoritariamente consumidores de carnes rojas y pollo, y a una cuestión educacional o de falta de información. En general, se desconocen las variedades de pescados que hay en Argentina, como los azules, que aportan grasas saludables y mucha saciedad. Esto ocurre sobre todo en las ciudades, donde se tienen en cuenta pocas especies, mayoritariamente blancas. Siendo un pescado de bajo tenor graso, la merluza se suele asociar con alimentos con menor valor organoléptico, poco sabor y saciedad, ya que es un producto bajo en grasa concebido como una comida liviana. El bajo consumo puede deberse al desconocimiento sobre sus formas de preparación. Si mencionamos, por ejemplo, algún corte de carne de vaca, la mayoría podría decirme 10 maneras de elaboración. Con el pescado, que es una carne poco rígida para manipular, se desconoce si conviene hacerlo al horno, a la sartén, a la parrilla, o cómo combinarlo con otros alimentos, ¿no? Entonces, es importante, ¿no?, ver qué pasa, ¿no? Porque además también la nutricionista Patricia Chávez dice es un alimento saludable para el corazón y para mantener la masa muscular y contribuye al buen funcionamiento del cerebro, vista, piel y huesos, ¿no? Entonces, hay algo importante también, que hasta consumido en lata es una buena opción, ¿no? Dice, en referencia a las latas de atún, al natural, indica que el omega 3 se conserva mejor en lomos y latas con aceite, pero hay que tener cuidado porque pueden diluirse con los aceites. De desechar el líquido que viene en la lata, se perderá también el poco omega 3 que contenía. Así que, bueno, a tenerlo en cuenta, la verdad que es importante. La Red de Seguridad Alimentaria del CONICET, en su informe 2019, Evaluación de mercurio en alimentos y matrices ambientales, estado de situación en Argentina, concluye que aunque la carne de pescado y el pescado enlatado fueron los alimentos que mayor concentración de mercurio presentaron, estuvieron por debajo de los límites permitidos por la legislación argentina e internacional, y reclama además un sistema más riguroso de monitoreo de mercurio. Así que yo estoy contento porque hoy me comí mi latita de atún, con un poquito de huevo. Me parece que cumplí mi ración saludable del día, Barbie. ¿Qué te parece?
2: Me parece fantástico, pero está bueno la estadística, ¿no?, que arrojaste recién. Es verdad que tal vez no estamos muy acostumbrados a comer pescado. solemos decir, no, vamos a hacer un asado, no vamos a hacer un atún, ¿no? Una ensalada de atún. Hay que reacomodar el estómago.
8: Sí. Está buenísimo lo que decís, ¿no? Porque, che, a ver, ¿cuándo armamos un atún? No, esto no.
2: Claro.
8: Es raro,
2: pero podría ser.
8: Claro, exacto. Che, venite a casa y armamos una atunada, ¿no es cierto? No.
2: Claro, ahí va. Y está, bueno, habría que probar a ver quién viene, ¿no?
8: Aparte. Bueno, mi querida Lidia Filippi, háblenos, por favor, del universo que nos envuelve. Vamos.
9: Y llegamos así a nuestra tandita de signos. ¿Cómo influye esta lunación a cada uno de ellos? Aries, momento de revisar tu valor personal, tus recursos y cómo administras tu energía. La luna te pide construir con más conciencia y menos impulso. Venimos de una autopista ariana y esta lunación nos lleva a ponernos introspectivos y mirar hacia adentro qué les está sucediendo con todas sus acciones. Tauro, la lunación sucede en tu signo y marca un cierre y renacimiento profundo. Es momento de transformarte, cambiar de piel y animarte a una nueva versión de vos mismos, la que te faltaba ya después de tanto tiempo de transformación y cambio. Géminis, se moviliza tu mundo inconsciente, necesitas silencio, descanso y escuchar lo que tu alma viene susurrando hace tiempo. Cáncer, tiempo de nuevos proyectos, vínculos y grupos. Pregúntate con quién querés caminar esta nueva etapa de tu vida. Leo, la luna ilumina tu vocación y propósito. Puede haber cambios importantes en trabajo o dirección de vida. Anímate a mostrar tu autenticidad. Y Virgo, el último de esta tandita, se abren nuevas perspectivas y deseos de expansión. Buen momento para estudiar, viajar, abrir la mente y confiar más en el futuro. Esta lunación es muy importante. En algunos lugares están diciendo como si fuera un eclipse, no lo es, por supuesto, pero muestra como un momento en el que realmente podemos transformar y tener una crisis iniciática con nosotros mismos y con nuestro mundo emocional. Dentro de un ratito, la segunda tandita de signos.

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1: Vuelvo al deporte, mi querido Nico Arano. Tomamos la raqueta y nos vamos a Francia, Roland Garros.
2: Y uno de los torneos más importantes, Guille, en el mundo del tenis es Roland Garros, el segundo Grand Slam del año, que ya comienza a rodar la pelotita de tenis y las raquetas allí en París desde el próximo 24 de mayo, con muchas raquetas nacionales que vienen disputando ya varios torneos en este 2026, el caso de Francisco Cerúndolo, Sebastián Báez, Tomás Echeverri, y lo que son muchos de los componentes y jugadores locales que Argentina se está teniendo en el circuito. También la ausencia del tenista español Carlos Alcaraz, que todavía está fuera del circuito, tendrá la gran oportunidad el italiano Jannik Sinner de poder ir por el título allí en polvo de ladrillo, el que se le escapó, recordemos, el año pasado frente al español Carlos Alcaraz, cuando lo tenía ahí muy cerquita. En este caso se vuelve a disputar este torneo histórico allí en la ciudad de París.
1: Perfecto, Nico. Mi querida Yanni Lojo, volvemos a Economía y Finanzas a la Carta.
3: Durante el mes de mayo, el Banco Central acaba de cambiar su sede. Sí, dejó de estar en Reconquista y se mudó al Parque Rivadavia, porque acá las figuritas cotizan más que el dólar. Cromadas funcionan como las reservas, nadie quiere soltarlas. Las difíciles tienen inflación propia, y cuando una figurita empieza a escasear, empieza a subir su precio. Hay arbitraje, especulación, mercado informal y gente reteniendo stocks. Aquellos que tienen cromadas ya no actúan como simples coleccionistas, sino que pasan a funcionar como bancos centrales. Y el que tiene a Messi ya maneja la política monetaria. Entonces, claramente un domingo en Parque Rivadavia explica mejor lo que es la inflación, la escasez, el movimiento del tipo de cambio, el comportamiento de la oferta y la demanda que cualquier manual de economía. Y mientras tanto, se empieza a palpitar la fiebre mundialista.
1: Bien, vuelvo otra vez contigo, mi querida Silvia Maranzar. Estás ahí, Silvia, ¿no?
4: Gracias, Guille. Y sí, estamos hablando de la fuerza en las personas mayores. Y ustedes saben que la fuerza se pierde, ¿no? Todo músculo que no se usa, decía mi abuela, se atrofia. Y es así. El sedentarismo es un asesino silencioso. Escuchá lo que te estoy diciendo, un asesino silencioso el sedentarismo. O sea, quedarse sentado muchas horas en el sillón mirando la tele, estar trabajando con una computadora muchas horas sin moverse, trae consecuencias orgánicas y funcionales y además despierta la posibilidad de que se desarrollen enfermedades crónicas no transmisibles como el sobrepeso, la obesidad, y en consecuencia puede aparecer hipertensión, hipercolesterolemia, diabetes, enfermedades articulares, entre otras. Entonces, estar quieto es malísimo. Fíjense que Hipócrates, el padre de la medicina, ya lejos y hace tiempo, antes de Cristo, dijo: el ejercicio físico es la mejor medicina. Entonces, tenemos que movernos, tenemos que hacer actividad física, tenemos que ir a tomar clases donde nos enseñen los ejercicios que son adecuados a nuestras posibilidades y a nuestras necesidades. ¿Para qué? Para seguir siendo funcionales. Ahora, cuando vos vayas a tomar una clase de gimnasia y, por ejemplo, el médico te dice: tenés que hacer ejercicios de fuerza. Y esto también para aquellos que son profesionales, ¿no?, de la educación física y están escuchando este programa. Cuando tomamos el concepto de fuerza, si bien está implícito en todo movimiento corporal, cuando lo queremos entrenar, no podemos trabajar en la entrada en calor ejercicios de fuerza. ¿Por qué? Porque podemos producir lesiones. En la entrada en calor hay que hacer ejercicios que acondicionen térmicamente al cuerpo de una forma muy rápida, que aumente la temperatura corporal para evitar entonces lesiones y poder luego, más adelante en la clase, trabajar la fuerza con todas estas características que les estoy contando. ¿Sí? Esto es muy, muy importante que todos lo sepan. En la entrada en calor no se trabajan los ejercicios de fuerza. ¿Por qué? Porque si no, se pueden producir lesiones. ¿Sí? Entonces, ¿por qué tenemos que trabajar la fuerza? Porque necesitamos, el músculo es considerado un órgano vital hoy en día, tan importante como el corazón, y necesitamos no perder masa muscular, porque entonces entramos en una etapa de fragilidad que nos puede llevar a la dependencia y a la discapacidad. Y precisamente eso es lo que no queremos. Así que hay que moverse, hay que activar los músculos, hay que buscarse, si necesitas buscar un profe o tomar clases en algún lugar que realmente hayan profesionales idóneos, no dudes de contactarte con la Fundación Rafam Argentina y Rafam Internacional, que siempre tenemos una respuesta para todas las cuestiones gerontológicas, Guille.
1: Me parece perfecto, Silvi. Nico, bueno, mundial, ¿no? Parece, ahí lo tenemos, el mundial se viene.
2: Y el mundial, Guille, que se empieza de a poco a ir precalentando en la sociedad, en el público en general y en los equipos que van a estar representando a sus países. El caso de Argentina, el técnico Lionel Scaloni dio la prelista de 55 convocados. Allí, por supuesto, habrá que ver cuáles serán los jugadores que estarán representando a Argentina. Todavía falta. El seleccionado local estará debutando el próximo 16 de junio frente a Argelia. Hay algunos lesionados, como está pasando

0: campeón allí en Qatar 2022. Veremos a ver cuáles serán los convocados finales del técnico Lionel Scaloni.
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2: Les contaba en el inicio que iba a hablar un poquito de música, y la verdad que el jueves estuve viendo un espectáculo magnífico, gracias a la gente de Foya, de Foya Company, a Silvina Cascallares. Silvi, un beso enorme, una genia, gracias por la invitación, fila 5, espectacular. Bueno, tuve, la verdad que yo tuve esos gustos en la vida increíbles, hace 28 años los tuve a los dos, nada más y nada menos. Cuando hablo de los dos, estoy hablando de este dúo realmente increíble, ¿no? Graham Russell Hitchcock, 50 años de celebración. Los tuve sentaditos en El Duende, cuando nacía El Duende en FM News, ¿no? La verdad que fue realmente magnífico, fue increíble, ¿no? Yo dije jueves, no, fue el miércoles. El miércoles fue que estuvimos justamente, ¿no?, allí en el Gran Rex. Y la verdad que es maravilloso cuando uno ve, primero y principal, la historia, ¿no? La historia riquísima, 5 décadas. Su historia comenzó en 1975, durante la producción australiana de Jesucristo Superstar, y a lo largo de los años, ¿sabes cuánto vendieron, Barbie? Me contabas que fueron tus viejos, ¿no?
3: Exactamente, sí, fueron a ver a Air Supply, y la verdad que les encantó el espectáculo. También estuvo ese mismo día que fuiste vos, no sé si el día, porque tocaron 2 días seguidos. Ese fue, digamos, el miércoles fue el último día que tocaron.
2: Claro, el miércoles, fue el miércoles.
3: Invitado Alejandro Lerner.
2: Sí,
3: fue la verdad, cantó increíble, mi mamá lo filmó y lo pude escuchar por suerte. Increíble también, así que les encantó, maravillados.
2: Fue una sorpresa increíble. Bueno, han vendido más de 20 millones de discos y han realizado más de 5.000 conciertos. Una cosa realmente increíble, ¿no? Su gira pionera fue por China, en Cuba, ante más de 175.000 personas. Su éxito los llevó incluso a igualar a los Beatles, con 5 singles consecutivos dentro del top 5 de los rankings internacionales. Bueno, yo quiero que lo disfruten un poquito, y quiero poner un pedacito de esa charla que tuve. Es un lujito de la radio, en FM News 98.3, hoy Mega, allá en El Duende, cuando nací El Duende, hace 28 años, lo estuve sentadito charlando, y después vamos a tener un mix de lo del Gran Rex, y además también un mix de la música de la historia de Air Supply.
4: Están aquí con nosotros Graham Russell y Russell Hitchcock, los Air Supply. Bienvenidos a la Argentina. Bueno, un placer enorme, aquí los tenemos charlando con toda la gente, y la gente, bueno, que viene a observarlos para vivir este The Book of Love, el nuevo álbum, pero aparte toda una historia que tiene que ver con Air Supply. En realidad, bueno, primero, bienvenidos a Argentina. ¿Y cómo se sienten en este encuentro tan particular? Porque han regresado, y han regresado con más fuerza, especialmente porque hay toda una historia con Air Supply, de generaciones, hay una mezcla de gente muy joven y de gente no tan joven que los ha elegido especialmente.
5: Is this how you feel about returning to Argentina with this mix of audiences? You've been here so long time.
6: It's always a great pleasure to come back here. Always been very fond of Buenos Aires, particularly. It's a beautiful city, and from the very first time here, the people took us to their hearts, and we like to come back and repay some of that kindness.
5: Estamos muy contentos de venir a la Argentina, nos gusta mucho Buenos Aires, tenemos mucha gente conocida y siempre nos atendieron muy bien y nos gusta venir acá.
4: Hay una visión en este momento de la música con, diríamos, una mezcla de nuevos grupos. De nacimiento, en este caso de intérpretes, que le dan un cambio particular. Ahora es notable ver cómo hay todo un revival, ¿no? La gente sigue eligiendo aquellos intérpretes que, bueno, han marcado un momento especial. ¿Cómo lo viven ustedes, básicamente, este revival que los hace sentir eminentemente vivos?
5: There's a revival about music, many musicians play, but only those that, remain in time are heard again. So how do you feel this kind of revival about your music?
7: Thank you.

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2: Vamos a abrir el Duende Internacional y yo quería presentar este reporte muy, muy, muy fresquito, además, de Radio Francia Internacional, que me pareció muy interesante sobre una realidad de este tiempo, que es el déficit de atención, de concentración, todo lo que nos pasa en redes sociales, que nos hace estar por fuera, ¿no? La gente cruza la calle mirando el celular. Bueno, les pido que escuchen esto porque vale realmente la pena.
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4: Y les proponemos un programa de estos de fondo de armario que nos afectan a todos, un problema social, el déficit de concentración. Un problema que afecta a nuestro día a día e incluso nos afecta políticamente, lo vamos a ver. Para ello nos acompañan dos periodistas y una doctora en este estudio que ya les presento. Anne Chirol es periodista y videoensayista, bienvenida.
5: Gracias, Carlos.
4: Jorge Mario Sánchez Rodríguez es periodista y guionista especializado en cómic, bienvenido.
6: Muchas gracias.
4: Y la doctora Estefanía Erizaldi González es médico general e investigadora. Bienvenida.
7: Gracias, Carlos.
4: Déficit de concentración, hoy nuestro asunto en primera plana. Comenzamos. La sociedad del scrolling, de los vídeos de 10 segundos y de los eslogan dejan poco espacio al poso. Asentarse con un libro y sumergirse en la lectura 2 horas sin hacer caso a ninguna notificación. Esto algunos ya lo ven como imposible. Es el costo físico y mental de estar siempre conectados. La atención plena es fundamental en las relaciones interpersonales, con los allegados, las parejas, los colegas, los amigos. Un déficit de atención hace menos empática a nuestra sociedad. Y a partir de aquí, y tirando de ese hilo, podemos descubrir consecuencias políticas de estar desconcentrados. De solo aguantar unos segundos prestando atención a un impacto antes de pasar al siguiente impacto. Los expertos coinciden. Vivir en ese limbo de la desatención crónica lleva a la insatisfacción general y al aislamiento. Repasemos lo que dice la prensa de este asunto tan interesante que hoy tratamos en el programa. Este artículo de National Geographic señala que nuestra capacidad de concentración actual está en torno a los 40 segundos. Atención. La buena noticia, dice National Geographic, es que es reversible. La Opinión Austral dedica este otro artículo a lo que denomina brain bot o podredumbre cerebral, cómo afecta la atención y la memoria al uso de las redes sociales y chatbots de inteligencia artificial. El portal Unifran cita en este otro artículo los enemigos de la concentración: multitareas, pantallas y ruido mental que debilitan la atención. Bueno, hoy hablamos de esa desatención crónica y lo primero que les pregunto, ¿quién nos ha robado nuestra concentración? No sé, ¿las pantallas son culpables de todo? Porque tendemos a culpar a las pantallas de todo, ¿o no solo? Anne.
5: Sí, por supuesto, las pantallas son culpables, pero creo que no es solamente eso, porque hay también las redes sociales, y sobre esas redes es que como creadores, como consumidores, somos casi esclavos de esos medios con la economía de la atención, y es horrible.
4: Jorge.
6: Bueno, también están nuestra necesidad, nuestro deseo de ir más allá de la realidad que vivimos, que nos ha llevado un poco al estado donde estamos, ¿no? Vivimos una realidad bastante ansiolítica.
4: Luego les preguntaré si se puede recuperar esa capacidad perdida, pero antes, la hiperconexión o la exposición constante y compulsiva a pantallas y a dispositivos con acceso a Internet, sin duda está generando una crisis de salud integral. ¿Cuáles son, doctora, las principales características de esta crisis? La gente que llega a consultas, ¿en qué va derivado esa falta de concentración? ¿Hasta dónde puede llegar?
7: Y normalmente la gente cuando viene a consultar es por lo mismo que dices, por falta de concentración, que no pueden estar sobre un tema, falta de dormir también les está afectando. Y si esto se relaciona mucho con la depresión también y con la ansiedad, como decíamos, yo lo que creo que ahora mismo se está sobre diagnosticando el TDAH o el trastorno del déficit de atención, que ya por cualquier pequeño detalle ya tengo TDAH, ya necesito medicamento, pero no, en realidad las pantallas o las redes sociales no nos hacen tener TDAH, simplemente nos hacen que nuestro cerebro se adapte a lo que estaba diciendo, al sistema de dopamina, que es un sistema de recompensa para acelerar nuestro día a día y darnos como que, ay, me merezco estar cada notificación, cada 30 segundos ver un video, y es algo como recompensándonos.
4: La dopamina, mismos. La famosa dopamina. Sí. Yo, si bien la entiendo, doctora, el TDAH ha existido de toda la vida. Lo que pasa es que ahora hay mucha gente que esa falta de concentración la asocia enseguida a que le diagnostiquen un TDAH cuando no tiene por qué ser así.
7: Sí, exacto.
4: Bueno, esta desconcentración crónica tiene varias variantes o se puede detectar de varias formas. Nos cuesta sentarnos y enfrentarnos a un discurso largo, a un libro exigente, incluso una película larga o que exija cierto esfuerzo. ¿Es por ello esta tendencia a darnos papilla, vídeos cortos, impactos constantes y cultura de titulares? Le pregunto tanto a Anne Chiron en el espacio mediático como a Jorge en el espacio cultural. ¿Cómo lo ven bifurcado?
5: Sí, claro. Yo trabajo, por ejemplo, sobre TikTok, esa plataforma chinesa, y es horrible porque sobre TikTok hay lo que llamamos el hook. Es como esas introducciones muy sensacionalistas para captar tu atención, y eso hace que no hay matices, no hay reflexiones y hay muchas violencias.
4: Uh-huh. Y además, de los vídeos o imágenes que podemos ver en una red social durante un día, ¿de cuántos nos acordamos? ¿Cuál es la capacidad de recuerdo que tenemos de toda esa cantidad ingente de vídeos? Porque nadie se acuerda de algo que haya visto ayer en una red social, ¿no? Muy difícilmente, Jorge.
6: Sí, es que es interesante. Hemos llegado al punto de que tenemos un espectador que absorbe, pero no integra conocimientos. Uh-huh. En la cultura se ve, o sea, todos los años se habla más y más de que los alumnos les cuesta trabajo memorizar, uh-huh. Analizar críticamente, incluso la apreciación estética de una frase o de un poema se ha vuelto un logro en sí para muchos jóvenes, ¿no? Uh-huh. Que también han logrado crear, a través de este nuevo universo de las pantallas, su propia subcultura, ¿no? Uh-huh. Aquí la palabra un poco que ha venido a representar esto es la cultura Skibidi Toilet. Uh-huh.
8: ¿Qué quiere decir?
6: Es un significado muy volátil, pero básicamente es la metáfora que se usa para referirse a esta cultura, vamos a decir, de la pantalla del TikTok, donde los jóvenes comparten compulsivamente videos, memes, sonidos generados por IA a la inmensa gran mayoría, pero que es para justamente mantenerse hook, o sea, constantemente conectados, riéndose entre ellos y crear su propio universo de ellos,
4: nada. Aunque al día siguiente nos acordemos, bueno, al día siguiente, a la hora siguiente no nos acordemos absolutamente de nada. La dopamina constante para llegar a ningún puerto, ¿no?
7: Yo quisiera agregar a lo que dice Jorge, que también nos ha vuelto muy impacientes, que ya estás acelerando todo al por dos, quieres que, estoy hablando contigo, ay, okay, habla más rápido porque tengo algo que hacer, o sea, no me refiero a ti. Pero también necesitamos como que, siento que nos está afectando en ser empáticos.
4: Las relaciones personales, claro, es que esto tiene un efecto a las relaciones personales también. Ser menos empáticos, tener menos paciencia y quizás ser menos tolerantes, ¿no?, a las opiniones en contra.
7: Sí. Uh-huh.
4: Me imagino, doctora, que ¿cuáles son los principales cambios estructurales que se están produciendo en nuestro cerebro? Porque todo esto de lo que estamos hablando tiene repercusiones en nuestras cabezas.
7: No hay un cambio estructural por sí mismo, pero sí hay de conectividad. O sea, como lo que decíamos de la dopamina, todo el sistema de recompensa se está viendo afectado, pero, como lo decías también, es reversible. Nuestro cerebro es como un plástico. Si lo acostumbras a algo, se va a empezar a hacer así, pero si empiezas a regresar a los hábitos de antes, como empezar a leer, empezar a concentrarte más, dejar el celular, las notificaciones, nuestro cerebro puede regresar a como era antes, pero no hay un cambio estructural. Uh-huh. Simplemente es de adaptación.
4: La política, los medios de comunicación, los anunciantes, todo se está adaptando a esta configuración del mensaje corto y al individuo con escasa capacidad de concentrarse. También, por ejemplo, el caso de la cultura. Jorge, esta adaptación de formatos tiene nombre, el second screen, que si no me equivoco nos lo vas a contar ahora. Son películas, atención, diseñadas para ser vistas teniendo en cuenta que el espectador está a su vez con el celular. Es decir, ya hay formatos pensados para esto. Esto es la vuelta de tuerca. Cuéntanos.
6: Exacto. O sea, no solamente ocurre en películas. O sea, primero empezó con películas que se recomendaban IMDb como lista de las mejores películas en segundo pantalla, como Señor de los Anillos y Terminator. Siempre las dos primeras. Netflix comprendió que había todo un interés a captar este público y empezó a producir películas. La creo que la más famosa que hemos conocido recientemente era una película de Bollywood que se llama RRR. Y son películas, ¿cómo puedo decir? Con un formato narrativo sencillo, hecho papilla, como decíamos ahorita.
8: Sencillo tiene que ser, porque si estás a la vez con el Candy Crush, mucho no te vas a enterar de la película.
6: Exacto, o sea, la trama se tiene que explicar regularmente, los personajes tienden a ser mucho más arquetípicos, para que justamente haya menos complejidad narrativa. Y películas que sí pueden durar fácilmente 2 horas, pero no pesan en el espectador justamente.
8: Es decir, es muy interesante, se refuerzan los arquetipos. Es decir, esta cultura refuerza los clichés que tenemos de las cosas. Es que políticamente tiene una lectura esto, Jorge.
6: Total. Es que incluso, ya esto es una conversación que existe hace 15 años dentro del medio editorial, de que hemos regresado con mucha fuerza a los grandes clásicos, grandes géneros literarios. Detectivesco, ahora es el New Romance y el Dark Romance para los más jovencitos. O sea, en promedio, los lectores, la gran mayoría de los lectores, solo leen 6 géneros literarios. Y más allá de eso, ya es como realmente un verdadero esfuerzo. Por lo general, solo entra a ser una recomendación familiar, según las estadísticas del Centro Nacional de Lectura aquí en Francia. Pero si no, sí, hemos hecho, vamos a decir, una vuelta atrás a ese periodo de los años 70, 80, hasta los años 90, donde la literatura buscaba expandir, a ser vanguardista. Pues tanto el cine como la literatura se han vuelto, vamos a decir, bastante conservadoras en sus formas de creación artísticas.
8: Ese refuerzo de los clichés hace que nos volvamos una sociedad más anclada a esos prejuicios que podamos tener, Anne.
5: Sí, claro, y creo que nuestra sociedad va a ser más y más clivante con esas cosas del hook, de esas introducciones sensacionalistas, perdón, con eso.
8: Sí, sensacionalistas, sí.
5: Gracias. Y claro que con los memes y todo, pero no soy completamente pesimista porque creo que esos memes, esos esquemas narrativas y todo,
8: esquemas narrativos, sí.
5: Sí, son, creo que dice algo y es muy interesante a estudiar.
2: Y bueno, me parece que dejó mucho. ¿Qué te pareció, Barbie?
9: No, muy buen hallazgo, la verdad. Increíble.
2: Creo que, a ver, y aparte con 4 profesionales que lo han planteado como un tema que no nos puede pasar por alto, ¿eh?
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2: Y estamos en nuestro Duende Lounge, tan pero tan esperado, Barbie. La gente para el auto en la calle, a ver, dice, quiero tomar nota. La Barbie receta de hoy, vamos.
9: Bueno, llegó el momento. Vamos a ponerle color a esta tarde-noche gris, ya más noche que tarde. Pero esto, como siempre les cuento, para que recién se suma, vamos a hacer tragos en casa. Siempre esta sección, yo te voy a dar la receta para que hagas un trago espectacular en tu casa.
2: Me encanta.
9: Así que hoy vamos con un trago que yo doy en llamar Luz de Invierno. Y como decía al principio, un trago suave, frutal, pero sobre todo colorido. Y ahora te voy a contar por qué cuando te cuente los ingredientes. A tomar nota. Para este trago vas a necesitar 50 mililitros de gin o vodka. Lo que tengas en casa. 50 mililitros, y atención acá, de jugo de arándanos o frutos rojos. 25 mililitros de jugo de naranja, una cucharadita de miel, un chorrito de soda, hielo por supuesto, y si tenés piel de naranja o algunos arándanos que te hayan sobrado para decorar. Bien, lo primero que vamos a hacer es agarrar nuestro vaso, vamos a colocar hielo cantidad necesaria, la cantidad que vos quieras, y le vas a agregar el gin o vodka. Eso por un primer paso. Sumamos el jugo de frutos rojos, el de naranja y la miel. Vamos a mezclar suavemente y completamos con un toque de soda. Por supuesto, después para el final decoramos con piel de naranja. Para el que me está escuchando, porque no, acá, viste, todavía no puede ver, ¿no? Pero aquí sabe, dirá, ¿no? Barbie, aquí sabe. Bueno, es frutal, es apenas dulce, y es bastante equilibrado, ¿sí? Tiene como esa mezcla entre frescura y calidez que es, para mí, la combinación ideal para un día gris, como este, por supuesto. Guille, ¿qué te pareció? ¿Lo tomarías en tu casa?
2: Pero, ¿cómo no lo voy a tomar? Me parece realmente espectacular. Bueno,
9: hay que hacerlo, hoy hay que hacerlo.
2: Pero me parece espectacular. Muy bien. Dejamos de lado la Barbie receta. No la dejamos de lado, la ponemos acá, la guardamos. Abrimos el capítulo de RCC Comunicativa y estaba leyendo que cada 17 de mayo, es decir, mañana, se celebra el Día Mundial del Reciclaje, que invita a reflexionar sobre cómo producimos, cómo consumimos, cómo gestionamos los recursos. Y me acaba de llegar una información que Ball Corporation, una empresa que trabaja en envases sostenibles de aluminio, está trabajando en destacar la importancia de avanzar hacia sistemas en los que el reciclaje no solo reduzca los impactos ambientales, sino que también permita aprovechar mejor el valor de los materiales dentro de la economía circular, ¿no? En este escenario, ampliar el uso de materiales reciclados y fortalecer cadenas más circulares se vuelven pasos importantes para acelerar modelos productivos más eficientes. Como parte de este movimiento, Ball Corporation amplió el uso de contenido reciclado en sus envases y están avanzando en iniciativas orientadas a la circularidad del aluminio. En 2025, el 74% del aluminio utilizado globalmente por la compañía en su negocio de envases para bebidas provino de fuentes recicladas y la empresa trabaja junto a su cadena de valor para alcanzar un promedio global de 85% de contenido reciclado hacia el año 2030. Me parece una excelente noticia, que obviamente es parte de responsabilidad social comunicativa.
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2: Bueno, y avanzamos. Estamos en las 20:26 minutos. 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Barbie, ¿me tirás un raconto del tiempo domingo, lunes, martes, miércoles, jueves?
9: Por supuesto, mañana domingo la mínima será de 7 grados, máxima de 15 con cielo mayormente nublado. Para el día lunes, mínima de 5 grados, máxima de 17 con cielo despejado. Para el día martes, la mínima será de 6 grados, máxima de 19 con cielo ligeramente nublado. Para el día miércoles, la mínima será de 7, máxima de 16 grados con cielo parcialmente nublado. Y finalmente, para el día jueves, la mínima será de 6 grados, máxima de 15 con cielo mayormente nublado.
2: Mi querida Lidia Filippi, segunda y última tandita de signos de hoy.
11: Y llegamos así a nuestra segunda tandita de signos. ¿Cómo influye la lunación a cada uno? Libra, la energía pide transformación emocional profunda, soltar viejos apegos, miedos o dependencias para renacer con más libertad interna. Para Libra puede ser una lunación muy incómoda, así que estar atentos. Escorpio, la lunación toca tus vínculos y relaciones, momento de revisar acuerdos, abrir el corazón y transformar la manera en que querés compartir con otros. Sagitario, otro que puede ser incómodo como a Libra, es tiempo de ordenar hábitos, rutinas y cuidar el cuerpo. Tu energía necesita más presencia y coherencia a lo cotidiano. Capricornio, la luna trae renovación emocional, creatividad y deseo. Permitite disfrutar, conectar con el placer y abrir espacio al amor. Acuario, se movilizan temas familiares y emocionales profundos. Tiempo de sanar raíces, ordenar tu mundo interno y construir nuevas bases. Llegamos al último, Piscis, gran momento para comunicar, estudiar y expresar lo que sentís. Tus palabras pueden abrir caminos importantes en este nuevo ciclo. Por supuesto, esta lunación, como todas, pero en esta en especial vamos a seguirla paso a paso en todas sus fases, cuarto creciente, luna llena, cuarto menguante, porque nos va a traer un proceso en el que realmente podemos conectar con nuestro propósito, identidad, afectivización, hacer una gran transformación, un gran cambio, y podemos empezar a construir nuestro propio valor. Bueno, queridos amigos, que tengan un hermoso fin de semana.

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1: El otro día leía atentamente esta historia, no tan particular, de el keniano Sebastián Sahue. Ustedes dirán, ¿quién es este hombre? Bueno, estamos hablando de este récord del mundo, ¿no? En todo lo que tiene que ver con el correr, ¿no? Es el récord mundial en maratón. Bueno, y leía que, ustedes saben, bueno, hoy las maratones en el mundo tienen, y especialmente en Argentina, ¿no? Cada año ha ido subiendo de fuerza, de atención, ¿no? Y apenas Sebastián Sahue cruzó la meta del Maratón de Londres, el atleta keniano ya estaba posando para las fotos, sosteniendo con orgullo su zapatilla Adidas, con 1:59:30, escritos con tinta negra sobre la suela. Bueno, se había hecho historia. Se había superado una barrera significativa con el primer maratón por debajo de las 2 horas. Pero no solo rompió el récord mundial, lo demolió. Bajó en más de un minuto la marca de Kelvin Kiptum en el maratón de Chicago. El etíope Yonif Keskecha, segundo, también corrió por debajo de las 2 horas y llegó 11 segundos detrás. Bueno, los tres son atletas de la marca de las tres tiras, ¿correcto? Y compitieron con las Pro Evo 3. Fue un debut increíble para una zapatilla que la empresa define como la más liviana y mejor que fabricó hasta ahora. Stefan Scholten, vicepresidente producto del área de running de la marca de las tres tiras, aseguró que el diseño nació de una ambición irracional. Los ingenieros querían crear algo nunca antes visto en un maratón, una zapatilla super liviana con un retorno de energía excepcional. Magia real, la definió Scholten a The Athletic en una videollamada desde la sede de la empresa en Alemania. Vio la carrera por televisión desde su casa junto a sus hijos. Estaba todo el tiempo al teléfono con nuestro gerente general y declaramos, lo vamos a lograr, va a pasar, y todo el mundo se volvió loco. Lo que intentamos hacer es ayudar a que los atletas rindan al máximo y logren lo imposible. Es una de las pocas veces en las que realmente pudimos ayudar a hacerlo. Hubo tres años, escucharon esto, ¿no? 3 años de trabajo. La línea Pro Evo fue lanzada a fines de 2023 y dominó las carreras de ruta. Las dos primeras versiones fueron utilizadas en 7 victorias en Majors en 2025. Ese diseño ya era uno de los más livianos, 137 gramos, pero querían llevarlo a 2 dígitos. Y en este caso la empresa hizo modificaciones y a partir de pruebas con atletas, incluidos Sahue y Acefa, para reducir aún más el peso, se fabricaron más de una docena de prototipos y redujeron su peso en un 50%. El rediseño hizo que la nueva Pro Eva fuera un 30% más liviana que su predecesora y también reforzó el consenso entre los investigadores que la placa de carbono fue un elemento de soporte, mientras que las mejoras en la espuma son el verdadero factor diferencial. ¿Qué tal? La verdad, uno dice, porque, a ver, uno habla por ejemplo de Colapinto, ¿no? Hablamos de Colapinto y hablamos del auto, hablamos de todo lo que tiene que conocer el piloto, de mecánica, ¿no? Que el auto que viene, que lo que tiene que ver, que el alerón, que lo ponen, que cómo se baja. Bueno, el tema del deporte de alto rendimiento, y en este caso hablamos del atletismo, como hablamos también del fútbol, el tema del calzado, los botines, los cuernos, que se ponen cualquier botín, o utilizan un botín por un tema de marketing. No, también tiene que ver con obtener la mayor claridad de concepto de movimiento. Yo creo que, por ejemplo, si alguien me pregunta hoy, un delantero utiliza tal vez botines distintos a los que utiliza el arquero o los que utiliza el defensor, porque en el fútbol además se mide una cantidad. Ustedes vieron que los jugadores tienen algo atrás que es para medir precisamente cómo se va manejando, ¿no? Bueno, más que importante y más que interesante todo esto que les estoy contando, ¿no? Lo que tiene que ver con la realidad del deporte de este tiempo. Bueno, vamos a Puerta Cultural, que viene muy musical hoy.
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1: Bueno, estamos en las 20:35 minutos, vamos a abrir Puerta Cultural, a ver qué nos trae, y la voy a cerrar musicalmente, acuérdense. Bueno, hablando de música, esta noche, a las 8:30, está ya cerca, ¿no? Ahora, sí, ya empezó, ¿no? Allá en Humboldt está el nuevo álbum de Catriel y Paco Amoroso, que les ha ido también en el exterior. Bueno, Ricardo Arjona, mañana domingo en el mismo lugar, en Humboldt al 400, uno de los artistas más convocantes va a presentar el tour Lo que el Seco nos dijo. Bueno, después, ¿qué más también? A ver, hablando de música, en este caso a las 9 de la noche hoy también en Balcarce al 400. Ahora cuando termina nuestro programa, Dura Tierra y Nano Ster se presenta junto haciendo dos universos estilistas de enorme riqueza dentro de la música popular latinoamericana. Después, también, a ver un poquito viendo a teatro, bueno, teatro en el Coliseo, domingo a las 6 de la tarde, Hairspray, el clásico musical de Broadway, va a debutar Damián Betular, el cocinero, ¿no? Bueno, hay que ver, ¿no? ¿Qué hace el hombre? Está todo pintarrajeado, caracterizado, ¿no? Bajo la dirección de Fer Dente. Ani, también domingo, 15:30 y 18:30 en el Broadway, con Julián Ayer Calvo, con Miguel Ángel Rodríguez y Lizzy Tagliani. Después, en cine, estrenos en la Zona Gris, Excite 8, en streaming, Tucci en Italia. En muestras, domingo de 12 a 20, Fernanda Laguna en el Malva, una de las figuras más influyentes del arte argentino de las últimas décadas. ¿Sí? Bien, y quiero cerrar esta Puerta Cultural con Jamiroquai. Después de 9 años sin tocar, confirmó su regreso a la Argentina. Obviamente que ustedes saben que esto tomó mucha fuerza en todo lo que tiene que ver con el acid jazz, el funky, los videoclips. La banda liderada por JK se va a presentar el 17 de septiembre en el Hipódromo de San Isidro como parte de una gira latinoamericana que marcará uno de los regresos internacionales más esperados del año. La vuelta tiene un condimento especial. Este 2026 se cumplen 30 años de Virtual Insanity, el hit que convirtió a Jamiroquai en un fenómeno global y dejó uno de los videoclips más icónicos de los 90. Además, el regreso coincidirá con el lanzamiento de su primer álbum de estudio en casi una década, una noticia que volvió a activar la expectativa de los fanáticos. En este nuevo show el público podrá recorrer los clásicos más conocidos junto con la presentación exclusiva de canciones pertenecientes al noveno álbum de estudio del grupo, que actualmente se encuentra en etapa de finalización. Bienvenido, me encanta, voy a estar, por supuesto, bienvenido Jamiroquai a la Argentina.

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1: Mi querida Silvita Maranzano, cierre espectacular como cada sábado. Vamos.
2: Gracias, gracias. Y bueno, ya nos vamos despidiendo en esta tarde de sábado del Duende. Les recordamos a todos nuestros oyentes que los jueves a las 20 horas estamos en Por Nuestros Adultos Mayores. Es el sexto año que llevamos adelante. Ya perdimos la cuenta de cuántos programas ininterrumpidamente desarrollamos, siempre con profesionales que nos acompañan y que siempre tienen un tema muy importante para compartir, y también con personas que participan de distintos programas de la Fundación y que está bueno escuchar cómo viven, cómo les ha cambiado la vida la actividad física, el ejercicio físico y el deporte. Así que no se lo pierdan, los jueves a las 20 horas en RSC Radio, donde se escuchan cosas buenas, nos pueden encontrar. Quiero mandarles un saludo bien grande a Ketty, un abrazo grande, Gloria, como siempre, firme ahí, acompañándonos. Chela, como siempre ahí, también un beso, un abrazo bien grande, siempre ahí hace los comentarios en la clase de gimnasia para que todas las señoras y las chicas que forman parte del programa Activa Salud se sumen a El Duende y le hagamos esta compañía de la tarde-noche del sábado. De aquí en Buenos Aires, Argentina, para el mundo, yo soy Silvia Maranzano, la presidenta de la Fundación Rafam Argentina y Rafam Internacional, que es la única red de actividad física para adultos mayores en el mundo. Gracias por acompañarnos. Gracias, Guille, por este espacio. Un abrazo, buen fin de a disfrutar de la vida, que es una sola. Y como dice la canción, solo se vive una vez. Chau, chau. Hasta la próxima.
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1: Y llega el momento de las empresas familiares, este lindo micro que hemos iniciado y hemos sumado en este año en El Duende con Mariela Aguilera desde Córdoba. La presentamos, Barbie.
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1: Y estoy en Villa Carlos Paz. Está allí Mariela Aguilera. Mariela me dijo que está por nevar, yo se lo voy a preguntar ahora. ¿Cómo te va, Mariela? ¿Cómo estás?
4: Hola, buenos días, Guille. Acá estamos esperando esperando el pronóstico de nevadas, que aparentemente estaría esta tarde por acá.
1: No te puedo creer. Bueno, a ver, si algo le falta a la bella Córdoba para ser aún más pintoresca es nieve. ¿Es normal esta parte de nieve en esta parte del año, Mariela?
4: El año pasado la nieve llegó a fin de junio, pero bueno. Yo no hace muchos años que vivo acá, así que no te puedo dar mucha referencia. Ya van dos veces desde que vivo que nieva bastante.
1: Mira qué bien. Bueno, no vamos a hablar del clima, vamos a hablar de
4: no,
1: lo que...
4: No, después te mando fotos.
1: Dale, por favor, de lo que nos compete. Escúchame. Bueno, a ver, venimos hablando, estamos bueno, recién dando estos primeros pasitos aquí en El Duende, en Radio Colonia, en AM550, sobre todo lo que tiene que ver con el mundo de las empresas familiares y todo lo que, bueno, tiene que ver con tu actividad. Y el otro día, el sábado anterior, habías introducido el tema de las mentorías, de algo que me contabas. Bueno, ya se estaba haciendo mucho en Europa, acá es un tema novedoso. Yo quiero volver a continuar con esto, María.
4: No sé, estamos con una decisión tomada y siempre la misma persona se vuelve atrás. Este tipo de situaciones que son repetitivas una y otra vez, seguramente tiene su origen en algún tipo de, si se quiere, carga genealógica, que está en la historia familiar, algo que hace que esas situaciones se vuelven a repetir. Entonces, buscando la metagenealogía de esa familia, es donde uno encuentra explicaciones para ser consciente la próxima vez que se te presente y empezar a decidir por vos mismo y no por este patrón o mandato heredado que es tan inconsciente que nos lleva y nos hace siempre generar los mismos resultados una y otra vez, ¿no?
1: Ahora, qué notable lo que estás contando, porque evidentemente uno diría, a ver, si pensamos, no sé, un par de años para atrás, no mucho, uno habla, ¿no?, de la empresa, la familia, parecería como que fuera lo más perfecto, y en realidad se vuelve después lo más imperfecto, donde entran además a jugar otros temas, ¿no? Porque, claro, a ver, entran a jugar lo que tú estás contando, ¿no, Mariela? La historia familiar, los conflictos, las raíces, bueno, esto se llama raíces.
4: La historia, claro. La historia también... Claro, por eso se llama raíces y resultados, ¿no? Porque también tiene mucho que ver el contexto en el cual se creó esa empresa. ¿Quién la creó? ¿Para qué? ¿Cubriendo qué necesidad personal o familiar? Porque todo eso también en el legado después en el tiempo se va transmitiendo. Y no da lo mismo una empresa que se creó desde la necesidad de dar de comer a una familia a una empresa que se creó con la necesidad de... invertir dinero, claro, y hacerlo, claro, crecer.
1: Claro, claro, claro. Eso es importante lo que estás diciendo, ¿no? Porque hoy por hoy también pasa, ¿no?, que de pronto, por ejemplo, no sé, vemos empresas que vienen de mucho tiempo, ¿no? ¿Viste? Cuando dicen, no, eso es una empresa familiar que viene, sí, de mucho tiempo esta parte y que va de generación en generación, ¿viste? Fue el bisabuelo, el abuelo, el papá, y el papá dejó a los hijos, ¿no? Claro, es otro tipo de relación totalmente distinta a alguien que hoy dice, bueno, a ver, cuento con una plata determinada, la vamos a invertir y armamos una empresa familiar, porque aparte cree que, sumar a su familia. Y acá venía un poco también la pregunta, ¿no? Digo, a veces siempre se piensa que tener a la familia como que está todo asegurado y está todo bien, y después no es así, ¿no?
4: No, creo que es un proyecto que hay que pensarlo desde el vamos en el contexto familiar. No arrancarlo y después echar manos de la familia. Yo estoy personalmente arrancando un proyecto yo misma,
1: ajá, mira,
4: personal, en contexto familiar. Pero lo pensé así, lo pensé, a ver, ¿quién de la familia me gustaría que esté? ¿Para qué? ¿Qué es lo que aporta? ¿Cuál es la visión estratégica? Y antes de empezarla, lo senté en un ámbito, esta es la mesa de empresa que no tiene nada que ver con lo de la familia, y cuando nos sentemos a comer, no se va a hablar de esta empresa, solamente nos vamos a juntar y cada uno tenemos nuestro rol, nuestro lugar, sabemos quién tiene que tomar las decisiones. No tengo asegurado, por supuesto, que el resultado sea el deseado, porque muchas veces nos va a ganar emociones,
1: sí, claro,
4: es cuestión,
1: claro,
4: de mandato de hermanos. Pero lo planteo desde el principio, ¿no?
1: Qué notable lo que estás contando. Mariela, bueno, hoy se nos fue, nos extendimos, pero valía. Me gusta el tema. Bueno, lo hemos instalado ya en nuestro programa. Mariela, bueno, mandarte un cariño, un beso. Dejanos, como siempre, cómo seguirte, cómo ubicarte, por favor.
4: En Instagram, como Mariela Aguilera Coach, y, por supuesto, por mi WhatsApp, 353-4222-409.
1: Bien, Mariela, un beso grande.
4: Un beso grande, hermanos, vemos.
1: Gracias. Mariela Aguilera, desde Córdoba, Raíces y Resultados, que se ha sumado hace muy poquito al Duende, aquí en Radio Colonia.
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1: Vamos a cerrar el deporte. Nico me dijo, mirá que tengo algo más del tenis. ¿Cómo es eso, Nico?
6: Y uno dice, Guille, en el mundo del tenis, ¿quién podrá hacerle fuerza y ser un rival directo del italiano Jannik Sinner ante la ausencia del español Carlos Alcaraz, que tuvo que retirarse del circuito ya hace algunas semanas por una lesión en su brazo derecho? Hay que ver cuál será el pronóstico definitivo, oficial, que estará teniendo el jugador español en relación a cuándo volverá a las canchas de tenis. Ahí aparecen muchas situaciones particulares. Primero, el italiano Jannik Sinner ahora se le abre una gran oportunidad para ganar Roland Garros, para defender su torneo allí en Wimbledon, para también justificar lo que fue el abierto de Australia. Y veremos a ver cuál será el tenista que se pueda acercar a su nivel. El alemán Alexander Zverev es uno de ellos que siempre queda lejos, que todavía no ha podido encontrarle la forma de jugar frente al italiano. El ruso Daniil Medvedev, que hizo un gran partido allí en estos días jugando en el Foro Itálico de Roma, pero parecería que el italiano va a ser el gran dominador del circuito. Tenía esta rivalidad muy sana con el español Carlos Alcaraz en distintas competencias internacionales, principalmente Guille en las finales de los títulos de Grand Slam. Veremos a ver qué pasará la segunda mitad del año, cuando ya estamos muy cerquita de Roland Garros, después se nos viene la temporada de césped con torneos previos y finalmente se estará jugando Wimbledon. Después volvemos a lo que son las competencias también en canchas duras, algunas que quedan sobre tierra batida, polvo de ladrillo, para continuar con el último Grand Slam del año allí en agosto con el abierto de los Estados Unidos. ¿Podrá y se mantendrá Jannik Sinner, el italiano, para poder llevarse todos estos títulos? Bueno, aquí en El Duende seguramente lo estaremos contando semana tras semana. Como siempre, es un gran placer estar con todos ustedes los sábados aquí en El Duende. Nos encontramos la semana que viene.
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1: Bueno, Barbie, ya estamos casi en el final de nuestro programa de hoy. ¿Me contás qué dice nuestra amiga Estela Bogado de B&B Estética?
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0: Bueno, y nos vamos. Punto final para nuestro programa de hoy. La pasamos como siempre muy, pero muy bien. Siempre es una alegría estar en Radio Colonia en AM550 y me voy con esa frase maravillosa. La vida es una obra de teatro que no permite ensayos, por eso canta, por eso ríe, por eso baila, llora y vive intensamente cada momento de tu vida antes que el telón baje y la obra termine sin aplausos. Lo dijo Charles Chaplin. Y dicen que los duendes...
1: Dicen que los duendes existen. 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